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2: Hola, hola, bienvenidos aquí a este espacio de podcast FICUA 2026, en donde se está celebrando aquí en Ciudad Universitaria este festival, donde la universidad se está volviendo el epicentro cultural de la región, en donde pues más de 12 universidades están aquí representando, pertenecientes todas al CESUCA, y que están pues generando estos espacios tan bonitos de cultura y tradición. Aquí en compañía de Kelsin Vázquez, pues ¿cómo estamos, Kelsin? Este es el segundo día ya de, podemos decir, de actividades culturales. Ayer fue un día muy movido y el lunes que fue la inauguración, pero ya estamos en el tercer día de estos FICUA 2026.
3: Bueno, es un privilegio estar aquí en cabina, Carlos, en Radio UNA, y saludos a la audiencia. Y es cierto, durante 4 días, 940 artistas de 12 universidades públicas centroamericanas están compartiendo con el público expresiones de música, danza, teatro, literatura y artes visuales en 11 escenarios distribuidos en el campo universitario. No cabe duda que es una gran fiesta.
2: Así es. Bien, y tenemos llamada también, Kelsin, para que nos actualicen en los distintos escenarios que se está desarrollando este festival FICUA 2026. Eso, tenemos a Cristina Ganahuati también para que nos actualice de lo que está viviendo ella en este espacio de FICUA 2026.
3: Cristi tiene un informe especial desde el Palacio Universitario de los Deportes. Está cubriendo una actividad de gobierno abierto. Y la vamos a escuchar a continuación. Un saludo, Cristi Canaguati, un placer. Aquí la escuchamos en vivo y en directo desde Radio UNA.
4: Sí, es Kelsin. Buenas tardes. Con nosotros al presidente de la IP, quien nos va a hablar un poco sobre esta alianza de gobierno abierto que se está desarrollando desde la Universidad Nacional Autónoma.
5: Un buen día. Bueno, agradecer a cada medio que permite que le podamos establecer a la ciudad universitaria en este caso, pero a la sociedad en general. Nosotros en el Instituto de Acceso a la Información Pública hemos tomado las riendas de ser la secretaría técnica del órgano de alguna manera directivo para poder trabajar la iniciativa de gobierno abierto. La iniciativa de gobierno abierto no es otra cosa que acercar las instituciones del Estado a la ciudadanía. Ya hemos hecho unos eventos especiales, hicimos el lanzamiento y la firma que corresponde de alguna manera a Alianza de Gobierno Abierto. Ayer mismo estuvimos en el Congreso Nacional, donde ya hay un Congreso abierto, tenemos al Poder Judicial también con justicia abierta. Pero básicamente hoy estamos acá para trabajar ya con los actores, y entre esos destaca la academia, y por eso estamos en la Universidad Nacional Autónoma de Honduras, pero también destaca la empresa privada y el gobierno y otros órganos que se suman, que es un consejo consultivo que está determinado con AMON, PGR, Tribunal Superior de Cuentas y otras organizaciones que hacen posible que podamos tener una iniciativa de esta magnitud que comprende factores determinantes como la transparencia, la participación ciudadana y la rendición de cuentas. Por lo consiguiente, ¿qué queremos hacer? Que la ciudadanía pueda exponer cada una de sus necesidades, de sus retos, de sus desafíos, y que eso se convierta o se traduzca básicamente en mejora para la ciudadanía, o sea, verdaderas políticas públicas que van a ser de beneficio de la sociedad hondureña. Por lo consiguiente, entonces, nosotros hemos asumido ese rol, ese reto, y hoy estamos acá como parte de ese trabajo que debemos hacer, pero que esto no termina hoy, sino que seguimos con una co-creación de un plan, un sexto plan de acción que va a ser lo que todavía no hemos logrado consensuar con los demás actores y trabajar en esa mecánica y en ese sentido.
3: Sí, como no, Cristi, la escuchamos.
4: Sí, nos puede hablar un poco también sobre los ejes que tiene este proyecto.
5: Bueno, los ejes están sustentados básicamente en poder tener entonces el derecho a la información, que es un tema que manejamos en el Instituto de Administración Pública, pero también tienen los principios fundamentales que rigen nuestra ley. Es también trabajar participación ciudadana y trabajar de alguna forma también todo lo que es rendición de cuentas. Por lo consiguiente, acá también se suma un componente también que es sumamente interesante, que es el tema de tecnología, pero también el tema de la inclusión. Por lo consiguiente, entonces, todos esos ejes van a ser tratados y van a ser... vamos a ir a cada uno de los 18 departamentos con la Alianza de Gobierno Abierto para poder escuchar a los ciudadanos qué en verdad les aqueja. Y hoy que estamos en la universidad, también va a ser un bonito ensayo y un bonito ejercicio de decirle a cada uno del estudiantado qué en verdad quiere para que podamos tener verdaderas políticas públicas en un estado y que vayan en beneficio de todos.
4: Bueno, muchísimas gracias.
3: Muchas gracias, ha sido nuestra compañera Cristina Canahuati desde el Palacio Universitario de los Deportes en esta importante reunión del Gobierno Abierto, donde autoridades del IAIP y la Universidad Nacional Autónoma de Honduras, y Cristi me hablaba fuera de micrófonos, Carlos, que también hay diputados, o sea que está
2: esta importante situación. Entonces lo que se está desarrollando, sí, aquí en Ciudad Universitaria, eso tiene que ver con este tema del gobierno abierto que se está desarrollando. La universidad también en una nota de presencia pues se dio a conocer esa alianza público-privada que se está desarrollando también por este tema de los gobiernos abiertos, y qué importante que es en esto. Pero seguimos hablando sobre el FICUA 2026, y déjeme contarle que para hoy también hay agenda llena, como todos los días que se han desarrollado estos temas en todo Ciudad Universitaria se están desarrollando, y ya varios grupos ya se han presentado en diversas en diversos escenarios, y también pues ayer pues lo vivimos de forma que hasta las 8 de la y media de la tarde de la noche pues se estuvieron desarrollando ciertas ciertos temas. Aquí podemos decir, Kelsin, que también lo que esto significa también es que han estado también los centros regionales presentes, y precisamente hablamos con ellos, con Daniela Martínez de Campus Dan Lee, para que nos actualice de lo que ha vivido pues esta experiencia cultural que han vivido los estudiantes de allá de la zona oriental del país.
3: Máster Martínez, bienvenida a Radio UNA, un saludo, ¿cómo ha estado?
6: Todo el desarrollo de este evento, un evento la verdad que ha logrado reunir a todo el talento universitario centroamericano, ¿verdad? Y emocionado porque nuestros Pumitas del Paraíso pues ya ayer iniciaron sus presentaciones, ayer debutó danza y música, hoy lo hizo teatro, así que estamos muy contentos.
3: Excelente, me dice que tiene algunos estudiantes o algunos expositores en este importante evento de lo que es el FICUA.
6: Así es, por acá tengo a Javier Estrada, él es estudiante de la carrera de Informática Administrativa, él también es coordinador de danza folclórica, así que se los paso para que él nos cuente un poco acerca de cómo ha visto todo este desarrollo y su experiencia, sobre todo en este tipo de eventos.
3: Excelente, Máster, le escuchamos.
7: Hola, un gusto.
3: Muy buenas, un saludo, le escuchamos, estimado estudiante.
7: Pues nada, agradecido por el espacio que nos brindan, por la oportunidad de presentarnos aquí. y pues la experiencia que hemos tenido, pues, ha sido increíble, porque hemos tenido la oportunidad de nuestro campus de desarrollar habilidades, conocer personas, venir acá y conocer personas.
3: Fantástico. Y cuéntenos, ¿en qué escenario se han presentado y cuáles han sido los nombres de las interpretaciones que han expuesto aquí en este importante evento FICUA?
7: Sí, ayer nos presentamos en el puente del edificio de 1847. Hicimos un popurrí donde presentamos varias danzas centroamericanas y terminamos con canciones hondureñas. Pues la idea era representar, ¿verdad?, un poco de cada uno de los países, demostrando también lo que tenemos nosotros, nuestra cultura hondureña.
3: ¿Alrededor de cuántos estudiantes artistas están participando de su centro académico aquí en Ciudad Universitaria?
7: Sí, de la danza folclórica somos aproximadamente unos 15 estudiantes y de la parte de teatro creo que andan unos 20 más o menos.
3: Interesante. ¿Y era la primera vez que participan en FICUA o ya tienen una experiencia previa?
7: En su mayoría sí, casi todos los estudiantes, le podría decir que la mayoría son nuevos de participar en este evento y son pocos los que ya habíamos participado antes.
3: Ya, me imagino de que en algún momento han participado en FUCAIN, que es un evento que es anual.
7: Sí, así es, el año pasado tuvimos la oportunidad también de presentarnos en FUCAIN, fue una nueva experiencia, fue súper entretenido, interesante y genial. Más que todo, como les digo, la parte de conocer personas, compartir culturas, conocernos entre todos nosotros.
3: ¿Y han hecho, han interactuado, han hecho amistad con nuestros hermanos centroamericanos?
7: Sí, sí, muchísimo, la verdad, fíjese. Nos encontramos pues aquí dentro del campus, los conocimos aquí, en el hotel, que también estamos ahí cerca. Hemos tenido la oportunidad de conocernos y ha sido fantástico.
3: Fantástico, pues muchísimas gracias. Y Máster Martínez, ¿usted tiene algo que más que agregar?
7: ¿Cómo dice? Perdón.
3: Sí, Daniela, tal vez Daniela tiene algo adicional que agregar.
7: Ah, ahorita.
3: Gracias.
6: Bueno, sí, ya esto sería como un punto aparte, ¿verdad? Pero también nuestros estudiantes han aprovechado a pasar por la librería y tienda universitaria para poder, pues, adquirir, ¿verdad?, esos productos que han tenido gracias al beneficio del programa Mi Bienestar. Entonces, esta ha sido una experiencia y una oportunidad muy bonita para todos nuestros estudiantes.
3: Muchísimas gracias, Máster Daniela. Le agradecemos la gentileza de haber atendido nuestra llamada desde Radio UNA. Le saluda Carlos Alvarenga también.
2: Sí, y bueno, saludándola a Daniela, pues, por todo lo que está pues viviendo estos chicos, que están demostrando pues que con la calidad que tienen estos artistas, pues lo están dejando pues aquí en este lado. Pero Kelsin, tenemos también a Elin Rodríguez. Elin, le hablamos aquí a través de Radio UNA para que nos actualice cómo está viviendo usted este evento cultural que se está desarrollando aquí en Ciudad Universitaria. Cuéntenos, ¿cómo se está viviendo ahí en donde usted se encuentra?
8: Muy buenos días, Carlos, y el compañero licenciado Kelsin Vázquez, director de Presencia Universitaria.
3: Buenos días.
8: Bueno, estoy desde el puente 1847, del edificio 1847, donde ya hizo su participación en el ensamble musical de la Universidad Pedagógica Nacional Francisco Morazán, quien deleitó a las 9:00 de la mañana al público, enorme público que tenemos en este espacio. Quiero decirle, compañeros, un público que abarrota el espacio, que se hace insuficiente para la cantidad de personas que han venido a ver este espectáculo de arte y cultura que es la Universidad Nacional Autónoma de Honduras en la anfitriona. El ensamble musical de la UPN comenzó con Noche de Luna en la Ceiba, el cantautor Moisés Canelo, también Pobre Marinero, desaparecido ya el cantautor hondureño Guillermo Anderson, y música popular que es de todo conocido, como el Osito Dormilón de la grupo Casabe, y cerraron con A Ti Te Amo Yo, que es Por Mi País, de varios artistas, esta composición musical de varios artistas hondureños. La verdad, un inicio que empezó así, empezó muy, pero muy bueno, así debería de empezar así como tal debió de haber empezado. Y después tuvo la participación el grupo de danza folclórica Tierra Nuestra de la Vicerrectoría de Orientación y Asuntos Estudiantiles, quienes deleitaron al público presente con bailes, por ejemplo, ritmos de la campesina, el zapateado, el costeño. Dejaron un buen sabor, una buena participación este grupo de Tierra Nuestra, como siempre, ¿no?, que se caracteriza por eso, por dejar la vara muy alta. Pero la compañía que dejó, digamos, que alumbró con un espectáculo jamás antes visto, Carlos, me atrevo a decirlo yo, jamás antes visto, es la compañía folclórica Tierra y Cosecha de la Universidad Técnica Einstein de Centroamericana, que es costarricense. Es con una puesta en escena, Carlos, que es impresionante, porque sus trajes son diferentes a lo que estamos acostumbrados a ver en danza folclórica. Sus trajes espectaculares con colores y diseños enormes, pero también por sus ritmos, que son totalmente diferentes, y pues deleitaron al público. Y la verdad, estaríamos horas tras horas viendo el show de este grupo artístico, que es enorme, ¿no? Y pues también la Universidad Técnica Nacional de Costa Rica, con su grupo Ururu, pues Ukuru, presentó varias escenas, ¿no? Teatro, pues, en al aire libre, donde exponen como una de las exposiciones, como la mujer es vilmente asesinada por los hombres, ¿eh? Y pues esto deja un mensaje muy grande para la población presente, donde ellos pues pusieron en escena esto, el sufrimiento de la mujer latinoamericana, la mujer centroamericana, en manos de la criminalidad, a veces parte de sus propios Carlos y
2: Erika. Bien, gracias, Helen, por pues brindarnos esa visión de lo que se está viviendo ahí en el puente de 1847, esa conexión que se hace con los artistas centroamericanos. Y que bueno,
8: sí,
2: que
8: Carlos, y solo agregar, Carlos, todo hay un poquito de todo en la página de Facebook de Presencia Universitaria, hay un poquito de todo, o sea, estamos dejando un picantito. Tuvimos dos videos y fotografías de cada una de las participaciones, de un minuto, de cuatro minutos, solo para que se hagan la idea y que se vengan para acá, porque esto es gratuito, Carlos. Esto es un regalo de la Universidad Nacional Autónoma de Honduras a la sociedad hondureña, ¿por qué no decirlo? Solo es de tomar un bus que vale 3 lempiras y que se vengan para la universidad.
2: Así es, y bueno, eso, validando lo que usted dice, Ellen, que hay pues obras que están al aire libre, pero también hay obras que se pueden disfrutar en los diferentes escenarios, eso en los auditorios. Bien, gracias, Ellen Rodríguez, por la comunicación, y bueno, estaremos pendientes tal vez para una conexión luego en la tarde. Muchísimas gracias.
3: Muchas gracias, Ellen.
2: Bien, Kelsin, entonces, si quiere, para ir pues actualizándole a la gente lo que se está viviendo allí también en los escenarios que se están desarrollando a nivel de Ciudad Universitaria, bueno, le comento un poquito sobre la agenda que se está desarrollando el día de hoy. Ya lo comentaba pues Cristina Ganahuati con esto del gobierno abierto que se está viviendo ahí también en el Palacio de los Deportes. También hay una exposición aquí en el mezzanine del Alma Mater, en donde ustedes, si les gusta ese tema visual, pues creo yo que están pues en el lugar correcto también. ¿Por qué no? También, si le gusta a usted lo del cine, en el Francisco Salvador, que se encuentra en el CICE, se están proyectando producciones universitarias de Guatemala, Honduras y Costa Rica. No sé, ¿a usted le gusta el cine, Kelsen? ¿Usted es de los que le apasionan ese tema de los cortos?
3: Sí, Carlos, yo soy un fanático del cine, y sé que hay un grupo o varios grupos productores de cortos aquí en la Universidad Nacional Autónoma de Honduras, en Ciudad Universitaria, que se dedican precisamente a eso, y esta es una buena oportunidad para intercambiar impresiones, conocimientos y experiencias con colegas, amigos, estudiantes de otras latitudes de Centroamérica.
2: Así es, y bueno, para actualizarles lo que viene en teatro, pues se viene ya la presentación de Guatemala, Teatro Arte Universitario, Arena y Sol, a eso a partir de la 1 de Costa Rica, Teatro Girasol también de la UCR, y el Teatro Luz en Aspicio de Honduras, de Campus Choluteca va a estar generando su obra, también en el Auditorio C1, ¿no? Se están desarrollando pues estos dúos musicales, los solistas de la UNAC, y también están los ensambles artísticos y un grupo de saxofones de la UCR, Kelsen, si a usted le llama la atención este tema. Y también, bueno, si de ustedes lo gusta mucho el tema del ballet, en el Auditorio 2 del C3 se están desarrollando este ballet de la USAC y el coro de las lenguas extranjeras, también danza garífuna afrojurla y raíces catrachas, y también eso de la tarde, la danza folclórica y el coro de la cámara de Campus Cortés. Así que el ensamble de guitarra también se está desarrollando de 3 a 3.30 y el coro Comayagua. Así que en el anfiteatro sí se también hay actividad. ¿Qué hay actividad aquí, Alcin, sabes?
3: Tenemos que en este momento, pues nuestros hermanos de danza misquita, Asla Pahuaya, Q de Ciudad Universitaria, y ellos están exponiendo precisamente dentro de unos minutos su arte en esta locación a las 11:30, Danza Tech y Tech de Costa Rica. Y por la tarde, si usted tiene tiempo todavía, puede venir a ver Arena Sol y Danza Folclórica de UTN Costa Rica, Danza Folclórica Jacks Chul Boae Campus CU UNA Honduras, son de Guana UTN Costa Rica, y Proyección Folclórica Tono Sepia de la Universidad UNA de Costa Rica. A las 3:30, Danza Folclórica Rosalila, Campus El Paraíso, los plebes de la UNAC. Ellos van a estar a las 4. Ellos tengo entendido de que los plebes es un grupo musical muy, muy animado, ¿verdad? Que pone a bailar a varios.
2: Eso, y bueno, yo creo que casi todos lo hacen bailar a todos aquí. Hemos visto videos de la gente que se anima a bailar, que eso es lo bonito de ver este tipo de acciones también en el... Bueno, si usted va de paso de sus clases también, en el caso de cruzarse edificios, en este caso el Plaza Cuatro Culturas, hay mucha actividad, entre ellos danza y música, ensambles latinoamericanos, Grupo Almendro del TEC, la Compañía Folclórica de UCR, y también han estado pues ahí también una danza y también danza folclórica de la UPN. Y si a usted le parece también, le interesa bastante la literatura, en el Auditorio C3 se están dando estos espacios de literatura en donde están participando varias universidades, que están la USAC, la UES, y la UES está ofreciendo este taller de escritura creativa, y la literatura de SAU, este espacio de la ciudad universitaria, y en cine, lo que ya les decíamos también, y artes visuales, en este caso las exposiciones que están de artes visuales FICUA 2026, una de ellas es la que está aquí en el auditorio, en el Mesa Cine, en este edificio Alma Mater. Y bueno, esto es lo que se está desarrollando este miércoles 29 de julio, en donde pues el teatro pues sigue generando mucha expectativa, más de 10 obras, cerca de 10 obras que se están desarrollando aquí en Ciudad Universitaria, y más de 80 presentaciones artísticas, que eso es un número que hay que resaltar, 80 presentaciones.
3: Fantástico, usted no se quede en casa, la entrada es totalmente gratuita, y hay espacios que no hay que entrar, son espacios públicos abiertos. En este día, Carlos, yo valoro mucho el tema que hay... poco calor en comparación de ayer, hay un poco más de nubes.
2: Esperemos que no llueva también, eso es lo que ahorita que estamos viendo un poco el panorama de lo que está sucediendo aquí, es que hay poco sol, o sea que al aire libre es más fácil de sobrellevar este tema, pero Esperemos que no haya lluvia y se puedan desarrollar todas las actividades con total normalidad.
3: 25 grados centígrados y está bastante fresco para presenciar arte,
2: como música, para sentarse un ratito, tomarse un cafecito viendo las obras al aire libre, o si usted es de los que le gusta más disfrutarlo en los auditorios que están presentes para poder ver todo este despliegue cultural que se está desarrollando en este Festival Universitario FICO 2026. Bien, nos despedimos aquí a través de Radio UNA. Gracias a todos ustedes por habernos escuchado. Se despide ustedes Carlos Alvarenga en compañía de
3: Kelsin Vázquez. Un saludo.
2: Muchísimas gracias a todos ustedes por habernos escuchado.
3: Hasta luego.
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10: Bienvenidos a Ciencia UNA, espacio donde presentamos temas asociados a la producción científica de los investigadores con el fin de conocer el impacto de la ciencia en la sociedad.
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10: Conoceremos las maravillas del mundo científico. Soy Kaylin Espinosa, su anfitriona en este viaje por la ciencia en la UNA. Y hoy, como en todos los programas de Ciencia UNA, tenemos una investigadora destacada. Hoy nos acompaña la doctora Emilia Román, quien es docente de la Universidad Politécnica de Madrid en el Departamento de Urbanística y Ordenación del Territorio, y que nos acompaña precisamente en nuestro país en el marco del Congreso de Investigación y Posgrado organizado aquí en la UNA. Y bueno, también viene por parte de una de nuestros programas de maestría, y bueno, con ella conversaremos. Ella es máster en medio ambiente y arquitectura bioclimática, y hablaremos pues sobre diseño urbano saludable y cambio climático. Pero bueno, antes de entrar en materia, le doy la palabra a nuestra invitada para que conocerla un poquito más y nos cuente de su visita en nuestro país. Bienvenida, doctora, gracias por acompañarnos en este podcast de Ciencia UNA.
11: Buenos días, muchísimas gracias por la invitación. Es un placer estar en Honduras. Para mí, tengo mucho contacto con el mundo latinoamericano, pero es la primera vez que visito un país de Centroamérica, y estoy encantada con la invitación y con la visita al Congreso, y también con la colaboración que estamos haciendo entre universidades a través del Máster en Arquitectura Bioclimática y Medio Ambiente, el MAYAP, que llevamos una edición y está saliendo bastante bien, ¿no?, el máster.
10: Bueno, gracias a usted por acompañarnos, y bueno, es precisamente que esta gran fiesta que se está viviendo en la máxima casa de estudios, como es el Congreso de Investigación y Posgrado, está reuniendo a diferentes investigadores y docentes de nuestro país, como de otras universidades también, que pues tienen mucho que aportar a través de toda la producción científica que se está trabajando. Hablaremos entonces sobre diseño urbano saludable y cambio climático. Cuéntenos un poco más sobre este tema que usted estudia. Cuéntenos también el grupo de afiliación de investigación a donde está adscrita, y desarrollemos este tema.
11: Pues mira, nosotros pertenezco al grupo de investigación en arquitectura, urbanismo y sostenibilidad, GIAUMASESE, de la Universidad Politécnica de Madrid, y es un grupo que trabaja sobre todo en temas de sostenibilidad y de medio ambiente. Y hemos trabajado mucho en estos temas de diseño bioclimático, medio ambiente. Pero en los últimos años lo que estamos estudiando más a fondo es la importancia del diseño urbano en la salud de las personas. Porque al final hacer una ciudad saludable conlleva hacer una ciudad bioclimática, sostenible y respetuosa con el medio ambiente. Entonces estamos trabajando en esta línea desde el año 2015, donde empezamos a desarrollar los primeros trabajos. Y hace muy pocos años tuvimos un encargo muy especial que para nosotros fue un honor, y fue un encargo de una guía, la guía para planificar ciudades saludables, por parte del Ministerio de Salud, el Ministerio de Sanidad español, Entonces, para nosotros fue muy bonito porque es un Ministerio de Salud que encarga una guía de arquitectos, ¿no? Entonces, da a partir de ese encargo podemos ver la multidisciplinaridad, ¿no? La complejidad de trabajar en un sistema como es la ciudad, ¿no? Que necesita muchísimas disciplinas, ¿no? Para poder abordar un tema como es la salud.
12: Bueno, interesante esta apuesta de investigación y de verdad, bueno, ahondemos un poco más sobre esto, doctora, porque mencionamos el tema de salud y, bueno, nosotros lo asociamos a nuestra salud humana como tal, nosotros, pero hablar de este tema de algo urbano saludable realmente, ¿en qué consiste? ¿Cómo sería una ciudad saludable? Cuéntenos un poco más.
11: Pues lo primero, una ciudad saludable es una ciudad hecha para las personas. Habría que, digamos, minimizar el espacio que ha ocupado el automóvil, que es un espacio ocupado en muchas ciudades, ¿no? En una proporción muy alta, y debemos empezar por hacer ciudad donde las personas vivan con calidad de vida y con salud, que no solamente ausencia de enfermedad, sino bienestar ambiental, social, etcétera. Entonces, la salud depende de las condicionantes intrínsecas de la persona, de la genética, de la edad, etcétera, pero también de las condiciones que ofrece el entorno donde trabajamos y vivimos, y por supuesto de cómo se ha diseñado la ciudad. Nosotros trabajamos con tres líneas estratégicas muy importantes en esa guía, ¿no? Y en este proyecto de diseño urbano saludable, que consideramos que son imprescindibles. La primera es hacer una ciudad caminable, una ciudad donde las personas puedan ir andando. Entonces, para que las personas puedan ir andando, debemos hacer ciudades de proximidad, complejas en el sentido de que haya diversidad y podamos no tengamos que coger el automóvil para hacer compra,
12: para,
11: ¿no? Efectivamente, el plan de pan, de alimento, etcétera. Otra cuestión que trabajamos, aparte que caminar es un medio muy saludable y muy sostenible, porque no emite gas, cuando caminamos no emitimos gases contaminantes, ¿no? Como cuando usamos el vehículo, ¿no? Y es muy bueno para la actividad física y mental. Otra de las grandes líneas estratégicas que nos parece que hay que considerar, y estas líneas son extrapolables a cualquier ciudad del mundo, es una ciudad que tenga naturaleza, la introducción de la naturaleza en la ciudad. ¿Por qué? Porque está demostrado científicamente los beneficios que la naturaleza aporta tanto en la salud mental como en la física. Y aparte, la vegetación, con el reto del cambio climático, nos va a proporcionar muchos beneficios. Es un elemento estrella para combatir, para adaptarnos al cambio climático, entre otras cosas por la capacidad que tiene de sombrear los espacios y también de captura de CO2... y beneficios también psicológicos, ¿no? Asociados.
12: Claro, el ambiente, cómo lo vemos y cómo, porque de hecho el estar en lugares así nos hace como transportarnos a otros espacios y sentirnos diferentes.
11: Efectivamente, hay una reducción del estrés, está comprobado también en estudios científicos, la recuperación, la bajada del estrés que produce la contemplación, por ejemplo, de la naturaleza, estar en entornos naturales, ¿no? La biofilia, ¿no? Ese deseo de acercamiento a la naturaleza. Y luego la tercera línea que creo, no línea estratégica, que es fundamental para una ciudad saludable, son potenciar los espacios de convivencia, que hace falta mucho en la ciudad, ¿no? Esos espacios de convivencia que se han perdido, las plazas, las calles, han sido apoderadas por el automóvil y nos han desplazado a las personas y no tenemos espacios donde poder conversar, charlar, reunirnos, etcétera, ¿no? Entonces, creo que el diseño de estos espacios, que tienen que ser confortables climáticamente, pero deberían ser intergeneracionales. ¿En qué sentido, no? La intergeneracionalidad, que se mezclen las diferentes rangos de edad, es decir, que no estén las funciones como diversificadas, una parte para personas mayores, otra para niños, sino que podamos mezclarnos todas las edades, ¿no? Y hacer actividades conjuntas, como por ejemplo pasaba, yo no sé si aquí en Honduras pasa con la arquitectura tradicional, pero en España las antiguas plazas de los pueblos eran lugares de convivencia muy buenos, donde se juntaban los abuelitos, los nietos, las mamás, los papás, y se hacían actividades comunes que eran muy interesantes, ¿no? Y que ayuda también a combatir una enfermedad que sufrimos mucho en las ciudades europeas, que es la soledad. La soledad, sobre todo, la soledad en las personas más mayores, porque es verdad que en España y en general en Europa, ¿no?, somos una sociedad cada vez más envejecida Y la soledad es un problema a combatir, ¿no?, en estas ciudades.
12: Definitivamente interesantes estos enfoques, y vemos ahí la importancia que tiene la arquitectura, y damos esa conciencia a la hora de diseñar. No solamente es desarrollar las zonas como tal, porque creo que también eso entra en juego, doctora, y me gustaría que nos amplíe un poco sobre eso, de ese diseño saludable frente a, bueno, las ciudades se están modernizando, estamos creciendo cada vez más, y pero también, o sea, la importancia que tiene, pues, que las personas estén bien, que el desarrollo como tal y cómo jugar con esos elementos a la hora de tener un diseño, a la hora de construir.
11: Pues hay muchas cuestiones. O sea, como decía al principio, hablar de ciudad saludable es hablar de una ciudad sostenible, una ciudad bioclimática. Entonces el diseño bioclimático aporta muchísimo a una ciudad saludable, porque estamos hablando del confort ambiental, de que tenga unas buenas temperaturas, una buena humedad relativa, una serie de variables que nos hagan sentirnos en confort. Pero claro, el confort también puede ser relativo a la seguridad. Ciudades donde hay metodologías donde a través del diseño urbano ambiental se puede combatir la sensación de inseguridad en un espacio, porque hay la inseguridad puede ser subjetiva o una inseguridad objetiva. Una inseguridad objetiva es el número, un sitio donde se producen actos delictivos, pero hay muchos ámbitos donde no hay esa delincuencia, pero sí que las personas, y sobre todo muchas veces las mujeres, nos sentimos inseguras porque el diseño urbano no es el apropiado. Por ejemplo, hablamos de ámbitos que están mal mantenidos, que están hay cierta suciedad,
12: deteriorado,
11: el tema de la iluminación nocturna, que hace que puedas pasar o no por una, aunque no pase nada, pero si está mal iluminada, evito esta calle. Y una cuestión principal también muy, muy importante, que es la complejidad. Es decir, calles donde hay tiendas, hay portales, que entra, sale gente, pues ves una actividad que sí que te invita a pasear, pero si tú tienes un frente de fachada, ¿no?, en los bajos, de donde no hay actividad y no pasa nadie, tampoco te acerca. O sea que el tema de la sostenibilidad y el confort ambiental es imprescindible, la seguridad también, la accesibilidad, muy importante. Unas aceras bien mantenidas, que no, donde la gente mayor, pues si está mal mantenida, se levanta una baldosa y ahí se puede tropezar una persona mayor que tiene poca visión o que la accesibilidad tiene más reducida. Cruces de peatones en condiciones que se pueda cruzar de forma segura. O sea, hay muchas cuestiones ahí de accesibilidad que son muy importantes también. Y, por supuesto, el sentido de identidad, es decir, el poder pasear por una ciudad que te invite a ello, ¿no? Porque te sientas parte de ella, que esté cuidada. La belleza también es una cuestión importante, ¿no?, para incitarte a pasear por una ciudad. No algo que te esté produciendo un estrés, una inseguridad. Entonces, todos esos elementos creo que aportan, ¿no?, a una ciudad saludable. Como ve, es súper complejo, integral.
12: Es amplio.
11: Claro, y también
12: todos estos aspectos.
11: Efectivamente, y tiene que ser abordada la ciudad desde este punto de vista y desde otros puntos de vista por un equipo multidisciplinar. O sea, que nosotros, por ejemplo, en España, los trabajos que estamos desarrollando no solo lo hacemos arquitectos y arquitectas, sino que vienen profesionales del mundo de la medicina, de la psicología, de la sociología, o sea, de temas, por ejemplo, de las ciencias ambientales, de temas que personas que controlan de, por ejemplo, de especies de arbolado urbano. O sea que creo que cuanto más complejo y multidisciplinar sea el equipo, se puede abordar de mejor manera y no quedarte en un diseño o en una solución excesivamente sectorial, ¿no?, y parcial.
12: Definitivamente, pues importante todo esto que estamos que nos está comentando. Y bueno, doctora, en el marco de este congreso, precisamente Diseño Urbano Saludable y Cambio Climático fue la ponencia que usted presentó. Esto, esa manera de ponencia, es una investigación, cuéntenos un poquito más.
11: Sí, bueno, la ponencia que estuvimos desarrollando, ¿no?, ayer en el congreso, lo que estuvimos contando fue sobre todo la guía y esta grande línea estratégica, pero cómo se pasa de una publicación, de un trabajo teórico, a la puesta en práctica, porque para mí es fundamental que lo que se desarrolla en la universidad revierta en la sociedad. O sea, entonces intentamos realizar investigaciones de aplicación práctica, y lo que hemos hecho es todo lo que enunciamos, digamos, en la guía, ponerlo en práctica en una serie de barrios vulnerables del País Vasco, que es una comunidad autónoma que está al norte de España. Entonces, estamos desde hace 4 años desarrollando una investigación sobre cómo se aplican los criterios en 6 barrios vulnerables. Y también estamos desarrollando algunos cursos online para con una aproximación también multidisciplinar, para que

0: Bueno, en el marco de estas líneas de investigación, de estas líneas de desarrollo de la arquitectura y de su experiencia, ¿cuál es el reto de los nuevos arquitectos que se están formando en nuestros países? ¿Cuál es el reto de los investigadores en estos temas también? ¿Cómo enfrentarse a todos estos desafíos, pero a la vez pues, desarrollar tener un desarrollo sostenible en esos temas?
1: Una pregunta muy buena y complicada también, ¿no? Pero yo creo que el reto de... Creo que los nuevos investigadores o las personas que quieran hacer carrera investigadora y solucionar los grandes retos del siglo XXI, bajo mi punto de vista, lo primero que tienen que tener es motivación. Motivación personal y profesional para abordar grandes retos. Y formación, por supuesto. Importante esa formación y también el uso... siempre desde un pensamiento crítico y reflexivo, el uso de nuevas tecnologías. Es decir, estamos en el siglo XXI y hay muchísimas herramientas que nos pueden ayudar a realizar análisis complejo en un mundo que es complejo. Entonces debemos, por supuesto, desde el conocimiento teórico, ¿no?, de las variables fundamentales que hay que tratar, utilizar este tipo de herramientas, entre otras pues tecnologías de información geográfica, sistemas de información geográfica, drones, datos satelitales, hay mucha información y lo que tenemos que saber es encontrar, antes el problema que teníamos era que no había datos, hace unas décadas no teníamos datos casi para desarrollar investigaciones. Yo creo que actualmente lo que tenemos es un exceso de datos, ¿no? El Big Data no es como un exceso de datos, lo que tenemos que tener muy claro son los objetivos que tenemos para poder, digamos, conseguir los datos que nos van a ayudar a conseguir esos objetivos. Entonces, para mí eso es una cuestión fundamental, no perdernos en el mundo del dato, sino tener muy claro previamente qué objetivo quiero para saber elegir el dato y la herramienta que voy a aplicar para tener un resultado que sea interesante. Y también siempre comento que estas técnicas, ¿no?, estas tecnologías de información geográfica son muy potentes y ofrecen unas cartografías muy visualmente muy atractivas, pero lo que tenemos que tener siempre es un pensamiento reflexivo y crítico sobre lo que sale gráficamente y que el resultado sea coherente, ¿no?, y tener esa capacidad de realizar el análisis de la salida final, ¿no?, de la herramienta para poder corregir y realmente aportar unos resultados que sean adecuados al problema que estamos resolviendo.
0: Definitivamente interesante eso que usted nos comenta y bueno, un llamado importante a todos nuestros investigadores en la máxima casa de estudios y todo lo que se está trabajando. Y bueno, en el marco de esta semana, como decíamos, se está viviendo una gran fiesta de dar a conocer todas estas investigaciones y de tomar no solamente el hacer investigación, sino que también se difunda, se conozca, se socialice con otros investigadores del área y que vayamos conociendo esas nuevas tendencias. Bueno, agradecemos a usted, doctora, por habernos acompañado en este espacio, la doctora Emilia Román, docente de la Universidad Politécnica de Madrid, que nos acompaña en el marco de este Congreso de Investigación y Posgrado. Doctora, su mensaje final en resumen de esta visita a nuestro país.
1: Pues se me había olvidado decir antes, como mensaje final, porque creo que es súper importante contar con la ciudadanía. Para todos estos desarrollos de investigación, efectivamente, Big Data, pero hay que ir a preguntar a la gente y no imponer diseños desde la academia. Creo que la universidad se tiene que acercar mucho más a la sociedad y la participación ciudadana debería estar presente desde el primer momento de la investigación, desde el análisis, diagnosis, hasta las propias propuestas que sean participadas, ¿no?, con la población para que luego las sientan suyas. Creo que es muy importante este aspecto que no había comentado antes. Así es que, y sobre todo, mucha ilusión, ganas de trabajar y afrontar. Yo creo que los grandes problemas que tenemos actualmente a nivel planetario son grandes retos de investigación y profesional. Necesitan muchas mentes para ponerse a trabajar. Así es que animo a todas las investigadoras e investigadores a que se enfrenten al reto con mucha motivación.
0: No, gracias a usted, doctora. Agradecemos esas palabras y a toda nuestra audiencia. Gracias por estar en sintonía de este podcast Ciencia UNA. Hoy ha estado con nosotros la doctora Emilia Román, docente de la Universidad Politécnica de Madrid. Nos habló sobre diseño urbano saludable y cambio climático y que nos acompaña desde España en el marco del Congreso de Investigación y Posgrado que se desarrolló en la máxima casa de estudios. Se despide de ustedes Kaylin Espinosa y recuerden que la ciencia es un viaje de descubrimiento y maravilla, así que esperamos que se unan a nosotros nuevamente en una próxima aventura. Hasta la próxima.

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2: Hola, bienvenidos a Nuestra Cultura, el podcast donde finalmente celebramos la riqueza y la diversidad de nuestras tradiciones, costumbres y expresiones culturales. Soy Carlos Alvarenga, su anfitrión. Junto a Jesús de las Heras los llevamos por esta ruta de descubrimiento cultural que promete sorprenderlos e inspirarlos. Hoy hablaremos sobre un tema fascinante, la moneda colonial en Honduras. Acompáñenos en este viaje por la historia monetaria de nuestro país. Bienvenido, Jesús, para hablar sobre este tema y, bueno, lo que eventualmente pues da el origen a nuestra moneda como la conocemos hoy.
3: Gracias, Carlos. Acompáñennos entonces en este interesante episodio de Nuestra Cultura, donde conoceremos más de la historia en la moneda de Honduras.
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2: Bien, para entender la moneda colonial es esencial remontarnos a los sistemas de intercambio previos a la llegada de los españoles, ¿verdad? En este primer bloque pues exploraremos un poco sobre estos orígenes del comercio en la región y, bueno, también un poco sobre lo que esto significaba. Entonces, ¿cómo podemos detallar y cómo podemos darle origen a este programa, Jesús, hablando sobre los primeros antecedentes monetarios de la región centroamericana?
3: Muy bien, Carlito. Indudablemente tenemos que irnos antes de la moneda metálica, ¿verdad? ¿Qué es lo que tenían las monedas como forma de existencia? Eran productos que eran comercializados, era la base del trueque, del intercambio. Así que la primera forma de hacer comercio es a través de intercambio. ¿Qué podía hacer? Cualquier tipo de producto. Y cuando ya nos
2: el
3: remontamos
2: famoso trueque, ¿va?
3: Exactamente, a la moneda, es algo que nos ha acompañado durante 5 siglos, es decir, con la llegada de los españoles al suelo americano.
2: Así es, y bueno, en este caso el cacao, por estudios previos y todo lo que se ha manejado, ¿verdad? Podría definirse como esa primera moneda en el periodo prehispánico, o sea, lo que usaban los nuestros antepasados.
3: Bueno, no va a ser la primera moneda, y debemos pensar que eran productos alimenticios los que se intercambiaban. Tú siembras maíz, yo siembro cacao, hay un primer intercambio. El cacao sí llegó a posicionarse como moneda en las culturas mayas y fue arrastrada en los primeros siglos de la presencia española. Pero hay otras cosas.
2: O sea que el que tenía el palo de cacao, pues era millonario al final.
3: Bueno, yo no sé si me comería el cacao o mejor lo dejaría como moneda.
2: Habría que buscarle ese tema. Pero entonces, ¿cuándo es que finalmente se deja de usar ese intercambio de productos y se empieza a utilizar una moneda, pues ya más en físico, una moneda de metal, en metálico, como se le suele decir?
3: Bueno, primero recordemos que a la llegada de los españoles en España, ese mismo momento, se está utilizando el real, el maravedí, el doblón. Entonces, ¿qué pasa? Cuando ellos llegan a suelo americano, traen consigo lo que va a ser la base permanente del intercambio y de la moneda. Monedas metálicas y la base va a ser el real de plata.
2: El real de plata, no, en este caso también, bueno, ya lo mencionabas tú con eso de las primeras monedas, pero ¿cómo podemos detallar, digamos, las características que tenían cada una de las monedas? Recuerdo que en un programa de National Geographic se visualizaba la moneda de los emperadores, ¿verdad? Que tenían la... O sea, la vista, tenías
3: la
2: ahí
3: efigie o el busto,
2: es correcto. De los emperadores en ese caso. Entonces, ¿cómo estaban estas primeras monedas que se usaban en esta región? ¿Cuál era su aspecto? ¿Qué relieves tenía? ¿O cómo las podemos detallar para que más o menos nos demos una idea de cómo se estaban manejando las monedas ahí cuando le pagaban a las personas? Lo llamativo que puede ser esto.
3: Sí, excelente pregunta, Carlitos. De hecho, cuando nosotros vemos alguna película que sale en pirata y cofres de tesoro, vemos que las monedas son irregulares. No son la forma circular perfecta, no son planas, sino que son gruesas, son toscas, porque era un proceso de acuñación a martillo. Entonces, eso hacía que las piezas de una u otra tuvieran diferencias e irregularidades. Era más que todo el valor asignado por la corona, al hablar de un real, de dos reales, de medio real, de un cuarto real, lo que les confería la distinción, ¿verdad? O el reconocimiento con la sociedad que intercambiaba esas monedas.
2: Claro, no, y esto se vuelve pues distinto, ¿no? En este caso. Ahora también, ¿cómo se lograban fabricar? Ya lo mencionabas tú, con el martillo y todo lo que con eso llevaba, ¿verdad? El obrero que estaba haciendo esa moneda, ve, a ver si me llevo un par de monedas también, ¿verdad? Y aprovechando, pero ¿cómo se fabrican estas monedas en ese periodo colonial, en donde ya se están fabricando ya en Honduras?
3: Pues mira, primero hay que hablar que las monedas venían desde España ya acuñadas. Honduras era un centro productor de oro y de plata que era llevado a España y el circulante venía de retorno. Entonces, lo que hay que entender es que la administración colonial entendió que debería tener sus propios centros de acuñación en América y es así que existe en México, en Guatemala, cada una de las diferentes regiones, según la capacidad de producir metales, lo iba haciendo. Ojo, ahí hay una evasión. Entonces necesitas una entidad administrativa española que vigile todo lo que se produzca. Entonces de ahí es que viene a hacerse estas monedas y van a ser, como decíamos, un poco rudimentarias en un principio porque se hacían dos moldes, se le daba por percusión directa, martillado sobre un yunque para que ambas pudieran ser vistas, las dos caras. Y si lo piensas, son también formas de reconocer el poder, ya que tiene a un personaje, el rey del momento, el escudo que refleja ese sistema de poder al que pertenecíamos, que es la corona española.
2: Bien, y todo esto también, bueno, surge también la pregunta en este caso, cuando se usa la moneda, ¿verdad? ¿Cómo estaba el valor de la moneda también en ese caso? ¿Qué se podía comprar o qué se podía hacer con la moneda?
3: Bueno, recuerda que el intercambio de productos realizados o cultivados en el suelo americano se va a mantener. La moneda, imagínate que tú tienes una vaca y negociamos que valga dos reales. Hay una moneda de dos reales. Pero, ¿qué pasa si la vaca estaba flaca? Yo no te quiero dar toda la moneda. Entonces, de ahí es que la moneda macaco, macuquina o fragmentada es una moneda cortada. Y se ponían de acuerdo dos personas y la cortaban una sección. Así que eso hace que haya mucha moneda mutilada que no ha llegado a nuestro tiempo.
2: No había el cambio en ese momento.
3: No, entonces, no.
2: Bien, y hablando para más de este tema sobre el origen de la moneda, lo hablaremos más en Pasaporte Cultural.

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0: Bien, viajamos en el tiempo. El año es 1780, cuando se inicia la construcción en ese tiempo de la Real Casa de Rescates en Tegucigalpa. El siglo marcó un punto de inflexión en la historia monetaria hondureña con el auge de la minería en Tegucigalpa. La corona española reconoció la necesidad de establecer una institución que regulara el rescate y la fundición de metales preciosos, bueno, que salían de esta zona. Jesús, ¿por qué es significativa esta fecha? ¿Por qué específicamente el año de 1780?
1: Bueno, es una consideración inicial interesante el saber que la administración española en América tenía los virreinatos en México. Por esa razón es que las monedas inicialmente acuñaron en México desde 1536. También pertenecemos a una demarcación que era centroamericana con su capital en Guatemala, y por eso en Guatemala, casi 200 años después, en 1733, empezó a hacerse la acuñación. Pero ya en el suelo hondureño, nosotros hablamos de la Real Casa de Rescate debido a esa producción que tenía de metales preciosos la Alcaldía Mayor de Tegucigalpa. Entonces, eso es lo que hace que poco a poco se vaya abriendo la posibilidad de hacer acuñación de diferentes tipos de moneda.
0: Claro, no, esto es lo interesante al final de cuentas de este tema. También, Jesús, hablar sobre lo que en su momento significó, quién asume el costo de la dirección de estas obras y quién dirige estas obras para desarrollar este edificio que, bueno, me gustaría saber también si existe todavía, ¿verdad?
1: Uy, sí, muy buena pregunta. Fíjate que fue diseñada por el maestro albañil Miguel Quiñones Borjas. Entonces, lo que hay que saber es que en ese tiempo, que es el periodo colonial, se le llamaba a los arquitectos maestro o maestro mayor de obras, así que maestro albañil es un título semejante al de arquitecto. Miguel Quiñones Borjas estuvo a cargo de la construcción de este edificio, que actualmente es el lugar donde funciona la Biblioteca Nacional en el centro de Tegucigalpa.
0: Y bien, la evolución de la moneda de Honduras durante el periodo colonial, ¿cómo evoluciona? Digamos, sabemos que durante ese periodo también hubo bastantes mejoras tecnológicas, y también para Honduras también pues se generaron. ¿Qué reformas pues se estuvieron degenerando desde este periodo colonial hasta, bueno, hasta donde más o menos contemplas tú que se dieron las grandes reformas en cuanto a la moneda nacional?
1: Muy bien, mira, si nosotros vemos desde el inicio más remoto, hemos hablado de que había el trueque, de que había el intercambio. Pasamos al uso del cacao, que también continuó usándose paralelamente y más en zonas rurales del centro occidente del país, cuando ya llegamos a la moneda de plata, ¿verdad? Esa moneda conocida como el real de 8, es la forma de transacción más importante, seguida del macaco, que como vimos había que cortarlo. Eso plantea serios problemas para la administración de recursos. Por eso es que se va mejorando con maquinaria que viene desde Europa para poder hacer monedas de forma regular, muy parecidas a las que tenemos hoy en día.
0: Bien, y todo esto contarnos, Jesús, ¿cómo funcionaba esta Casa Real de las Monedas? ¿Dónde está ubicada? ¿Si la podemos visitar aún? ¿Dónde están sus vestigios? Para aquellos que son, no sé si el arte, los aficionados a la numismática, ¿verdad? Sí. Entonces, para aquellos que sepan más o menos todos esos detalles también de parte de nuestra historia y nuestra cultura.
1: Muy bien, hay que decir entonces que donde funcionó esta, que fue la Real Casa de Rescate, y es un nombre bien interesante que vamos a explicar de qué se trata, es diferente a lo que en Comayagua existe como Caxa Real, y tienen un uso también diferente. Uh-huh. Entonces, en el caso de la Real Casa de Rescates en Tegucigalpa, esta funcionó para comprar la plata a los mineros, por eso se llama Casa de Rescates. Rescata la producción de las minas y la pone al servicio de la corona española para poder hacer también la recaudación de lo que antes se llamaba el quinto real o impuestos, y funcionaba pues para acuñar moneda, que es lo que nos interesa el día de hoy.
0: Así es. Bueno, la Casa Real de Rescates no fue un edificio, sino también un corazón financiero de la provincia, ¿verdad? En este segmento, revivir los días de su construcción y también los artífices de cómo se construyó en este centro económico Tegucigalpa de esta Honduras colonial. No sé si tienes algo más para hablarnos sobre lo importante que es también rescatar todas las monedas, cuáles todas han sido todas las monedas que han existido desde la moneda colonial hasta la fecha de lo que hoy conocemos como el lempira.
1: Bueno, yo te diría, y siguiendo un poco la idea que tú tenías, ¿dónde está la Real Casa de Rescates, que después va a pasar a ser tipografía nacional y en el presente la biblioteca pública, ¿verdad?, de la ciudad de Tegucigalpa, un edificio con siglos de historia, siglos de tradición, que costó 3.500 pesos al momento de hacerse la etapa inicial.
0: Bueno, habría que hacer la reversión de cuánto eso significaba ya. ¿Cuánto es ahora, verdad? Capaz son más de 10 millones de lempiras.
1: Millones. Y es un lugar que invita a que toda la ciudadanía hondureña pueda visitarla. Ya tenemos dos grandes elementos que son de importancia: el Paraninfo Universitario y también esto que es la Biblioteca Pública de Tegucigalpa, dos edificios con mucha, mucha, mucha historia.
0: Así es, y bueno, conoceremos más sobre este tema y otros temas importantes sobre este tema de la moneda colonial y su origen como tal en nuestro patrimonio.
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0: Bien, cada moneda colonial cuenta una historia, lleva impresa no solo el rostro de un monarca, sino también las marcas de la sociedad que la produjo y la usó. Estas piezas numismáticas son ventanas a nuestro pasado, testigos mudos de la transacción comerciales, de la vida cotidiana y de las aspiraciones de una nación en formación. En este bloque, pues reflexionaremos sobre el valor patrimonial de estas monedas, las figuras claves que impulsaron su desarrollo y el legado que hoy conservamos en museos y colecciones a nivel mundial, porque me imagino que también se conservarán sobre este tema y también lo que esto significó para nuestra vida. Jesús, ¿existe asociación entre el patrimonio y la moneda de Honduras?
1: De hecho, sí, ¿verdad? Y hay que destacar esa idea de que la moneda como tal está presente en nuestras vidas desde hace muchas generaciones. Entonces es imposible pensar en el desarrollo de la sociedad, de la cultura, el arte, el patrimonio, etcétera, sin estar asociado, sino directamente en parte con lo que es la moneda existente. Así que dentro de la visión como exaltación de la identidad, el papel moneda lo hace en el presente. En el periodo colonial, el saber quién es el rey, los elementos propios de su escudo de armas que están reflejados ahí, también nos daba elementos culturales en sus diseños. Y también hay que reconocer que existe una protección legal a las monedas porque son parte de la identidad nacional y eso está protegido por el decreto 220-97, que es precisamente la ley de patrimonio cultural de la nación. Así que yo sí la veo como patrimonio de todos los tiempos.
0: Así es. Bien, también en esta sección pues nos gusta también tener comentarios, preguntas. No sé si tienes, Jesús, aquí a través de Radio Nada en Vivo, sobre lo que le interesa también a la gente saber mucho sobre este tema de la moneda y lo que esto significa también por aporte cultural para nuestra sociedad.
1: De hecho, tenemos una pregunta y la está haciendo una compañera de la Dirección de Cultura y tiene que ver sobre el cambio del real al peso. ¿En qué momento se dio? O si es lo mismo el peso en el periodo colonial o en el republicano. Y me parece una interesante pregunta porque cuando nosotros hablamos de la base económica en el periodo colonial, hablamos del real, y el real equivalía a 12.5 centavos, así que 8 reales era un peso. Y entonces el peso estuvo vigente en el periodo colonial y en el siglo XIX. ¿Por qué podemos hacer una diferenciación? Pues yo creo que es hasta 1862, sí, que podemos hablar del peso hondureño.
0: El peso hondureño como
1: sí,
0: tal.
1: Sí, ya se hace en reconocimiento a la historia de esa moneda y de cómo se le había denominado.
0: Claro, ¿no? Y bueno, también a mí me resulta interesante también en este caso porque no sé si se ha abordado mucho sobre el tema. Yo sé que en otros países se aborda muchísimo sobre el tema y para este me imagino que se puede contemplar. Se han publicado obras acerca de este tema sobre la moneda nacional, en donde podamos consultarlos también o ver, tal vez no en físico, pero sí ver como las copias de las monedas de lo que representó en Honduras. ¿Hay ese tipo de bibliografía?
1: Sí la hay, y de hecho nos remite directamente al Banco Central de Honduras, que desde la década de los años 50 del siglo XX se dedicaron a atesorar monedas de diferentes partes del mundo como producto de intercambio, y en el presente exhiben su museo, que es el Rigoberto Borja, y ahí puedes encontrar monedas desde el tiempo de los romanos, reales todas, hasta el presente, y es el mejor lugar para encontrar todas las diferentes monedas que se acuñaron en Honduras. Así que hay un lugar que tiene esta cantidad de monedas interesantes, en el Banco Central de Honduras, y ellos editan y publican permanentemente artículos especializados y un libro sobre la evolución de la historia de la moneda en Honduras. Esta es la obra más significativa que hay sobre el tema.
0: Así es. Bien, y también hablar qué personajes relevantes también estuvieron unidos a esta historia de la moneda nacional.
1: Yo empezaría por ser parte de la Universidad Nacional Autónoma de Honduras con Juan Lindo, porque Juan Lindo en 1822 trajo cuños desde México para hacer amonedación en Honduras. Ese es un elemento bien interesante. También recordemos que a la par de la realización oficial de la moneda, había también falsificaciones. Entonces se hacían con cuños muy parecidos y aprovecharon todas las imperfecciones de la moneda.
0: Así es, y bueno, se aprovechaba ahí también hacer el tema de la falsificación. Bien, Jesús, llegamos al final aquí de nuestra cultura, hablando sobre la moneda, el moneda colonial, y bueno, cómo ha evolucionado hasta lo que hoy conocemos como el lempira también. No queda más que decir que, bueno, muchísimas gracias a todos por habernos escuchado, y también una reflexión por parte tuya acerca de el valor que debe tener en la moneda en finalmente en la visión de por qué es importante para nuestro patrimonio.
1: Muy bien, para nuestro patrimonio, porque si lo vemos desde el enfoque economista va a decir el dinero es un bien escaso, pero en este caso
0: también es válido,
1: es un tesoro, ¿verdad?, para la historia no solo de Honduras y de la región americana, sino que nos posibilita el conectarnos precisamente con otros tiempos donde tuvimos nuestros ancestros y cómo fue de significativo ese momento histórico. Yo pienso que debemos de continuar trayendo en un nuevo episodio hasta el lempira, pero en este momento nos remontamos a esa parte prehispánica colonial.
0: Así es. Bien, la historia de la moneda de Honduras es un viaje que va desde el trueque prehispánico hasta la compleja administración colonial y que continúa evolucionando hasta nuestro sistema actual monetario. Hasta la próxima, queridos oyentes, manténganse curiosos y nunca dejen de explorar el maravilloso universo de la cultura. Les habla Carlos Alvarenga, acompañado de
1: Jesús de las Heras.
0: Hasta la próxima en un episodio de Nuestra Cultura.
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0: Hola, bienvenidos a Ciencia UNA, el espacio donde exploramos el conocimiento generado por nuestros científicos y científicas, investigadores e investigadoras, y cómo esto impacta positivamente en nuestra sociedad.
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0: En el programa de hoy nos adentramos en un campo fascinante que combina la química, la física y la tecnología, la nanotecnología. Se han preguntado cómo se han comportado los materiales cuando los reducimos a una escala de millones de moléculas o más pequeños que un grano de arena, o cómo se mueven estas partículas, cómo se pueden usar estas nanopartículas para llevar medicamentos directamente a un sitio, a una enfermedad. Hoy nos acompaña una invitada destacada para responder algunas preguntas sobre este tema y sobre su investigación que va sobre nanopartículas, con la docente e investigadora Evelina Estrada, profesora titular del Departamento de Ingeniería de Química de la Facultad de Ingeniería de la UNA. Es una ingeniera y química industrial y con un máster en ciencias químicas. Profesora Estrada, bienvenida a este espacio de Ciencia en Nada. Empecemos hablando un poco qué son esas nanopartículas de oro y por qué son tan importantes en la ciencia actual, que nos hable un poco qué es su investigación particularmente.
3: Hola, bueno, primero quiero agradecer la invitación en este espacio. Considero que es importante hablar de estos temas. Bueno, ¿qué podríamos decir? Miren, nanopartículas, ha surgido ese tema de nano porque va a una escala nanométrica, y ya actualmente sabemos que los materiales que conocemos, cuando se reducen en esos tamaños, pueden tener otras propiedades que en escala macroscópica no las tienen. Uno de esos materiales que ha cobrado mucha importancia es los nanopartículas de oro. O sea, el oro en escalas macroscópicas no presenta las mismas propiedades que sí tienen escala nanométrica. Y por ejemplo, una de esas propiedades es que puede utilizarse como un catalizador en una reacción química, o también tiene una alta biocompatibilidad y baja toxicidad. Entonces, por eso también se ha utilizado ampliamente en este tema de transporte de fármacos de manera más específica en los tratamientos de determinadas enfermedades. Entonces, por eso es que actualmente se estudia mucho todo este tema de nanopartículas de oro. Incluso ahora vamos más allá, que es nanopartículas de oro recubiertas con otros materiales para poder cambiar aún más esas propiedades, o hacer esa nanopartícula de oro más versátil y que pueda responder a mayores aplicaciones.
0: Claro, y cuando hablamos de oro, pensamos en esas joyas, en esa economía, pero en la ciencia el oro tiene un valor que va más allá de su brillo, ¿verdad? Esas nanopartículas de oro, por ejemplo, se comportan de una manera muy distinta al oro microscópico, macroscópico, como usted bien lo decía. Pueden ser biocompatibles, como usted lo dice, y tener propiedades ópticas únicas y ser capaces de transportar medicamentos en el cuerpo humano. Entonces, para comenzar en este sentido, ¿podría contarnos exactamente cómo se llama su investigación y qué la hace tan atractivo en la investigación científica?
3: Exactamente. Esta investigación que desarrollamos en mi grupo de investigación que tenemos adscrito aquí a la DICIP, lo comenzamos con uno de nuestros tres estudiantes, y venía a responder un poco a una investigación que yo tenía previa en mi maestría. Yo estudiaba el surfactante pulmonar, que es un componente que se encuentra en los pulmones y que se utiliza actualmente como una terapia para, por ejemplo, enfermedades crónicas respiratorias.
0: Claro.
3: Ese surfactante pulmonar funcionaría mejor si logra transportar fármacos y ser más eficiente en su aplicación. Y una de las técnicas para poder transporte de fármacos actualmente es la utilización de nanopartículas de oro recubiertas, uh-huh, y que esas nanopartículas puedan formar estructuras aún mayores o autoorganizadas para poder transportar de manera eficiente esos fármacos. Entonces, decidimos estudiar esas nanopartículas de oro en un medio acuoso, que es el medio que generalmente podemos encontrar en nuestro cuerpo humano y también que podríamos transportar estos fármacos, y evaluar su concentración, ver qué pasa cuando nosotros no solo tenemos una nanopartícula de oro, sino que tenemos más de dos nanopartículas de oro. Y en nuestros resultados de investigación pudimos encontrar a nivel de simulación computacional que al aumentar la concentración de estas nanopartículas de oro, estas aumentan su difusión a través del medio acuoso. Y también algo que es importante es que se mantienen, forman aglomerados y se mantienen estables. Entonces, esto permitiría poder colocar no solo tres nanopartículas de oro, sino que muchas más, para poder hacer aglomerados mayores y poder transportar o hacer un vehículo de transporte de estos fármacos. Además, que observamos que aumenta la difusión, lo que también podría ser conveniente al momento de llevar
0: Fármacos,
3: por ejemplo, si estamos hablando de fármacos. Sin embargo, las aplicaciones de las nanopartículas de oro también pueden ir más allá del desarrollo de medicamentos o de terapias que se utilicen para enfermedades. También podríamos utilizarla simplemente en ciencia de materiales,
0: claro,
3: o en el estudio de surfactantes, por ejemplo.
0: Claro, y en su investigación uno de los resultados claves que es que al aumentar la concentración de las nanopartículas recubiertas con SDS, estas tienden a formar conglomerados estables. Este hallazgo, pues, revelante, sobre todo si pensamos en esas aplicaciones biomédicas, podría explicarnos cómo este fenómeno podría ser aprovechado, por ejemplo, en el desarrollo de liberación de medicamentos, o cómo entenderlo y explicarlo en una forma radial también, ¿no?
3: Sí, mire, cuando nosotros recibimos o nosotros usamos un medicamento, todo medicamento en nuestro cuerpo tiene un efecto secundario, pero obviamente lo usamos porque el beneficio es mucho mayor que los efectos secundarios que tenemos o efectos colaterales que se puedan producir. Entonces, si nosotros logramos transportar de una manera eficiente los medicamentos para disminuir esos efectos colaterales y de manera que las terapias sean más eficientes, obviamente estaremos dando un mejor tratamiento a cualquier enfermedad que tengamos. Le pongo un ejemplo. En el desarrollo de enfermedades crónicas respiratorias, uno de los tratamientos más utilizados es esteroides. Pero obviamente los esteroides tienen otros efectos secundarios. Si nosotros los consumimos por largo tiempo, van a generar otros problemas de salud. Pero si nosotros, a través de una terapia más eficiente, podemos llevar esos esteroides al sitio que realmente los necesita y en concentraciones adecuadas, que sean las justas para poder controlar la enfermedad, entonces la terapia será una terapia menos invasiva para eso. Entonces, lo que estamos buscando a través de este tipo de estudios es poder ser más eficiente y dar una opción a ese tipo de terapias o de mecanismos.
0: Claro, y también en esta difusión y propiedades de este transporte que sería el oro, otro aspecto que nos llama interesante lo del estudio y fascinante a la vez es el comportamiento en esa difusión, ¿verdad? En química y física, nosotros no somos expertos, pero la difusión es crucial para entender cómo se desplazan estas moléculas o partículas en este medio. ¿Qué observaron sobre esa difusión de estas nanopartículas al variar su concentración? ¿Qué implicaciones podríamos tener para diseño de materiales más aplicables? Y si se han hecho pues algunas mediciones médicas en este caso.
3: Sí, mire, al aumentar la concentración se observó que la difusión aumenta de ese aglomerado de 3 nanopartículas. Y eso podría decir que en un medio acuoso tendríamos ahí, hay una mayor velocidad de transporte. Experimentalmente ya en eso ya se utilizan algunas terapias, por ejemplo, que podrían utilizar para el tratamiento de enfermedades respiratorias crónicas, pero todavía hay mucho que aprender en el tema de utilizar esta escala nanométrica.
0: Ok, y en este caso también sobre el modelo Quartz-Green y el campo de fuerza Martini, simular a nivel molecular lo que ocurre con estas nanopartículas es un desafío computacional, ¿verdad? Para ello se emplean esas técnicas de simplificación con estos modelos y que permiten simular sistemas complejos sin perder la precisión de los resultados. ¿Podría explicarnos entonces cómo funcionan estas herramientas y por qué fueron claves en este desarrollo de esta investigación?
3: Sí, mire, la técnica de dinámica molecular tiene varias aristas. El tema de tiempo o de capacidad computacional y de los tiempos de simulación siempre es un desafío. Entonces, se han utilizado nuevas estrategias como lo que es esta metodología de Quartz-Green, que lo que hace es simplificar un poco o quitar resolución química para poder ganar mayor tiempo de simulación y también para poder tener sistemas más grandes, para poder ir o tratar de reproducir un poco lo que observaríamos a nivel macroscópico en nuestros sistemas. Entonces, esta técnica ha cobrado mucha importancia actualmente porque podemos tener mayores tiempos de simulación y sistemas más grandes. Muchas veces se contrasta también siempre con simulaciones donde incluya mayor resolución atómica de todas las estructuras. pero sin duda la técnica ha venido a ayudar. Y por ejemplo, en nuestro caso, que cuando se realizó la investigación no teníamos mucha potencia computacional, nos ayudó mucho para poder tener esta información y poder simular estos sistemas.
0: Bien, muchas veces creemos que las tecnologías de punta solo se desarrollan en esos centros de investigaciones internacionales, aquellos que parecen de salidos de una película de James Bond, ¿verdad? Pero investigaciones como la suya, en la que hace este grupo de investigación, demuestran que desde Honduras se pueden desarrollar este tipo de calidad de investigación a nivel global. Entonces, ¿qué impacto cree que usted puede tener este tipo de estudios en el contexto nacional, tanto en el ámbito académico como en el industrial y también en la salud?
3: Claro, sí. Muchas veces también caemos en ese error de pensar que porque tal vez no tenemos, en este caso la aplicación, el último computador o el más rápido, no podemos realizarlo, no podemos realizar este tipo de investigación. Claro que sí lo podemos hacer. Obviamente, si tenemos mejores equipos, pues vamos a poder hacer investigaciones más precisas. Pero podemos utilizar los recursos que tenemos, y el tema de simulaciones computacionales ha venido a tomar ese papel protagónico, porque cada vez que la ciencia se hace más compleja, pues necesitamos cada vez más apoyo, más información, y estas herramientas vienen a sumar ese apoyo. Pienso que desde nuestra institución podemos seguir desarrollando ciencia, y obviamente en la medida que vayamos desarrollando más ciencia, nos vamos a ir dando cuenta que necesitamos más recursos y poder ir solicitando o gestionando esos recursos para poder ir haciendo cada vez investigaciones más competentes a nivel internacional.
0: Claro, también dentro de esta perspectiva que ustedes tienen, ¿cómo lo llaman ustedes a este tipo de investigación? ¿Y qué impacto cree que puede tener, digamos, en 5 o 10 años si se sigue manejando este tipo de investigaciones en este rango de ideas para, pues, efectivamente generar más investigación? Uh-huh. Porque leyendo la investigación, me parece que tiene mucho significado el hecho de que podamos tener este tipo de análisis en la distribución de los medicamentos, ¿verdad?
3: Sí.
0: Y muchas veces, porque hemos tenido en este programa, hemos tenido a varios investigadores también que han desarrollado ciertas investigaciones, y lo que trata de hacer es generar el menor impacto en el cuerpo humano, ¿verdad? Uh-huh. Sabemos que el acetaminofén, si se consume mucho, puede tener un daño en el riñón. Uh-huh. Muchos de los pacientes no pueden acceder a ciertos medicamentos que es con daño hepático, porque precisamente se les daña. Entonces, sí. ¿Cómo piensa que podría ser una gran ayuda a este tipo de investigación?
3: Sí, mire, en la medida que como institución logremos tener grupos o colaboraciones entre diferentes disciplinas y poder fusionar, por ejemplo, estos resultados, tal vez alguien en la Facultad de Ciencias Médicas esté trabajando en el desarrollo de un fármaco y necesite, por ejemplo, saber o tener información sobre cómo ese fármaco, de manera de una simulación, puede interactuar con, por ejemplo, la membrana celular, y poder nosotros trabajar y colaborar en ese tipo, las investigaciones van a ser mucho más nutridas, y también el impacto que se va a generar tal vez en la sociedad o el desarrollo de nuevas terapias que se hagan, tendrán obviamente un mayor respaldo científico que podamos tener. Entonces, nuestro objetivo como grupo es poder transversalizar estas investigaciones con otras áreas para que podamos nosotros fusionar y que realmente estas investigaciones lleguen a la sociedad, que es lo que al final buscamos con el desarrollo de la ciencia. Poder ver que nuestras investigaciones generan un impacto positivo para el bienestar de la sociedad.
0: Y en este caso también surge la propuesta también y la intriga en el cuanto al uso del oro, ¿no? El oro es un elemento caro.
3: Sí.
0: Se utiliza muchísimo, tiene un impacto enorme, pero ¿cómo visualiza usted el uso de este mismo? Si es factible utilizarlo, o en ciertos casos, ¿cómo lo ve?
3: Sí, no, es factible utilizarlo. El oro, comparado con otros elementos que tenemos en la tabla periódica, podría tener un porcentaje de abundancia apreciable comparado con otros elementos, y pues se ha usado desde desde muchos años, desde tiempos antiguos, como usted lo menciona, como adorno. Pero actualmente ya en escala nanométrica, pues tiene otras propiedades y creo que sería mucho más una inversión mucho mejor utilizarlo en este tipo de aplicaciones que quizás en la parte de simplemente solo para adornar.
0: No, sí, no, y efectivamente, bueno, hacia vamos, ¿no? La ciencia ficción nos ha llevado a entender que las nanopartículas son un elemento que no se ha explorado mucho, pero que tiene mucho impacto. Y bien, usted lo ha dicho, ¿verdad? Lo significativo que esto podría ser, ¿verdad? Porque ya se ve desde otro nivel. ¿Qué otras cosas están explorando a nivel de nanopartículas que van orientadas en este caso o en otras áreas que se están visualizando también como grupo de investigación?
3: Sí, mire, las nanopartículas vinieron para quedarse. ¿Qué sucede o qué pasaba? Porque antes no escuchábamos estos conceptos, porque obviamente hemos evolucionado en tecnología y ahora cada vez tenemos equipos más precisos que podemos ir en escalas más pequeñas. Entonces, probablemente de aquí a un par de años estemos hablando sobre escalas mucho menores que estas. Pero esas nanopartículas podemos hacerlas más versátiles. Por ejemplo, estas son recubiertas con un surfactante que se abrevia SDS, pero también podemos recubrir solo cierta parte de la nanopartícula de tal manera que podamos darle un carácter dual, por ejemplo. También en temas de simulaciones computacionales, en nuestro grupo de investigación trabajamos con simulaciones de proteínas, por ejemplo, y simulaciones de surfactantes para identificar cómo propiedades siempre estructurales poder identificar cómo se comportan estos materiales en interacción con otros y poder ver si cómo dar una proyección de cómo sería una aplicación de estos materiales en contacto con por ejemplo fármacos o por ejemplo con medios acuosos o cambiando los medios en los que se encuentren.
0: Así es, y ya para concluir este programa de ciencia fascinante, la verdad que uno aprende muchísimo con los investigadores que cada día llegan aquí. ¿Cómo visualiza entonces usted este impacto de esta investigación? Si nos repite el nombre y nos hace de visualizar también hacia dónde debe apuntar este tipo de ciencia aplicada en este tema de la nanotecnología.
3: Mire, para mí, uno de mis objetivos a corto plazo en esto es poder tener un laboratorio de dinámica molecular en el que pueda yo tener a mis estudiantes y que ellos puedan trabajar en diferentes proyectos. Yo trabajo dinámica molecular clásica y ahí hay un abanico de posibilidades, ¿verdad? Uno de ellos es esta metodología de coarse grain, pero también está todos los átomos, o algunas simplificaciones de esos átomos que podemos tener. Entonces, mi visualización es esa, poder poseer un laboratorio que pueda trabajar dinámica molecular con equipos con una cierta capacidad mínima. Actualmente contamos ya con un equipo, con una computadora de alta eficiencia, pero mi objetivo es poder ir adquiriendo más equipos.
0: Claro, ¿no? Y la ciencia tiene que irse innovando, ¿verdad? Cada día con este tema. Muchísimas gracias, profesor Estrada. Su trabajo, pues, demuestra que la nanotecnología no es ciencia ficción, ¿verdad? Es una ciencia real que ya está cambiando muchas vidas y que pronto pueden estar cambiando pues vidas que todavía tal vez no las conocemos, ¿verdad? Sí. Que están por nacer. Y a ustedes que nos escuchan, ¿sabían que la partícula mil veces más pequeña mil veces más pequeña que el ancho de un cabello podría ser clave también para combatir esas enfermedades crónicas, ¿verdad? Como el cáncer, ¿no? ¿Qué otros usos se podrían pensar sobre estas nanopartículas en un futuro cercano? Solo el tiempo y la ciencia lo dirán. Recuerden, la ciencia es un viaje de descubrimiento y maravilla. Gracias por acompañarlos. Soy Carlos Alvarenga y les espero en nuestro próximo programa de Ciencia UNA.
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4: Buenos días. Bienvenidos a El Informativo. Les saluda Kaylin Espinosa. Gracias por acompañarnos en una edición más para este viernes 22 de agosto desde la máxima casa de estudios. Y bueno, de inmediato pasamos con los titulares para este día.
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4: UNA transformará carreras técnicas ampliando la cobertura a nivel nacional. A 47 años de su partida, la sonda Voyager 2 continúa revelando los secretos del cosmos. Entérese. UNA destinará al menos 12% de su presupuesto para el programa Mi Bienestar UNA. Centroamérica reflexiona sobre sus lenguas en el 7º Congreso Internacional de Lingüística con sede en Honduras, la UNA. Docentes de la carrera de enfermería se capacitan como parte del proceso de autoevaluación con fines de acreditación. Y en el campo cultural rinden homenaje a Leticia de Oyuela en el Paraninfo Universitario.
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4: El próximo año entrará en funcionamiento la Universidad Técnica de la Universidad Nacional Autónoma de Honduras. Esto es como parte del inicio de un proceso de transformación en la oferta académica de técnicos universitarios. Eso en respuesta a las demandas del desarrollo productivo y tecnológico del país. Esta nueva plataforma, denominada Universidad Técnica, permitirá la formación de nuevos profesionales, ya sea de manera presencial o virtual, en un periodo de 2 años, conforme al esquema de carreras cortas y vigentes en la institución. El objetivo es que cada egresado pueda incorporarse de forma inmediata al mercado laboral. Esta información fue dada a conocer por el rector de la máxima casa de estudios, el doctor Odir Fernández, tras una reunión sostenida con la vicerrectoría académica y la Dirección Académica de Formación Tecnológica, la DAF, y esta iniciativa forma parte de los objetivos establecidos en el Plan Estratégico Institucional, el PEI, y da continuidad al proyecto UNA Virtual, que será lanzado en el tercer periodo, que es próximamente, así que bueno, esta es una nueva iniciativa. Y actualmente se tienen 27 programas de técnicos universitarios, 11 de los cuales fueron aprobados durante la presente gestión rectoral, así que vamos a ver cómo evoluciona todo esto con la formación, el fortalecimiento de la formación técnica en la máxima casa de estudios. Pero bien, vamos con más. Y ahora en el campo de la ciencia, le contamos que la legendaria nave espacial de la NASA, lanzada un 20 de agosto de 1977 desde Cabo Cañaveral, ha sido la única en visitar Urano y Neptuno, redefiniendo nuestra comprensión del sistema solar exterior y más allá. Hace exactamente 47 años y un día, es decir, el 20 de agosto de 1977, un cohete Titán Centaur rompía la atmósfera terrestre, llevando consigo una de las mayores proezas de la exploración espacial, es la sonda Voyager 2. Hoy, a más de 19.9 mil millones de kilómetros de la Tierra, esta infatigable viajera interestelar no solo sigue comunicándose con sus creadores, sino que su legado de descubrimientos continúa asombrando a la comunidad científica y al mundo. La misión, que originalmente fue diseñada para estudiar Júpiter y Saturno, aprovechó una rara alineación planetaria para extender su viaje a los gigantes de hielo, estamos hablando de Urano y Neptuno, convirtiéndose en la única nave que ha visitado estos mundos lejanos. Ha visitado Júpiter, Saturno, Urano y Neptuno, como parte de los descubrimientos de la ciencia. Pero bueno, vamos con más información. Y ahora le compartimos en temas de país que la Universidad Nacional Autónoma de Honduras se prepara para dar un paso significativo en materia de apoyo estudiantil al anunciar la inversión de al menos el 12% del presupuesto institucional en 2026, que esto será el programa Mi Bienestar UNA. Esta iniciativa busca atender las necesidades socioeconómicas de la población estudiantil. Además, esta institución busca trabajar en la creación de un nuevo reglamento de becas, el cual va a ordenar, complementar y optimizar los beneficios ya existentes, pero que se den a mayor cantidad de personas. Este presupuesto estimado para el referido programa asciende a varios millones de lempiras para el próximo año. Se convierte así en una de las apuestas más ambiciosas de la UNA en materia de inversión social. Esto lo explicó Héctor Figueroa, director del Instituto de Investigaciones Sociales de la Facultad de Ciencias Sociales, quien dijo que tras 35 mil encuestas aplicadas a nivel nacional, las cuales evaluaron 9 dimensiones claves como educación, salud y condición socioeconómica, se han encontrado información crucial para identificar a los estudiantes que serán beneficiados de este programa. Se hará por ahora una prueba piloto y el programa iniciará en fase piloto en septiembre de 2025 en Ciudad Universitaria. Solo por ejemplificar, 1.500 estudiantes recibirán una tarjeta para acceder al comedor universitario como parte de la beca de alimentación. Asimismo, se habilitarán mecanismos para que los estudiantes adquieran recursos educativos en establecimientos autorizados, transporte, entre otros beneficios. Pero bueno, continuamos con más y le contamos que la UNA, a través de la Facultad de Humanidades y Artes, está haciendo sede. Este evento concluye hoy reuniendo a expertos internacionales para el intercambio de conocimiento en torno a las lenguas. Esto en el Congreso, en el séptimo Congreso Internacional de Lingüística que se desarrolla en Honduras. Es la segunda vez que somos sede. Y este encuentro, que congrega conferencistas de talla internacional, se distingue por ser el único evento en Centroamérica que permite el estudio de las realidades lingüísticas de los pueblos de cada país. Es organizado por la Asociación de Lingüística Centroamericana, ACALIN, en conjunto con el país sede y diversos colaboradores. Y bueno, esta actividad está concluyendo hoy, luego de 3 días de compartir ideas. Se ha nombrado también una nueva junta directiva y todo en pro del rescate de nuestras lenguas en Centroamérica. Pero bien, vamos con más información y ahora nos vamos al campo de las noticias culturales.
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4: En el campo de las noticias culturales le contamos que recientemente en el Paraninfo Universitario se realizó un homenaje a la historiadora y promotora cultural Leticia de Oyuela en conmemoración de su nacimiento. Ella nació en 1945, murió en 2008 y esta actividad fue organizada por el Centro de Arte y Cultura de la UNA, también la Fototeca Nacional Universitaria y la Cinemateca Enrique Ponce Garay, y se desarrolló en el Paraninfo. Durante la jornada se presentó un documental y se inauguró una exposición con imágenes y documentos que muestran su vida y sus aportes a la cultura hondureña. Leticia de Oyuela es recordada por más de 25 publicaciones entre libros y ensayos y fue también una incansable promotora de espacios culturales y editoriales, desde los cuales alentó la creación literaria y artística de las nuevas generaciones. Su vocación por difundir el conocimiento y acelerar la cultura a un público amplio le permitió consolidarse como una figura clave en la memoria histórica y social de Honduras. Esto para conocer un poco de ese contexto. Pero bueno, nos vamos con más y ahora nos vamos en el campo de noticias de salud.
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4: En el campo de las noticias de salud, más bien en temas de salud y academia, le compartimos que en seguimiento a los procesos de fortalecimiento de capacidades y de cara a la evaluación con fines de acreditación, la carrera de enfermería en Ciudad Universitaria en los campus Cortés, Olancho, Atlántida y El Paraíso participan en un taller de análisis documental orientado a evaluar la coherencia, la pertinencia y consistencia al perfil egresado de la carrera de enfermería y de estructura curricular de esta área de estudio. El propósito es verificar su alineación con la misión institucional, con la demanda del entorno y los estándares internacionales de calidad en educación superior. Este espacio de fortalecimiento de capacidades es facilitado por la Vicerrectoría Académica en coordinación con la Comisión de Autoevaluación y Acreditación de las Carreras de Enfermería a través de la Unidad de Gestión de Calidad, donde se han cita miembros de estas subcomisiones de los 5 campus universitarios en el marco del proceso de autoevaluación con fines de acreditación que desarrolla esta carrera. Y bueno, el fin es que estos profesionales salgan altamente preparados según la demanda del mercado laboral.
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4: Bien, gracias por habernos acompañado en el informativo. Se despide de ustedes Kaylin Espinosa. Hasta la próxima con muchísima más información. Buenos días.
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4: Bienvenidos a 100 años de luz, espacio dedicado a la magia del idioma y al poder infinito de la literatura. Aquí celebramos las letras, los autores, las voces y los silencios que han dado forma a nuestro pensamiento, a nuestra cultura, a nuestra forma de sentir el mundo.
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4: En este programa exploraremos el fascinante mundo de la escritura y los escritores que dan vida a nuestras historias favoritas. Cada semana nos sumergiremos en las mentes creativas de autores de todos los géneros, desde los clásicos hasta los contemporáneos, y descubriremos sus inspiraciones, procesos y anécdotas. Soy Kaylin Espinosa y bueno, prepárense para escuchar, aprender y sobre todo disfrutar de la magia de las palabras. Hoy tenemos invitado en este programa al maestro Cándido José Flores Contreras, pasante del doctorado en educación con especialidad en investigación científica por la Universidad Iberoamericana de México. También es máster en educación con especialización en TIC en el

0: sobre su reciente libro que se acaba de publicar. Bienvenido.
1: Muchas gracias, realmente muy contento de estar aquí en Ciudad Universitaria, en nuestra casa de estudio, nuestra máxima casa de estudio. Para mí, como empleado de la UNAC Campus Choluteca, realmente me siento muy feliz, muy agradecido por la invitación. También como escritor e investigador, realmente es interesante tener estos espacios para poder compartir lo que uno va escribiendo con la intención de que juntos y juntas podamos redefinir o repintar un mundo distinto, un mundo un tanto más humano.
0: Gracias, maestro, a usted y bueno, felicidades por la reciente publicación de su libro y gracias por acompañarnos en este espacio donde cada semana tenemos escritores de diferentes áreas, pueden ser de literatura o de otras áreas propiamente académicas, pero hoy vamos a conocer un poco más sobre su novela El Enigma de las Abejas, un viaje al planeta de la locura, un mundo donde la maldad de unos pocos es abrumadora, quienes son justos tienen la responsabilidad de alzar la voz. Eso para compartirles un poquito acerca del libro, pero que sea el maestro que nos cuente más un poco el contenido de este libro, cómo surge la idea, cómo es ese brinco de usted ha sido investigador, bueno, es investigador y escribe artículos científicos. ¿Cómo va ese salto, digamos, de lo académico, lo científico propiamente, a lo literario y en este caso pues a su libro? Pero sin dejar de lado un poco su área de conocimiento también y ese enfoque que usted le quería dar.
1: Bien, primero comentarle que El Enigma de las Abejas, este libro que para mí representa mucho, porque lo inicié a escribir hace 10 años. Realmente es una novela que se compone toda la historia de 4 tomos.
0: Este es el primero, ¿verdad?
1: Este es el primer tomo. Al final es una historia que se puede contar en 1600 páginas. Entonces, al ser una novela que llevo bastante tiempo escribiéndola, era muy difícil tener todo el libro. En 1600 páginas era muy grande y decidimos, junto con varios compañeros, equipo que me ha estado apoyando, mi esposa también que ha estado acompañando este proceso, decidimos dividirlo en 4 libros. Y realmente la historia podría decir hasta cierto punto que me atropelló, porque yo estaba en la Escuela Normal Vista del Sur estudiando magisterio, cuando me surge la idea de contar a través de una visión audaz, utilizando la metáfora, ese comportamiento de los seres humanos que nos lleva a asesinar al sentido común y que al final nosotros naturalizamos tanto los conflictos que desaparecen y muchas veces rayan sobre la locura. Entonces, ¿cómo contar una historia que nos pudiésemos identificar como seres humanos, pero que el lector llegara por sí mismo a decir, bueno, es loco lo que las abejas hicieron en su planeta, pero después que a través de una reflexión y de toma de conciencia diga, bueno, pero si los seres humanos hacemos cosas peores? Entonces, esa es la idea. En todo este proceso de escritura, sin duda, hoy lo veo así, me siento muy feliz el libro. Colores bellísimos, una pintura hermosa, pero fue un proceso de creación bastante arduo. Muchas veces, como escritores en Honduras, y a esto hay que decirlo, muchas veces es muy difícil escribir en Honduras. No tenemos las condiciones, incluso si quisiéramos buscar una editorial, nosotros es bastante difícil. Entonces, esos años que me sumergí en la escritura, también fui atacado por esos miedos, como dice Vincent Van Gogh, que cada vez que empezaba a pintar, una voz a la par le decía, deja de pintar, no lo vas a lograr. Y Van Gogh logró callar esa voz pintando, y es una reflexión increíble. Entonces, alrededor de eso, pues yo seguía a la par, pero estaba también realizando mis proyectos de investigación en el área de las ciencias de la educación,
0: que fue donde comenzó primero a escribir, ¿verdad? Propiamente, sí. En artículos científicos académicos.
1: Mire que sumergirme ahí fue, digamos, un poco para mí más fácil. Hay un procedimiento, hay un método que seguir. Entonces me sentía bastante cómodo. Entonces, de ahí surge, de una investigación, yo soy el creador. Si ustedes ven en la novela, dice El Enigma de las Abejas, un viaje

0: Planeta de la Locura, una historia inspirada en la pedagogía de la dignidad con equidad e igualdad. Como pedagogo, yo soy el creador de la propuesta pedagógica de la dignidad con equidad e igualdad, que significa cómo podemos nosotros educar desde esas grandes desigualdades e inequidades cuando no tenemos recursos, accesos tecnológicos. Entonces, de ahí surge esa propuesta más centrada en las comunidades. Y también, allá por el 2017, Abaco en Red, que es la Fundación Pedagógica de la Cooperación Genuina, que con sede en Nicaragua, me solicita formar parte o ser enlace para Honduras como investigador y docente.
1: Por su línea temática, vemos que se acerca
0: y
1: mucho.
0: Y que tenía mucho afín, por ejemplo, con la propuesta de que es mejor cooperar que competir. Somos más felices cuando cooperamos de manera genuina, porque no toda cooperación es genuina. Entonces, en ese sentido, surge ahí la propuesta. Y pues en el año 2020 ocurre la pandemia, pasamos de la presencialidad a la virtualidad, los sistemas educativos como tal no estábamos listos. Entonces, de ahí surge una propuesta que era de varios pedagogos de América Latina, cómo sumarnos a construir una plataforma educativa que permitiese capacitar en tiempo real, podríamos decir, a nuestros compañeros docentes de toda América Latina. Es así que termino también ofertando cursos hasta en Perú y en México también algunas temáticas. Y de ahí yo desarrollo 10 cuentos que le llamo inspirado en los 10 cuentos de economía. Creo 10 cuentos de la tecnología. Entonces, para ver esas grandes desigualdades que habían en materia de tecnología. Y un grupo de docentes que integran Insurgencia Magisterial en México me comentaron y me dijeron cuando yo pasé los cuentos: profesor, ¿y no tiene más cuentos así, con esa temática, que hablan realmente temas profundos a través de la metáfora?
1: Decir que usted ahí encontró como ese espacio creativo y de libertad para seguir creando, pero también ese impulso para seguir aumentando esa creación.
0: Sí, ahí todavía la novela estaba, ya estaba construida toda.
1: Pero ya digamos que se iba acercando un poco de lo académico a lo...
0: Sí, ahí rompo el miedo y digo yo, bueno, esa novela tiene que ver la luz. Yo le dije, sí, tengo una novela, la llevo escribiendo ya desde hace mucho tiempo, y yo creo que va a ver la luz esa novela. Y de ahí empezó aquella historia. Quiero decirles que normalmente no tenían las abejas como protagonista, sino que tenía ovejas inspirado en el cuento de los 10 cuentos de tecnología, y no me sentía cómodo todavía. Yo quería algo que nos permitiera representarnos y que pudiéramos ver en las abejas cuestiones que nosotros las hemos ido perdiendo. Las abejas son muy cooperativas y que muchas personas al leerlos iban a sentir más cómodos. Entonces fue hasta, creo, después de ese hecho que no me sentía cómodo, 2 años después, que otra vez las abejas realmente fue que me atropellaron, que quisieron, que al estudiarlas, y decidí en ese momento cambiar toda la historia, pasar de una especie y colocar las abejas. Hice el cambio en las 1600 hojas. Fue una tarea enorme, pero hoy me siento sumamente cómodo después de esa larga historia.
1: ¿Qué ha cambiado, maestro? O más bien, bueno, sí, seguramente sí cambió, porque cambió usted, la persona, de concebir esa idea desde su época de estudiante de educación media, todo este tiempo, a la experiencia que usted ha tenido también como docente, la experiencia que ha tenido a nivel profesional, ya estar cursando sus estudios de doctorado. ¿Cómo ha ido madurando esa idea? ¿Cómo fue cambiando a lo largo de estos años? Cuéntenos un poquito.
0: Bien, sin duda, creo bastante en aquella frase de Chesterton que menciona que a cada generación le salva un puñado de hombres y mujeres que tienen el coraje suficiente de ser inactuales. He visto en mi caminar personas así, personas con ese coraje de ser inactuales, comunidades enteras que tienen ese coraje y que están luchando día con día por construir una sociedad distinta, una sociedad un tanto más humana. Alrededor de eso muchas de esas experiencias quedan en silencio y quedan olvidadas. Y también muchas de las cosas que le pasan a las comunidades quedan olvidadas. Muchas de las cosas que van a ver acá en el libro, que van a poder leer, van a ver cosas difíciles que le pasaron a las abejas. Esas cosas, en su mayoría, son cuestiones que le pasaron a seres humanos reales. Y que el modelo como tal, como está organizado, genera que esas cosas queden en el olvido. Nadie las mienta, nadie las observa. Desde una persona que lucha enormemente por llegar a un hospital porque no tiene suficientes recursos, y en el hospital encuentra que tampoco hay muchos medicamentos, no hay posibilidades. Esas realidades que están en nuestra área rural, quiero decirles que muchas de esas historias quedan en silencio, y más en el área rural, que se están luchando con desplazamiento por un modelo extractivista realmente que pone en riesgo a las comunidades, por ejemplo. Entonces, en ese sentido, quise presentar en un libro para que esas historias no quedaran en silencio. Y muchas veces esta novela aquí encuentra, yo menciono, bueno, es de ficción porque están las abejas, claro, abejas hablan, pero mucha de esa ficción que van a encontrar es superada por la realidad.
1: Es una fábula para la humanidad, prácticamente. Realmente
0: que sí. Por eso nos recibe la primera frase, que en un mundo donde la maldad de la minoría es agobiante, los que se consideran justos tienen la obligación de alzar la voz. Y ese creo que es el llamado que van encontrando las abejas. También quiero comentarles que este libro no está organizado como tradicionalmente van ustedes a encontrar una novela que... al final todos nos abrazamos, todos estamos felices. En el caso de las abejas, en su génesis eran unas abejas muy organizadas, muy cooperativas, tenía comunidades muy bellas. Es hasta cuando los zánganos surgen en la historia es que las cosas empiezan a volver difíciles para las abejas, y ese mundo tan hermoso que tienen lo van destruyendo lentamente, puede ser, porque no les quiero dar adelanto para claro, que lo lean
1: sin spoilers,
0: sí, hasta que llegamos a encontrar personajes que tienen un enorme poder para cambiar las cosas. Y ahí hacemos una primer llamado al lector: ¿qué pasaría si usted fuese el que tuviera ese poder? ¿Qué haría? Y posiblemente
1: como si... Como planteárselo esa pregunta. Maestro, ahora bien, este libro obviamente tiene ese enfoque y, bueno, de su campo de conocimiento de la pedagogía, pero es un libro para todas las personas, o sea, todos los lectores podemos leerlo sin ser necesariamente pedagogos. ¿Con qué nos encontramos? ¿Sí puede ser como para todos?
0: Mire, ese fue mi primer reto. Cuando se me plantea cómo ha ido influenciando todo este proceso educativo, académico, filosófico, mi reto era que cualquier persona en cualquier edad pudiera disfrutar el libro. Y yo creo que, con modestia lo quiero decir, yo siento que años de trabajo, porque fueron años enormes de trabajo, planteándome una pedagogía desde la pedagogía de la dignidad, pero que tuviera, no quiero decir simplicidad, sino que tuviera posibilidad para que el lector se sumergiera completamente en el libro, creo que lo hemos logrado, porque ahorita que ya sacamos el libro, que ya se está leyendo en varias partes de América Latina, he recibido retroalimentación, y algunas de las cosas es: esta novela es un tanto adictiva, invita a la lectura, invita a finalizarla, queremos ver la segunda parte. Entonces, sin duda, creo que ese esfuerzo enorme de 10 años construyendo esta novela, creo que logramos esa parte que...
1: Lo ha valido.
0: Sí, que lo disfruten estudiantes.
1: Ha madurado a la par del mismo autor, ha madurado, digamos, esta creación, sí, literaria.
0: Y mire que las abejas, ese enjambre de abejas está llegando al edificio 9 del Alma Mater. Aquí están las abejas contando esta historia. Yo siento que ha salido del corazón de todas esas realidades que yo he visto en las comunidades. Hay 11 capítulos, no significa que cada capítulo es un cuento, no, es una historia lineal que ustedes van a ver. Las abejas, todos tienen, tiene relación. Si ustedes leen el capítulo 8, el capítulo 9 tiene una relación impactante y van a encontrar personajes bellísimos. ¿Puedo mencionar el nombre de un
1: personaje? Como usted quiera.
0: Pueden encontrar la historia, la que narra la historia, es un personaje bellísimo, es un personaje enorme que nos regala una reflexión importante. A las abejas se les entregó el don del conocimiento, y ahí está la reflexión filosófica bastante fuerte. Una especie que tenga el don del conocimiento, pero que no llegue a adquirir conciencia, está condenada a sufrir casi lo mismo que sufrieron las abejas. Entonces, el conocimiento por sí mismo, sin conciencia, no logramos transformar, que lo que queremos es transformar. Por ejemplo, muchas personas, vamos a tomar un ejemplo sencillo, muchas personas saben, y porque vivimos en la sociedad de la información, que contaminar nuestro planeta es malo y no lo deberíamos de hacer. Tenemos el conocimiento suficiente para decir cuáles serían las consecuencias, pero como no hemos adquirido conciencia, seguimos destruyendo nuestro planeta. El dinero está por encima de, en vez de, el bienestar colectivo. Y por eso las abejas, después de tener algo rico como la miel, logran crear algo mejor, algo artificial, que le llamaban, bueno, no sé si puede decirlo para que se asombren mejor.
1: Mejor que lo encuentren, sí, en el libro.
0: Una miel artificial. Y eso fueron olvidando la construcción de esa miel natural que hacían. Incluso, quiero decir, las abejas, se les olvida su capacidad de volar en el libro.
1: Y bueno, quizás a veces a nosotros mismos como seres humanos nos pase eso. Maestro, le voy a invitar a que pasemos a la siguiente sección, que se llama Palabras de Luz, donde usted nos va a compartir un breve pasaje o algo de descripción del libro. Entonces vamos a pasar a esa sección.
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1: Bien, continuamos aquí en 100 años de luz. Hoy nuestro escritor invitado es el maestro Cándido Flores de UNACAM Pucheluteca, con su libro El Enigma de las Abejas, un viaje al planeta de la locura. Y ahora vamos a escuchar de voz del escritor un párrafo pequeño de este libro.
0: Bien, vamos a compartir el capítulo 1, el génesis del mundo de las abejas, porque toda la historia después me gustaría que lo leyeran. El génesis del mundo de las abejas. Vamos a comentar dos párrafos. En el vasto espacio, cuando los días no narraban su historia y el tiempo parecía detenerse, como si aguardaran un gran acontecimiento, de repente observé en esa inmensidad una esfera orbitando una brillante estrella. Al principio, la danza de esos astros no me permitió percatarme de la historia que ahí se gestaría y el cambio que provocaría en mi vida. Cuando dejé de contemplar esa hermosa danza, observé con más detalle que en el planeta habitaban abejas. Al verlas, noté que eran muy desarrolladas. Nunca en mi largo viaje por los universos me había encontrado con una especie con tales características. Ellas razonaban y estaban por encima de las demás especies de su mismo planeta.
1: Uy, qué bonito, cómo nos transporta a ese mundo, ¿verdad? Para todos invitados entonces a leer El Enigma de las Abejas. ¿Vamos a cerrar con una frase final, maestro?
0: Bien, realmente quedarnos con esa brújula moral que plantea el libro y que está en toda la sección, lo van a encontrar. En un mundo donde la maldad de unos pocos es abrumadora, quienes son justos tienen la responsabilidad de alzar la voz. Invitarles a disfrutar esta novela. Incluso yo sé que hay muchos escritores en mi región, en mi país, en América Latina, que están haciendo grandes esfuerzos. Y decirles que no están solos, que realmente podemos ir construyendo. Sus obras tienen que ver la luz. Me siento muy agradecido con la Universidad Nacional Autónoma de Honduras, mi casa, que además que me permitió además sacar mi licenciatura ahora soy empleado de la universidad y toda esta cobertura que le han dado, me siento muy feliz, me siento muy agradecido. Y como miembro del campus Choluteca también, ya el campus también se suma a esa estadística de escritores que salen del campus Choluteca. Realmente me siento muy feliz y me siento muy agradecido.
1: Gracias, maestro. Bueno, de nuevo le felicitamos a usted por este logro. También extendemos el saludo al campus Choluteca. Como usted dice, se suman ahora a este universo de escritores que han publicado, que sus obras han visto la luz. Y bueno, le agradecemos a usted por habernos acompañado en 100 años de luz. Se despide de ustedes, Kaylin Espinosa. Recuerden que la próxima semana también les tenemos invitado a otro escritor interesante para comentarles de toda la producción que se hace en nuestro país. Será hasta la próxima.
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0: Hola, bienvenidos a Punto Clave, el espacio donde exploramos las ideas, historias y personalidades que dan forma a nuestro mundo. Les saluda Carlos Alvarenga. Gracias por sintonizarnos. En cada episodio de Punto Clave tenemos el placer de contar con una gran personalidad. En esta ocasión nos acompaña Carlos Alvarado Cerezo, secretario del Consejo Superior Centroamericano. Es rector de la Universidad San Carlos de Guatemala y una destacada figura clave en la región, impulsando el desarrollo de proyectos educativos y temas de educación superior a nivel regional. Y pues es un placer tenerlo aquí en este espacio de Punto Clave. Bienvenido, doctor, a este espacio.
1: Muchas gracias, Carlos. Le agradezco la oportunidad que me está dando para mantener informados a todas las oyentes de este prestigioso programa, y estamos en toda disposición de poder colaborar y trabajar. Estamos precisamente ahorita visitando la Universidad Nacional Autónoma de Honduras en vista de que se está realizando un precongresivo del CUDUCA 2025 que se está preparando ya para realizarse el próximo año y la sede de la Universidad Autónoma de Honduras. Así que para nosotros es muy importante la actividad que estamos generando. Quiero comentarle que usted sabe que el SUCA es el Sistema de Integración de la Educación Pública Centroamericana, República Dominicana, y últimamente ya hay 3 universidades de Cuba que ingresaron al SUCA. Somos 27 universidades actualmente las que estamos trabajando, y la idea es que nuestra institución como Consejo Superior Universitario Centroamericano pueda fortalecer el trabajo de las universidades en su relación que tiene con la sociedad y el Estado, que es algo importantísimo por los retos y desafíos que tenemos actualmente. Entonces tenemos que tener mucha claridad en lo que se está haciendo en nuestras universidades, primero manteniendo la calidad académica, que es fundamental, un tema por demás importante en la actualidad, generar conocimientos que puedan resolver situaciones y problemáticas que tenemos a nivel de cada uno de nuestros países. Pero la idea, y yo siempre lo menciono, es trabajar de una manera colaborativa, solidaria, integrada, que es lo que precisamente estoy buscando, y por eso me agrada estar aquí ahorita aquí en la radio. Pues se consiguió este equipo precisamente como un apoyo de la cooperación suiza para poder determinar si nos podíamos integrar todas las universidades de Centroamérica y el Caribe a través de una radio centroamericana. Y claro, usted sabe que la Red Comunica ha estado precisamente trabajando en eso, y por eso se creó en el 2021 precisamente un congreso que se realizó aquí en la Universidad Nacional Autónoma de Honduras. Acabamos de salir de la pandemia. Se creó el CIREICU, que es el Sistema de Información y Comunicación Centroamericana, tan importante por la época que estamos viviendo.
0: Claro, no, y lo importante, no, ya lo mencionaba usted, todo lo importante que es precisamente la integración y el trabajo colaborativo, que es tan importante, o el trabajo en redes es pues lo que más se maneja ahora. En temas de educación superior también. Pues en estos días pues se desarrolla este congresivo técnico sobre el JUDUCA, que se desarrollará el 2025. Entonces, comenzando hablando un poco sobre los JUDUCA, que nos podría contar un poco más cómo han sentido ustedes el impacto que ha tenido estos juegos deportivos en la región en el tema de desarrollo deportivo. Cómo han sentido la situación del acercamiento de las universidades. Sabemos que es un magno evento que acopla pues a muchas universidades. Entonces, ¿cómo han sentido ustedes este desarrollo?
1: Mire, yo le quiero comentar algo. Yo fui precisamente, antes de ser rector de la Universidad de San Carlos, que fui rector del 2014 al 2018, en el 2012 le tocó JUDUCA en Guatemala, y yo fui el coordinador general de JUDUCA. Y para mí es realmente una de las actividades más importantes, valiosas, que hay, que hacen las universidades, porque nos integra mucho, nos ayuda mucho a entender mucho la solidaridad y el trabajo en equipo. Y el deporte, usted sabe que es fundamental para nuestros estudiantes, es un complemento en académico al hacer deporte, importante para el desarrollo de nuestros estudiantes, que son el futuro y los tomadores de decisiones futuros de nuestros países. Entonces el deporte para mí es clave, un complemento ideal para la academia, y el JUDUCA permite eso. Realmente es impresionante. En el 2012 que se realizó en Guatemala, llegábamos a casi 1500 estudiantes participando. En ese momento eran 8 deportes, ahora son 10.
0: Y bueno, entonces, se plantea dentro parte de la universidad presentar también un deporte de muestra, que es el de escalada. Imagino que tal vez pueda ser que se pueda tener en un próximo ediciones, ¿verdad?
1: Claro, hay deportes que son considerados, así como usted dice, solo de presentación, pero no son de competencia. Entonces, pero sí se están ido generando nuevos deportes, pero lo importante es estas justas deportivas integran, nos vuelve solidarios, y realmente es interesante participar en estas actividades y ver cómo los jóvenes cumplen muchos de sus anhelos y desarrollan su actividad.
0: No, claro, y esto lo genera pues una gran emoción por parte de los que los asisten, ¿verdad? Y sabemos que pues esto es lo que nos une como una región, ¿verdad?
1: Así es.
0: Y compartir no solamente la competencia, sino compartir con los atletas, pues los hace importantes. Y dentro de eso, basado en los proyectos regionales de educación superior, que son pues fundamentales para la cooperación entre las universidades en diferentes países, se tratan de iniciativas que buscan pues unir esfuerzos, recursos, ya lo mencionábamos, y conocimientos de varias instituciones para resolver pues problemas. ¿Cómo podríamos hablar de la importancia del desarrollo de estos proyectos y qué importantes proyectos se están desarrollando desde el SUCA para el impulso de la educación superior en Centroamérica?
1: Bueno, pues como usted lo decía, a través de los proyectos también hemos logrado esa integración académica importante en nuestras universidades. Le voy a poner ejemplo el de la cooperación suiza que ya terminó, que gracias a eso se logró esta radio acá. El equipo nos lo donó ellos, logramos una integración muy importante con otros organismos como CEPREENAC, que teníamos que ver con el tema de gobernanza, del cambio ambiental, reducción de riesgo y desastres. Entonces,
0: tuvo
1: buen impacto. Ahí lo formamos, en primer lugar, formamos a profesores, sensibilizamos a las comunidades universitarias. Se trabajó en los programas académicos, pero lo más interesante es que luego de eso se agregó las agencias de acreditación como un requisito para que puedan realmente poder fortalecerse las universidades. Las agencias de acreditación son las que califican las carreras.
0: Claro.
1: Y para acreditarse necesitaban tener temas de gobernanza, de la reducción de riesgo y desastre. Entonces es un tema importante, y le pongo otro ejemplo importante que se está dando ahorita. Estamos trabajando con IDRC de Canadá, una fundación de investigación canadiense que nos dio 4 millones de dólares para desarrollarlos en 4 años. Y el requisito para participar en esos proyectos es que se unan 3 universidades de Centroamérica y el Caribe para poder presentar proyectos. Incluso se han unido otras de Sudamérica, y hay una de España. Pero eso nos integra en el trabajo académico colaborativo, que es lo que yo le decía, y nos fortalece como universidad estar trabajando juntos, porque cumplimos de mejor manera con nuestros objetivos que tenemos, que al final es cumplir con la sociedad.
0: Sí, porque ver la ciencia también es verla de forma multidisciplinaria, ¿verdad? El trabajar académicos pues nos permite pues mejorar. Pues dentro de los retos de la educación superior, uno de los mayores desafíos que enfrenta pues la educación superior es la falta de recursos económicos, también la falta de, digamos, responsabilidad social por parte de los políticos en aspectos de la educación pública, ¿verdad? Muchas universidades pues con este tema de la enseñanza, la calidad de la enseñanza, la investigación, ¿cómo visualiza usted, como experto en esta área también de la educación superior, cómo visualiza usted los retos que existen también para la región, en este caso, en los retos de la educación superior?
1: Mire, Carlos, nosotros como universidades públicas, porque eso nos debemos a universidades públicas, tenemos muchos desafíos y retos actualmente por las situaciones que se dan en cada uno de los países, que son diferentes. Pero además quiero decirle que tenemos muchas oportunidades, y una de esas es hacer gestión ante la cooperación internacional. Por ejemplo, ahorita acabamos de iniciar otro proyecto con USAID de Estados Unidos y la Universidad de Arizona, que le llamamos CARP, que es un proyecto de adaptación climática y reducción de riesgo y desastres. Y ahorita sacamos a convocatoria a los proyectos, y ahí participa ese proyecto. La condición es que sea de toda América Latina y el Caribe. Ahí sí participa Sudamérica completamente. Centroamérica y el Caribe, pero y México. Pero lo importante es que se unieron universidades y presentaron, incluso, como le decía, también hay de España participando, pero el requisito era que dentro de los proyectos tienen que ser por lo menos dos o tres universidades juntas, pero una debería ser miembro del SUCA. Y recibimos 74, aproximadamente 74 proyectos que nosotros tenemos que financiar por año 20 en carrera temprana de investigación. Y pudimos financiar 5 ya en temas de trabajo colaborativo en investigación. Así que hay que hacer gestión, hay que trabajar, pero tenemos muchas oportunidades. Claro que los retos son enormes. Como le decía, hay temas que nos afectan mucho a las universidades, el financiamiento de nuestras instituciones, sobre todo depende del gobierno que esté en turno, pero es importante también hacer la gestión con la cooperación internacional que realmente tiene el deseo, cuando se trabaja como debe ser, de ayudarnos a las universidades de Centroamérica y del Caribe.
0: No, y en este caso, pues, el saber un poco cómo visualiza usted también el comprender el estado actual de la educación superior, esos retos y oportunidades que usted ya había mencionado, ¿verdad?, que enfrenta en la región en este ámbito, cómo visualizarlo, cómo nos posicionamos frente a, pues, otras latitudes, y considerando también que también hemos tenido grandes avances, ¿no? Yo creo que eso es de, a pesar de la pandemia, pues han tenido enormes avances en educación superior, y pues nos gustaría conocer un poco su opinión sobre el estado en que se encuentra, pues, pues la educación universitaria.
1: Bueno, la educación en Centroamérica y el Caribe, en las 27 universidades que actualmente integran el SUCA, varía, ¿verdad? Hay universidades que se han fortalecido mucho en diferentes áreas, otras que tienen menos, pero en otras áreas tienen más. Entonces eso se va complementando, pero esa es la importancia que tiene el trabajo de integración que realizamos en el SUCA. Acuérdense que nosotros tenemos bien establecidos 7 programas en nuestro plan de integración regional de la educación superior.
0: Parte del PIREX 4.
1: Del PIREX 5 es ahora. Ya estamos 5, en el PIREX 5, que fue aprobado aquí en Honduras en el 2021 para 10 años, hasta el 2031. Y entonces ese PIREX es el camino, la ruta que debemos de seguir. Y ese programa es estratégico. Y lo realizamos a través de 7 programas y 8 sistemas. Uh-huh. Precisamente los 8 sistemas es la parte operativa o el brazo operativo de los programas que tenemos. Y uno es el CIREICU, por ejemplo, que se creó aquí en Honduras también en 2021, dándole la importancia que tiene actualmente, que lo hablábamos fuera de la entrevista, de micrófonos, la importancia que tiene la información, la comunicación, la divulgación, saber qué estamos haciendo las universidades para integrarnos y poder fortalecernos, que es la manera como podemos salir adelante. Si no entendemos eso, no vamos a salir adelante por los retos que tenemos actualmente. Entonces, el trabajo es colaborativo, solidario, integrado, para cumplir con los fines y objetivos de una mejor manera.
0: Sí, no, y estas son las oportunidades que mencionaba usted, las oportunidades de innovación y el desarrollo, ¿verdad? Creo que a pesar que estos desafíos, pues, representan, pues, enormes retos, también se convierten en enormes oportunidades, ¿verdad?
1: Así es.
0: Entonces, en esa creciente colaboración de las universidades a nivel regional, ¿cómo podemos mejorar el intercambio de ese conocimiento y la creación de proyectos conjuntos que beneficien, pues, a los más importantes, que son los estudiantes, y también a nuestro, pues, la alma de una universidad también, que son sus profesores?
1: Claro, mire, todos tienen su rol importante actualmente, sobre todo el profesor es fundamental, pero realmente la razón de ser de nosotros como universidades públicas es el estudiante, y el compromiso es con la sociedad. Son los tres puntos importantes que quiero mencionar. Y el trabajo, mire, tenemos que entender, y eso es algo que las autoridades de cada universidad tienen que entender, que es a través de ese trabajo colaborativo y solidario que tanto menciono yo siempre que participo en una actividad. Menciono que el trabajo solidario, integrado, colaborativo, es importante para cumplir con nuestros objetivos. Eso es lo que tenemos que hacer, unirnos, y que las autoridades de las universidades comprendan perfectamente y apoyen esa integración. Eso es el SUCA, el sistema de integración. Entonces, precisamente por eso estamos trabajando, por la integración, por ese trabajo tan necesario que es, que hay actualmente, trabajo colaborativo.
0: Y en este caso también, ¿dónde visualiza también, digamos, el dónde se puede generar, digamos, esos grandes avances también? ¿Dónde proyecta usted que podríamos estar visualizando, pues, los grandes pasos que podrían dar las universidades?
1: Mire, aquí lo básico es las necesidades que se tienen en cada uno de nuestros países. Por ejemplo, Guatemala puede tener algunas necesidades que son prioritarias, Honduras puede tener otras, Panamá, Costa Rica, Nicaragua, otras. Entonces, ese es el sentido de trabajar colaborativamente en proyectos que podamos generar para desarrollo y respuesta a esas necesidades que se tiene en la población centroamericana y el Caribe. Esa es precisamente nuestra labor, que la universidad pueda aportar a solucionar los problemas que tenemos en nuestras sociedades.
0: Bien, también considerar que, pues, la educación superior, no hay que negarlo, pues juega un papel crucial en el desarrollo social y económico de un país. Los graduados universitarios pues generan mejores ingresos en el campo laboral, tienen mayores oportunidades de contribuir a la innovación, al crecimiento económico de sus comunidades. Entonces, ¿cómo fomentar también el hecho desde el SUCA y también desde las otras universidades para que ampliar más ese rol de que existan más graduados, pero prepararlos para otro mundo en donde es más digital, se están viendo otras cosas que también, la inclusión de las inteligencias artificiales? ¿Cómo lo visualiza ese?
1: No, pues definitivamente, como hablábamos, los desafíos son grandes. Precisamente acabo de participar en una actividad de transformación digital. La transformación digital está ahí ya presente, entonces las universidades tienen que adaptarse, pero no entendamos transformación digital como tecnología, porque esa parte, la tecnología es parte de la transformación digital, pero la transformación digital tiene que ver las personas, la estrategia que se puede utilizar y la tecnología, por supuesto. Entonces todo eso tenemos que trabajar de una manera colaborativa, y para eso está nuestro plan de integración regional de educación pública superior. Entonces tenemos que entender eso y colaborar más para que podamos cumplir con esa misión que tenemos tan importante con nuestra sociedad. Nuestra sociedad cada vez más nos demanda, las universidades públicas, que cumplamos con los fines y objetivos que tenemos. Y esa es la manera de dar una respuesta, generar conocimiento. Mire, lo más valioso que hay en la actualidad es el conocimiento. Y ese se genera a través de las universidades, a través de la investigación, a través de la docencia, a través de la extensión o vinculación con la sociedad. Entonces esos son los tres grandes estamentos que tienen las universidades para cumplir con sus fines y objetivos tan importantes, sobre todo en la época que estamos viviendo con nuestra sociedad.
0: Y bueno, el impacto, ¿verdad?, que se genera. De alguna forma, ¿qué también podríamos desarrollar desde la perspectiva de la ciencia, por parte de las universidades, en cómo mejorar este tipo de aspectos?
1: Bueno, ahí, como le decía, ahí la calidad académica tiene mucho que ver. Tenemos que trabajar mucho en el aseguramiento de esa calidad académica para que tengamos profesionales mejor formados, capacitados. Pero usted decía algo muy interesante, importante. También hay que hacerles conciencia al estudiante, de que son estudiantes, el compromiso que tiene con nuestra sociedad, ese espíritu colaborativo, solidario que debe tener un profesional para el futuro, es fundamental.
0: Así es. Ya para llegar al final de este programa, un mensaje final sobre la importancia de también estos organismos como el CESUCA, también la forma de mejorar la colaboración. ¿Quién nos puede indicar eso?
1: Bueno, primero usted sabe que el CESUCA fue creado, es el primer organismo de integración que se dio en América Latina y el Caribe. En 1948, estamos cumpliendo 76 años.
0: Adelantados a la época, ¿verdad?
1: Adelantados a las épocas, realmente, y hace un trabajo de integración que es clave y fundamental para sacar adelante y fortalecer el trabajo de nuestras universidades y cumplir con esos fines tan loables, esos anhelos que tiene nuestra sociedad, que tiene fe y esperanza y confianza en nuestras instituciones. Entonces el CESUCA es una institución realmente, la Confederación Universitaria Centroamericana es una organización importante para nuestros países, importante para nuestras universidades. Hay que integrarnos y trabajar colaborativamente como hablábamos.
0: Así es. Entonces, pues hemos llegado pues al final de este episodio. Gracias a nuestro invitado, el doctor Carlos Alvarado Cerezo, por abordar la integración, los retos de la educación superior a nivel regional y los procesos de desarrollo e innovación pues en nuestra región del mundo. Esto ha sido todo en este podcast de Punto Clave. Se despide de ustedes Carlos Alvarenga en una edición más.
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0: Bienvenidos a Ciencia Una, el espacio donde exploramos el fascinante mundo de la investigación y la producción científica de nuestra querida universidad. Aquí descubrimos cómo la ciencia transforma nuestras vidas y aporta soluciones reales a los desafíos del mundo moderno.
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0: En este programa conoceremos las maravillas del mundo científico. Soy Carlos Alvarenga, su anfitrión en este viaje por la ciencia en Luna. El café es la segunda bebida más consumida del mundo después del agua. A nivel mundial se generan más de 6 millones de toneladas de residuos de café al año. Es conocido como pozos usados y en Honduras pues lo usamos como chingaste, ¿no? Ese término en la cultura popular. Honduras es uno de los 5 principales exportadores de café del mundo, lo que significa que el consumo interno también deja toneladas de residuos en cafeterías, hogares e industria. Para conversar sobre este tema tenemos a los invitados, el coordinador de la carrera de Ingeniería Química, Oscar Ortiz, y el estudiante Juan Velázquez Alonso, quien está finalizando su práctica profesional. Y este tema de Ciencia Una parte de una investigación, desarrollo de materiales eléctricos resistivos a partir de pozos de café usando mediante una activación química, en este caso el O, que en este caso suele denominarse el hidróxido de potasio. Es así, ¿verdad? A nuestros invitados, bienvenidos a ambos para este programa de Ciencia Una para hablar sobre esta interesante investigación.
4: Muchas gracias por el espacio, Carlos.
5: Muchas gracias por invitarnos y poder exponer a la comunidad universitaria y a Honduras sobre estos temas de ciencia.
0: Bien, ¿por qué se interesaron en utilizar el café como un recurso para utilizarlo en esta investigación?
5: Una de las principales objetivos que tenemos nosotros para utilizar el café es la bioprospección y la economía circular, aplicando la utilización de esta biomasa para el desarrollo de nuevos materiales.
0: Y en tu caso, ¿cómo lo visualizaste, Juan?
4: Lo visualicé desde el punto de vista que siempre he querido unir diferentes disciplinas dentro de la ingeniería. Porque muchas veces se nos escapan varios descubrimientos o invenciones grandes por el hecho de que no podemos combinar los diferentes campos del conocimiento. Y me interesó porque usualmente el chingaste de café se usa más como para fertilizante o para manejar pH dentro de las tierras. Pero siempre me interesó que tuviera una finalidad dentro de algún tipo de tecnología ya más dentro de ingeniería eléctrica.
0: Ya, bien, en este caso entonces, ¿qué es lo que debemos destacar, digamos, de este tipo de elementos en cuanto a su reutilización?
4: ¿Qué es el proceso que aplicamos es útil para reutilizar el chingaste de café de dentro del la creación de nuevas tecnologías o en este caso un componente eléctrico, ya que en otras investigaciones ya se ha hecho capacitores con ese material resistivo dentro del ambiente académico, pero lo que nuestra investigación la necesidad que nuestra investigación responde es la creación del componente eléctrico de la resistencia.
0: Bien, en este caso el café tiene 50% de carbono, ¿verdad? Y es tiene muchos activos, ¿verdad? Es carbono activado y aplicaciones de resistencias eléctricas. ¿Cómo entonces se utiliza entonces la aplicación realmente de esta de esta ciencia aplicada y la sostenibilidad, en este caso, de utilizando pues el hidróxido de potasio.
5: En la misma tecnología de muchas biomasas, ¿verdad? Vemos que los porcentajes de carbono de ellas son altas por los hidratos de carbono, principalmente. Entonces, la tecnología de activación lo que se hace es poder llevar a este material o esta biomasa, poderla carbonizar y poder generar grupos funcionales orgánicos que ayuden a esa transferencia electrónica o a esa resistencia de electrones con la aplicación que se le quiera dar al material, ¿verdad? Entonces, en efecto, es como crear un carbón activo, vamos a decirlo, sustentable, ¿verdad? Que da para mucha investigación, pero sí es una materia prima, a diferencia de las convencionales que se tienen, para poder crear estos tipos de materiales.
0: Bien, entonces estamos hablando de lo que esto significa. Entonces, ahora, el uso de hidróxido de potasio, ¿qué aplicativo se puede hacer con esto ya una vez que se utiliza el café?
5: Al final, el aplicativo es no solo tener la carbonización de la biomasa, sino de poderla funcionalizar. Cuando digo funcionalizar, es como, lo voy a decir así en otras palabras, como ponerle bracitos a ese carbono para que él pueda generar funciones ópticas, eléctricas o electrónicas, que es lo que andamos buscando. Si no se llegase a activar, no vamos a tener estas propiedades que queremos nosotros medir o obtener a partir de este material.
0: Bien, entonces, si nos comentan entonces ambos, ¿qué conclusiones y resultados han obtenido de utilizar pues ya el tema del café? Imagino que han de tener pues ciertas particularidades interesantes para que nos puedan contar.
4: Dentro de los resultados que obtuvimos en la investigación, lo que más destacó es que recordemos que el proceso que nosotros aplicamos ya fue aplicado para hacer capacitores, que son dispositivos que almacenan energías, mientras que nosotros lo usamos para hacer dispositivos que limitan la corriente, las llamadas resistencias. El mayor encuentro que tuvimos dentro de la investigación fue de que los métodos para fabricar esa resistencia son igual o más importantes que el mismo proceso de activación, ya que se tiene que tener un ambiente muy, muy controlado para poder hacer un componente que sea confiable y que tenga un comportamiento predecible.
0: Okay. Y en este caso, ingeniero, ¿cómo lo visualiza usted, verdad? ¿Qué uso se le puede dar a ese tipo de elementos después de que sean resistentes eléctricamente? Porque básicamente la investigación, ¿no? ¿Qué uso se le puede dar a este tipo de café?
5: Aquí el detalle está de que se ha desarrollado un prototipo, ¿verdad? Ya medido y estudiado, ¿verdad? Para un material resistivo, ¿verdad? Lo que sería después es desarrollar esta tecnología, ver si es viable industrialmente para poder obtener esas resistencias eléctricas que son comerciales en el mercado, uh-huh, que se usan tanto para el ámbito eléctrico y electrónico, que es lo que buscan a veces lo comercial, ¿va? Entonces acá como que estamos creando el punto de partida, ¿verdad? Para el desarrollo de tecnología con este pequeño prototipo y donde se le pudo medir las propiedades. Es importante destacar, además de lo del café, ¿verdad?, esta sinergia entre grupos de investigación, entre áreas interdisciplinares, ¿verdad? Que nunca uno se imagina estar en el campo del eléctrico o el eléctrico estar en el campo del químico, para que también la comunidad sepa de que en Honduras hacemos investigación y desde la UNA estamos integrando los grupos para poder ir desarrollando tecnologías comparables y en sinergia con los temas.
0: En este caso, el CO, ¿verdad?, por sus siglas, identificación en tema químico, ¿verdad?, genera porosidad y alta conductividad, ¿verdad?, ajustable a según la temperatura y la concentración científica. Entonces, ¿cómo visualizan ustedes que podría ser a futuro también su uso a medida de, industrialmente?
5: Con el uso del hidróxido de potasio, digamos, es solo una alternativa para poder activar materiales, ¿verdad? En la ciencia de materiales, a veces uno lo que hace es que crea este material carbónico, ¿verdad?, podríamos decir, y al crear poros y esas funciones orgánicas, que también ahí tenemos unas ideas con el grupo, con Juan, de poder desarrollar qué tipo de funciones químicas se dieron y buscar también industrialmente otros tipos de activados, activantes químicos para poder desarrollar nuevos materiales.
0: Y profesor Ortiz, ¿qué aplicaciones tendrían estos materiales recesivos?
5: Sí, las aplicaciones, como lo decía yo, son más comerciales para parte eléctrica y electrónica.
0: ¿Podría ser para electrodos, condensadores y baterías o sensores o materiales sostenibles de bajo costo? ¿Cómo lo visualiza usted?
5: Primero, desde el área química yo lo veo de materiales sostenibles de bajo costo, que es donde deberíamos desarrollar la tecnología. Porque todo lo que es material orgánico o a base de carbón, ya saben que venimos de materias primas no renovables. Entonces, y Honduras, que no es un productor de esas materias primas, podría buscar un nicho de mercado, un desarrollo de tecnología a partir de este tipo de materia.
0: Bien, entonces, pues estamos bien. Y en este caso, ¿cómo visualizan ustedes esta experiencia en conjunto de tener esta conexión? Porque parte de lo que estamos hablando aquí es una conexión que ha existido con varios grupos de investigación.
4: Pues lo siento, una evolución natural de al menos los intereses que el ingeniero Vladimir y yo hemos tenido desde hace un tiempo. La verdad que, como estaba mencionando al inicio de la entrevista, dentro de la facultad siempre se ha querido relacionar las diferentes ingenierías para generar conocimiento que antes no era posible, ya que usualmente en las diversas carreras se llega a super especializar en algún tipo de disciplina, de conocimiento, de área. Uh-huh. Y muchas veces al mezclar las diferentes áreas, como en este caso química y eléctrica, se pueden hacer descubrimientos o invenciones o diseños que son sorprendentes y realmente que no son complicados, dado de que es un área poco explorada.
0: Bien, entonces aquí lo que sí tenemos de destacar entonces es que hay un impacto social, ¿verdad?, y ambiental en lo que se está haciendo, ¿verdad? Más allá de lo que se pueda estar construyendo, ya lo decía el ingeniero Ortiz, el uso del residuo del café como tal puede ser importante, ¿verdad?, y cómo puede contribuir al desarrollo, ¿verdad? ¿Cómo visualizan ustedes, digamos, de tantas tazas de café que se hacen diario aquí en Honduras? Digamos, yo no me lo puedo imaginar, ¿no? O sea, es inimaginable para mí tener toda esa materia prima y volverla a reutilizar. ¿Cómo lo visualizan ustedes en ese impacto ambiental?
5: Bueno, la disminución del impacto ambiental sería importante, ¿va? Porque ya le daríamos un uso al material. Ahí lo único que debemos de visualizar también es, y cabe destacar, es el tema de logística para poder reunir todo este residuo, ¿va? Que ahí es donde vendría como otro tipo de ingeniería, otro tipo de apoyo que nos puedan desarrollar esta área.
0: Un tema industrial, ¿no? ¿Verdad? Sí. Porque tendrían que, o sea, no estamos hablando de solo el que se toma usted el cafecito en la mañana, sino estamos hablando de cantidades
5: de toneladas, podríamos decir, para que esto pudiera ser un proyecto que se podría industrializar o que la tecnología se llevara a otro nivel, ¿verdad?
0: Y por lo menos con las cafeterías, digamos, el tema de aquí hay múltiples cafeterías, ¿verdad?, que dejan pues, estos residuos. ¿Se podría llegar a algún acuerdo más o menos especial o cómo?
5: Eso debería ser, digamos. Deberíamos de ver una parte de reciclaje de esta biomasa, voy a decirlo así, para que se pudiera centralizar en un punto y esto se pudiera llevar a la industrialización. Ya que actualmente, si vemos esta biomasa, solo se está desechando sin aprovechamiento directo, ¿verdad? O específico en algún desarrollo de materiales.
0: Aquí, así es. Y entonces, ya visualizándolo desde ese punto de vista, el uso de este material, el hidróxido, ¿verdad?, de potasio en este caso, se utiliza para el hacer las conexiones en el hidrato del café. Pero ¿por qué? Mi pregunta en este caso es, ¿por qué se utiliza el café? ¿Por qué lo visualizan ustedes el café como ese material importante? Ya lo decíamos un poco en la introducción, pero temas químicos, quisiera saber cómo lo visualizan ustedes también, de por qué utilizar esta sustancia.
5: En el 2023 mi grupo de investigación sacó un review sobre la biomasa en Honduras. Creo que es de los primeros artículos, voy a decir, donde estamos hablando de biomasa y nos centramos en el café porque es un producto agroindustrial importante del país, uh-huh. ¿verdad? Ya tú lo dijiste, que somos el quinto productor de café y en exportaciones estamos subiendo. Entonces, el centralizarnos en esta biomasa y en esta aplicación, uh-huh. Cabe destacar que ayuda a la activación de investigación en la región, podría ayudar a la cadena de valor de esta industria, ¿verdad? Para que busquen otros tipos de horizontes, vamos a decir, o proyectos por medio del sector café y por el sector también comercial de las cafeterías.
0: Yo sé que lo tomaron por el impacto social y ambiental, por el uso del café, ¿verdad? Lo que queda residuo, ¿verdad? Lo que se suele desechar ya del café. Pero serviría también, en este caso, otro elemento del café como tal, digamos, lo que se suele desperdiciar, como es la, a veces, el, bueno, hay tostadoras que utilizan la misma cobertura de la semilla, ¿verdad? La fruta, ¿verdad? Y en este caso, usted está utilizando lo que queda del resto del café. Entonces, ¿podría aplicarse con otros elementos del café en ese momento?
5: Debería analizarse la cantidad de hidratos de carbono, como lo he dicho primero, ya que el chingaste tiene una cantidad de hidratos de carbono que pueden carbonizarse. Tenemos residuos, como tú lo dices, el pergamino, que es la capa que recubre el grano, o el mismo mucílago, ¿verdad? Que son hidratos de carbono, pero hay que pensar si estos elementos pueden ser carbonizables, porque es casi el 50% del peso del café en fruta que es desechado como subproducto, y sí, podría entonces de ahí buscar una perspectiva para poder carbonizar y ver si obtenemos la misma reproducibilidad de los datos que se obtuvieron con este análisis.
0: Y desde tu perspectiva, Juan, entonces, ¿cómo, Oscar y Juan, cómo lo ven ustedes desde la perspectiva también de a futuro, ¿verdad? Una reflexión en este caso. ¿Cómo ven el uso de estos materiales biodegradables y el uso de pues estos recursos que pues se suelen botar o en muchos casos se suele utilizar para otros usos, pero no se piensa en este residuo eléctrico que podrá utilizarse?
4: Es un recordatorio de que todo lo que con lo que nosotros manejamos, usamos o hasta desechamos, como es el caso del chingaste del café, puede ser usado en diferentes aplicaciones para aprovecharlas de maneras que no se han podido ver. Muchas veces podemos tener podemos estar manejando algo que podría cambiar cómo interactuamos con ciertas tecnologías.
5: Sí, al final es entender, digamos, que no estamos limitados a las tecnologías que tenemos actualmente, ¿va? Actualmente casi todos los materiales que se pueden obtener de la materia orgánica, vamos a decir, pero no de la naturaleza, sino de los recursos no renovables, que es de petróleo, ¿va? Todos los plásticos, algunas moléculas para los fármacos, moléculas para los productos de belleza, etcétera, ¿va? Que vienen prácticamente de petróleo, ¿va? Entonces hay que hacer esa bioprospección para ver qué otro tipo de biomasa o otro tipo de residuos que existen en el país o en la región pueden ser utilizados para desarrollar materiales que son convencionales y comerciales y que en nuestra sociedad y nosotros los necesitamos. Y así, como tú lo dices, disminuyendo el impacto ambiental en la producción de ese producto agrícola o de cualquier otro tipo de industria.
0: Bien, y en este caso, también

0: de que hay unos compañeros dentro de mi grupo de investigación que están trabajando la parte de biomasa, pero como combustible, que es lo que te hablaba del pergamino, combinado con otras biomasas, y que va a ser presentado también en este CONEXCAPAM, ¿verdad? Entonces, creo que viendo solo este producto agrícola, como será el café, han salido diferentes líneas de investigación que son del área de alimentos, del área de energía, del área de materiales electroactivos, ¿verdad? Pero pueden darse muchas más perspectivas, ¿verdad? Dependiendo de cómo los grupos de investigación o las áreas se unen para desarrollar la visión y el objetivo principal de desarrollo y el aprovechamiento de esto.
1: Bien, entonces, interesante investigación la que han colaborado con ustedes dos y que la han transmitido aquí a través de Radio UNA. Lo que sí quisiera que nos contaran, entonces, a manera de cierre este programa, ¿cómo lo visualizan el uso del café, que es pues nuestro tema de hoy, en este caso de Ciencia UNA, para el futuro? Y cómo visualizan ustedes que se le podrían dar esos usos eléctricos o el tema de reutilización? Entonces, desde esa perspectiva, ustedes que nos brinden esa conclusión para cerrar este programa de Ciencia UNA.
2: Esta investigación recalca que Honduras siempre puede tener una industria de la tecnología más desarrollada. Caso que puede ser hecho ya sea gracias a la biomasa que se genera por el café o por cualquier otro tipo de biomasa, si es que se adecua el proceso de activación o cualquier otro proceso que tenga que ver con tecnologías. Como por ejemplo en otra cosa que producimos bastante es con las camaroneras. Se podría aprovechar el desecho los desechos no comestibles de los camarones para poder hacer otras cosas, ya que tienen varios componentes orgánicos que son interesantes y bien útiles, como por ejemplo la queratina de la misma capa del camarón.
1: Okay. ¿Y desde su perspectiva, ingeniero?
0: Creo que Juan lo ha dejado claro, digamos, al vernos como un país agroindustrial, ¿verdad? Poder prácticamente transferir esta tecnología o este conocimiento a la industria y poder ir desarrollando, digamos. Lo interesante de esta investigación es que ya inculcamos como esa semilla de investigación a los alumnos que van a crear sus industrias o van a trabajar en la industria del país para que puedan transferir esta tecnología y desarrollar nuevos campos de industrialización en el país para darle una cadena de valor prácticamente al café o a otro producto agroindustrial, como lo decía Juan.
1: Bien, gracias entonces a ambos por estar aquí en Ciencia UNA, pues acompañarnos en este tema que hoy descubrimos, pues que estos residuos del café, este residuo cotidiano que dejamos todas las mañanas, pueden transformarse en esos materiales eléctricos resistivos, ¿verdad? Demostrando esa innovación dentro de la industria, pero también desde la investigación en la universidad, y pues lo que nace como un desecho puede ser pues otro material. Entonces recuerden, la ciencia es una aventura de descubrimiento y en la UNA estamos listos para asumir el reto. Se despide de ustedes Carlos Alvarenga en Radio UNA.
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5: Bienvenidos a Punto Clave. Les saluda Kaylin Espinosa. Gracias por acompañarnos en este espacio dedicado al análisis de temas estratégicos y claves que definen el rumbo de nuestra Universidad Nacional Autónoma de Honduras y del país en general. En esta edición conversaremos con el doctor Alfonso Jiménez Moreno, docente del doctorado en psicología de la UNA. Él es un profesor visitante que viene de la UNAM México, y con él hablaremos sobre la inteligencia

0: artificial de subjetividad humana. Antes de darle la bienvenida, se lo voy a presentar un poco. Él es licenciado en filosofía por la Universidad Autónoma de Zacatecas, licenciado en psicología por la Universidad Nacional Autónoma de México, la UNAM, maestro en psicología por la UNAM y doctor en pedagogía, titulado con mención honorífica por la UNAM, también miembro del Sistema Nacional de Investigadores Nivel 1, ha sido docente de posgrado de la Universidad Nacional Autónoma de Honduras desde el año 2021 y también fue parte del equipo investigador en la creación de la prueba hondureña Universitaria de Medición Académica, PUMA, y bueno, hoy será un gusto conversar con él, así que le damos la bienvenida, doctor. Gracias por acompañarnos al doctor Jiménez Moreno en este espacio. Bienvenido nuevamente.
1: Gracias, ¿no? Muchas gracias por la presentación, gracias por el espacio, la consideración para dialogar contigo sobre estos temas.
0: Gracias a usted por acompañarnos en este espacio, que sin duda será muy importante. Recalcamos esta visita en el marco de el posgrado, el doctorado en psicología de la UNA, y bueno, definitivamente, como hemos dicho, este tema de la inteligencia artificial, la subjetividad, que realmente es importantísimo seguir abordando más temas. Como idea inicial, pues existe una tendencia con el uso de la IA como interlocutor. Entonces, pues a partir de ahí, ¿qué podemos decir de qué lleva a las personas a utilizar la IA como medio de interlocución? Escuchábamos, doctor, para el caso, por ejemplo, a ciertas personas que incluso decían, hasta puedo utilizar la IA como psicólogo, como sustituir esa relación que podemos tener con otra persona igual que nosotros, con un ser humano, pero ¿cómo explicamos, digamos, o a qué nos lleva ese comportamiento?
1: Sí, pues muchas gracias por la pregunta, gracias por el espacio. Fíjate que es un tema súper interesante porque es algo que tenemos en lo inmediato, ¿no? Nosotros ya utilizamos la IA, estamos hablando particularmente de la IA generativa, ¿no? Como ChatGPT, como Gemini, pero la IA es algo que tenemos en lo cotidiano desde hace tiempo. Por ejemplo, tú entras a un buscador, al Google, y eso es IA, ¿no?
0: Solo que no lo concebíamos tan así, pero...
1: Exacto, sí, era una IA diferente, ¿no? Entonces, o más básica, si lo podemos decir así. Y entonces siempre la utilizamos, es parte de la tecnología, la utilizamos de manera cotidiana, pero... me parece importante que hablemos sobre ese riesgo, ¿no? O sea, ese riesgo de empezar a utilizar la IA como una especie, decíamos ahí, o decías como interlocutor. ¿Qué quiere decir esto? Con el que empiezo a hablar, ¿no? Y pareciera que empieza a ser como si dialogara con un ser humano, o que si estoy buscando terapia, o vaya, ¿a quién no le ha pasado que tengo síntomas? Me meto al Google, pongo los síntomas y a ver qué
0: sustituye es lo
1: que
0: doctor.
1: Sustituye, pero ese es un riesgo importante. Sí. Pero ese riesgo me interesaba que platicáramos sobre esos riesgos en términos de, decíamos, la subjetividad. ¿Qué quiere decir? Es decir, cómo nos constituimos como ser humano a partir de que empezamos a establecer estas relaciones con la IA, ¿no? O esta interlocución o este diálogo, aparente diálogo que tenemos con una inteligencia artificial. Entonces, ¿quién está del otro lado? ¿Quién es responsable de lo que se me dice? Y sobre todo, ¿cómo me empiezo a constituir yo a partir de que establezco este diálogo con, al final de cuentas, una inteligencia artificial?
0: Sí, recuerdo, por ejemplo, una persona que me decía, le he estado probando en este caso, pero hay una cosa que no me gusta, me dijo, como que la IA siempre me da la razón, también. Bien, que se lo planteaba en ese caso también, que puede ser como parte de esos riesgos de esa relación que podemos tener.
1: Sí, totalmente lo dices bien, porque al final lo que hace la IA generativa es que empieza a establecer patrones de respuesta en función de lo que me interesa, en función de lo que le pregunto, incluso en función de la manera en que yo me comunico con ella. Si me comunico muy formal, me responde muy formal, ¿no? Entonces, pareciera que tengo una aceptación incondicional, pareciera que me conoce completamente, pareciera que al final de cuentas en el mundo real, digamos, así, cuando nosotros nos empezamos a relacionar con los demás es algo que buscamos. Buscamos a alguien que nos escuche, alguien que esté dispuesto a relacionarse con nosotros, alguien que vea la vida más o menos similar a como nosotros. Y así es como cuando nosotros empezamos a generar amistades. Y la cuestión con la IA es que como reconoce este tipo de patrones de comunicación, pareciera que nos escucha, pareciera que nos comprende, pareciera que ve la vida como lo vemos nosotros, ¿no? Y eso es uno de los riesgos importantes, ¿no?
0: Ahí ahondemos más en ese tema, doctor, de que, bueno, ¿qué pasa cuando entonces cuando utilizamos la IA, en este caso, como usted decía, para desahogarnos, para buscar validación de quiénes somos, charlar, hasta pedir consejos, en este caso decíamos sustituir un doctor, sustituir otras profesiones, ¿qué peligros hay ahí? ¿Cómo avanza el nivel cognitivo de nosotros? ¿Qué peligros podemos encontrar en ese tema?
1: Claro, bueno, para dar respuesta a esta importante pregunta, me parece que es necesario que hagamos una cuestión de precisión. ¿Qué función tiene el otro en la conformación de mí mismo, ¿no? Porque esto es un problema que va más allá de solamente hacer una consulta de qué me está pasando, sino que cuando nosotros nos acercamos al otro, por ejemplo, entre tú y yo, que ahorita estamos dialogando, existe una especie como de resistencia, es decir, yo no llego y te hablo como se me pega la gana. Igual pasa contigo, nos tratamos con cordialidad, buscamos qué tanto podemos acercarnos, qué tanto somos cercanos, qué tanto tenemos coincidencias, y eso, digamos, esa tensión que existe con todas las relaciones nos va conformando, es decir, uno no se conforma en la nada, uno va conformando su personalidad, lo que uno es, en función de con quienes se relaciona. En ese sentido, el otro, que representa un límite de lo que soy, representa un diálogo, una posibilidad de diálogo, me ayuda a conformar mi personalidad, lo que yo soy. Y aquí establece este primer riesgo que tú comentabas. Empiezo a tener este contacto con la IA generativa. Pareciera que hay otra persona, pero en realidad no hay nadie. No hay nadie con quien voy conformándome o mi propia personalidad. Entonces, ¿qué es lo que está pasando? Lo que tú decías, hay sesgos, hay autojustificaciones, hay narrativas de la IA, ¿no? Que pareciera que siempre me da la razón. Y entonces, en mi mente, pareciera que estoy trabajando o que estoy dialogando con otra persona que me entiende, que me escucha, pero lo único que está haciendo es reafirmar mi propio discurso, reafirmar lo que yo pienso de mí mismo. Por eso parece que siempre me da la razón, porque la IA está trabajando con lo que yo le digo, con lo que yo doy. Por ejemplo, si yo platico contigo, tú habrá cosas que no me das la razón, ¿no? Y eso implica que yo vaya dialogando, que yo vaya estructurando mi pensamiento y me vaya conformando como lo que soy, y pasa igual contigo. Pero con la IA no es así. En realidad no estoy dialogando con nadie, y eso es un riesgo importante.
0: Importantísimo considerar. Ahora bien, veámoslo por el otro lado. Ya vimos un poco de los riesgos, pero ¿qué sí nos ofrece la IA entonces? ¿Para qué sí nos puede servir en materia de cómo vivimos las personas? O sea, ¿qué podemos hacer de ese uso inteligente? Hace unos días leía, por ejemplo, doctor, un estudio importante que decía, ¿habrá muerto la creatividad humana frente a la IA? Y en el estudio citaban y decían, pues la IA se programa, pero la creatividad todavía permanece en nosotros. Ellos planteaban que todavía había esperanza por ese lado. Pero, sí. Pero ¿qué entonces, qué sí podemos sacar o cómo podemos hacer ese uso eficiente, claro, de la IA?
1: Al final, como dices, es una herramienta y tenemos que verlo de esa manera. No una herramienta y no un sustituto del ser humano, porque no es un ser humano, ¿no? ¿Qué cosas sí hace bien? Y que creo que bueno que lo preguntas, porque no podemos satanizar una herramienta. ¿Qué cosas sí hace bien? Tenemos una disponibilidad inmediata. Entonces, tú tienes una duda, lo puedes consultar directamente y te va a responder en función de lo que tú estás esperando. Tienes respuestas estructuradas y respuestas coherentes, eso es maravilloso. Y nos da una especie de sensación de escucha sin juicio. Por ejemplo, si tú te sientes triste y se lo platicas a una amiga, un amigo, dices, ¡ay, qué va a pensar de mí! Y vaya, te expones un poco a eso, ¿no? Y con la IA, ¿no? La IA te va a recibir con los brazos abiertos y una especie de escucha sin juicio. ¿Eso está bien? ¡Claro! ¿No? De alguna manera está bien, pero simula una comprensión. En realidad no encarna la comprensión. Cuando tú hablas con un amigo, una amiga, tienes una encarnación de la comprensión. La otra persona se pone en tus zapatos. Si yo te digo, ¿sabes qué? Falleció un familiar. Tú vas a ser empática conmigo porque lo has vivido, porque tienes historia, porque tienes cuerpo, porque has vivido estos elementos. Y eso es una comprensión, cosa que no pasa con la IA. La IA no tiene experiencia. La IA no tiene cuerpo, no tiene historia, solamente es la reproducción de una comunicación. Y al no encarnar esa comprensión, se corre el riesgo de que nosotros creamos que sí sucede de esa manera y nos da una especie de aparente experiencia de diálogo, pero en realidad no existe diálogo alguno. Estamos hablando con nuestros propios patrones, por eso sentimos esta interpretación. Como parece que no nos están enjuiciando y una aceptación absoluta, porque es hablar con nuestros propios patrones de respuesta, ¿no? Entonces la IA no tiene deseos, no tiene miedos, no tiene resistencia, cosa que sí tenemos con otro ser humano, ¿no? Entonces, ¿sí nos responde? Claro, pero que nos responda no quiere decir que se encuentre con nuestros sentimientos como lo hace otro ser humano.
0: Ahí juegan entonces todo este tipo de elementos que decíamos de lo que podemos tener esa interacción con personas. Doctor, ¿cree usted, me voy a salir quizás un poquito del tema, pero claro, ¿cree usted que el tema de lo que hayamos pasado, que venimos de pandemia y todo hecho, nos haya como, digamos, predispuesto un poco o preparado un poco más bien para irnos hacia la IA y ver por ahí ese lado. Digamos que venimos de pandemia, de un tiempo en que nos alejamos socialmente y que nos conectábamos solo de manera virtual. Digamos que eso nos disociación un poco de las relaciones humanas.
1: Un elemento es que, más bien yo lo vería al revés, nos hizo plantearnos la necesidad de relaciones humanas, más que alejarnos, ¿no? Nos hizo extrañar esta cuestión y empezamos problemas de salud mental justamente por esta distancia con otro ser humano. Entonces yo te diría más bien que es un síntoma de que necesitamos cercanía con otro ser humano. Y entonces, pero ¿cómo llegamos a esta cuestión de la IA o el uso de la IA como consultante, como terapeuta, decirle qué me está pasando y que me acepta incondicionalmente? Bueno, aquí creo que el hecho de que es una especie de ficción, ¿no? Es una especie de ficción en la relación, pero claramente necesitamos y estamos ávidos de tener una interacción con otros seres humanos, porque a partir de esta interacción con los otros es que nos conformamos a nosotros mismos, ¿no? Ahora, la cuestión es que la IA, como especie de terapeuta, no trabaja con nuestra incomodidad, es decir, nunca nos hace sentir incómodos, siempre nos hace sentir bien y siempre nos da la razón.
0: Nos va a dar la razón.
1: Claro, pero un terapeuta te va a hacer sentir incómoda. Te va a decir, y te va a cuestionar, y te va a decir, ¿y por qué estás haciendo esto? ¿Y por qué tomas esas sesiones? Y esa incomodidad es clave para el crecimiento personal. Contrariamente a lo que pensamos, que necesitamos la aceptación incondicional, ¿no? Piénsalo, imagínate que tienes una relación con alguien que a todo te dice que sí, sería realmente aburrido. Estás esperando un poco el diálogo, la confrontación, que es lo que te permite crecer. Y es lo que permite crecer las relaciones de amistad y de pareja, ¿no? Entonces, en realidad, lo que pasa, esta relación que pasa con la IA es una especie de ficción.
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0: Mientras el fútbol mundial concentra la atención de millones de aficionados, una investigación de Campus El Paraíso aporta una propuesta para fortalecer el deporte nacional. El estudio evalúa a jugadores de dos equipos locales mediante pruebas físicas y psicológicas, acompañada de entrenamiento especializado, asesoría nutricional y apoyo psicológico. La metodología incluyó entrenamiento de alta intensidad, lo que permitió mejorar la resistencia, aumentar la masa muscular y reducir los niveles de grasa corporal. Tras 6 semanas de intervención, los resultados fueron evidentes. Ambos equipos mejoraron significativamente su rendimiento y lograron coronarse campeones en sus respectivas categorías. La investigación demuestra que una preparación integral puede marcar la diferencia.
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3: Hola, hola, bienvenidos a Punto Clave. Les saluda Carlos Alvarenga. Gracias por acompañarnos en este espacio, pues dedicado al análisis, temas estratégicos y claves que definen el rumbo de nuestra querida Universidad Nacional Autónoma de Honduras y de Honduras en general. En esta edición conversamos con el abogado Denis Romero, experto en propiedad intelectual y encargado de la gestión general de la propiedad intelectual de la Dirección de Investigación Científica. Pues en antesala vamos a hablar sobre la propiedad intelectual, pues en antesala del Día de la Propiedad Intelectual, que se conmemora el 26 de abril, un tema de importancia para la UNA, ya que esto, pues protegiendo la propiedad intelectual, se transforma muchas cosas y se generan grandes espacios. Bien, le damos la bienvenida aquí a nuestro invitado para que nos hable, pues, en este día, pues este lunes, en donde iniciamos con este bonito tema.
4: Gracias, Carlos. Muy agradecido con ustedes por darnos este espacio nuevamente. El año pasado o antepasado ya habíamos estado hablando también de temas de propiedad intelectual. Y queremos, pues, expresar de parte de la Dirección de Investigación Científica, Humanística y Tecnológica, pues, el agradecimiento de parte del subdirector por permitirnos volver aquí.
3: Gracias a ustedes por acompañarnos y también gracias a todos aquellos que nos escuchan aquí a través de Radio UNA. Hay que hablar sobre la propiedad intelectual en un contexto donde este deja de ser ya un contexto jurídico, ¿verdad? De ser solamente de como un documento como tal, sino en el contexto en donde la universidad, pues, busca resolver y responder a problemáticas concretas del país, ¿verdad? Protegiendo las ideas de quienes las desarrollan, así que estas tengan un impacto y un valor en la sociedad. Entonces, ¿por qué es tan importante la propiedad intelectual y se vuelve un tema relevante aquí en la universidad?
4: Bueno, lo que pasa con la propiedad intelectual, como bien lo has dicho, es que muchas veces creemos que es nada más, pues, un tema de los abogados, pero en realidad en nuestra vida cotidiana estamos rodeados de elementos de propiedad intelectual. La finalidad de la propiedad intelectual, pues, es propiciar, de hecho, la transferencia tecnológica o una protección de activos intangibles, que pueden ser marcas, diseños industriales, que están en contacto con un usuario final, que muchas veces se hace la transferencia a través del mercado, pero también puede ser usuarios como comunidades menos desfavorecidas, que también es algo un poco que la universidad propicia mucho. Entonces, claro, la propiedad intelectual en realidad lo que hace es dar un documento legal a las instituciones que están, digamos, financiando a los investigadores, en este caso la universidad. Y este documento legal luego ya nos permite a nosotros como institución llegar, digamos, a públicos estratégicos que pueden ser o comunidades o mercados, y cambiar la dinámica, digamos, social con innovaciones que, si no fuese así, se quedarían muchas veces en artículos científicos, que no está mal. De hecho, es algo complementario a la protección de la propiedad intelectual, pero también está la otra idea de llevar estas innovaciones que están haciendo nuestros investigadores a un público que lo pueda, digamos, disfrutar de manera más, por decirlo así, más en primera persona, que es lo que nos pasa, por ejemplo, cuando tenemos un celular y tiene mucha tecnología que está asociada. Y para que esta tecnología haya llegado al usuario final, antes tuvo que pasar un proceso de protección.
3: Claro, ¿y cómo podemos dimensionar entonces, entender de manera más sencilla qué es la propiedad intelectual como tal?
4: La propiedad intelectual básicamente es un derecho. Por decirlo así, si yo, por ejemplo, quiero, como un consumidor, quiero comprar un celular y, por ejemplo, el vendedor me da un celular que está malo, pues básicamente yo tengo un derecho como consumidor a ir a la oficina de protección al consumidor y ejercer ese derecho. Bueno, pasa un poco lo mismo con la propiedad intelectual. Lo que pasa es que aquí ya hablamos de activos intangibles. Si, por ejemplo, un investigador, sea un profesor, un estudiante o alguien que está en un puesto administrativo de la universidad, genera una innovación, un producto, el producto en sí no es el aparato físico, sino todo el conocimiento que lleva a obtener ese aparato físico. Entonces, cuando eso no está protegido, cuando no está protegido el conocimiento, lo que puede pasar es que puede venir este investigador y en una feria, en un congreso, él puede empezar a divulgar su invención y otra persona lo puede copiar y puede empezar a reproducirlo, a venderlo, y pues él no podría hacer mucho porque antes no lo protegió.
3: Sí, de ahí la importancia, ¿no? Eso que usted menciona es ese claro ejemplo de lo que puede pasar, digamos, en un respectivo espacio dentro de lo que puede pasar a cualquier investigación, ¿verdad? Porque la investigación suele ser más amplia en el sentido de que no se limita a contar lo que se está haciendo, ¿verdad? Desde la Dirección de Investigación Científica se busca esta visión de investigación universitaria. Esta dirección acompaña a los investigadores en estos procesos que van promoviendo una cultura de innovación dentro de la misma universidad. Y aquí quisiera rescatar entonces el papel que tiene la Dirección de Innovación Científica, Humanística y Tecnológica en este impulso de la propiedad intelectual.
4: Sí, básicamente nosotros como instancia del sistema tenemos la función, según el reglamento del sistema de investigación, de ser los encargados de la gestión interna. En esa gestión interna nosotros colaboramos ya externamente con la Oficina del Abogado General, porque ellos luego presentan las solicitudes a las instancias correspondientes, pero internamente nosotros estamos ayudando a los investigadores de la comunidad universitaria, incluso investigadores que no son parte de la comunidad universitaria, en temas de asesoría. Cuando nosotros definimos, por ejemplo, de que ha habido una participación relevante de estos investigadores, pero han usado recursos de la universidad, entonces ya el reglamento de propiedad intelectual de la universidad propone un 50% en repartición de los posibles derechos que surjan de una posible protección. Eso significa que nosotros nos encargamos, aparte de ya haber dado, digamos, todo el tema de asesoría de cómo poder proteger sus invenciones o sus innovaciones, nos encargamos de todos los trámites legales y todos los trámites jurídicos que suelen ser realmente los que imposibilitan que muchas veces se puedan proteger estas innovaciones, porque pueden ser un poco onerosos en bufetes privados. Entonces la dirección hace todo ese acompañamiento, hace todos los trámites administrativos y el abogado general presenta las...
3: El acompañamiento que tiene de parte de la dirección en ese caso, ¿verdad? ¿Cómo se apoya entonces a este proceso de los investigadores cuando están en desarrollo y cómo acercarse también a la Dirección de Investigación Científica para poder seguir desarrollando y protegiendo pues su conocimiento como tal, como usted ya lo había mencionado, la protección del conocimiento dentro de una propiedad intelectual?
4: Hay dos formas. Se pueden abocar directamente a la Dirección de Investigación y buscar el Departamento de Innovación Tecnológica, o actualmente acabamos de lanzar en el nuevo sistema de investigación un sistema en línea donde se pueden ahora, por ejemplo, registrar los proyectos de investigación. Acabamos también de ya lanzar el apartado donde uno puede registrar los proyectos de innovación. Cuando ellos registren los proyectos de innovación, pues nosotros automáticamente estamos obligados a contactarnos con el equipo de investigación y empezar a darles acompañamiento. En el caso de que todavía estén en un plano de ideas y de que todavía no hayan solicitado formalmente un registro de un proyecto de innovación, pues se pueden abocar a la dirección y nosotros les damos todo el acompañamiento, toda la asesoría en las diversas etapas, porque clasificamos por etapas. Puede ser que estén en una etapa inicial donde apenas tienen una idea, o pueden ser que ya nos vengan con un producto bastante acabado. Aquí lo importante es saber que previo a divulgar, a cualquier tipo de divulgación, sea en la radio, en la televisión, en un congreso, en un artículo científico, es mejor asesorarse, porque si no se pierde uno de los requisitos esenciales para la protección, que es la novedad.
3: ¿Y cómo se transforma esta idea académica en una solución concreta? Porque como podríamos decir usted, hay un investigador que esté desarrollando ya existen patentes, ¿verdad?, que se están desarrollando, pero existe algún investigador que en este caso está interesado en hacer la patente de su pues conocimiento académico, su conocimiento científico de lo que ha desarrollado, y él desea pues montar toda esta estructura de patentación de su producto como tal, pero ¿cómo concretarlo, digamos, en el hecho de que hay ideas que se están desarrollando a nivel mundial en donde puedan tener casi los mismos registros, y cómo llevarlo para que se patente lo que realmente él desea? En este caso, ponerle un ejemplo, ¿no? En este caso, digamos, alguien que invente pues una solución como lo que ha estado desarrollando la doctora Lilian Sosa en el tema de la psoriasis, ¿verdad? ¿Cómo patentar este tema, a llevarlo del análisis de un paper a un tema ya más concreto?
4: No hay un proceso, digamos, estándar, porque el problema con la innovación, o no el problema, sino digamos, la innovación, a diferencia de la investigación científica, no sigue un proceso estándar donde uno empieza en el punto A y acaba en el punto C. En la innovación, la verdad es que cada caso es particular. Lo que sí yo recomendaría es que los investigadores busquen asesoría lo antes posible. Cuando ellos buscan asesoría, nosotros podemos ver en qué estado está su idea, o si realmente ellos necesitan una asesoría que les permita a ellos, por ejemplo, digamos que un primer mecanismo, que es regresar a buscar si realmente lo que están haciendo ya ha sido realizado por otras personas, o si realmente tienen una novedad que le va a permitir, y una actividad inventiva que le va a permitir aspirar a una protección por propiedad intelectual.
3: En este caso, entender también lo que esto significa como tal, la propiedad intelectual. ¿Qué ejemplos nos podría compartir sobre los proyectos con potencial impacto que se están desarrollando por parte de la dirección y que están en estos procesos?
4: Bueno, actualmente el sistema de investigación, a través de los grupos de investigación, los centros de innovación, los institutos de investigación y profesores que particularmente están desarrollando estos proyectos de innovación en todo el ecosistema de la universidad. Tenemos, por ejemplo, pues el tema del bioplástico, que es un tema que venimos trabajando hace tiempos con la gente de Dani. Tenemos también el tema en química, es un área muy fuerte en la universidad. Ellos ya han presentado 3 solicitudes. Las solicitudes usualmente pues son un proceso un poco largo para la protección, así que estas solicitudes se han presentado en el 2025 y 2024, y todavía hoy estamos siguiendo pues esperando que nos hagan las primeras observaciones. Hay temas de, por ejemplo, aparatos que sirven para temas de criminalística. Tenemos jarabes que son fórmulas, digamos, médicas, que nos pueden ayudar a niños con tos. Hay realmente una gran variedad de investigaciones que se están realizando en la universidad, algunos que ya están más desarrollados que otros, pero podemos decir que las principales áreas donde estamos trabajando actualmente es el tema de química y farmacia, el tema de alimentos y el tema de ingeniería, que son como las facultades más fuertes en estos temas actualmente en la universidad.
3: Bien, la protección es un paso clave, ¿verdad? Ya lo tenemos claro, para la transferencia de este sector productivo, y también proteger una idea mediante pues esta patente, que bueno, le genera confianza también a las empresas, pero le genera también confianza al investigador, ¿no? Esto facilita pues que el conocimiento pueda ser adaptado y llevado al mercado en algunos casos, o bueno, distribuido de alguna forma. Esto, dentro de una perspectiva, ¿qué significa proteger una invención y qué beneficios le genera también a todos los que lo patentan en este caso?
4: Ok, proteger una invención primero significa que vamos a hacer un proceso en el cual se nos va a otorgar por decirlo así, un documento que va a acreditar que esa invención, ese conocimiento, tiene un dueño. Ese conocimiento, esa protección no es ilimitada. Tiene una duración, en el caso de patentes de invención, de 20 años. Pero a cambio de esa protección que da el Estado, el investigador está obligado a escribir un documento que es público, que está en bases de datos de patente y que ayuda a que la innovación se siga desarrollando en futuros momentos, donde él dice específicamente cómo se desarrolla esta investigación. Una vez que se tiene ese documento, ya viene la otra etapa y la verdadera finalidad de la, por la cual se están protegiendo estas innovaciones, que es la transferencia tecnológica. Transferir la tecnología es de que pase de un documento, digamos, técnico a una realidad concreta y solucione un problema en el mercado o en la sociedad. En este sentido, lo que queremos como universidad es que precisamente estas invenciones pasen a resolver algún problema, ya sea un problema químico, de falta de medicamentos, ya sea un problema, digamos, medioambiental, con una solución novedosa para poder proteger nuestro medio ambiente, o sea un tema de un nuevo producto comercial como un software que nos permita facilitarnos la vida.
3: En este caso, también para los investigadores, ¿cómo los beneficia este tipo de cosas? Sabemos, bueno, puntualmente lo que se les protege su conocimiento, pero ¿qué podemos visualizar de esa visión?
4: El beneficio, digamos, más visible que tenemos actualmente es que en el Reglamento de Propiedad Intelectual, en el artículo 50 de la universidad, establece que hay una cotitularidad. O sea, se les va a dar aproximadamente, en caso de que ellos tengan o de que esta invención luego ya pueda pasar al mercado, se les va a dar un 50% de la ganancia que se obtenga. También la universidad está trabajando en una convocatoria. Esta convocatoria estamos viendo si sale ya este mes, que es respecto al fomento de la innovación. Y lo que se espera es que, aparte de tener que esperar, porque a veces estos registros pueden tardar entre 3 a 4 años, que eso ya no depende de nosotros, sino de la oficina que les registra, pues esta convocatoria va a buscar incentivar esta presentación de registros y que creo que próximamente vamos a estar lanzando.
3: Bien, este cambio cultural que debe existir en la academia, ¿verdad? Ya lo mencionó usted con esa convocatoria que se está generando con la innovación y esa cotitularidad que existiría por parte de las patentes que se desarrollan y, bueno, lo que esto representa. También entender que tradicionalmente la academia ha priorizado, pues, el conocimiento como principal indicador de éxito, ¿verdad? Y esto no se promueve sin un cambio de enfoque. Entonces, proteger primero y luego divulgar esta estrategia, pues, ayudaría a resguardar los conocimientos antes especificados. ¿Por qué entonces en este cambio es importante destacar la idea de proteger antes de la divulgación del conocimiento?
4: Básicamente, uno de los requisitos para poder presentar una solicitud de patente de invención y de modelo de utilidad es que nuestra invención tenga novedad. La novedad se cuenta como novedad mundial. Uh-huh. Eso significa que si nosotros divulgamos, presentamos en un congreso, hacemos un artículo antes de haber presentado, ya no vamos a poder presentar en muchos países una solicitud de patente. Sí la podemos presentar en Honduras porque nos da un plazo de 12 años, pero incluso para poder presentar una solicitud no es un trabajo que se hace del día a la mañana, y muchas veces los investigadores vienen con quizás una divulgación que se hizo hace 8 meses y nos deja un margen muy estrecho de tiempo. Asimismo, poder proteger y hacer este cambio en la lógica de no solo presentar artículos científicos ante la comunidad nos va a permitir poder también puntuarnos en convocatorias internacionales como CIMAGO, donde, por ejemplo, un componente fuerte de esta convocatoria, un 30%, es el tema de innovación.
3: Bien, los patentes y otros activos de la propiedad intelectual benefician a los investigadores, también fortalecen el fortalecimiento de la universidad como institución. Entonces, ¿cómo entender que esta patente o esta propiedad intelectual puede generar cierto prestigio en los rankings y en la percepción nacional e internacional de la universidad mediante, bueno, en tener activamente, pues, estas patentes?
4: Sí, como le comentaba, pues hay convocatorias internacionales que miden el componente de innovación, por ejemplo CIMAGO, donde, por ejemplo, ahí hay tres componentes: las citaciones, que se hacen de, digamos, artículos científicos en patentes, que ahí la universidad ha tenido citaciones. Eso significa que sí, estamos desarrollando tecnología, pero que no se está llevando la protección. las solicitudes de patentes, que también es algo en que nos estamos enfocando actualmente, y el tema de patentes concedidas, que eso es algo a mediano largo plazo, porque también pues hay un proceso un poco extenso para poder generar una solicitud ya aceptada. Entonces estamos trabajando en una estrategia integral que le permite a la universidad poder reposicionarse. Esto también nos ha permitido poder acceder, por ejemplo, a fondos internacionales con la ayuda de la Vicerrectoría Académica, donde por ejemplo actualmente vamos a acceder, o se nos ha aprobado un fondo de 10 millones de dólares con la cooperación coreana para generar un centro de innovación. La intención de este centro de innovación es poder potenciar todo el sistema de investigación y poder generar también más procesos de propiedad intelectual que nos permitan luego generar más transferencia tecnológica.
3: Interesante, ¿no? Bien, llegando ya al final de Punto Clave, hablando sobre la propiedad intelectual y la importancia de la protección de la misma, ¿qué conclusión podríamos sacar de lo importante que puede ser tanto para los niveles de ranking, un posicionamiento global, como también la protección del conocimiento y también la generación del mismo del conocimiento dentro de esta perspectiva y esta nueva historia que se está construyendo aquí en la universidad?
4: Bueno, creo que una de las conclusiones más interesantes es que el prestar atención a poder conocer las reglas con las cuales podemos empezar a proteger nuestras innovaciones nos va a permitir que el conocimiento que ya están generando nuestros investigadores, porque como le comentaba, en el ranking no siempre aparecemos tan mal porque muchas veces hay citaciones de conocimiento que luego se generan en patentes de otros lugares. Eso significa que en realidad estamos generando innovación, lo que pasa es que no estamos llegando a protegerla. Por lo tanto, empezar a crear esta cultura de protección de la propiedad intelectual nos va a permitir reposicionarnos como institución y nos va a permitir también que nuestros investigadores tengan una justa retribución por todo el esfuerzo que hacen.
3: Así es. Bien, ya saben, la propiedad intelectual representa una apuesta para darle valor al conocimiento, entendiendo que una idea no solo debe ser creada, sino también protegida y compartida estratégicamente para generar impacto real en la sociedad. Esto fue todo en Punto Clave aquí en Radio UNA. Nos sintonizamos en otra nueva edición aquí a través de Radio UNA. Se despide de ustedes Carlos Alvarenga. Hasta la próxima.
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2: Buenos días, bienvenidos a El Informativo, hoy que es lunes 21.

0: De septiembre, estamos iniciando la segunda semana de clases correspondiente al segundo periodo académico en la máxima casa de estudios, pero de inmediato nos vamos con los titulares para este día.
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0: Secretaría General impulsa formación del personal universitario en gestión de riesgos. UNAF forma 46 profesionales de UNAF y forma metodología de investigación. En su 179 aniversario, la UNAF tituló a 1.071 nuevos profesionales. Consejo de Educación Superior analiza propuesta para armonizar criterios de la práctica profesional supervisada de derecho. Y en el ámbito médico, egresados de la carrera de medicina presentan investigación sobre endocarditis pediátrica en Costa Rica.
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0: Bien, y nos vamos con este espacio noticioso y le contamos que, con el propósito de fortalecer los conocimientos del personal universitario ante posibles situaciones de emergencia, recientemente se desarrolló una jornada de inducción sobre prevención y gestión de riesgos dirigida a representantes de diferentes unidades de la Universidad Nacional Autónoma de Honduras, la cual fue impartida por el Benemérito Cuerpo de Bomberos de nuestro país. Esta actividad fue promovida por la Secretaría General de la UNAD a través de su titular, el secretario general Alexander Ávila, quien realizó las gestiones correspondientes con el Cuerpo de Bomberos para impulsar este proceso ante la importancia de que el personal universitario conozca las medidas que se deben adoptar ante pues, situaciones de emergencia, entre ellas un posible terremoto, sismo, incendio o diferentes emergencias. Y bueno, posteriormente vamos a tener la capacitación. El señor secretario general se contactó con el cuerpo de bomberos para promover esta inducción y capacitación debido al peligro que existe de que pueda haber un terremoto o un siniestro de otro tipo, señaló Ivonne Inestrosa, administradora de la Secretaría General, durante este evento. Y bueno, esta inducción estuvo dirigida a personal de diferentes unidades del edificio Alma Mater, para lo cual se solicitó a cada dependencia delegar representantes que participaran en este proceso. De esta manera, se estima que alrededor de 30 personas pues se formaron en esta capacitación y es importante pues conocer estos procesos. Vamos con más y le contamos en el tema de investigación científica que, bueno, la investigación no termina cuando una universidad genera conocimiento. También cobra sentido cuando ese conocimiento se comparte y encuentra nuevas formas de transformar la realidad. Y es que bajo esa premisa, la UNAD a través de la DICIP culminó recientemente un proceso de formación que permitió diplomar a 46 profesores, gestores, académicos y personal administrativo de la UNAD CIFOR, es decir, de la Universidad Nacional de Ciencias Forestales. Por primera vez, la UNAD de manera integral, en su diplomado de metodología de investigación científica, lo dio pues a otra institución de educación superior, y esto significa una experiencia que refuerza el papel de nuestra máxima casa de estudios como rectora del sistema de educación superior y materializa así su compromiso de transferir conocimientos para contribuir al desarrollo del país. Y bueno, en ese contexto, el rector de la UNAD CIFOR, Miguel Álvarez Velázquez, respaldó y bueno, destacó este papel de la máxima casa de estudios y de las autoridades hondureñas y explicó que esa iniciativa nació de esa necesidad precisamente de fortalecer las capacidades investigativas de docentes, técnicos y administrativos, y bueno, convencido de este trabajo, esta sinergia tan interesante que se desarrolló y que les gustó muchísimo. Y en otros temas le contamos que bueno, recientemente este sábado hubo una ceremonia de graduación aquí en la máxima casa de estudios que se vivió en dos jornadas y bueno, se entregó un total de 1.071 nuevos títulos, 1.079 profesionales que son egresados de esta máxima casa de estudios precisamente en el marco del 179 aniversario de su fundación, de los cuales pues 517 lo hicieron con mención honorífica, 433 alcanzaron la distinción cum laude, 71 la magna cum laude y 88 de ellos llegaron al índice del 95% con la apreciada dorada de suma cum laude. Las carreras con mayor número de graduados fueron enfermería, no obstante fue la carrera de banca y finanzas donde egresó la mayor cantidad de menciones honoríficas, que fueron 33 menciones honoríficas en total. Así que felicidades a los nuevos licenciados, técnicos, maestrantes que ya tienen su título, doctores que tienen su título de la UNAD. Felicidades por egresar de la máxima casa de estudios. Bien, también, pues interesante todas esas temáticas que se desarrollan desde la máxima casa de estudios. Y también le contamos sobre esta propuesta que analiza el Consejo de Educación Superior precisamente para armonizar los criterios de la práctica profesional supervisada de derecho. Y es que con el propósito de fortalecer la articulación del sistema de educación superior, este Consejo de Educación Superior conoció la propuesta técnico-académica para la armonización de criterios y requisitos para el desarrollo y aprobación de la práctica profesional supervisada de la licenciatura en derecho que es aplicable a las instituciones de educación superior del país. Esta propuesta fue presentada por la Dirección de Educación Superior durante la sesión ordinaria número 417 del CES con el objetivo de establecer criterios comunes entre las universidades que imparten esta carrera, con énfasis en la calidad de la formación y el desarrollo de las competencias profesionales de los futuros graduados. La directora de Educación Superior y secretaria del CES, Cleopatra Duarte, explicó que la iniciativa responde a una necesidad identificada por las facultades de Derecho y el Gremio de Abogados, quienes consideran pues pertinente contar con criterios comunes para el desarrollo de esta etapa de formación profesional. Entonces, esto es un aspecto importantísimo que se ha considerado en este consejo, en el cual también se aprobó el registro total de las normas académicas y los estatutos de la Universidad José Cecilio del Valle, así como el registro de modelo educativo del reglamento del sistema de educación a distancia de la Universidad Cristiana de Honduras, como parte pues de todo lo que se aprobó en esta sesión de consejo. Pero también nos vamos al tema de las noticias de salud y le vamos a contar sobre la representación de estudiantes de la Facultad de Ciencias Médicas. Y en el tema de salud, pues le contamos temas interesantes, y es que egresados de nuestra Facultad de Ciencias Médicas estuvieron presentes y representaron a la Facultad de Ciencias Médicas en un evento en Costa Rica. Y bueno, esto nos llena de orgullo porque egresados de esta máxima casa de estudios presentaron una investigación sobre endocarditis pediátrica en Costa Rica. La participación de los médicos de la UNA en este congreso internacional representa además una oportunidad para visibilizar la investigación realizada en Honduras y compartir resultados sobre una problemática pediátrica que, de acuerdo con los principales investigadores, no contaba previamente con estudios hondureños sobre este tema, que es una infección intrahospitalaria que se da en niños. Y bueno, fue un grupo de médicos que egresaron de la UNA y que presentaron su estudio denominado su investigación endocarditis infecciosa intrahospitalaria pediátrica, 5 años de evidencia clínica y microbiológica en Honduras durante el Congreso Internacional de Enfermedades Infecciosas realizado del 2 al 4 de septiembre en San José, Costa Rica. El estudio analizó 31 casos de pacientes menores de 18 años atendidos entre 2020 y 2025, y entre los principales hallazgos destaca que el 94% presentaba al menos una comorbilidad y el 90% portaba un catéter venoso central, mientras que el 61% de los aislamientos identificados presentó multiresistencia antimicrobiana. Y también pues esta investigación registró una mortalidad del 23%, resaltando la importancia de fortalecer la prevención de infecciones asociadas a la atención en salud, así como la vigilancia microbiológica y el manejo adecuado de dispositivos intravasculares. Así que importante este estudio que fue presentado por estos investigadores, que lo presentaron pues Alicia Blanco Rodas, Araceli García Alvarado, David Torres Mesa, Denise Castro Yescas, Eduardo Isaí Gutiérrez Rivera y María Andrea Molina Fortín. Así que felicidades a ellos y que sigan destacando con este tipo de investigaciones. Y bien, así hemos llegado al final de este espacio.
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0: Bien, gracias por habernos acompañado en el informativo. Se despide de ustedes Keylin Espinosa. Será hasta la próxima con mucha más información. Por ahora, buenos días.
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1: Hola, hola, hola a todos. Pues, ¿cómo decirles que estamos viviendo una fiesta cultural sin precedentes aquí en la Máxima Casa de Estudios, en donde pues hemos tenido las participaciones de tantos artistas? Hoy, pues solo hoy, el día de hoy, se han presentado casi 10 funciones de teatro, 57 presentaciones de música y danza y 8 actividades literarias, además de las exposiciones permanentes de artes visuales. Esto en pues el cine, lo que se está desarrollando, esto en números, en estas grandes presentaciones que se están desarrollando a lo largo del día en este festival del FICO. Pero aquí me acompaña también Kelsin Vázquez, director de presencia universitaria, para hablar sobre lo que significa este FICO 2026. Y creo que tenemos llamada para que nos actualice sobre lo que está pasando allá en el campus universitario.
2: Saludos, estimado Carlos, un saludo a la audiencia, muy buenas tardes. Tenemos en esta oportunidad al periodista Erin Rodríguez. Él está en plena cobertura y nos hace un reporte importante en este momento. Estimado compañero Rodríguez, un saludo, bienvenido a FICUA, este podcast de FICUA, y estamos en directo desde el lugar de los hechos. ¿Nos puede contar cómo se desarrollan estas actividades culturales, Erin, por favor?
3: Buenas tardes, compañeros, Carlos, creo que alguien ahí en Radio UNA, en esta podcast del FICUA, pues para mencionarles una mañana muy, que ya hicimos el primer reporte, muy movida aquí en el puente del edificio 1847, después del almuerzo donde los artistas fueron a almorzar al Palacio Universitario de los Deportes, pues se presentó la banda de la Universidad Marítima Internacional de Panamá, la UMIP, con pues cadetes de esta Universidad Marítima, donde pues desarrollaron un repertorio de canciones con esta banda que incluyó La Sopa de Caracol, esta canción muy, muy internacional, me atrevo a decir, la canción o la composición musical más internacional que tiene Honduras. Incluso el rector de la Universidad Nacional Autónoma de Honduras vino y pues, como es de costumbre, se tomó foto con los estudiantes, pero también bailó. Y si quieren saber cómo baila el rector, está en la página de TikTok de Presencia Universitaria y también en la página de Facebook de Presencia Universitaria. Ustedes han visto bailar al rector de la Universidad Nacional Autónoma de Honduras, el doctor Odir Fernández, pues ahí lo van a ver. Los invito a que vayan y visiten nuestras páginas de los canales oficiales también. Nuestro canal hermano TV UNA también está transmitiendo algunos de los, algunas de las expresiones artísticas acá. En este momento se encuentra pues presentando un repertorio de canciones populares del país, el grupo de danza folclórica Pasión UNA, que es una expresión artística que está auspiciada por la Vicerrectoría de Orientación y Asuntos Estudiantiles, BOAE. Y pues en este momento, si ustedes saben de bombas, los invito a que vengan acá, a ustedes dos también, para que vengan a tirarle una bomba a alguna muchacha aquí de las artistas que andan en el país, de diferentes países de Centroamérica.
2: Es un riesgo, Eli, porque ellas son especialistas en ese tipo de refranes y bombas y podemos salir mal.
3: Siempre salimos mal los hombres cuando nos dedicamos a tirar bombas con las mujeres. Sí, eso es una batalla que nunca ganamos.
2: Elin, y luego llamamos casi en la mitad de la recta del programa transcurrido desde su inicio hasta este momento, y el

0: estos escenarios, la respuesta de los estudiantes, la respuesta de la comunidad de Puma, ¿cuál ha sido?
1: Se ha volcado, con esta palabra creo que se define mejor, se ha volcado la comunidad universitaria a este espacio abierto del puente aéreo del 1847. Aquí ha estado full lleno, hasta se complica un poquito la cobertura periodística, porque hay una afluencia de estudiantes, de docentes y de empleados de la universidad, pero también funcionarios y también miembros de otras universidades del país. Aquí ha estado súper lleno de estudiantes, súper lleno. Este es uno de los espacios que, me atrevo a decir, es uno de los que más afluencia tiene. Claro, en todos los otros 10 escenarios también hay un reporte de asistencia enorme, enorme, enorme. O sea que este pico supera las expectativas y supera cualquier evento que sea montado en la Universidad Nacional Autónoma de Honduras en el último año.
0: Estimado Elin, y eso también lo hemos visto en nuestras redes sociales, tengo entendido.
1: Así es, aquí está haciendo material tanto TikToker también, como influencer, viene también a hacer su material fílmico para sus redes sociales. Y pues, si quieren saber más de lo que ha pasado, por lo menos una sinopsis de cada uno de los eventos que ha pasado, visiten la página de Presencia Universitaria, tanto de Facebook como de TikTok y de Instagram, y también de Radio UNA, que son los medios y TV UNA que han dado cobertura, me atrevo a decir, al 100% en el caso de Presencia, a este evento de la máxima casa de estudios.
0: Le agradecemos la gentileza de su reporte, estimado Elin, y muchísimas gracias por compartir y ser tan gráfico respecto a esas participaciones. ¿Y le ha tocado bailar?
1: No, porque aunque me gustaría, pero no puedo, porque estoy en plena cobertura y las muchachas, como me miran haciendo cobertura, no bailan. No me saca a bailar.
0: Ah, bueno, muchísimas gracias, estimado Elin, muy amable, y saludos también ahí a los compañeros.
1: Bueno, muchas gracias.
0: Gracias.
2: Bien, lo escuchábamos ahí a Elin Rodríguez sobre este tema. Bueno, la visita que ha realizado el rector de la universidad, anda ahí en el campus viendo todas las actividades culturales que se están desarrollando a lo largo de este festival, que igual pues hemos tenido diferentes expresiones artísticas en diferentes puntos. Hay que recalcar que, bueno, también siguen desarrollándose todavía actividades, están todavía el tema del cine y las artes visuales todavía que ya están por culminar, pero también están también en el teatro a esta hora de la tarde, está el Teatro Girasol y a las 4 y 3 y a las 3 estará Teatro Aspicio, a las 4 el Multiverso Creativo y el elenco de Teatro West y el Teatro de UPNE FM, o sea, de la Pedagógica Nacional, hasta las 7 de la noche estarán en el Teatro Padre Trino. Así que tendremos muchas expresiones artísticas todavía a lo largo de la tarde y parte de la noche, Kelsen. Entonces, bonito lo que se está viviendo aquí en la máxima casa de estudios. No sé, usted, ¿de qué es lo que más quisiera ver ahorita, ahorita en la tarde? Un tiempito que es para darse una vuelta por ahí. ¿A quién le está apuntando?
0: Carlos, yo estoy muy interesado, bueno, en ver esos grupos que estaba hablando el periodista Elin, pero también el tema de teatro. Yo creo de que hay en teatro ahorita.
2: Bien, hay bastantes cosas, pero también tenemos un contacto con Clarisa Donaire, que ha estado visualizando el tema de las artes visuales desde su perspectiva, la periodista Clarisa Donaire. ¿Quién? Pues quisiera que nos comentara ella cómo ha visto estas representaciones artísticas que se han presentado en este FICUA 2026. Esto en lo que se está desarrollando en pues muchos de los artistas que están participando. Te saludamos aquí a través de Radio UNA. Clarisa, ¿cómo estamos? Cuéntanos, ¿cómo lo está viviendo usted?
3: Hola, buenas tardes. Buenas tardes a todo el auditorio de Radio UNA. Un saludo hasta la cabina, Carlitos.
2: Cuéntanos, Clarisa, ¿cómo ha estado viviendo entonces este proceso de lo que has visto y observado en tema de artes visuales?
3: Obviamente la mayoría de las universidades de Centroamérica. Latinoamérica, está participando la UPN, está participando también la UES y está participando el proyecto Fotolab, que es un proyecto que se trabaja desde la Facultad de Humanidades y Artes. Y pues con todo este conglomerado de artistas, Carlitos, se ha montado una exposición en el Macenine del Alma Mater. Y bueno, hay pintura, hay fotografía, hay grabado. Es una muestra muy, muy, muy particular y muy singular, porque ahí pues está reflejado como todo el universo de cada uno de los artistas, Carlitos. Y bueno, la muestra va a estar en el Macenine del edificio Alma Mater, creo que toda la semana, así que aprovechar para invitarlos a todos.
2: Y esto es un reflejo de que hay diversidad de opciones culturales para todos, para disfrutar. En el caso eso del Mezzanine, ¿qué te ha gustado más a ti en este caso, digamos, de lo que has observado de las propuestas artísticas?
3: Es difícil, Carlito, escoger pues solo una actividad, porque hay tanta variedad. Pero bueno, por ejemplo, en artes visuales está esta exposición. Ahora mismo, por la mañana estuve por el teatro Padre Trino, en donde se presentaron varias obras. Una de ellas representada por un grupo de costarricenses, Carlitos, que adaptaron su obra a la realidad nacional. Súper, súper buena la obra. Ahora mismo estoy en el puente del edificio 1847 y pues bueno, a la universidad, la banda de música de la UFIR de Panamá acaba de dar un espectáculo súper bueno y puso a bailar a todo el público, Carlito, que está acá, de hecho se llenó. Hay bastante afluencia de estudiantes y bueno, ahora mismo acaba de dar otro espectáculo el grupo de danza insigne de la UNA también, que es Pasión UNA, traen unos vestuarios lindísimos y además la presentación muy buena, recordando todas las raíces de la hondureñidad. Y pues nada, invitar a todos a que si pueden se den una pasada mañana es el último día y el gran cierre del FICUA. Y pues creo que es una actividad sumamente importante, Carlitos.
2: Bien, gracias por el reporte, Clarisa Donaire, por actualizarnos lo que está viviendo pues cada uno de los periodistas que estaban pues disfrutando cada uno de estas disciplinas artísticas. Muchísimas gracias.
3: Un gusto, Carlitos. Hasta pronto.
0: Vamos en vivo.
2: Bien, entonces, lo que se está viviendo, que el cine es una gran fiesta cultural, y lo que ya mencionaba pues la periodista Clarisa Donaire sobre este evento que todavía pueden ver esas muestras artísticas que están ahí en el Mezzanine, aquí en el Alma Mater. Pero tenemos más llamadas, Kelsin, para que nos actualicen también de lo que sucede también en otras disciplinas.
0: El periodista Edras Díaz nos brinda su reporte desde el arte de las tablas, el arte escénico. Un saludo, licenciado Díaz, un placer, ¿cómo ha estado? Y ¿cuál es ese reporte cultural que usted tiene para esta tarde en Radio UNA?
4: Hola, buenas tardes, compañeros. Bueno, la fiesta cultural en la Universidad Nacional Autónoma de Honduras continúa. Como usted ya lo ha mencionado, estamos de cerca siguiendo la disciplina del teatro. Y bueno, desde tempranas horas de la mañana ha habido actividad en este arte. En la mañana tuvimos presentación de la Universidad Nacional Autónoma de Honduras, representada en su campus, por el campus del Paraíso, que ha presentado una obra a través del grupo de teatro Artis Amantis, precisamente de campus El Paraíso, que ha hecho su presentación. Por supuesto, son presentaciones de alto nivel los que se están desarrollando durante el día. Evidentemente se han repetido algunas obras que hemos visto ayer. Se ha presentado nuevamente a tempranas horas de la mañana el grupo teatral Narrarte de la Universidad de Costa Rica, que ha hecho la presentación de tres obras. La más emblemática, diría yo, que se llama La Tierra que nos Hermana, una obra que ha hecho este grupo teatral de la Universidad de Costa Rica en homenaje precisamente a Honduras, un recorrido por las principales fechas que han marcado la historia de Honduras, comenzando desde tiempos del Indio Lempira hasta el golpe de Estado de 2009 y las diferentes eventos históricos que han conectado a la historia de Honduras con Costa Rica, esa familiaridad con el con Francisco Morazán también se ha visto plasmada en esta obra teatral que han hecho, como lo repito, en homenaje a la Universidad Nacional Autónoma de Honduras, sí, pero también al país. Así que se ha presentado también en horas de la mañana el Tecnológico de Costa Rica con su obra nuevamente Hay Animales Como Hay Gente. También ha presentado obra ya en hora de la tarde la Universidad de San Carlos de Guatemala con su exhibición artística denominada 13 y Martes. Y bueno, hay actividad también a esta hora de la tarde en donde se ha presentado en este festival universitario repetición de obras. Por ejemplo, se repitió a eso de las 1 de la tarde el grupo artístico Arena y Sol de la Universidad Técnica Nacional de Costa Rica con la presentación titulada Raíces en Venta. Así que estamos viendo durante estas horas de la tarde actividad en el ámbito del teatro. También han habido obras nuevas, se va a estar presentando ya para cerrar la tarde la Universidad de Costa Rica con una nueva obra denominada Cuentos de Angustias y Paisajes. Y también vamos a tener la agrupación artística Teatro Aspicio, que ha venido desde la Universidad Nacional Autónoma de Honduras en el campus de Choluteca, que ha presentado ayer, también lo hizo, una importante obra relacionada con la casa de José Cecilio del Valle. Así que a esta hora de la tarde es lo que podemos informar. Las actividades no se detienen. Invitar a toda la comunidad universitaria que está acudiendo a la máxima casa de estudios en esta tarde, que es un clima muy agradable lo que está sobre Ciudad Universitaria.
0: Fantástico todo lo que nos cuenta, estimado Edras, y nos damos enterado precisamente que es una fiesta cultural la que se está viviendo, y queríamos consultarle, ¿ha llegado por esos lados el rector?
4: Bueno, no hemos podido ver al rector por este lado, pero sí hemos podido ver a miembros de la dirección universitaria, algunos secretarios académicos como el secretario de la CEAPI, René Girón, que también ayer estuvo presente en las diversas actividades de teatro que se están desarrollando en el Teatro Padre Tino, aquí a inmediaciones del edificio 1847.
0: Y de manera particular, ¿cuál es la obra que más le ha gustado a usted?
4: En particular, como le mencionaba previamente, me ha gustado mucho este homenaje que se ha hecho desde la Universidad de Costa Rica. El hecho de tomarse el tiempo de estudiar, de escudriñar nuestra historia y esos pasajes históricos y plasmarlos en una obra desarrollada exclusivamente para este Festival Universitario del Arte y la Cultura, eso me ha parecido admirable. De hecho, pensamos en escribir para el periódico algún artículo relacionado con esta obra, que me ha parecido muy, muy pertinente y bueno, como lo decía, un homenaje a Honduras desde los hermanos costarricenses y esos lazos que nos han conectado históricamente como nación centroamericana.
0: Aquí mi compañero Carlos Alvarenga, ¿tiene algún comentario, Carlos?
2: No, particularmente siento que lo que ha expresado Esdras pues es pues lo que podría uno sentir de disfrutar de cada uno de los elementos, y creo que de alguna forma él pues trae con él una visión interesante sobre lo que le representó cada obra. Tal vez lo único que sería como consultarle a Esdras si tiene la agenda de mañana para ver cómo está, para que tal vez las obras que él menciona, tal vez tengamos la oportunidad de verlas y disfrutarlas también, porque hay cosas que muchos compañeros nos han comentado que les ha parecido fascinante y que uno no las ha podido disfrutar,
0: y hay que
2: disfrutarlas el día de mañana, que ya casi son el cierre casi de las actividades.
4: Bueno, comprometernos en ese sentido a conseguirle en esta hora de la tarde pues la referida agenda para mañana, para que como colaboradores de la universidad también disfrutemos de esta fiesta del arte y la cultura que se está desarrollando en la máxima casa de estudios, compañeros.
0: Muchísimas gracias, periodista Edra Díaz, desde el arte escénico, desde ese arte de las tablas, nos ha brindado un reporte muy interesante y completo. Muchísimas gracias, Edras.
4: Nos vemos, compañeros. Un saludo.
0: Gracias.
2: Bien, así, con ese cierre de lo que mencionaba Esdras Díaz, pues solo quedarles a ustedes pendientes de decirles que todavía continúan las actividades hasta la tarde en el teatro, por el sea el caso, todavía están pues todas las obras que se pueden disfrutar a eso del hasta las 7 de la noche, también en los diferentes espacios, en el caso de los auditorios, pueden disfrutar de ellos hasta las 5 de la tarde más o menos, que van a estar desarrollándose, y en el CICE pues van a estar un poquito más de tiempo, pero también en literatura, pues si le gusta un poquito de ese tema, ya ahorita están por terminar algunas de las actividades, y cine también en el Teatro Francisco Salvador, ahí en el CICE también. Y bueno, también para las exposiciones están disponibles hasta las 4 de la tarde, pero estas están en cualquier horario, las pueden disfrutar aquí en el Mezzanine, aquí en el Alma Mater, están disponibles. Y esto es lo que nos queda de Kelsin. Yo creo que lo que le quedamos debiendo a la gente ahorita es conseguir todas esas obras que están y decirles, como generarles una agenda para que puedan disfrutar de cada una de esas obras. Particularmente, yo creo que me quedaría impresionado con ir a ver lo que realizaron los costarricenses en el tema de las danzas folclóricas, que es algo que pues el compañero Eli mencionaba, que son impresionantes, la obra que está presentando los costarricenses también, y las hondureñas en este caso, el tema de la literatura ahí en el C3 también, que está tomando un auge, y aprovechar un rapidito, un chancecito que se tenga de ver en el mezanín de todas esas obras que están expuestas, y pues todo lo que pueda ver al aire libre, Kelsin, también de la danza y todo lo que se pueda desarrollar, pues creo que es demasiado para que lo pueda ver uno en un chance, pero por lo menos para hacerse una idea de cómo están impresionando todas esta la banda de la UMI, también lo que mencionó Clarisa Donaire, que cómo estaban tocando también era muy llamativo, y también la marimba de tanto de Lusac como de Leona.
0: Bueno, nos resta, Carlos, agradecer a la audiencia su sintonía a Radio UNA, y estamos siempre informando a través de las redes sociales.
2: Así es, y bueno, no se despeguen, que seguimos mañana también contándoles qué es lo que sucedió en este FICUA 2026.
0: Muchísimas gracias.
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2: Hola, hola, hola, ¿cómo están? Estamos pues ya con este inicio de este FICUA, que nos da la bienvenida a todos aquí en Ciudad Universitaria con estos artistas que están aquí presentes en Ciudad Universitaria. Pero para más contarles más cosas, ¿qué les parece si también contamos con lo que nos cuentan también los periodistas de Presencia Universitaria, que se encuentran también ubicados en todo este espacio cultural? ¿Cómo estamos aquí en FICUA 2026?
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2: FICUA 2026 inició pues ya esta fiesta cultural. Honduras pues vi esta verdadera fiesta de la cultura, esta fiesta que se organiza desde la Universidad Nacional Autónoma de Honduras en este 13º Festival Interuniversitario Centroamericano de la Cultura y el Arte, FICUA 2026, por si no sabían cómo eran esas siglas desglosadas. Y también esto convierte pues a Ciudad Universitaria en el primer escenario o el principal escenario del encuentro artístico de esta región. Bueno, saludamos aquí a Kelsin Vázquez también, que nos acompaña, director de presencia universitaria, y también Hugo Duarte en controles, que nos pues está ayudando, y también que tendremos pues estas conexiones a través de todos los espacios en donde se está desarrollando esta fiesta cultural en 11 escenarios de esta pues esta fiesta regional. Estamos en directo, sí, Kelsin. Y bueno, precisamente es esta fiesta cultural la que estamos desarrollando aquí en Ciudad Universitaria. Hay que añadir que ayer se realizó una majestuosa inauguración allá en el CICE, en el centro de Ciudad Universitaria, en donde todos los artistas, más de 940 artistas que están participando de más de 12 universidades públicas centroamericanas que comparten pues desde el día de hoy ya danza, teatro, literatura y artes. ¿Cómo estamos, Kelsin?
0: Muchas gracias, Carlos. Un saludo desde Ciudad Universitaria. Es realmente gratificante estar hablando de un evento que trasciende nuestras fronteras y que nos une como hermanos con toda esa representación universitaria de Centroamérica. ¿Y cómo nos estamos sintiendo? Yo tengo entendido que nuestros compañeros Edras y Ellen están listos y preparados para informarnos desde el lugar de los hechos cómo se está desarrollando esta primera jornada.
2: Así es, y bueno, tendremos esos contactos en vivo, pero Kelsin, no sé si nos puede comentar un poco sobre este FICUA que se está desarrollando el día de hoy. Hoy inician pues oficialmente las actividades culturales en todo Ciudad Universitaria, así que si usted tiene chance de movilizarse a algún espacio dentro de los que están ahí, puede realizarlo. Hay teatro, hay danza. ¿Usted qué le gusta, Kelsin, de más o menos? ¿Qué es lo que le llama la atención? ¿Qué es lo que le gustaría ir a ver ahorita mismo?
0: Pues interesantísimo está lo de teatro, las danzas. He estado viendo algunas fotografías y algunos videos, Carlos, de la motivación que tienen los jóvenes con la música. A ellos bailan, incluso hemos visto unas actividades muy activas referente a la música, donde el grupo musical de la Universidad Nacional de Agricultura ha puesto a bailar a todos en la plaza.
2: Siempre ponen a bailar, ¿verdad? Yo recuerdo que en Fucaín eran muchos los que se movilizaban para realizar estos movimientos artísticos. Y bueno, tenemos al Elin Josué Rodríguez, que está pues allí en la, podríamos decir, los hechos culturales, que nos actualice, Elin, cómo se está viviendo esta fiesta cultural donde usted está. Cuéntenos qué se ha vivido y qué se va a vivir más tarde.
1: Así es, Carlos, gracias. Estamos desde el puente 1847, aquí en el edificio 1847, en este puente aéreo, donde ya ha hecho su presentación la danza folclórica, el grupo de danza folclórica Arena y Sol, de la Universidad Técnica Tecnológica de Costa Rica, la UTN, donde ha dejado un buen sabor aquí con un ritmo diferente, un ritmo característico del país tico. Y pues lo que más llamó la atención después de la participación de la Universidad UTN fue el grupo musical de la Universidad Nacional de Agricultura de Catacamas, la UNAC, los plebes de la UNAC, donde cantaron cinco canciones que son regionalmente muy conocidas y nacionalmente muy conocidas, como aquella que dice Viva Olancho, El Lechero, El Pisón, la Chonita, El Muñeco y La Yequecita, con tan sabor.
2: ¿Bailó usted, Elin? ¿Bailó usted al ritmo de esa?
1: Claro que sí. Si usted sabe que llevo el ritmo en las venas, somos prácticamente, nacimos en el paraíso, pero somos olanchanos de cuna.
2: Claro, ajá, cuéntenos.
1: Y después, la participación que también llamó mucho la atención fue la participación de la danza popular Sabor Puma de la Universidad Nacional Autónoma de Honduras, donde es una mezcla de ritmos, de géneros musicales, pero también una mezcla tanto contemporánea como ochentera, pues ellos...

0: 37, donde cada vez Carlos está llenando más, casi hacer la cobertura periodística de este evento es un poquito de complicado porque está bien aglutinado y también tanto los edificios F1 como el B1 hay una cantidad enorme de personas que están desde las aulas, desde el espacio de los pasillos y desde las gradas viendo este espectáculo que se tienen aquí en el 1847, Carlos, y que se espera que culmine hasta las 6 de la tarde con unas participaciones enormes y muy bien planificadas de las universidades que hoy están participando en este festival interuniversitario de la Centroamericano de la Cultura y el Arte, FICUA 2026, donde somos los anfitriones nosotros como Universidad Nacional Autónoma de Honduras.
1: Elin, y bueno, aquí estoy con el director de presencia universitaria, Kelsin Vázquez, para que también, pues él tenía una consulta, su consulta se orientaba si usted ya había bailado, porque sabe que a usted le gusta bailar mucho, pero también, ¿qué es lo que se viene de nuevo o qué más podemos esperar para todos los que nos escuchan en este festival, en el área ahí, en el puente aéreo que conecta pues la Plaza Cuatro Culturas con el edificio 1847?
0: Bueno, principalmente en este momento está un cuadro de danza, ya también danza folclórica de la Universidad Nacional Autónoma de Honduras. Ya le voy a verificar que, porque la gente la tengo en el teléfono, pero es una participación enorme y que cada participación deja la vara alta, pues una participación deja la vara alta para la otra y así va. Es un espectáculo que creo que no debería perder ni la comunidad universitaria ni los hondureños, porque al final es poca, llega tarde, como dicen, y también es totalmente gratuita.
1: ¿Usted haría entonces la invitación para todos aquellos que quieran llegar al pueblo hondureño por este tema? Yo creería que más que llegar es disfrutar, ¿verdad?, de todo lo que se está viviendo. Es imposible, yo creo, en un solo lugar reunir a tantos artistas de diferentes regiones de Centroamérica a un solo lugar y disfrutarlos en un solo sitio como es este FICUA 2026, es un espectáculo. Entonces, ¿cuál sería la invitación?
0: Este protocolo solo la UNLA lo puede montar, Carlos. Solo la universidad, somos, humildemente lo decimos, tenemos una capacidad instalada que se viene probando año con año y ya pues con dos festivales interuniversitarios centroamericanos ya no es
2: celebración del arte y la cultura universitaria.

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2: Bienvenidos a una nueva edición de Salud para Todos, el espacio donde exploramos temas cruciales sobre salud integral, abordado desde la visión de expertos en salud de nuestra Universidad Nacional Autónoma de Honduras.
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2: Y nuestro tema del día hoy es el cáncer de mama. Bienvenidos al podcast donde exploramos temas de bienestar, medicina preventiva y hábitos saludables para mejorar la calidad de vida de nuestros escuchas. Soy Kaylin Espinosa, su anfitriona y guía en este viaje hacia una vida más saludable y plena. Pero bueno, les voy a presentar a nuestra invitada con la cual hoy vamos a conversar sobre este importante tema, precisamente pues de cara a entrar a este mes de octubre, que es el mes rosa, donde hacemos conciencia sobre esta temática, el cáncer de mama. Así que le damos la bienvenida a la doctora Andrea Rodríguez, quien nos estará acompañando hoy. Ella es la doctora Andrea Rodríguez Rodríguez, residente del primer año del posgrado de radiología e imágenes, que ahora mismo está en el CEDEVIR, y con ella abordaremos el tema cáncer de mama. Para comenzar entonces, bienvenida doctora a este espacio, gracias por acompañarnos y será un placer tener esta plática con usted para que usted pues nos oriente a todos los escuchas al respecto de este tema. Bienvenida.
3: Buenos días, gracias, es un gusto estar aquí con ustedes el día de hoy compartiendo un poco de este tema, ya que pues cada año tenemos que crear conciencia en nuestra población. Lo que usualmente se espera es que solo las pacientes que están en riesgo sepan de este. Sin embargo, nuestra población universitaria es indispensable que conozca de él para poder orientar incluso en su familia, todas las mujeres de su familia, y que con el tiempo vayan aprendiendo de cuáles son los métodos que existen para poder detectarlo tempranamente, así como qué pueden hacer ellos día a día para poder encontrar cualquier hallazgo que podamos pensar de que sea un factor de riesgo.
2: Gracias, doctora. Y bueno, para entrar ya un poquito en materia, hablemos un poquito del cáncer de mama, que usted nos comparta un poquito alrededor de las estadísticas y demás. ¿Qué podemos hablar en general para todas las personas que nos están escuchando que debemos de conocer acerca de este tema?
3: Ok, el cáncer de mama es el cáncer más frecuente en mujeres a nivel mundial y esta es la primer causa de muerte por cáncer femenino. Se da un aproximado de 2.3 millones de casos nuevos cada año y en el 2022 hubo un promedio de muertes de 666 mil, según la Globocan, que es el Observatorio Global de Cáncer. En Honduras se diagnostican cerca de 1.200 a 1.500 casos nuevos cada año, con una tendencia creciente, y esto debido a que ahora el cáncer de mama es el que supera los casos en relación al cáncer de cérvix, ya que ahora contamos con vacunas contra el BPH, tanto a nivel institucional como a nivel privado. Por lo tanto, esto ha disminuido la incidencia del cáncer de cérvix en nuestro país, dándole mayor relevancia al cáncer de mama.
2: Bien, gracias doctora por compartirnos estas estadísticas, que creo que esto es importante conocerlo para familiarizarnos un poco con el tema y también para crear, digamos, un poco este tema de conciencia, realmente ver la gravedad de esta situación y que de verdad debemos conocerlo. Ahora hablemos un poco más sobre estos factores de riesgo que la población debe de conocer, y aquí tendríamos pues factores que son modificables y factores no modificables, pero que igual debemos estar al tanto de ambas partes y sobre todo, doctora, hacer conciencia que, como se decía al principio, pues todos debemos de conocer estos temas. No solamente decir, bueno, yo soy una mujer, pero estoy joven, entonces no necesito conocerlo, o yo soy un hombre, entonces tampoco necesito conocerlo. Realmente todos necesitamos saber este tema por nosotros mismos, por nuestra salud, por nuestras familias, por alguien más. Entonces, pues, si nos orienta un poquito más sobre estos factores de riesgo.
3: Claro que sí, lo que acaba de mencionar es esencial, ya que el 1% del cáncer de mama se puede presentar en hombres, y eso es un dato muy interesante e importante importante de conocer, ya que no están exentos de esta enfermedad. Por lo tanto, también tienen que aprender a crear conciencia en cuanto a este tema, ya que aunque sea solamente un 1%, existe la posibilidad mínima, pero existe. Entonces, para hablar de los factores de riesgo que tenemos en nuestra población y que debemos de conocer y que debe de conocer la población universitaria, tenemos los factores modificables. Estos factores de riesgo modificables, pues como su palabra lo dice, podemos tomar acciones para poder modificarlos, y entre estos tenemos la obesidad, el sedentarismo, el consumo de alcohol y tabaco, estos son muy importantes, la nuliparidad o no tener hijos o que tenga un embarazo después de los 30 años, el uso de anticonceptivos hormonales prolongados, este también es un factor de riesgo bastante importante, y la falta de lactancia materna, ya que pues hay mujeres que sí pues tienen sus hijos, sin embargo no dan lactancia materna, este es un factor de riesgo que se puede modificar porque podemos crear esa conciencia de que beneficia tanto al hijo como a la madre. Así como también tenemos los factores de riesgo no modificables, estos factores pues lastimosamente se nace con ellos, entonces pues no hay forma de cambiarlos, sin embargo hay que conocerlos porque al detectarlos es cuando ahí hay que actuar para poder tener por ejemplo un diagnóstico temprano y que esto tenga un buen desenlace. Entre estos tenemos pues ser sexo mujer, eso pues no lo podemos cambiar. La edad, este cáncer aumenta el riesgo con la edad, sin embargo este riesgo nunca es cero, ¿verdad? Eso es importante también saberlo. Los antecedentes familiares, estos pues muchas veces no conocemos nuestra historia de salud en nuestra familia, y este es muy importante porque por el lado de la madre, este va pues de generación en generación en algunas ocasiones cuando tiene un factor genético asociado, entonces es muy importante consultarlo con nuestra madre, hermanas, tías, abuelas, porque todo el linaje de la madre tiene que tener ese conocimiento, y también pues el propio antecedente de tener una hija con cáncer de mama u ovario. Entonces este es uno de los factores que es no modificable, pero que hay que prestarle mucha atención. También tenemos otro factor no modificable que es los genes, el BRCA1 y el BRCA2. Estos genes pues todos los tenemos, sin embargo existen mutaciones genéticas en estos genes que tienen mayor riesgo, son los responsables de un 5 al 10% de los casos, y su presencia eleva mucho, mucho mayor el riesgo. Así como también tenemos otro factor que es la densidad mamaria alta. La densidad mamaria alta significa cuando hay mayor cantidad de tejido glandular y fibroso en comparación al tejido graso de una mama. Esto es más frecuente en las mujeres jóvenes porque con el paso de los años este tejido glandular y fibroso va disminuyendo e incrementa el tejido graso. Luego tenemos otro factor no modificable como ser la menarquia temprana o un ciclo menstrual que inicia tempranamente o una menopausia tardía. Hay mujeres que pues tenemos como un rango, a partir de los 50 años se espera que la mujer empiece este proceso, sin embargo muchas mujeres pasan este rango y tienen una menopausia tardía. Esto también puede ser un factor de riesgo ya que está expuesto a hormonas durante mayor tiempo en su vida. Así como también un factor de riesgo, el último que tenemos para el día de hoy, importante mencionarles, el antecedente de radioterapia a nivel de tórax a un paciente que se expuso en edad joven, esto secundario a pues otro tipo de patología, por ejemplo el linfoma. Entonces estas mujeres que en su edad joven, incluso adolescente, tuvieron esta exposición a radioterapia, este es un factor de riesgo que a largo plazo puede afectar de forma importante.
2: Bien, gracias doctora. Estos factores son realmente importantes conocerlos porque, como decimos, pues algunos son no modificables, otros son modificables. Entonces, en algunos pues podemos tomar las medidas y digamos hacer esos cambios, y en los que no son modificables, pues aunque no podemos hacer algo directamente, pero sí digamos podemos acudir tempranamente a estar en estas evaluaciones y conocer esa información. Háblenos también, doctora, y pasemos a este punto importante también, de cuál es el estudio de imagen recomendado para tamizaje y qué otras opciones existen ya cuando las pacientes o los pacientes presentan pues algunos síntomas y bueno, quieren ver si o cómo diagnosticarlo. O sea, a partir de que ya se tiene ese síntoma, ¿qué estudios de imagen recomendaríamos para estos pacientes?
3: Ok, claro, aquí tenemos varios estudios de imagen, sin embargo existe un gold standard o un estudio estandarizado que es el que todas se deben de someter, que pues tenemos grupos de riesgo, ¿ok? Y basado en este riesgo es el momento adecuado para iniciar el estudio de imagen. Entonces, la mamografía como tal es nuestro gold standard o nuestro estudio estandarizado de tamizaje, que es básicamente una rayos X de baja dosis. Este permite visualizar microcalcificaciones y por eso sigue siendo nuestro gold standard. ¿Por qué? Porque el resto de estudios que tenemos como opciones, en la mayoría de ellos no se logra, de hecho no se detectan estas microcalcificaciones. Entonces sigue siendo la mamografía nuestro principal estudio al que todas las mujeres deben de someterse a partir de los 40 años, siendo un riesgo promedio. O sea, todas las mujeres, por el hecho de ser mujeres, tenemos este riesgo de aproximadamente 15% o menos de padecer de esta enfermedad. Por lo tanto, a partir de los 40 años se recomienda la mamografía anual. Y pues este es el estudio que sí puede ser menos sensible en mamas densas, en pacientes jóvenes esto es frecuente. Entonces es ahí donde vienen nuestros estudios de complemento o los estudios complementarios que facilitan cuando tenemos duda en un hallazgo o para poder determinar mejor sus características, viene el agregado de otros estudios. En estos casos tenemos la ecografía o el ultrasonido de mamas, que pues este es un estudio inocuo, no utiliza radiación y por eso pues muchas pacientes lo prefieren. Sin embargo, es complementario a la mamografía, no se puede hacer solo ultrasonido de mama y eso es muy importante que lo conozcamos, porque muchas pacientes llegan día a día solicitando el ultrasonido e incluso refieren que no se va a hacer la mamografía porque es dolorosa. Entonces, ahí hay un mito. ¿La mamografía duele? Lo que duele realmente es el cáncer de mama. Entonces, en este caso, pues no duele. Simplemente es un estudio rápido y que suele ser ligeramente incómodo, pero no es esa una excusa para no realizarlo. En el ultrasonido de mama, este pues se utiliza como complemento, sobre todo en aquellas mamas densas que dificultan la visualización de hallazgos pequeños. Y en este también podemos caracterizar mejor los cuando se identifican ya masas palpables. Ya ahí podemos determinar si esta paciente ya requiere seguimiento mediante biopsia u otro tipo de estudios. También tenemos la resonancia magnética, que este es el estudio más sensible. Sin embargo, este está reservado para aquellas pacientes de alto riesgo. ¿Por qué? Por su alto costo, su difícil acceso realmente, y porque también tiene una tasa de falsos positivos relativamente no elevada, pero sí es por eso de tomarle mayor cuidado, y se reserva especialmente para aquellas pacientes que tienen un riesgo alto. ¿Cuáles son esas pacientes que tienen un riesgo alto? Son aquellas pacientes que tienen de los factores de riesgo que acabamos de mencionar, muchos de ellos. Uno de ellos, y es pues uno de los más importantes, que tenga el gen BRCA positivo, ya sea el 1 o el 2, que tenga un antecedente familiar. Estas pacientes ya tienen un riesgo más elevado y es aquí donde también es importante conocerlo. ¿Por qué? Porque estas pacientes con un riesgo elevado inician su tamizaje a más temprana edad. Se puede iniciar desde los 25 años de ser necesario, cuando hay un antecedente fuerte familiar. Ya en este caso se recomienda la mamografía junto con la resonancia magnética anualmente. Entre los 25 y 30 años se puede iniciar este tamizaje. Y esto, pues, como lo hemos mencionado, está reservado para las pacientes con riesgo alto. También en este grupo de riesgo alto incluimos las pacientes que tuvieron el antecedente de radioterapia de tórax, como habíamos mencionado. Y pues tenemos también el riesgo intermedio, que este es la paciente que tiene un riesgo de vida entre un 15 a 20%. Estas pacientes también se les recomienda siempre su mamografía con estudios complementarios de base. Puede ser en este caso el ultrasonido. Por último, mencionamos el último estudio de imagen que actualmente tenemos en a nuestro alcance, que es la tomosíntesis. Este básicamente se conoce como una mamografía en 3D, ¿okay? En la cual nos da la oportunidad de poder evaluar en múltiples cortes la mama. ¿En qué nos ayuda? Que tal vez en el corte 5 no miramos nada sospechoso, pero cuando vamos avanzando en los siguientes cortes, ya en el corte 15, ya vemos una imagen que ya nos hace sospechar de que fuese algo maligno. Entonces, esa es la diferencia con la mamografía convencional o la 2D y la tomosíntesis, que es como una mamografía 3D o una tomografía de mamas. Así lo podemos correlacionar. Y también es importante conocer de esta porque es útil en las pacientes que tienen densidad mamaria alta, aquellas mamas en las cuales no se puede identificar con mayor precisión alguna lesión, ya que la densidad de la mama esconde, por decirlo así, estas lesiones. Entonces la tomosíntesis nos permite poder evaluar, como les mencionaba, en múltiples cortes, y esto nos da mayor oportunidad de poder detectar lesiones pequeñas a tiempo.
2: Bueno, esto es tan importante, esta información es valiosa realmente que la conozcamos, que toda la población la maneje, porque hoy que nos está escuchando, usted que nos está escuchando, le puede servir a usted, pero también le puede servir a alguien de nuestra familia, ¿por qué no? A una amiga, a un familiar. Entonces es importante que todos manejemos esta información. Doctora, volviéndonos un poquito hacia atrás, le voy a consultar en el tema de los factores no modificables. Usted nos decía en algunos de los genes y todo esto, hay exámenes que sí pueden servir para detectar estos exámenes. Usted decía, bueno, importante preguntar en nuestra familia cómo está esto del seno familiar, por así decirlo, cómo si ha habido este tipo de enfermedades. Pero en cuanto a estos genes que usted decía, ¿hay algún tipo de exámenes que permita detectarlo? Es decir, sí, son no modificables, pero ¿hay algo que yo pueda hacer para detectarlo a tiempo?
3: Claro que sí, esa es una pregunta muy interesante e importante de conocer, ya que muchas veces nuestra población desconoce si existen estos tamizajes en nuestro país. Pues tenemos, lo frecuente es que se tengan que mandar a otro país para poder diagnosticar o para poder evaluar, pero ya tenemos en nuestro país, actualmente contamos con estas pruebas, son tamizajes genéticos, son paneles genéticos, en los cuales se permite poder identificar la mutación de dichos genes y posteriormente tomar medidas más tempranas, ¿verdad? Como usted mencionaba, pues es un factor no modificable porque pues no podemos modificar el gen como tal. Sin embargo, al detectarlo de forma temprana, se pueden tomar medidas para que posteriormente, por ejemplo, podría ser que esta paciente se empiece a estudiar o hacer sus estudios de tamizaje, a más temprana edad, como por ejemplo lo mencionábamos a los 25 o 30 años, que lo usual es los 40 años, ¿verdad? Pero ¿por qué esperar si yo ya sé que tengo este gen mutado, ¿verdad? Lo otro es que en muchos países, yo creo que también ahora en Honduras, son decisiones que se toman con mayor frecuencia, que muchas mujeres deciden realizar su mastectomía profiláctica, por decirlo así, que sería pues evitando, ya que yo sé que padezco, que tengo este gen y que muy probablemente desarrolle enfermedad a futuro, entonces previniéndolo, deciden tomarse este camino un poco más radical, ¿verdad? Y toman la decisión de realizar la cirugía. Entonces, sí, definitivamente, a pesar de ser un factor no modificable, no significa que no podamos hacer nada. Y ya que contamos con estos paneles genéticos en nuestro país, al preguntar con nuestra familia si existe este factor de riesgo y darnos cuenta que sí existe, por mínimo que sea la posibilidad, lo ideal sería pues realizarnos ese tamizaje.
2: Y en cuanto a esta línea familiar, hasta dónde debemos irnos hacia atrás. Por ejemplo, yo soy la paciente, le pregunto a mi mamá, a mi abuela, hasta qué línea hacia atrás, puedo ir viendo hasta dónde hubo esa enfermedad.
3: Ok, sí, esto es importante porque como mencionábamos, es el linaje materno, ¿verdad? Y tiene que ser pues la madre, abuela, hermanas, tías y pues también las hijas. Es pues básicamente como el núcleo, lo más importante, porque son como las generaciones que podrían transmitir este gen. Y también pues hasta donde se pueda realmente. Sin embargo, sabemos de que más atrás es más difícil obtener esta información, pero sí todo el linaje que se pueda conocer, entre más podamos conocer mejor, porque puede ser de que no se expresó en madre y abuela, pero que más atrás sí venía y que siempre tengo el riesgo, en menor medida, pero tengo el riesgo.
2: Para todas las personas que nos están escuchando, esto es sumamente importante. Y doctora, pasemos también a otro aspecto que, para todos los que nos están escuchando, si todavía no están listos para estos exámenes, pero sí algo que podemos hablar es esta autoexploración y estos signos de alarma que nos pueden ayudar a identificar, a alguno de estos problemas. Entonces, ¿qué recomendación darnos a todas que debemos hacer como esta autoexploración y qué sería al hacer este proceso, qué sería un signo de alarma que podemos encontrar en nuestro cuerpo?
3: Ok, esa es una muy buena pregunta y esto pues les invito a todas las mujeres que nos están escuchando el día de hoy que empiecen a practicarlo en casa, ya que es nuestro deber poder revisarnos para detectar a tiempo cualquier anomalía. Y la autoexploración, pues, no reemplaza la imagen, ¿ok? No significa que porque yo me reviso una vez al mes es que yo ya no me voy a hacer la mamografía. Muchos creen eso realmente, pero no. Lo que sí es que mejora nuestra conciencia corporal, nos hace conocernos mejor y también detección a tiempo de cambios que normalmente no están ahí. Entonces, ¿en qué consiste esta autoexploración? Entonces, vamos a iniciar frente a un espejo. Lo podemos hacer después de bañarnos, cuando estamos relajadas, y nos colocamos frente a un espejo para poder identificar cambios. ¿Cómo así? Podemos evaluar de forma comparativa a nuestras mamas y ver si existe alguna asimetría, que una esté más grande que otra, que una esté más elevada que otra de las mamas, que se pueda observar piel de naranja. Este es un hallazgo, es un hallazgo que se puede tanto ver como palpar, ¿ok? Y que también poder identificar la retracción del pezón. ¿Qué significa esto? Que está como jalado. Entonces, todos estos son signos de alarma que nos deben encender esa luz y trasladarnos o hacer una cita con un médico correspondiente para su valoración más adecuada. Entonces, luego de que hemos observado en el espejo cualquier cambio, cualquier diferencia entre las mamas y estos signos, podemos avanzar a la palpación de nuestras mamas. ¿Cómo se realiza esto? Pues si vamos a evaluar la mama derecha, entonces colocamos nuestra mano derecha sobre nuestra cabeza y vamos a hacer la inspección con la mano izquierda. Vamos a palpar nuestra mama. Esto se puede hacer en forma de las manecillas del reloj. Podemos ir como siguiendo este patrón de forma, lo podemos hacer como circular. Sin embargo, lo importante es abarcar completamente la mama, poder palpar si hay la presencia de algún bulto o más, algo que no estaba ahí. Incluso es muy importante recordar que también hay que revisar la axila. ¿Por qué? Porque esta también tiene tejido mamario en menor medida, pero también tiene. Y muchas veces es el sitio donde inicia esta enfermedad, entonces no podemos dejarla a un lado. Entonces se revisa, se palpa toda la mama, se puede hacer en forma de las manecillas de reloj, se puede dividir en 4 cuadrantes, o sea, como hacer una cruz imaginaria y palpar cada espacio, ¿verdad? Hasta finalizar nuestro estudio, posteriormente evaluamos el pezón. ¿Y en este qué consiste? Realizar una ligera compresión para detectar si hay secreción, ya sea secreción sanguinolenta, secreción purulenta o cualquier tipo de secreción verdosa, puede ser de múltiples características. Lo importante es descartar que esta esté presente. Una vez hemos finalizado con una mama, en este caso la derecha, procedemos a evaluar la mama izquierda. Y esta parte es muy importante porque las mujeres tienden a empezar a hacerlo ya cuando llegan a los 40 años, porque dicen es que ahorita ya empieza a ser un riesgo. No, muchas mujeres, dado todos los factores de riesgo que hemos hablado, pueden presentar esta enfermedad en edades tempranas. Entonces, es nuestro deber como tal evaluarnos mes a mes, por lo menos una vez al mes, hacer esta evaluación. Porque si nosotras nos conocemos y sabemos cómo es nuestro cuerpo, vamos a poder detectar posteriormente estos cambios. Lo que no se vio en un mes, puede que en 2 o 3 meses sí esté visible o palpable. Entonces es ahí donde podemos decir que esta detección temprana puede a largo plazo la esperanza de vida aumentarla hasta en un 95%. En comparación a las pacientes que se detectan de forma tardía, que ya pues definitivamente es ahí donde viene la parte difícil, ¿verdad? Y dar esa noticia de que no va a poder ser, o por lo menos la esperanza de vida no es tanto como quisiéramos. Entonces, por eso es que tenemos que conocernos y revisarnos mes a mes. Y esto incluye nuestra población universitaria. No tenemos que esperar, como les mencionaba, llegar a los 40 años, que muchas mujeres piensan eso. Y también llevar esta información a nuestro hogar, a nuestras casas, a nuestra familia, y poder compartirlo con nuestras madres, con nuestras tías, hermanas, que se puedan evaluar mes a mes y que acudan a realizarse sus estudios de tamizaje.
2: Bien, pues gracias doctora a la doctora Andrea Rodríguez por habernos acompañado hoy en este espacio. Pero antes de despedirnos doctora, vamos a pasar al siguiente segmento que se llama Ten Presente, para que recapitulemos un poquito lo más importante de esta conversación para dejar en claro el mensaje con nuestra comunidad universitaria.
1: Esperamos que no olvides lo dicho en este podcast, pero no te puedes ir sin antes tener en cuenta estos puntos importantes.

0: bien, gracias por acompañarnos y seguir con nosotros en el podcast Salud para Todos. Y bueno, en esta sección Ten Presente, doctora, recapitulemos un poco de lo más interesante de esta conversación, brevemente un poquito este mensaje en claro que queremos dejar con la comunidad universitaria, sobre todo antes de irnos a este segmento. Usted decía pues que esto nos incluye a todos y todas, y bueno, las mujeres en edad joven también. Entonces, dentro del ajetreo que nos puede llevar estar en esta comunidad universitaria, ser estudiante en este todo ajetreo, por dejar tiempo también para evaluar todo eso que puede salvarnos la vida a nosotros o a nuestros semejantes.
1: Así es. Bueno, entonces, para recapitular un poco, tenemos que, primero que todo, preguntar a nuestra familia sobre los antecedentes de cáncer, ¿verdad? De mama u ovario, siempre el linaje de la madre. También recordar los factores modificables como los no modificables, en este caso hacer énfasis en estos factores modificables, ya que el estilo de vida que llevamos suele ser ajetreado, como usted lo menciona, y esto dificulta que muchas veces tengamos el cuidado en nuestra alimentación, en hacer ejercicio. Esto es muy importante. Los vicios, que ahora pues es más frecuente cada día, el uso de el consumo de alcohol o el consumo de tabaco, estos son un factor de riesgo bastante importante y que es modificable. Eso lo hace relativamente diferente en cuanto a los no modificables. También, bueno, recordar, hay muchas mujeres ahora que utilizan como método anticonceptivo el uso de las pastillas, el anticonceptivo oral combinado. Entonces es importante recordar, ¿verdad?, de que no se deben de usar de manera tan prolongada, tantos años. Y por eso pues tenemos la consulta con nuestros especialistas, en este caso el ginecólogo, que puede recomendar otro tipo de método anticonceptivo. También, para mí, lo más importante el día de hoy, conocer sus mamas, porque lo normal para cada una de nosotras, porque hay muchas formas, muchos tamaños, entonces cada mujer es diferente. Entonces, conocernos a nosotras mismas y poder identificar así con mayor facilidad algo que no es normal en nuestro cuerpo. Y pues también la detección temprana, esto cambia el pronóstico de una forma drástica, como lo mencionamos. Entonces, por eso es importante hacerse los estudios de tamizaje, que corresponde según la edad, ¿verdad? Como mencionábamos, según los grupos de riesgo. Tenemos los tres grupos de riesgo más importantes. El promedio, que es al que todas o la mayoría pertenecemos. Entonces, mamografía anual a partir de los 40 años. Esto es clave. Luego, el riesgo intermedio, que son las pacientes que se realizan la mamografía más un método adicional que puede, en este caso, ser el ultrasonido de mamas. Y las pacientes con aquel riesgo alto en el cual pues ya tengan factores de riesgo no modificables, entonces ya estas mujeres tienen que hacerse su mamografía más su resonancia magnética, y esta inicia desde los 25 años. Esto es muy importante porque muchas personas no conocen que, teniendo estos factores de riesgo, tienen que iniciar más tempranamente este tamizaje y esperan cuando ya en la edad que todo mundo conoce, entonces ya en este caso podría tratarse de una enfermedad avanzada que no se detectó a tiempo, y esto pues cambia el pronóstico. Y por último, una frase que les quiero dejar: nosotros somos agentes multiplicadores. Y entonces, ¿qué significa esto? Que animemos a las mujeres de nuestro entorno a no posponer estos estudios, a no aplazar estos estudios. ¿Por qué? Porque sí es cierto, la vida pues es ajetreada, hay muchas cosas en el día a día, pero nos va a tomar una hora ir a realizarnos el estudio. Entonces, ¿por qué aplazarlo? ¿Por qué prolongar nuestra salud y dejarla para luego, cuando ya luego pueda ser muy tarde? Entonces, los voy a dejar con una frase, una última frase para el día de hoy. Una foto puede conservar un momento, pero una

0: muy tarde. Entonces los voy a dejar con una frase, una última frase para el día de hoy. Una foto puede conservar un momento, pero un...
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1: Hola, hola, hola a todos. Pues, ¿cómo decirles que estamos viviendo una fiesta cultural sin precedentes aquí en la Máxima Casa de Estudios, en donde pues hemos tenido las participaciones de tantos artistas? Hoy, pues solo hoy, el día de hoy, se han presentado casi 10 funciones de teatro, 57 presentaciones de música y danza y 8 actividades literarias, además de las exposiciones permanentes de artes visuales. Esto en pues el cine, lo que se está desarrollando, esto en números, en estas grandes presentaciones que se están desarrollando a lo largo del día en este festival del FICUA. Pero aquí me acompaña también Kelsin Vázquez, director de presencia universitaria, para hablar sobre lo que significa este FICUA 2026. Y creo que tenemos llamada para que nos actualice sobre lo que está pasando allá en el campus universitario.
2: Saludos, estimado Carlos. Un saludo a la audiencia. Muy buenas tardes. Tenemos en esta oportunidad al periodista Erin Rodríguez. Él está en plena cobertura y nos hace un reporte importante en este momento. Estimado compañero Rodríguez, un saludo, bienvenido a FICUA, este podcast de FICUA, y estamos en directo desde el lugar de los hechos. ¿Nos puede contar cómo se desarrollan estas actividades culturales, Elin, por favor?
3: Buenas tardes, compañero Carlos, creo que alguien ahí en Radio UNA, en esta podcast del FICUA. Pues para mencionarles, una mañana muy, que ya hicimos el primer reporte, muy movida aquí en el puente del edificio 1847, después del almuerzo donde los artistas fueron a almorzar al Palacio Universitario de los Deportes, pues se presentó la banda de la Universidad Marítima Internacional de Panamá, la UMIP, con pues cadetes de esta universidad marítima, donde pues desarrollaron un repertorio de canciones con esta banda que incluyó La Sopa de Caracol, esta canción muy muy internacional, me atrevo a decir, la canción o la composición musical más internacional que tiene Honduras. Incluso el rector de la Universidad Nacional Autónoma de Honduras vino y pues, como es de costumbre, se tomó foto con los estudiantes, pero también bailó. Y si quieren saber cómo baila el rector, está en la página de TikTok de Presencia Universitaria y también en la página de Facebook de Presencia Universitaria. Ustedes han visto bailar al rector de la Universidad Nacional Autónoma de Honduras, el doctor Odir Fernández, pues ahí lo van a ver. Los invito a que vayan y visiten nuestras páginas. De los canales oficiales también, nuestro canal hermano TV UNA también está transmitiendo algunos de los algunas de las expresiones artísticas acá. En este momento se encuentra pues presentando un repertorio de canciones populares del país el grupo de danza folclórica Pasión UNA, que es una expresión artística que está auspiciada por la Vicerrectoría de Orientación y Asuntos Estudiantiles, BOAE. Y pues en este momento, si ustedes saben de bombas, los invito a que vengan acá, a ustedes dos también, para que vengan a tirarle una bomba a alguna muchacha aquí de las artistas que andan en el país, de diferentes países de Centroamérica.
2: Es un riesgo, Eli, porque ellas son especialistas en ese tipo de refranes y bombas y podemos salir mal.
3: Siempre salimos mal los hombres cuando nos dedicamos a tirar bombas con las mujeres. Sí, es una batalla que nunca ganamos.
2: Eli, y luego llamamos casi en la mitad de la recta del programa transcurrido desde su inicio hasta este momento, y estos escenarios, la respuesta de los estudiantes, la respuesta de la comunidad de Puma, ¿cuál ha sido?
3: se ha volcado.

0: con esta palabra creo que se define mejor, se ha volcado la comunidad universitaria a este espacio abierto del puente aéreo del 1847. Aquí ha estado full lleno, hasta se complica un poquito la cobertura periodística porque hay una afluencia de estudiantes, de docentes y de empleados de la universidad, pero también funcionarios y también miembros de otras universidades del país. Aquí ha estado súper lleno de estudiantes, súper lleno. Este es uno de los espacios que me atrevo a decir es uno de los que más afluencia tiene. Claro, en todos los otros 10 escenarios también hay un reporte de asistencia enorme. O sea que este pico supera las expectativas y supera cualquier evento que sea montado en la Universidad Nacional Autónoma de Honduras en el último año.
1: Estimado Elin, y eso también lo hemos visto en nuestras redes sociales, tengo entendido.
0: Así es, aquí está haciendo material tanto TikToker también, como influencer viene también a hacer su material fílmico para sus redes sociales. Y pues, si quieren saber más de lo que ha pasado, por lo menos una sinopsis de cada uno de los eventos que ha pasado, visiten la página de Presencia Universitaria, tanto de Facebook como de TikTok y de Instagram, y también de Radio UNA, que son los medios y TV UNA que han dado cobertura, me atrevo a decir, al 100% en el caso de Presencia, a este evento de la máxima casa de estudios.
1: Le agradecemos la gentileza de su reporte, estimado Elin, y muchísimas gracias por compartir y ser tan gráfico respecto a esas participaciones. ¿Y le ha tocado bailar?
0: No, porque aunque me gustaría, pero no puedo, porque estoy en plena cobertura y las muchachas, como me miran haciendo cobertura, no bailan. No me sacan a bailar.
1: Ah, bueno, muchísimas gracias, estimado Elin, muy amable, y saludos también ahí a los compañeros.
0: Bueno, muchas gracias.
1: Gracias.
2: Bien, lo escuchábamos ahí a Elin Rodríguez sobre este tema. Bueno, la visita que ha realizado el rector de la universidad, anda ahí en el campus viendo todas las actividades culturales que se están desarrollando a lo largo de este festival, que igual pues hemos tenido diferentes expresiones artísticas en diferentes puntos. Hay que recalcar que, bueno, también siguen desarrollándose todavía actividades, están todavía el tema del cine y las artes visuales todavía que ya están por culminar, pero también están también en el teatro a esta hora de la tarde, está el Teatro Girasol y a las 4 y 3 y a las 3 estará Teatro Aspicio, a las 4 el Multiverso Creativo y el elenco de Teatro West y el Teatro de UPNE FM, o sea, de la Pedagógica Nacional, hasta las 7 de la noche estarán en el Teatro Padre Trino, así que tendremos muchas expresiones artísticas todavía a lo largo de la tarde y parte de la noche, Kelsen. Entonces, bonito lo que se está viviendo aquí en la máxima casa de estudios. No sé, usted, ¿de qué es lo que más quisiera ver ahorita en la tarde, un tiempito que es para darse una vuelta por ahí? ¿A quién le está apuntando?
1: Carlos, yo estoy muy interesado, bueno, en ver esos grupos que estaba hablando el periodista Elin, pero también el tema de teatro. Yo creo de que hay en teatro ahorita.
2: Bien, hay bastantes cosas, pero también tenemos un contacto con Clarisa Donaire, que ha estado visualizando el tema de las artes visuales desde su perspectiva, la periodista Clarisa Donaire, quien pues quisiera que nos comentara ella cómo ha visto estas representaciones artísticas que se han presentado en este FICUA 2026, esto en lo que se está desarrollando en pues muchos de los artistas que están participando. Te saludamos aquí a través de Radio UNA. Clarisa, ¿cómo estamos? Cuéntanos, ¿cómo lo está viviendo usted? Cuéntanos, Clarisa, ¿cómo has estado viviendo entonces este proceso de lo que has visto y observado en tema de artes visuales?
3: Ok, bueno, Carlitos, te comento que ayer se hizo la inauguración de una exposición de artes visuales en donde están participando obviamente la mayoría de las universidades de Centroamérica, está participando la UPN, está participando también la UES y está participando el proyecto Fotolab, que es un proyecto que se trabaja desde la Facultad de Humanidades y Artes, y pues con todo este conglomerado de artistas, Carlitos, se ha montado una exposición en el Mazenine del Alma Mater, y bueno, hay pintura, hay fotografía, hay grabado. Es una muestra muy, muy, muy particular y muy singular, porque ahí pues está reflejado como todo el universo de cada uno de los artistas, Carlitos. Y bueno, la muestra va a estar en el Mazenine del edificio Alma Mater, creo que toda la semana, así que aprovechar para invitarlos a todos.
2: Y esto es un reflejo de que hay diversidad de opciones culturales para todos, para disfrutar. En el caso eso del Mezzanine, ¿qué te ha gustado más a ti en este caso, digamos, de lo que has observado de las propuestas artísticas?
3: Es difícil, Carlitos, escoger pues solo una actividad, porque hay tanta variedad. Pero bueno, por ejemplo, en artes visuales está esta exposición. Ahora mismo, por la mañana estuve por el teatro Padre Trino, en donde se presentaron varias obras. Una de ellas representada por un grupo de costarricenses, Carlitos, que adaptaron su obra a la realidad nacional. Súper, súper buena la obra. Ahora mismo estoy en el puente del edificio 1847 y pues bueno, a la universidad, la banda de música de la UFIR de Panamá acaba de dar un espectáculo súper bueno y puso a bailar a todo el público, Carlitos, que está acá, de hecho se llenó. Hay bastante afluencia de estudiantes y bueno, ahora mismo acaba de dar otro espectáculo el grupo de danza Insigne de la UNA también, que es Pasión UNA, traen unos vestuarios lindísimos y además la presentación muy buena, recordando todas las raíces de la hondureñidad. Y pues nada, invitar a todos a que si pueden se den una pasada mañana es el último día y el gran cierre del PICUA. Y pues creo que es una actividad sumamente importante, Carlitos.
2: Bien, gracias por el reporte, Clarisa Donaire, por actualizarnos lo que está viviendo pues cada uno de los periodistas que estaban pues disfrutando cada una de estas disciplinas artísticas. Muchísimas gracias.
3: Un gusto, Carlitos. Hasta pronto.
1: Vamos en vivo.
2: Bien, entonces, lo que se está viviendo, que el cine es una gran fiesta cultural, y lo que ya mencionaba pues la periodista Clarisa Donaire sobre este evento que todavía pueden ver esas muestras artísticas que están ahí en el Mezzanine aquí en el Alma Mater. Pero tenemos más llamadas, Kelsin, para que nos actualicen también de lo que sucede también en otras disciplinas.
1: El periodista Edras Díaz nos brinda su reporte desde el arte de las tablas, el arte escénico. Un saludo, licenciado Díaz, un placer, ¿cómo ha estado? Y ¿cuál es ese reporte cultural que usted tiene para esta tarde en Radio UNA?
4: Hola, buenas tardes, compañeros. Bueno, la fiesta cultural en la Universidad Nacional Autónoma de Honduras continúa. Como usted ya lo ha mencionado, estamos de cerca siguiendo la disciplina del teatro. Y bueno, desde tempranas horas de la mañana ha habido actividad en este arte. En la mañana tuvimos presentación de la Universidad Nacional Autónoma de Honduras, representada en su campus, por el Campus del Paraíso, que ha presentado una obra a través del grupo de teatro Artis Amantis,

0: un recorrido por las principales fechas que han marcado la historia de Honduras, comenzando desde tiempos del Indio Lempira hasta el golpe de Estado de 2009 y los diferentes eventos históricos que han conectado la historia de Honduras con Costa Rica, esa familiaridad con el con Francisco Morazán también se ha visto plasmada en esta obra teatral que han hecho, como lo repito, en homenaje a la Universidad Nacional Autónoma de Honduras, sí, pero también al país. Así que se ha presentado también en horas de la mañana el Tecnológico de Costa Rica con su obra nuevamente Hay Animales Como Hay Gente. También ha presentado obra ya en hora de la tarde la Universidad de San Carlos de Guatemala con su exhibición artística denominada 13 y Martes. Y bueno, hay actividad también a esta hora de la tarde en donde se ha presentado en este festival universitario repetición de obras. Por ejemplo, se repitió a eso de las 1 de la tarde el grupo artístico Arena y Sol de la Universidad Técnica Nacional de Costa Rica con la presentación titulada Raíces en Venta. Así que estamos viendo durante estas horas de la tarde actividad en el ámbito del teatro. También han habido obras nuevas. Se va a estar presentando ya para cerrar la tarde la Universidad de Costa Rica con una nueva obra denominada Cuentos de Angustias y Paisajes. Y también vamos a tener la agrupación artística Teatro Aspicio, que ha venido desde la Universidad Nacional Autónoma de Honduras en el campus de Choluteca, que ha presentado, ayer también lo hizo, una importante obra relacionada con la casa de José Cecilio del Valle. Así que a esta hora de la tarde es lo que podemos informar. Las actividades no se detienen. Invitar a toda la comunidad universitaria que está acudiendo a la máxima casa de estudios en esta tarde, que es un clima muy agradable lo que está sobre Ciudad Universitaria.
1: Fantástico todo lo que nos cuenta, estimado Edras, y nos damos enterado precisamente que es una fiesta cultural la que se está viviendo, y queríamos consultarle, ¿ha llegado por esos lados el rector?
0: Bueno, no hemos podido ver al rector por este lado, pero sí hemos podido ver a miembros de la dirección universitaria, algunos secretarios académicos como el secretario de la CEAPI, René Girón, que también ayer estuvo presente en las diversas actividades de teatro que se están desarrollando en el Teatro Padre Trino, aquí a inmediaciones del edificio 1847.
1: Y de manera particular, ¿cuál es la obra que más le ha gustado a usted?
0: En particular, como le mencionaba previamente, me ha gustado mucho este homenaje que se ha hecho desde la Universidad de Costa Rica. El hecho de tomarse el tiempo de estudiar, de escudriñar nuestra historia y esos pasajes históricos y plasmarlos en una obra desarrollada exclusivamente para este Festival Universitario del Arte y la Cultura, eso me ha parecido admirable. De hecho, pensamos en escribir para el periódico algún artículo relacionado con esta obra que me ha parecido muy, muy pertinente y bueno, como le decía, un homenaje a Honduras desde los hermanos costarricenses y esos lazos que nos han conectado históricamente como nación centroamericana.
1: Aquí mi compañero Carlos Alvarenga, ¿tiene algún comentario, Carlos?
2: No, particularmente siento que lo que ha expresado Esdras pues es pues lo que podría uno sentir de disfrutar de cada uno de los elementos, y creo que de alguna forma él pues trae con él una visión interesante sobre lo que le representó cada obra. Tal vez lo único que sería como consultarle a Esdras si tiene la agenda de mañana para ver cómo está, para que tal vez las obras que él menciona, tal vez tengamos la oportunidad de verlas y disfrutarlas también, porque hay cosas que muchos compañeros nos han comentado que les ha parecido fascinante y que uno no las ha podido disfrutar,
1: y hay que
2: disfrutarlo el día de mañana, que ya casi son el cierre casi de las actividades.
0: Bueno, comprometernos en ese sentido a conseguirle en esta hora de la tarde pues la referida agenda para mañana, para que como colaboradores de la universidad también disfrutemos de esta fiesta del arte y la cultura que se está desarrollando en la máxima casa de estudios, compañeras.
1: Muchísimas gracias, periodista Edra Díaz, desde el arte escénico, desde ese arte de las tablas, nos ha brindado un reporte muy interesante y completo. Muchísimas gracias, Edras.
0: Nos vemos.

0: Gracias.
1: Bien, así, con ese cierre de lo que mencionaba Esdras Díaz, pues solo quedarles a ustedes pendientes de decirles que todavía continúan las actividades hasta la tarde en el teatro, por el, sea el caso, todavía están pues todas las obras que se pueden disfrutar a eso del, hasta las 7 de la noche, también en el, los diferentes espacios, en el caso de los auditorios. Pueden disfrutar de ellos hasta las 5 de la tarde más o menos, que van a estar desarrollándose, y en el CICE pues van a estar un poquito más de tiempo, pero también en literatura, pues si, se, si le gusta un poquito de ese tema, es, ya ahorita están por terminar algunas de las actividades, y cine también en el Teatro Francisco Salvador, ahí en el CICE también. Y bueno, también para las exposiciones están disponibles hasta las 4 de la tarde, pero estas están en cualquier horario, las pueden disfrutar aquí en el Mezzanine, aquí en el Alma Mater, están disponibles. Y esto es lo que nos queda de Kelsen. Yo creo que lo que le quedamos debiendo a la gente ahorita es conseguir todas esas obras que están y decirles como generarles una agenda para que puedan disfrutar de cada una de esas obras. Particularmente yo creo que me quedaría impresionado con ir a ver lo que realizaron los costarricenses en el tema de las danzas folclóricas, que es algo que pues el compañero Eli mencionaba, que son impresionantes, la obra que está presentando los costarricenses también y las hondureñas en este caso, el tema del, de la literatura ahí en el C3 también, que está tomando un auge, y aprovechar un rapidito, un chancecito que se tenga de ver el, en el mezanín de todas esas obras que están expuestas, y pues todo lo que pueda haber al, al aire libre, Kelsen, también de la danza y todo lo que se pueda desarrollar, pues creo que es demasiado para que lo pueda ver uno en un chance, pero por lo menos para hacerse una idea de cómo están impresionando todas estas, esta, la banda de la UMI, también lo que mencionó Clarisa Donaire, que cómo, cómo estaban tocando también era muy llamativo, y también las, la marimba de tanto de Lusac como de Leona.
0: Bueno, nos resta, Carlos, agradecer a la audiencia su sintonía a Radio UNA, y estamos siempre informando a través de las redes sociales.
1: Así es, y bueno, no se despeguen, que seguimos mañana también contándoles qué es lo que sucedió en este FICUA 2026.
0: Muchísimas gracias.
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1: Hola, hola, hola, ¿cómo están? Estamos pues ya con este inicio de este FICUA, que nos da la, la bienvenida a todos aquí en Ciudad Universitaria con estos artistas que están aquí presentes en Ciudad Universitaria. Pero para más contarles más cosas, ¿qué les parece si también contamos con lo que nos cuentan también los periodistas de Presencia Universitaria, que se encuentran también ubicados en todo este espacio cultural? ¿Cómo estamos aquí en FICUA 2026?
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1: FICUA 2026 inició pues ya esta fiesta cultural. Honduras pues vi esta verdadera fiesta de la cultura, esta fiesta que se organiza desde la Universidad Nacional Autónoma de Honduras en este 13º Festival Interuniversitario Centroamericano de la Cultura y el Arte, FICUA 2026, por si no sabían cómo eran esas siglas desglosadas. Y también esto convierte pues a Ciudad Universitaria en el primer escenario o el principal escenario del encuentro artístico de esta región. Bueno, saludamos aquí a Kelsin Vázquez también, que nos acompaña, director de presencia universitaria, y también Hugo Duarte en controles, que nos pues está ayudando, y también que tendremos pues estas conexiones a través de todos los espacios en donde se está desarrollando esta fiesta cultural en 11 escenarios de esta pues esta fiesta regional. Estamos en directo, sí, Kelsin. Y bueno, precisamente es esta fiesta cultural la que estamos desarrollando aquí en Ciudad Universitaria. Hay que añadir que ayer se realizó una majestuosa inauguración allá en el CICE, en el centro de Ciudad Universitaria, en donde todos los artistas, más de 940 artistas que están participando de más de 12 universidades públicas centroamericanas que comparten pues desde el día de hoy ya danza, teatro, literatura y artes. ¿Cómo estamos, Kelsin?
0: Muchas gracias, Carlos. Un saludo desde Ciudad Universitaria. Es realmente gratificante estar hablando de un evento que trasciende nuestras fronteras y que nos une como hermanos con toda esa representación universitaria de Centroamérica. ¿Y cómo nos estamos sintiendo? Yo tengo entendido que nuestros compañeros Edras y Ellen están listos y preparados para informarnos desde el lugar de los hechos cómo se está desarrollando esta primera jornada.
1: Así es, y bueno, tendremos esos contactos en vivo, pero Kelsin, no sé si nos puede comentar un poco sobre este FICUA que se está desarrollando el día de hoy. Hoy inician pues oficialmente las actividades culturales en todo Ciudad Universitaria, así que si usted tiene chance de movilizarse a algún espacio dentro de los que están ahí, puede realizarlo. Hay teatro, hay danza. ¿Usted qué le gusta, Kelsin, de más o menos? ¿Qué es lo que le llama la atención? ¿Qué es lo que le gustaría ir a ver ahorita mismo?
0: Pues interesantísimo está lo de teatro, las danzas. He estado viendo algunas fotografías y algunos videos, Carlos, de la motivación que tienen los jóvenes con la música. A ellos bailan, incluso hemos visto unas actividades muy activas referente a la música, donde el grupo musical de la Universidad Nacional de Agricultura ha puesto a bailar a todos en la plaza.
1: Siempre ponen a bailar, ¿verdad? Yo recuerdo que en Fucaín eran muchos los que se movilizaban para realizar estos movimientos artísticos. Y bueno, tenemos al Elin Josué Rodríguez, que está pues allí en la, podríamos decir, los hechos culturales, que nos actualice, Elin, cómo se está viviendo esta fiesta cultural donde usted está. Cuéntenos qué se ha vivido y qué se va a vivir más tarde.
4: Así es, Carlos, gracias, gracias. Estamos desde el puente 1847, aquí en el edificio 1847, en este puente aéreo, donde ya ha hecho su presentación la danza folclórica, el grupo de danza folclórica Arena y Sol, de la Universidad Técnica Tecnológica de Costa Rica, la UTN, donde ha dejado un buen sabor aquí con un ritmo diferente, un ritmo característico del país tico. Y pues lo que más llamó la atención después de la participación de la Universidad UTN fue el grupo musical de la Universidad Nacional de Agricultura de Catacamas, la UNAC, los plebes de la UNAC, donde cantaron 5 canciones que son regionalmente muy conocidas y nacionalmente muy conocidas.
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9: Hola, hola a todos, bienvenidos aquí a Conexión UNA. Hoy pues iniciamos otra semana de clases, la segunda ya semana de clases, recordando que iniciaron la semana pasada, el día miércoles, y que también se celebró pues el aniversario, el 179 aniversario de nuestra máxima casa de estudios, y se hizo pues con las grabaciones en el sábado aquí en Ciudad Universitaria. ¿Cómo estamos, Kelly?
10: Hola Carlos y a toda nuestra audiencia de Conexión UNA, comenzando esta semana con mucho más ánimo y con la lluvia que tanto necesitábamos los capitalinos para abastecer pues nuestras represas, pero tenemos mucha información también que compartir con ustedes, así que de inmediato comenzamos con Conexión UNA.
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9: Bien, tenemos que hablar sobre lo que consiguieron los muchachos del equipo de voleibol, de que se consagraron campeones en esta rama de voleibol masculino, en esta liga de Francisco Morazán. Y tenemos pues en llamada a Christopher para que nos actualice de lo que pasó ese sábado en donde se celebró esa gran final, en donde... Déjeme contarle, Kaylin, que los muchachos quedaron invictos en esta final de voleibol. Les saludamos aquí a través de Radio UNA. Cuéntenos cómo sintió esa gran final que se vivió

0: los muchachos de voleibol.
1: ¿Qué tal? Buenas tardes, mucho gusto. La verdad, un partido intenso. Solo para corregir un poquito, la final fue el día de ayer. Estaba planificada para las 8 de la noche, pero empezó como a las 10:30. Y terminamos el partido hoy aproximadamente 1:20, 1:30 de la mañana, en la madrugada ya. Y la verdad es que fue un partido intenso de principio a fin. Empezamos un poquito flojos, la verdad es que creo que nos afectó un poco no entrenar estas últimas semanas, entrenamos poco, ya que creo que por las vacaciones pues no hubo cancha en el Palacio, pero la verdad buscamos otros espacios y gracias a Dios pudimos entrenar dentro de las posibilidades que teníamos y mediante eso pues tener un poco más de ritmo de juego. Y la verdad es que el partido es difícil, el equipo Alianza es muy bueno, la verdad que ellos son atletas de muy buenas condiciones y la verdad son seleccionados nacionales. Empezaron ellos ganando los primeros 12, pero o sea la garra de los Pumas siempre sobresale. Y la verdad es que remontamos el partido y ganamos 3 sets seguidos. La verdad que nada difícil porque no nos regalaron nada. La verdad es que el otro equipo también dejó todo en la cancha, pero gracias a Dios, pues en esta ocasión nos llevamos el primer lugar.
0: Bien, bueno, enhorabuena entonces a todos esos muchachos que, sí, no sé por qué había dicho el sábado, se me había quedado la actividad que se tenía aquí en Ciudad Universitaria, frente a Ciudad Universitaria, lo de las grabaciones, pero sí, efectivamente, el partido se realizó el 20, que está pactado para las 8 de la noche, pero como usted ya nos aclaró, pues se tuvo que extender hasta el día de hoy por la madrugada, pero bueno, enhorabuena a todos esos muchachos que lograron ya ese campeonato invicto, ¿verdad?
1: Sí, la verdad no perdimos ni un partido y realmente perdimos en toda la liga 4 sets. En 2 partidos que fue uno de vueltas regulares contra el equipo de Morito y también en semifinal contra los mismos Moritos, y perdimos 2 sets contra Alianza, que fueron los de la final. Y de ahí invicto los demás partidos 3-0, y el de ayer que fue 3-2, y en el cual nos llevamos la medalla de oro de la Liga de Voleibol Francisco Morazán.
0: Bien, pues muchísimas gracias por atender la llamada, y bueno, felicidades, solo queda pues seguir compitiendo para ese bicampeonato seguramente que está en la mira y que lo que se viene también nuevo para la máxima casa de estudios. Saludos.
1: Claro, buen día.
0: Bien, así por marcador de 3-2, como lo decía bien él, pues hemos logrado ese campeonato de voleibol por parte de la máxima casa de estudios y bueno, lo que eso significa. Pero también hay que hablar sobre lo que se desarrolla el día de hoy. Inició el día de hoy el Congreso de la Escuela de Biología, este espacio que reúne a la comunidad académica en torno a la investigación y la divulgación de las ciencias biológicas y que se va a desarrollar desde hoy hasta el 25 de septiembre y donde se están contemplando conferencias, talleres, seminarios, cursos, foros y presentaciones de pósteres científicos.
2: Así es, y bueno, de hecho aquí los tuvimos, Carlos, hace unos días en cabina a los docentes de la Escuela de Biología para que nos estuvieran contando un poquito de todo lo que iba a ser este primer congreso, que pues todo lo que tiene que ver de investigación y divulgación de la ciencia biológica, entonces que comienza desde hoy, va a durar toda la semana y que es abierto, hay diferentes actividades, cursos, foros. Decíamos que también había actividades culturales para que ustedes puedan ver de todo un poco lo que les interesa, lo que más les llama la atención de todo lo que se estará presentando y así disfrutar de este espacio que además se está desarrollando en modalidad híbrida y que reúne expertos nacionales e internacionales importantes en el mundo de la biología y ciencias en torno a este tema.
0: Grandes nombres los que están en este congreso, pero bien, también hay que hablar sobre lo que se ha generado en todos los espacios, por lo menos universitarios, es que a un año de la creación de este transporte universitario de la UNAM, que sigue acompañando a estudiantes universitarios, pues el Instituto Hondureño de Transporte Terrestre, pues lanzó un comunicado en donde se iba a valorar la regulación de este servicio, pero recordando más allá de lo que significa el transporte, quisiéramos conocer un poco la experiencia de cada uno de los muchachos y tenemos en llamada pues a uno de ellos para que nos cuente un poco sobre esa experiencia de utilizar este transporte universitario que ya cumple un año y que pues ayuda a facilitar el traslado a miles de estudiantes universitarios.
2: Así es, Carlos y audiencia, tenemos en llamada a Miguel Mejía, que es estudiante de esta máxima casa de estudios y que disfruta de este transporte universitario. Miguel, cuéntenos un poquito su experiencia con este transporte universitario, qué significa para usted y cómo, desde hace cuánto tiempo lo utiliza, cuéntenos un poquito.
3: Sí, mucho gusto. Gracias por el espacio. Considero que es muy importante escuchar a la comunidad universitaria, más con un servicio tan necesario, creo, para nosotros. Yo desde el día uno que la universidad brinda ese servicio hice uso de él. La verdad es que si yo pudiera definirle una palabra es paz. Yo creo que esa tranquilidad que le da a uno el saber que va con aire acondicionado, inclusive va riendo con sus amigos en el bus, va con su teléfono contestando los mensajes, esa seguridad, esa paz, creo que no la había sentido nunca. La verdad, yo creo que en otros transportes que ha habido, uno siempre anda como en estado de alerta, en qué va a pasar, qué me va a pasar, y esa seguridad creo que el transporte ha venido a darnos a nosotros como estudiantes, yo creo que no tiene precio, la verdad, no tiene precio.
2: ¿Qué ruta utiliza usted, Miguel?
3: Yo utilizo la ruta 15 para lograr llegar a mi domicilio.
2: ¿Qué es? ¿De dónde?
3: Usualmente me quedo por la colonia Miraflores. Por ahí es la ruta, por Plaza Miraflores aproximadamente.

0: en estos diferentes periodos para poder cursar todas sus clases?
1: Sí, me ha funcionado la verdad bastante. Quizá una media hora es lo que espero, 15 minutos a lo máximo, que es un tiempo, ¿verdad?, que siempre aprovecho para, no sé, comprar algo, movilizarme a estudiar a algún lugar, y considero que sí se ha adaptado, la verdad.
0: Pues bien, gracias Miguel, y ojalá pueda seguir utilizando este transporte universitario, y también hoy, por ejemplo, que está lloviendo aquí en la capital, también lo pueda utilizar y así pues sea más rápido y digamos se proteja y no tenga que estar haciendo unas filas largas y mojándose, sino que también pueda utilizar el transporte universitario. Gracias por habernos tomado la llamada aquí en Conexión. Bueno, ahí escuchábamos uno de los estudiantes, Carlos.
2: Así es, y bueno, también hay que recalcar que esta ruta, esas rutas que se generaron, esas se inició con unas 10 rutas que eran de forma en los inicios de este transporte universitario, 10 rutas que eran de forma de lo que se, con lo que se inició, y ahora en este año, a partir del 2026, pues se trasladó a todos los centros a nivel nacional. Pero tenemos otra llamada también para que nos cuente un poco de lo que es este transporte universitario y lo que representa para la comunidad universitaria.
0: Así es, tenemos en llamada a Gerson, que nos cuente un poquito. Gerson, le escuchamos aquí en Conexión UNA. Cuéntenos usted de qué carrera es, qué ruta toma en el transporte universitario y qué significa para usted pues este transporte universitario, qué beneficios le ha traído a su vida.
3: Buenas tardes, pues aquí pues Gerson Baiza, ¿verdad?, de la carrera de Administración y Generación de Empresas. Les comento que yo no solo tomo una ruta, sino que tomo dos para asistir a la universidad. Una la tomo por la mañana, que es la ruta 14. En este caso, pues se parquea el bus cerca de mi casa, entonces me beneficia en ese sentido, no caminar tanto, no mojarme como el día de hoy. Y al regreso, pues tomo la ruta 5. Igual, pues cuando me toque ir en la tarde, pues también la ruta 5. Créanme que voy a decir algo que les ha sucedido a la mayoría de los estudiantes. Creo que muchos hemos sido víctimas de asaltos. En mi caso, pues fueron 3, lastimosamente. 3 que fueron igual a 3 teléfonos perdidos, ¿verdad? Y 3 sustos que creo que la mayoría no quiere que tengamos. Creo que el hecho de sentir que puedo finalmente ir en un autobús seguro a la universidad, que puedo dar mi computadora, que puedo llevar mis proyectos, sin la necesidad de sentir ese temor, es un beneficio que ha traído pues mucha paz y tranquilidad, no solo a mí, sino a mi familia. El hecho de que sepan que yo estoy seguro, que voy a seguro a la universidad y regreso seguro. Creo que es eso que muchas veces buscamos y finalmente obtenemos por parte de la universidad, esa seguridad.
0: Y bueno, cuéntenos cómo le funcionan los horarios que tiene ese transporte universitario, cómo ha sentido, desde cuándo utiliza el transporte de la UNA.
3: Le diré que en cuanto se implementó, no lo utilicé porque no entendí muy bien cómo funcionaban los horarios, ¿verdad? Pero mediante fueron avanzando y fueron creando pues canales de WhatsApp, incluso grupos de las diferentes rutas, pues ya puedo organizar mi horario. Desde el periodo anterior, pues tengo clases a las 7 de la mañana. Entonces yo me organizo con las dos rutas, como les comentaba, y siempre estoy pendiente. Le decía una vez a un compañero que él era la primera vez que lo usaba. Al final te acostumbras y entendés más o menos cuánta es la distancia y el tiempo que te tarda en bus en llegar al punto de espérale. Y cuánto te tarda más o menos en llegar a la universidad. Porque creo que muchas veces hay compañeros que son las 2, por ejemplo, 2:45, están esperando para arribar al bus y ir a la universidad, se desesperan y toman un bus de ruta, cuando quizás el bus viene a unos 2 minutos de distancia y tarda 5 minutos en llegar a la universidad. Entonces creo que a veces tenemos que tener esa paciencia para que lleguemos con seguridad a la universidad.
0: Pues bien, Gerson, gracias por habernos tomado la llamada aquí en Conexión UNA. Y bueno, éxitos y que siga utilizando este transporte. Y como dice usted, hoy que está lloviendo por acá en el campus también, pues que lo pueda tomar y así pues no se moje y llegue con bien a su hogar. Gracias.
3: Listo, muchas gracias.
2: Bien, así viven esos estudiantes este transporte universitario, como les decía, pues inició hace un año. Con 10 rutas que eran en su momento que las que funcionaban, y después fue trasladándose a nivel nacional en el 2026, y en este tercer periodo pues adquirió una nueva ruta, esta que es la que une Nueva Suyapa con Ciudad Universitaria y que pues le da la oportunidad a todos los estudiantes de poder estar aquí. Pero también hay que hablar sobre lo que significa la universidad a nivel de investigación, y es que en esto recientemente pues realizó un

0: un curso en el con la Universidad de Onda-Cifor, esta que se encuentra ahí en Siguatepeque, en donde terminó de darle a 46 profesores, gestores académicos y personal administrativo de la Universidad Nacional de Ciencias Forestales el diplomado en metodología de investigación científica. Y esto, lo que llama la atención, Kellen, es que se generó a otra institución de educación superior mediante un compuesto de módulos y 10 talleres. Esta formación que permitió ampliar sus competencias de investigación cuantitativa, cualitativa y mixta, con el propósito que el conocimiento adquirido pueda convertirse en estas nuevas generaciones.
1: Así es, y bueno, importantísimo esta formación que permitió que pues ellos adquirieran competencias en investigación cuantitativa mixta con el propósito para pues ponerlo en marcha a nuevos investigadores en temas de publicaciones, proyectos con impacto en la sociedad. Y bueno, esta experiencia entonces representa una forma de transferir conocimiento y fortalecer las capacidades de otras instituciones de educación superior en el marco de la UNA, pues de ese papel que tiene como rectora del sistema de educación superior, y ojalá y se pueda también replicar con otras instituciones y ver ese trabajo conjunto que puede haber entre las instituciones de compartir ese conocimiento. Así que enhorabuena y felicidades a estos maestros, investigadores que egresaron de este programa.
0: Así es. Y bueno, actualizado lo que pasa en la máxima casa de estudios, ¿qué le parece si también actualizamos lo que pasó en el mundo?
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1: El partido pro-Putin ganaría las elecciones parlamentarias en Rusia, estrictamente controladas en tiempos de guerra, y es que este partido pues se encamina a ganar las elecciones en un contexto es que el presidente Putin se dispone una vez más a consolidar su dominio sobre la política interna. Los resultados electorales definitivos no se contabilizarán hasta antes del 25 de septiembre, pero según los datos iniciales de la Comisión Electoral Central, el partido Rusia Unida, que respalda a Putin, lidera con el 57.8% de los votos y el 95% de las papeletas procesadas. Así avanza el mundo.
0: Así es. Y bueno, María Corina Machado respalda propuesta del senador Bernie Moreno para fijar fecha de elecciones en Venezuela. La líder opositora de Venezuela y ganadora del Premio Nobel de la Paz, pues respaldó este domingo la propuesta del senador republicano estadounidense Bernie Moreno para establecer una fecha para celebrar elecciones allá en el país sudamericano.
1: Y bueno, en otros temas también le contamos que Converse se disculpa y anuncia y retira el anuncio de zapatillas que, según críticos, incluía imágenes racistas. Esta empresa de calzado retiró de las redes sociales un anuncio que causó indignación entre los críticos, que lo consideraron una evocación del Ku Klux Klan y a los linchamientos. Y es que aparecía una fotografía, una foto publicitaria colgada en Instagram que mostraba a la cantante de K-pop Karina con una falda y sosteniendo pues un par de zapatillas de este nuevo modelo, y los críticos arremetieron en redes sociales afirmando que la imagen triangular blanca creada pues parecía que era una capucha de esto que les mencionaba, y que la forma pues sostenía la zapatilla. Entonces pidieron pues y lo vieron como una forma de víctima de linchamiento. Entonces sé que la marca decidió quitar estas zapatillas.
0: Así es. Y bueno, Bachelet retiró su candidatura a la Secretaría General de la ONU. La expresidenta de Chile, Michelle Bachelet, anunció este fin de semana el fin de su candidatura a la Secretaría General de las Naciones Unidas, luego de quedar entre los últimos puestos de la ronda de las consultas el día viernes.
1: Y bueno, pasemos al tema de ciencia y tecnología, y le contamos que Gemini hackeó 3 empresas. Es la primera inclusión de este tipo que se le conoce a la IA de Google. Este modelo accedió a internet y hackeó a otras empresas durante una prueba de sus capacidades de ciberseguridad. Se trata así del primer caso conocido en el que los sistemas de IA de la compañía llevaron a cabo tal acción de forma autónoma. Estos hackeos tuvieron lugar en mayo, pero se dieron a conocer hasta ahora, durante una prueba de ciberseguridad realizada por irregular una empresa independiente que lleva a cabo evaluaciones de seguridad informática. Y durante pues la evaluación de esta prueba estándar, Gemini encontró información pública en línea y adivinó las credenciales para acceder a 3 sitios que consideraba dentro del alcance de la prueba. Esto lo declararon recientemente. Entonces, pues complicados estos temas. Así, Meta, Anthropic y OpenAI informaron sobre los incidentes similares relacionados con irregular. Así que preocupante este tema de la inteligencia artificial y nuestra ciberseguridad.
0: Así es. Y bueno, también en Bolivia se suscitó un dato pues algo bien curioso, porque se identificó a una nueva especie, un diminuto felino salvaje que habita en el bosque nuboso de Bolivia. Fue identificado como esta especie hasta ahora desconocida y es la primera vez en más de un siglo que se nombra y describe formalmente una nueva especie de felino vivo. Este felino llamado tilcayo por las comunidades locales pertenece a un grupo conocido como gatos tigre, presente en gran parte de Sudamérica. Pues y fue hallado en el exuberante bosque de los Yungas. Así que imagínense, todavía hay cosas que se están descubriendo.
1: Qué bonito, Carlos, en una época en que están desapareciendo tantas especies, que surja una nueva especie. Pues es bonito, es la vida.
0: Lo interesante es que todo el mundo lo conocía, pero nadie lo había descubierto como tal. Bien, actualizado lo que pasa en el mundo, también actualizamos lo que pasó en el entretenimiento también.
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0: ¿A usted le gusta, Kaylin, de alguna forma las series que son del estilo de acción?
1: Un poco, y bueno, esa que le vamos a contar como que viene de otra, entonces de vez en cuando me puede llamar la atención.
0: Llega
1: Prime ¿cómo Video? ¿Se traduce?
0: No podría darle una traducción tal cual, pero esta se amplía al universo de Reacher, que es una serie de un como especie de soldado que pues es una es protagonizada por Maria Sten y cuenta con Alan Richon como estrella invitada a esta nueva serie protagonizada por estos dos. Se va a lanzar después de la cuarta temporada de Richard. ¿Usted ha visto la temporada de Richard?
1: No, pero creo que todavía tengo tiempo de irme a Amazon Prime y ver Richard para estar lista para poder ver esta otra serie que es un spin-off.
0: Así es, y también Netflix va a estrenar un nuevo reality de Física 100 en México. Netflix va a estrenar ¿de qué va a tratar esto? Yo creo que vi algo similar, pero que es del estilo coreano.
1: Sí, fíjese que yo vi ese que usted menciona, que era, sí, creo que era con coreanos, y la verdad que me pareció interesante. Entonces ya quiero ir a ver este de México, que según lo que he visto, ¿verdad? Como es un reality de habilidad física, ellos invitan a atletas de diferentes disciplinas, de diferentes edades, algunos ya están retirados. Bueno, sí, creo que la mayoría, de hecho, o como que ya triunfó en su disciplina, o que ya no está tan activo.
0: La premisa de esto es que son 100 atletas de diferentes áreas, pero son deportistas de élite que compiten de forma con otros también que están incorporados con amateurs, hombres y mujeres de edades diferentes pesos, para ver quién queda como el más fuerte de todo eso. Entonces es llamativo porque ahí están futbolistas históricos, Luis el Matador Hernández y Carlos Salcido están en esta competencia.
1: ¿Lo conoce usted? ¿Les
0: suena? Son jugadores conocidos. También está de la conducción de televisión Vanessa Huppelkenten, atletas de tetatlón también hay también perfiles de alto rendimiento como miembros del cuerpo de ejército mexicano, bombero, fisiculturista, o sea que es
1: de todo. Variado. ¿Sabe a quién iba a mencionar yo? No sé si usted lo conoce, un influencer que se llama Sonrix.
0: Habría que ver si está ahí.
1: Está ahí. Yo sé, lo conozco como influencer porque se llama Sonrix, como influencer, pero él es un de judo. O sea, sí hacía judo, o sea, y representaba a México en judo. Entonces, a ver qué hacen en esa disciplina. Entonces, pues, está interesante. Veremos qué nos ofrecen.
0: Veremos. Y bueno, también en videojuegos se viene la secuela de Control, que se postula como uno de los grandes juegos de septiembre. Y no es para menos porque Alan Wake 2 fue de lo mejorcito del 2023 y ese Control Resonance nos está dejando pensar en lo que podría ser espectaculares combates en un mundo abierto de Manhattan y el giro que se puede tornar en torno a este videojuego. Pero bien, también en música, Gibson Orra, Gustavo Cerati con guitarra de edición limitada. ¿De qué va esto?
1: Sí, bueno, interesante, y es que Gibson Coulston está rindiendo homenaje al fallecido ícono argentino Gustavo Cerati con una meticulosa recreación de la emblemática guitarra que se volvió inseparable de la identidad artística de la estrella del rock español, y esta pues fue anunciada por Billboard recientemente. La Gibson Coulston Cerati, ahora lo que le agregaron será Gustavo Cerati ES-335, que está limitada a tan solo 60 guitarras en todo el mundo. Imagínense, solo 60 personas personas la van a poder tener. Este instrumento ultra exclusivo estará disponible únicamente en Gibson Garage Miami, tanto en la tienda como por teléfono, y pues es un homenaje a esta estrella tan importante. Eso es cuando la música, digamos, en las empresas le vieron como publicidad y mercadeo, pero qué bonito homenaje para Gustavo Cerati.
0: Así es, y bueno, esto solo es una visión de lo que podría ser, darle ese reconocimiento a Gustavo Cerati con esta marca. Pero Ed Sheeran también está llamando la atención y dice que tiene el corazón roto por la devastación del Medio Oriente durante el concierto en Filadelfia. ¿Le creerán o no?
1: Es que ¿cree que le va a limpiar la imagen?
0: Esto ha generado tanta discusión, Kaylin, que la misma noche, ese sábado por la noche, Filadelfia se disculpó y habla sobre la exclusión de Macklemore en las fechas de la gira de Estados Unidos por los comentarios que hizo hacia en pro palestinos, y también pues Sheeran dijo que estaba con el corazón roto por la guerra que está entre Israel y Hamas, y que ha tenido que tomar decisiones difíciles. ¿Cómo lo ves?
1: Porque de hecho él fue muy criticado porque le dijeron como que no tomaba partido y no apoyaba a su músico y a todos los músicos.
0: Yo creo que en este caso siempre hay que velar por la situación de lo que significa tomar partido y lo que esto representa, ¿verdad? Y creo que ya hay un tiempo en donde creo que la guerra no está llegando a ninguna solución, y creo que eso es lo que podríamos decir, que no se ha visto como que se vaya a solucionar el conflicto, más bien se ve que todavía continúa.
1: ¿Y qué otros escenarios, más allá de lo político, se están viendo?
0: Y que todavía... Sí. Y todavía no vemos una solución a este real de lo que podría ser de este conflicto, que pues ya lleva bastante tiempo y que ha dejado decenas y decenas de muertes. Y bueno, muchas personas que se han visto poco afectadas por todo este conflicto. Pero bien, pues a ver qué les resulta a él, ¿verdad? Después de haber hecho el anuncio a través de sus conciertos y redes sociales, Ed Sheeran. Pero bien, actualizado todo lo que pasó en el mundo y lo que pasó aquí también, esto es todo aquí en Conexión UNA. Gracias a todos por acompañarnos. Se despide de ustedes Carlos Alvarenga
1: y Kaylin Espinosa. Hasta la próxima.
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0: Bueno, saludamos aquí a Kelsin Vázquez también, que nos acompaña, director de presencia universitaria, y también Hugo Duarte en controles, que nos pues está ayudando, y también que tendremos pues estas conexiones a través de todos los espacios en donde se está desarrollando esta fiesta cultural en 11 escenarios de esta pues esta fiesta regional. Estamos en directo, sí, Kelsin. Y bueno, precisamente es esta fiesta cultural la que estamos desarrollando aquí en Ciudad Universitaria. Hay que añadir que ayer se realizó una majestuosa inauguración allá en el CICE, en el centro de Ciudad Universitaria, en donde todos los artistas, más de 940 artistas que están participando de más de 12 universidades públicas centroamericanas que comparten pues desde el día de hoy ya danza, teatro, literatura y artes. ¿Cómo estamos, Kelsin?
1: Muchas gracias, Carlos. Un saludo desde Ciudad Universitaria. Es realmente gratificante estar hablando de un evento que trasciende nuestras fronteras y que nos une como hermanos con toda esa representación universitaria de Centroamérica. ¿Y cómo nos estamos sintiendo? Yo tengo entendido que nuestros compañeros Edras y Ellen están listos y preparados para informarnos desde el lugar de los hechos cómo se está desarrollando esta primera jornada.
0: Así es, y bueno, tendremos esos contactos en vivo, pero Kelsin, no sé si nos puede comentar un poco sobre este FICUA que se está desarrollando el día de hoy. Hoy inician pues oficialmente las actividades culturales en todo Ciudad Universitaria, así que si usted tiene chance de movilizarse a algún espacio dentro de los que están ahí, puede realizarlo. Hay teatro, hay danza. ¿Usted qué le gusta, Kelsin, de más o menos? ¿Qué es lo que le llama la atención? ¿Qué es lo que le gustaría ir a ver ahorita mismo?
1: Pues interesantísimo está lo de teatro, las danzas. He estado viendo algunas fotografías y algunos videos, Carlos, de la motivación que tienen los jóvenes con la música. A ellos bailan, incluso hemos visto unas actividades muy activas referente a la música, donde el grupo musical de la Universidad Nacional de Agricultura ha puesto a bailar a todos en la plaza.
0: Siempre ponen a bailar, ¿verdad? Yo recuerdo que en Fucaín eran muchos los que se movilizaban para realizar estos movimientos artísticos. Y bueno, tenemos al Elin Josué Rodríguez, que está pues allí en la, podríamos decir, los hechos culturales, que nos actualice, Elin, cómo se está viviendo esta fiesta cultural donde usted está. Cuéntenos qué se ha vivido y qué se va a vivir más tarde.
2: Así es, Carlos, gracias, gracias. Estamos desde el puente 1847, aquí en el edificio 1847, en este puente aéreo, donde ya ha hecho su presentación la danza folclórica, el grupo de danza folclórica Arena y Sol, de la Universidad Técnica Tecnológica de Costa Rica, la UTN, donde ha dejado un buen sabor aquí con un ritmo diferente, un ritmo característico del país tico. Y pues lo que más llamó la atención después de la participación de la Universidad UTN fue el grupo musical de la Universidad Nacional de Agricultura de Catacamas, la UNAC, los plebes de la UNAC, donde cantaron cinco canciones que son regionalmente muy conocidas y nacionalmente muy conocidas, como aquella que dice Viva Olancho, El Lechero, El Pisón, la Chonita, El Muñeco y La Yequecita, con tan sabor.
0: ¿Bailó usted, Elin? ¿Bailó usted al ritmo de esa?
2: Claro que sí, claro que sí. Si usted sabe que llevo el ritmo en las venas, somos prácticamente, nacimos en el paraíso, pero somos olanchanos de cuna.
0: Claro, ajá, cuéntenos.
2: Y después, la participación que también llamó mucho la atención fue la participación de la danza popular Sabor Puma de la Universidad Nacional Autónoma de Honduras, donde hay una mezcla de ritmos, de géneros musicales, pero también una mezcla tanto contemporánea como ochentera. Pues ellos pusieron a bailar también al público. Y me llama la atención, Carlos, que pues tanto los plebes de Olancho como el grupo de danza popular de la UNA tenía un público costarricense muy nutrido, el público de la UTN, donde bailaron al ritmo tanto pegajoso regional de Olancho pero también al ritmo popular, al ritmo, a la mezcla de estos ritmos que hicieron el cuadro de danza popular Sabor Puma. Carlos, es un ambiente muy bonito que se vive aquí en este puente de 1847, en este puente aéreo que da acceso al edificio 1847, donde cada vez, Carlos, está llenando más, casi hacer la cobertura periodística de este evento es un poquito de complicado porque está bien aglutinado, y también tanto los edificios F1 como el D1, hay una cantidad enorme de personas que están desde las aulas, desde el espacio de los pasillos y desde las gradas viendo este espectáculo que se tienen aquí en el 1847, Carlos, y que se espera que culmine hasta las 6 de la tarde con unas participaciones enormes y muy bien planificadas de las universidades que hoy están participando en este Festival Interuniversitario de la Centroamericano de la Cultura y el Arte, FICUA 2026, donde somos los anfitriones nosotros como Universidad Nacional Autónoma de Honduras.
0: Elin, y bueno, aquí estoy con el director de presencia universitaria, Kelsin Vázquez, para que también, pues él tenía una consulta, su consulta se orientaba si usted ya había bailado, porque sabe que a usted le gusta bailar mucho, pero también, ¿qué es lo que se viene de nuevo o qué más podemos esperar para todos los que nos escuchan en este festival, en el área ahí, en el puente aéreo que conecta pues la Plaza Cuatro Culturas con el edificio 1847?
2: Bueno, principalmente en este momento está un cuadro de danza, ya también danza folclórica de la Universidad Nacional Autónoma de Honduras. Ya le voy a verificar que, porque la gente la tengo en el teléfono, pero es una participación enorme y que cada participación deja la vara alta, pues una participación deja la vara alta para la otra y así va. Es un espectáculo que creo que no debería perder ni la comunidad universitaria ni los hondureños, porque al final es poca y es tarde, como dicen, y también es totalmente gratuita.
0: ¿Usted haría entonces la invitación para todos aquellos que quieran llegar al pueblo hondureño por este tema? Yo creería que más que llegar es disfrutar, ¿verdad?, de todo lo que se está viviendo. Es imposible, yo creo, en un solo lugar reunir a tantos artistas de diferentes regiones de Centroamérica a un solo lugar y disfrutarlos en un solo sitio como es este FICUA 2026, es un espectáculo. Entonces, ¿cuál sería la invitación?
2: Este protocolo solo la UNLA lo puede montar, Carlos. Solo la universidad, somos, humildemente lo decimos, tenemos una capacidad instalada que se viene probando año con año, y ya pues con dos festivales interuniversitarios centroamericanos ya a nuestro haber. Este sería el tercero ya, más bien. Y tenemos dos juegos deportivos universitarios centroamericanos también, y el festival universitario también, el FUCAI, que es el Festival Nacional para la Cultura y el Arte, y pues para la Identidad Nacional. Entonces ya estamos probados, podemos tener multieventos en toda ciudad universitaria y que estos eventos salgan perfectamente bien.
0: Así es, bueno. Bueno, gracias, Elin. Tal vez más adelante en un programa por la tarde nos actualizas de cómo va a estar esa agenda, cómo estuvo esa agenda de lo que se va a desarrollar, y vamos a ir a otro punto con Ezra Díaz para que nos actualices lo que está pasando también en el teatro. Muchísimas gracias, Elin.
2: Bien, gracias.
1: Muchas gracias a nuestro compañero Elin, Carlos. Y ahora nuestro compañero Ezra Díaz está en vivo. ¿Desde dónde, estimado Ezra?
3: Hola, ¿qué tal, compañeros? Un gusto saludarlos. Bueno, estoy desde el Teatro Padre Trino, en las inmediaciones del edificio 1847, específicamente en el edificio D1, en donde se está desarrollando la jornada teatral de la mañana. Como mi compañero Elin Rodríguez lo decía, es una fiesta académica, una fiesta colorida, y una fiesta de todas las universidades de Centroamérica, en este caso en el teatro. Ya han habido presentaciones durante la mañana, importantes presentaciones. Ya se ha presentado el grupo de la Universidad Lucen Aspicio, aquí este grupo es de Ciudad Universitaria, y el grupo teatral Quetzalcoatl de UNA Campus Comayagua, que ya han hecho sus diversas presentaciones Por supuesto, el público lo está disfrutando. Vemos un escenario que está totalmente abarrotado. Y bueno, se va a ir desarrollando durante la jornada. Hasta las 7 de la noche tendremos jornada de presentaciones de teatro aquí en Ciudad Universitaria, compañeros.
1: Y en esta oportunidad, Edras, la participación de estos cuadros teatrales de la Universidad Nacional Autónoma de Honduras, ¿cuáles han sido las presentaciones que han realizado? ¿Cuáles son el nombre de las obras?
3: Bueno, en el caso de la Universidad Nacional Autónoma de Honduras, han presentado con el terror. Lo han denominado esta obra teatral desde Comayagua, donde ha habido, como lo mencionaba, la participación de al menos unos 10 estudiantes que son parte de este grupo teatral que viene desde Comayagua. En breve le voy a compartir el nombre. Cabe recalcar que estoy dentro del teatro y tendré que hacer un poco de magia aquí para que ustedes me puedan escuchar debido a las interferencias, para no interferir con las obras que se están desarrollando, pero en este momento precisamente estoy buscando el nombre de la obra teatral. Bueno, han presentado el grupo teatral Quetzalcóatl, la obra Entre Olvidos y Fragmentos de Lucidez, que es precisamente de una campus Comayagua. La Casa del Silencio también ha sido una presentación que se ha hecho a esta hora de la mañana por parte de los diferentes grupos de teatro de la universidad.
1: Edras, esta jornada de teatro, ¿a qué horas termina?
3: Bueno, está programada en dos bloques. La primera termina ahorita a las 12 del mediodía y posteriormente durante la tarde también habrá presentaciones de teatro aquí en Padre Trino hasta las 7 de la noche. Es una de las jornadas más intensivas que se está desarrollando en este festival interuniversitario, compañeros.
1: Sí, Edras, tengo entendido de que en el transcurso de esta jornada grupos teatrales de universidades de Centroamérica, de Costa Rica y de otros países hermanos participarán con sus actuaciones.
3: Así es. Bueno, tenemos en este momento la participación de Multiverso Creativo, se llama, del Tecnológico de Costa Rica, que va a estar en una presentación de las 10 de la mañana a las 11 de la mañana. Posteriormente, entre las 11 y las 12 del mediodía, se estará presentando Casa Drama de la Universidad de San Carlos de Guatemala. Brevemente habrá espacio para el almuerzo. Y posteriormente tendremos presentaciones del elenco de teatro de la Universidad del Salvador, de la Universidad de Costa Rica, que se va a estar presentando con Narrarte Cuentacuentos a eso de las 2 hasta las 3 de la tarde. Posteriormente, desde Costa Rica también se estará presentando el grupo Arena y Teatro de la Universidad Tecnológica de Costa Rica. Y finalmente tendremos obra de teatro de la USAC de Guatemala, que también se estará presentando con el grupo Teatro de Arte Universitario de las 4 a las 5 de la tarde. Así que más o menos esa es la agenda programada para lo que queda de esta mañana y, por supuesto, durante la tarde.
1: ¿Y cuánto es el costo económico para que una persona pueda ir a presenciar esas importantes obras?
3: Es importante recalcar que todas las actividades del festival son completamente gratis. Evidentemente, en este caso, de la sala del Teatro Padre

0: Así es. Bueno, el próximo jueves culminarán estos eventos y, como usted ya lo decía y lo decíamos previamente, invitar a todas las comunidades universitarias para disfrutar de un evento tan único, tan trascendental en esta semana en que la universidad es el epicentro del arte y la cultura, no solo de la universidad, sino también de todo el país. Así que hay infinidad de actividades y el campus en Ciudad Universitaria realmente parece una fiesta académica donde seguramente miles de estudiantes que ingresan a diario acá lo están disfrutando de la mejor forma. Así que a ser parte de las actividades y a disfrutarlo al máximo. Es importante reconocer este roce, este intercambio de conocimiento que se puede hacer con el resto de universidades del Istmo Centroamericano.
1: Pues agradecemos la gentil y oportuna y excelente narración de todos estos lindos acontecimientos culturales que se están desarrollando en Ciudad Universitaria. Edra, felicidades, muy oportuno y puntual. Muchísimas gracias. Y doy paso a mi compañero Carlos, que estamos también aquí en cabina. Saludos, Carlos.
2: Saludos a Edra. Sí, bueno, saludar también a Nadia Mendoza, que está también haciendo cobertura de lo que se está viviendo allí en Ciudad Universitaria. Nadia, le saludamos aquí a través de Radio UNAC. Cuéntenos, ¿qué se está desarrollando ahí donde se está cubriendo pues esta fiesta cultural que se desarrolla aquí en Ciudad Universitaria?
3: Un saludo a Carlos y un saludo a la audiencia de Radio UNAC. Estamos desde el CISA, en el Teatro del CISA, donde ya se han llevado a cabo presentaciones de las universidades de Costa Rica. Honduras también ya se ha presentado, luego se presentará Panamá. Y pues la actividad aquí está muy animada, ¿verdad? Están compartiendo entre países, están compartiendo la cultura, los bailes propios de cada país. Y les invitamos a que se vengan aquí al CISA a disfrutar del arte y la cultura centroamericana.
2: ¿Qué es lo que más le ha llamado la atención, Nadia, de lo que ha visto pues con estas presentaciones que se han realizado ahí en el CISA, donde precisamente se realizó también ayer la inauguración de este festival universitario?
3: Lo que es que me ha llamado mucho la atención es la participación de los grupos musicales de Costa Rica, ¿verdad? Que han participado hasta el momento dos grupos musicales. Ellos hacen un llamado muy enfático a la paz, ¿verdad? En Centroamérica, con melodías, pues, que envían estos mensajes de paz, de unión centroamericana, ¿verdad? La defensa de la universidad pública también es algo que ellos han dicho en sus presentaciones. También recientemente vimos cómo un artista de Costa Rica pues compartió pasos autóctonos de Costa Rica, ¿verdad? Estaba enseñando a un compañero de Honduras, ¿verdad? El suyo costarricense, un criollo. Entonces vemos cómo comparten las culturas. Aquí se sigue ambiente de fiesta.
2: Nadia, y ya para finalizar, también cuéntenos qué se viene por la tarde para todos aquellos que se quieran animar para llegar. Recordemos que esto es abierto al público, cada uno de los eventos que se están desarrollando. Bueno, ya decía Esdras que por el tema del espacio en el Teatro José Trinidad Reyes, Padre Trino, conocido cariñosamente por todos, pues el espacio es más limitado, pero ahí en el CISE sí hay mucho espacio para poder llegar. Entonces, ¿qué tenemos para las tardes que nos pueda comentar para que también se anime la gente para llegar?
3: Pues, Carlos, para la tarde están también programados grupos de danza folclórica, los garífuna, ¿verdad? El grupo garífuna de la universidad, los chicos también, las danzas musicas, ¿verdad? Que son pues ritmos que a cualquiera, ¿verdad? Cautivan y a cualquiera lo animan a querer bailar, a querer escuchar, disfrutar. Así que los invitamos a que se vengan. Las actividades van a estar hasta las 6 de la tarde, así que pueden venir a disfrutar de estos sabores garífunas y de toda la cultura de los países de Costa Rica, Salvador, Panamá y Honduras, que están representados en este tipo.
2: Bien, gracias, Nadia, por pues la completa actualización y radiografía de lo que está pasando ahí en el CISE. Bueno, ya saben, entonces, muchísimas gracias, Nadia, por la comunicación.
1: Saludos, Nadia.
2: Bien, entonces, Kelsin, lo que tenemos para el día de hoy, tenemos bastante actividad, más de 70, podríamos decir,

0: Como podríamos decir, unas 70 representaciones artísticas, más de 70 representaciones artísticas en torno a este espacio. Recordemos también que, bueno, el rector, en su palabra, pues le parecía que la Universidad Nacional Autónoma de Honduras, en sus palabras, se honra recibir a estas universidades hermanas en Centroamérica para celebrar el talento, la creatividad y la identidad de nuestros pueblos. ¿Qué le parece? Que esa cita del rector, que creo que valida todo lo que se está viviendo en este espacio cultural.
1: Sí, Carlos, muchas gracias. Hemos estado escuchando las palabras del rector y realmente él está muy orgulloso de todo esta planificación que no comenzó ayer. Esto tiene como un año y tanto de estarse planificando.
0: Terminaron lo del FICUA y terminaron lo del JUDUCA y empezaron a planificar lo del FICUA.
1: Sí, esto en la Universidad Nacional Autónoma de Honduras nada se deja a la improvisación, todo es meses y a veces hasta años de planificación. Carlos, hay algo muy interesante que quiero resaltar y agradecer a los colegas de los medios de comunicación externos, los medios comerciales de Honduras y de Centroamérica. He visto incluso publicaciones de agencias internacionales como EFE, que han resaltado esta actividad, dice 940 estudiantes artistas.
0: Sí, es un número bastante imponente también considerando las dimensiones de lo que se puede hacer y también lo que dijo el vicerrector de Orientación y Asuntos Estudiantiles, Mario Arístides Contreras, en donde resaltó que el FICUA pues brinda a la juventud ese espacio para compartir experiencias, mostrar su talento y fortalecer los vínculos entre las instituciones de la educación superior en Centroamérica. Eso me parece que lo resume también, es fortalecer esos vínculos, pero también es mostrar su talento, ¿no? Al final de cuentas eso lo estamos viendo. Yo creo que con la alegría y la alegría que lo han mencionado también Esdras, Elin y Nadia, que están ahí en el lugar de los hechos, pues lo demuestran, ¿no?
1: Claro, y eso me hace recordar que cuando el trabajo es un placer, porque ellos es un trabajo placentero el que están realizando, tanto Esdras, Nadia y Elin, y todavía nos pagan, entonces es un doble salario el que tenemos, ¿verdad? Trabajamos con felicidad, con alegría.
0: Usted dice que se están viendo las obras de teatro con placer, disfrutando la música. Bueno, también el tema, Elin lo disfrutó muchísimo porque...
1: hasta baila esa.
0: Hasta bailó, ¿no? Con esos espacios... Que es lo bonito, yo creo que al final de cuentas sí somos periodistas, pero también hay que disfrutar de los espacios porque para eso están, ¿no? Y yo eso es lo que podría resaltar también.
1: Carlos, antes de terminar, sé de que para recordarle a la audiencia que por la tarde, a partir de la 1, tenemos elenco de teatro de la Universidad del Salvador, la UES. A las 2, narrarte cuentos de la UCR. A las 3, arena, sol y teatro de la Universidad de Costa Rica, UTN. A las 4, teatro de arte universitario de la USAD de Guatemala. Y a las 5, teatro girasol de la UCR de Costa Rica, para finalizar a las 6 de la tarde con el teatro Aspicio Campus Choluteca. Entonces, si hay alguien que le interese el teatro, totalmente gratis la entrada, solo que tiene que venirse temprano. La invitación es cordial y abierta para la población.
0: Así es. Y bueno, en el auditorio en el edificio C3, en este, por si no lo conocen, es el que está casi a nivel del ingreso, se está desarrollando también a partir de las 11 a esta hora el coro Comayagua, el que va a estar haciendo su presentación, y de ahí presentaciones internacionales. Estará Movaré de Lusac de 11:30 a las 12. Después, eso de la 1, el ballet USAC. ¿Usted le gusta el ballet, Kelsey?
1: Me encanta, Carlos, soy un fan.
0: Bueno, entonces en el auditorio del CICE, a eso de la 1:30 y 2 de la tarde, pues puede ir a visitar el tema del ballet y también el coro de lenguas extranjeras. Y bueno, sigue la programación con el y termina ahí, a eso sí, termina ahí a las 4:30 con el ensamble de flauta dulce. Y en el anfiteatro títere de CICE, ¿qué es lo que tenemos, Kelsey? También, porque ahí hay danza y música a la vez.
1: Bueno, si tomamos en cuenta las 11 de la mañana, el son de Guana de la UTN de Costa Rica, luego del almuerzo a la 1:30 el grupo musical experimental universitario de la UCR, a las 2 de la tarde danza garífuna Agauna, CU UNA Honduras a las 2:30, Compañía de Danza Folclórica de UCR Costa Rica, 3 de la tarde, un conjunto típico Mares de mi Patria de la Universidad de Panamá, la UMIT. A las 3:30, son de la UNA de UCR Costa Rica. A las 4, floreo UNA. Esto yo tengo entendido que le gusta mucho a Ellen.
0: A Ellen le gusta bastante lo del floreo y yo creo que se va a intercambiar ahí. Pero también, ¿dónde está Ellen? Precisamente en este puente de 1847, a eso de la 1:30, se va a estar dando la proyección folclórica Tono Sepia, esto de la Universidad de Costa Rica. Y algo que me llama la atención, esta danza folclórica Popol Vuh.
1: Popol Vuh.
0: Esto es de los centros regionales de UNA Campus Copán, y el grupo de floreo de Costa Rica también estará ahí, también de la UTN. Hay floreo también en Costa Rica también. Y la danza folclórica Raíces Sureñas, Honduras, UNA Campus Choluteca, y también, sí.
1: Carlos, quizás usted les explica a nuestra audiencia este término de floreo y qué es lo que hacen.
0: Preferiría que lo hiciera usted mejor, porque no quisiera comprometerme yo en este caso. Pero sí, el floreo, bueno, es una expresión artística llamativa. Podrías tener como sus antecedentes como hacer como una invitación a una dama, ¿no? O sea, como podríamos hacerlo así. Y también está lo que esto implica. Hacer el uso de los lazos, ¿no? Y ese floreo, pues yo creo que va en esa línea de hacer una interpretación para llamar la atención de una dama. Creo yo que esas son como sus raíces. Si alguien sabe más o menos por dónde va la línea, pues que nos explique mejor. Pero sí, yo creo que esa es como la esencia. Pero también yo, Kelsin, quisiera culminar ya este espacio también haciéndole la invitación que también en la Plaza Cuatro Culturas, otro de los escenarios, porque recordemos que son 11 escenarios los que se están desarrollando, también se van a estar desarrollando también temas de marimba y danza del Tec y la literatura, que es un espacio importantísimo. Eso van a poder disfrutar de literatura de Guatemala, de escritura creativa que está acompañada por la UES del Salvador, y también pues también de la Universidad Nacional Autónoma de Honduras, pues habrá un espacio. Pero también hay cine para los que quieran disfrutar del cine. Si a usted no le gusta la danza, si a usted no le gusta la música, si usted es más de un tema visual, también
1: el séptimo arte
0: también hay espacios. ¿Y esto dónde? En el Teatro Francisco Salvador, donde se van a estar dando estas muestras. Se está programando dentro de ese espacio Cine para Hoy de Guatemala y del Costa Rica. En este caso, El Charral, a eso de la 1, y a las 2 de la tarde se va a presentar Cine de Lausa. ¿Qué le parece, Kelsin?
1: Fantástico. No hay excusa para no venir aquí a la universidad. Es una cita obligada. Tienen que venir. Si usted tiene intereses por el teatro, el cine, el tema de las danzas, el tema de la música, todas estas expresiones artísticas están abiertas aquí en la Universidad Nacional Autónoma de Honduras.
0: Así es, y bueno, le hacemos un recuento de todas las universidades que están participando. Está participando pues por supuesto la Universidad Fetona, en este caso la UNA, también está participando la UNA y la UNACIFOR, y también la UPN. En este caso también está Costa Rica con la UCR, la UTN, el TEC de Costa Rica y la UNA, y El Salvador pues con la Universidad del Salvador. Guatemala hace lo propio con USAC, y Panamá con la Universidad Marítima de Internacional de Panameña y la Universidad Tecnológica de Panamá. Así que, pues esto, y mañana siguen las actividades y el jueves también. Así que no se despeguen ustedes de estos espacios culturales y aprovechen todo lo que puedan disfrutar aquí en FICUA 2026. Nos vamos, Kelsin, porque también a las 11 tenemos pues una entrevista muy especial con un académico importantísimo aquí en Punto Clave a través de Radio UNAM. Muchísimas gracias a todos ustedes. Se despide ustedes
1: Kelsin Vázquez, un saludo.
0: Carlos Alvarenga y Hugo Duarte en controles. Hasta la próxima.
1: Gracias.
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0: Hola, hola, bienvenidos aquí a este espacio de podcast FICUA 2026, en donde se está celebrando aquí en Ciudad Universitaria este festival, donde la universidad se está volviendo el epicentro cultural de la región, en donde pues más de 12 universidades están aquí representando, pertenecientes todas al CESUCA, y que están pues generando estos espacios tan bonitos de cultura y tradición. Aquí en compañía de Kelsen Vázquez, pues ¿cómo estamos, Kelsen? Este es el segundo día ya de, podemos decir, de actividades culturales. Ayer fue un día muy movido y el lunes que fue la inauguración, pero ya estamos en el tercer día de estos FICUA 2026.
1: Bueno, es un privilegio estar aquí en cabina, Carlos, en Radio UNA, y saludos a la audiencia. Y es cierto, durante 4 días, 940 artistas de 12 universidades públicas centroamericanas están compartiendo con el público expresiones de música, danza, teatro, literatura y artes visuales en 11 escenarios distribuidos en el campo universitario. No cabe duda que es una gran fiesta.
0: Así es. Bien, y tenemos llamada también, Kelsen, para que nos actualicen en los distintos escenarios que se está desarrollando este festival FICUA 2026. Eso, tenemos a Cristina Ganahuati también para que nos actualice de lo que está viviendo ella en este espacio de FICUA 2026.
1: Cristi tiene un informe especial desde el Palacio Universitario de los Deportes. Está cubriendo una actividad de gobierno abierto y la vamos a escuchar a continuación. Un saludo, Cristi Ganahuati, un placer. Aquí la escuchamos en vivo y en directo desde Radio UNA.
3: Buenas tardes, aquí tenemos con nosotros al presidente de la IP, quien nos va a hablar un poco sobre esta alianza de gobierno abierto que se está desarrollando desde la Universidad Nacional Autónoma.
4: Un buen día, bueno, agradecer a cada medio que permite que le podamos establecer a la ciudad universitaria en este caso, pero a la sociedad en general. Nosotros en el Instituto de Acceso a la Información Pública hemos tomado las riendas de ser la Secretaría Técnica del órgano de alguna manera directivo para poder trabajar la iniciativa de gobierno abierto. La iniciativa de gobierno abierto no es otra cosa que acercar las instituciones del Estado a la ciudadanía. Ya hemos hecho unos eventos especiales, hicimos el lanzamiento y la firma que corresponde de alguna manera a Alianza de Gobierno Abierto. Ayer mismo estuvimos en el Congreso Nacional, donde ya hay un Congreso abierto, tenemos al Poder Judicial también con justicia abierta. Pero básicamente hoy estamos acá para trabajar ya con los actores, y entre esos destaca la academia, y por eso estamos en la Universidad Nacional Autónoma de Honduras, pero también destaca la empresa privada y el gobierno. Y otros órganos que se suman, que es un consejo consultivo que está determinado con AMON, PGR, Tribunal Superior de Cuentas y otras organizaciones que hacen posible que podamos tener una iniciativa de esta magnitud que comprende factores determinantes como la transparencia, la participación ciudadana y la rendición de cuentas. Por lo consiguiente, ¿qué queremos hacer? Que la ciudadanía pueda exponer cada una de sus necesidades, de sus retos, de sus desafíos, y que eso se convierta o se traduzca básicamente en mejora para la ciudadanía, o sea, verdaderas políticas públicas que van a ser de beneficio de la sociedad hondureña. Por lo consiguiente, entonces, nosotros hemos asumido ese rol, ese reto, y hoy estamos acá como parte de ese trabajo que debemos hacer, pero que esto no termina hoy, sino que seguimos con una co-creación de un plan, un sexto plan de acción que va a ser lo que todavía no hemos logrado consensuar con los demás actores y trabajar en esa mecánica y en ese
1: Sí, como no, Cristi, la escuchamos.
3: Sí, nos puede hablar un poco también sobre los ejes que tiene este proyecto.
4: Bueno, los ejes están sustentados básicamente en poder tener entonces el derecho a la información, que es un tema que manejamos en el Instituto de Salud Pública, pero también tienen los principios fundamentales que rigen nuestra ley. Es también trabajar participación ciudadana y trabajar de alguna forma también todo lo que es rendición de cuentas. Por lo consiguiente, acá también se suma un componente también que es sumamente interesante, que es el tema de tecnología, pero también el tema de la inclusión. Por lo consiguiente, entonces todos esos ejes van a ser tratados y van a ser, vamos a ir a cada uno de los 18 departamentos con la Alianza de Gobierno Abierto para poder escuchar a los ciudadanos qué en verdad les aqueja. Y hoy que estamos en la universidad también va a ser un bonito ensayo y un bonito ejercicio de decirle a cada uno del estudiantado qué en verdad quiere para que podamos tener verdaderas políticas públicas en un estado y que vayan en beneficio de todos.
3: Bueno, muchísimas gracias.
1: Muchas gracias, ha sido nuestra compañera Cristina Canahuati desde el Palacio Universitario de los Deportes en esta importante reunión del Gobierno Abierto, donde autoridades del IAIP y la Universidad Nacional Autónoma de Honduras, y Cristi me hablaba fuera de micrófonos, Carlos, que también hay diputados, o sea que está
0: esta importante situación. Entonces lo que se está desarrollando aquí en Ciudad Universitaria, eso tiene que ver con este tema del Gobierno Abierto que se está desarrollando. La universidad también en una nota de presencia pues se dio a conocer esa alianza público-privada que se está desarrollando también por este tema de los gobiernos abiertos y qué importante que es en esto. Pero seguimos hablando sobre el FICUA 2026 y déjeme contarle que para hoy también hay agenda llena, como todos los días que se han desarrollado estos temas en todo Ciudad Universitaria se están desarrollando y ya varios grupos ya se han presentado en diversas en diversos escenarios y también pues ayer pues lo vivimos de forma que hasta las 8 de la y media de la tarde de la noche pues se estuvieron desarrollando ciertas ciertos temas. Aquí podemos decir, Kelsin, que también lo que esto significa también es que han estado también los centros regionales presentes y precisamente hablamos con ellos, con Daniela Martínez de Campus Danlí, para que nos actualice de lo que ha vivido pues esta experiencia cultural que han vivido los estudiantes de allá de la zona oriental del país.
1: Máster Martínez, bienvenida a Radio UNA, un saludo, ¿cómo ha estado?
5: Todo el desarrollo de este evento, un evento la verdad que ha logrado reunir a todo el talento universitario centroamericano, ¿verdad? Y emocionado porque nuestros Pumitas del Paraíso pues ya ayer iniciaron sus presentaciones, ayer debutó danza y música, hoy lo hizo teatro, así que estamos muy contentos.
1: Excelente, me dice que tiene algunos estudiantes o algunos expositores en este importante evento de lo que es el FICUA.
5: Así es, por acá tengo a Javier Estrada, él es estudiante de la carrera de Informática Administrativa, él también es coordinador de danza folclórica, así que se los paso para que él nos cuente un poco acerca de cómo ha visto todo este desarrollo y su experiencia, sobre todo en este tipo de eventos.
1: Excelente, Máster, le escuchamos.
6: Hola, un gusto.
1: Muy buenas, un saludo, le escuchamos, estimado estudiante.
6: Pues nada, agradecido por el espacio que nos brindan, por la oportunidad de presentarnos aquí. Y pues la experiencia que hemos tenido pues, ha sido increíble, pues hemos tenido la oportunidad en nuestro campus de desarrollar habilidades, conocer personas, venir acá y conocer personas.
1: Fantástico. Y cuéntenos, ¿en qué escenario se han presentado y cuáles han sido los nombres de las interpretaciones que han expuesto aquí en este importante evento FICUA?
6: Sí, ayer nos presentamos en el puente del edificio de 1847. Hicimos un popurrí donde presentamos varias danzas centroamericanas y terminamos con canciones hondureñas. pues nada, la idea era representar, ¿verdad?, un poco de cada uno de los países, demostrando también lo que tenemos nosotros, nuestra cultura hondureña.
1: ¿Alrededor de cuántos estudiantes artistas están participando de su centro académico aquí en Ciudad Universitaria?
6: Sí, de la danza folclórica somos aproximadamente unos 15 estudiantes y de la parte de teatro creo que andan unos 20 más o menos.
1: Interesante. ¿Y era la primera vez que participan en FICUA o ya tienen una experiencia previa?
6: En su mayoría sí, casi todos los estudiantes, le podría decir que la mayoría son nuevos de participar en este evento y son pocos los que ya habíamos participado antes.
1: Ya, me imagino de que en algún momento han participado en FUCAIN, que es un evento que es anual.
6: Sí, así es, el año pasado tuvimos la oportunidad también de presentarnos en FUCAIN, fue una nueva experiencia, fue súper entretenido, interesante y genial. Más que todo, como les digo, la parte de conocer personas, compartir culturas, conocernos entre todos nosotros.
1: ¿Y han hecho, han interactuado, han hecho amistad con nuestros hermanos centroamericanos?
6: Sí, sí, muchísimo, la verdad, fíjese. Nos encontramos pues aquí dentro del campus, los conocimos aquí en el hotel, que también estamos ahí cerca. Hemos tenido la oportunidad de conocernos y ha sido fantástico.
1: Fantástico, pues muchísimas gracias. Y Máster Martínez, ¿usted tiene algo que más que agregar?
6: ¿Cómo dice? Perdón.
1: Sí, Daniela, tal vez Daniela tiene algo adicional que agregar.
6: Ah, ahorita.
1: Gracias.
5: Bueno, sí, ya esto sería como un punto aparte, ¿verdad? Pero también nuestros estudiantes han aprovechado a pasar por la librería y tienda universitaria para poder pues adquirir, ¿verdad?, esos productos que han tenido gracias al beneficio del programa Mi Bienestar. Entonces, esta ha sido una experiencia y una oportunidad muy bonita para todos nuestros estudiantes.
1: Muchísimas gracias, Máster Daniela. Le agradecemos la gentileza de haber atendido nuestra llamada desde Radio UNA. Le saluda Carlos Alvarenga también.
0: Sí, y bueno, saludándola a Daniela pues por todo lo que está pues viviendo estos chicos, que están demostrando pues que con la calidad que tienen estos artistas pues lo están dejando pues aquí en este lado. Pero Kelsin, tenemos también a Elin Rodríguez. Elin, le hablamos aquí a través de Radio UNAM para que nos actualice cómo está viviendo usted este evento cultural que se está desarrollando aquí en Ciudad Universitaria. Cuéntenos, ¿cómo se está viviendo ahí en donde usted se encuentra?
7: Muy buenos días, Carlos, y el compañero licenciado Kelsin Vázquez, director de Presencia Universitaria.
1: Buenos días.
7: Bueno, estoy desde el puente 1847, del edificio 1847, donde ya hizo su participación el ensamble musical de la Universidad Pedagógica Nacional Francisco Morazán, quien deleitó a las 9:00 de la mañana al público, enorme público que tenemos en este espacio. Quiero decirle, compañeros, un público que abarrota el espacio, que se hace insuficiente para la cantidad de personas que han venido a ver este espectáculo de arte y cultura que la Universidad Nacional Autónoma de Honduras es la anfitriona. El ensamble musical de la UPN comenzó con Noche de Luna en la Ceiba, el cantautor Moisés Canelo, también Pobre Marinero, desaparecido ya el cantautor hondureño Guillermo Anderson, y música popular que es de todo conocido, como el Osito Dormilón de la grupo Casabe, y cerraron con Así Te Amo Yo, que es Por Mi País, de varios artistas, esta composición musical de varios artistas hondureños. La verdad, un inicio que empezó así, empezó muy, pero muy bueno, así debería de empezar, así como tal debió de haber empezado. Y después tuvo la participación el grupo de danza folclórica Tierra Nuestra de la Vicerrectoría de Orientación y Asuntos Estudiantiles, quienes deleitaron al público presente con bailes, por ejemplo, ritmos de la campesina, el zapateado, el costeño. Dejaron un buen sabor, una buena participación este grupo de Tierra Nuestra, como siempre, ¿no?, que se caracteriza por eso, por dejar la vara muy alta. Pero la compañía que dejó digamos, que haz un pro con un espectáculo jamás antes visto, Carlos, me atrevo a decirlo yo, jamás antes visto en la compañía folclórica Tierra y Cosecha de la Universidad Técnica Einstein de Centroamericana, que es costarricense, es con una puesta en escena, Carlos, que es impresionante porque sus trajes son diferentes a lo que estamos acostumbrados a ver en danza folclórica, sus trajes espectaculares con colores y diseños enormes, pero también por sus ritmos, que son totalmente diferentes, y pues deleitaron al público, y la verdad, estaríamos horas tras horas viendo el show de este grupo artístico, que es enorme, ¿no? Y pues también la Universidad Técnica Nacional de Costa Rica, con su grupo Ukuru, presentó varias escenas, ¿no? Teatro, pues, en al aire libre, donde exponen como una de las exposiciones, como la mujer es vilmente asesinada por los hombres, ¿eh? Y pues esto deja un mensaje muy grande para la población presente, donde ellos pusieron en escena esto, el sufrimiento de la mujer latinoamericana, la mujer centroamericana, en manos de la criminalidad, a veces por parte de sus propios Carlos y el Kelsen ahí en presente.
0: Bien, gracias Helen por pues brindarnos esa visión de lo que se está viviendo ahí en el puente de 1847, esta conexión que se hace con los artistas centroamericanos, y que bueno, sí, que
7: Carlos, y solo agregar, Carlos, todo hay un poquito de todo en la página de Facebook de Presencia Universitaria, hay un poquito de todo, o sea, estamos dejando un picantito, tuvimos dos videos y fotografías de cada una de las participaciones, de un minuto, de cuatro minutos, solo para que se hagan la idea y que se vengan para acá, porque esto es gratuito, Carlos, esto es un regalo de la Universidad Nacional Autónoma de Honduras a la sociedad hondureña, por qué no decirlo, solo es de tomar un bus que vale 3 lempiras y que se venga para la universidad.
0: Así es, y bueno, eso validando lo que usted dice, Ellen, que hay pues obras que están al aire libre, pero también hay obras que se pueden disfrutar en los diferentes escenarios, eso en los auditorios. Bien, gracias Ellen Rodríguez por la comunicación, y bueno, estaremos pendientes tal vez para una conexión luego en la tarde. Muchísimas gracias.
1: Muchas gracias,
7: Ellen. Gracias.
0: Bien, Kelsen, entonces, si quiere, para ir actualizándole a la gente lo que se está viviendo allí, también en los escenarios que se están desarrollando a nivel de Ciudad Universitaria, bueno, le comento un poquito sobre la agenda que se está desarrollando el día de hoy. Ya lo comentaba Cristina Ganahuati con esto del gobierno abierto que se está viviendo ahí también en el Palacio de los Deportes. También hay una exposición aquí en el mezzanine del Alma Mater, en donde ustedes, si les gusta ese tema visual, pues creo yo que están en el lugar correcto también. ¿Por qué no? También si le gusta a usted lo del cine en el Francisco Salvador, que se encuentra en el CICE, se están proyectando producciones universitarias de Guatemala, Honduras y Costa Rica. No sé, ¿a usted le gusta el cine, Kelsen? ¿Usted es de los que le apasionan ese tema de los cortos?
1: Sí, Carlos, yo soy un fanático del cine, y sé que hay un grupo o varios grupos productores de cortos aquí en la Universidad Nacional Autónoma de Honduras, en Ciudad Universitaria, que se dedican precisamente a eso, y esta es una buena oportunidad para intercambiar impresiones, conocimientos y experiencias con colegas, amigos, estudiantes de otras latitudes de Centroamérica.
0: Así es, y bueno, para actualizarles lo que viene en teatro, pues se viene ya la presentación de Guatemala, Teatro Arte Universitario, Arena y Sol, a eso a partir de la 1 de Costa Rica, Teatro Girasol también de la UCR, y el Teatro Luz en Aspicio de Honduras, de Campus Choluteca va a estar generando su obra. También en el Auditorio C1 se están desarrollando pues estos dúos musicales, los solistas de la UNAC, y también están los ensambles artísticos y un grupo de saxofones de la UCR, Kelsen, si a usted le llama la atención este tema. Y también, bueno, si de usted lo gusta mucho lo del tema del ballet, en el auditorio 2 del C3 están desarrollando este ballet de la USAC y el coro de las lenguas extranjeras, también danza garífuna afrojurla y raíces catrachas, y también eso de la tarde, la danza folclórica y el coro de la cámara de Campus Cortés. Así que el ensamble de guitarra también se está desarrollando de 3 a 3.30 y el coro Comayagua. Así que en el anfiteatro sí se también hay pues actividad. ¿Qué hay actividad aquí al Sin Sabes?
1: Tenemos que en este momento pues nuestros hermanos de Danza Misquita, Asla Pahuaya, Q de Ciudad Universitaria, y ellos están exponiendo precisamente dentro de unos minutos su arte en esta locación a las 11:30, Danza Tech y Tech de Costa Rica. Y por la tarde, si usted tiene tiempo todavía, puede venir a ver Arena Sol y Danza Folclórica de UTN Costa Rica, Danza Folclórica Jacques Tzul Boae Campus CU UNA Honduras, son de Guana, UTN Costa Rica, y Proyección Folclórica Tono Sepia de la Universidad UNA de Costa Rica. A las 3:30, Danza Folclórica Rosalila, Campus El Paraíso, los plebes de la UNAC. Ellos van a estar a las 4. Ellos tengo entendido de que los plebes es un grupo musical muy, muy animado, ¿verdad? Que pone a bailar a varios.
0: Eso, y bueno, yo creo que casi todos lo hacen bailar a todos aquí. Hemos visto videos de la gente que se anima a bailar, que eso es lo bonito de ver este tipo de acciones también en el... Bueno, si usted va de paso de sus clases también, en el caso de cruzarse edificios, en este caso el Plaza Cuatro Culturas, hay mucha actividad, entre ellos danza y música, ensambles latinoamericanos, Grupo Almendro del TEC, la Compañía Folclórica del UCR, y también han estado pues ahí también una danza y también danza folclórica de la UPN. Y si a usted le parece también, le interesa bastante la literatura, en el auditorio C3 se están dando estos espacios de literatura en donde están participando varias universidades, que están la USAC, la UES, y la UES está ofreciendo este taller de escritura creativa, y la literatura de SAU, este espacio de la ciudad universitaria, y en cine, lo que ya les decíamos también, y artes visuales, en este caso las exposiciones que están de artes visuales FICO 2026, una de ellas es la que está aquí en el auditorio, en el Mesa Cine, en este edificio Alma Mater. Y bueno, esto es lo que se está desarrollando este miércoles 29 de julio, en donde pues el teatro pues sigue generando mucha expectativa, más de 10 obras, cerca de 10 obras que se están desarrollando aquí en Ciudad Universitaria, y más de 80 presentaciones artísticas, que eso es un número que hay que resaltar, 80 presentaciones.
1: Fantástico, usted no se quede en casa, la entrada es totalmente gratuita, y hay espacios que no hay que entrar, son espacios públicos abiertos. En este día, Carlos, yo valoro mucho el tema que hay... poco calor en comparación de ayer, hay un poco más de nubes.
0: Esperemos que no llueva también, eso es lo que ahorita que estamos viendo un poco el panorama de lo que está sucediendo aquí, es que hay poco sol, o sea que al aire libre es más fácil de sobrellevar este tema, pero esperemos que no haya lluvia y se puedan desarrollar todas las actividades con total normalidad.
1: 25 grados centígrados y está bastante fresco para presenciar arte,
0: como música, para sentarse un ratito, tomarse un cafecito viendo las obras al aire libre, o si usted es de los que le gusta más disfrutarlo en los auditorios que están presentes, para poder ver todo este despliegue cultural que se está desarrollando en este Festival Universitario FICO 2026. Bien, nos despedimos aquí a través de Radio UNA. Gracias a todos ustedes por habernos escuchado. Se despide ustedes Carlos Alvarenga, en compañía de
1: Kelsin Vázquez, un saludo.
0: Muchísimas gracias a todos ustedes por habernos escuchado.
1: Hasta luego.
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0: 2026, este espacio en donde le vamos a llevar buena información y todo lo relacionado con este evento que se aproxima acá en Ciudad Universitaria FICUA 2026. Pero no estoy solo en cabina, me acompaña mi compañera y amiga Kaylin Espinosa. ¿Cómo estás, Kaylin? ¿Cómo te va?
1: Hola, Hugo, y bueno, a vos y a toda la audiencia le damos la bienvenida a este podcast FICUA 2026. Y es que, bueno, en Radio Una, el espacio donde las voces universitarias se encuentran con el arte, la cultura y la transformación social, nos sumamos a la celebración del Festival Interuniversitario Centroamericano de la Cultura y el Arte FICUA 2026. Bajo el lema Una Nueva Historia Florece con Arte y Cultura, un encuentro que reunirá al talento joven de la región y nos invitará a reflexionar sobre el papel del arte en nuestras sociedades. Y en este episodio, pues como en todos los episodios de FICUA, tenemos invitados especiales en estos preparativos, pues rumbo a ser sede de este evento tan importante. Así que, Hugo, ¿te parece que te presente a nuestros invitados especiales hoy, este grupo que nos acompaña?
0: Correcto, vamos a ver quién tenemos aquí en cabina.
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0: FICUA 2026 en la UNA. Ahora, Kaylin, ¿quién está en cabina acompañándonos hoy?
1: Así es, voy a presentar a nuestros invitados. En cabina tenemos a Linda Flores, ella es de la carrera Informática Administrativa, también José Antonio Peña de la carrera de Medicina y Jesuini Gutiérrez de Informática Administrativa, y ellos son del grupo Estudiantina Universitaria BOAE. Y bueno, vamos a conocer más de estos chicos, de qué trata la Estudiantina, cómo se están preparando ya, esto sería pues prácticamente su debut en esta participación, y bueno, nos van a contar todo lo que tienen para este FICUA 2026, que ya falta poco. Así que bienvenidos, chicos. Si quieren, vamos a comenzar por aquí con José, que nos dé sus palabras de bienvenida, luego Linda, luego Jesuín.
3: Bueno, primero que todo, muchas gracias por invitarnos. Es un gran honor estar en este espacio. Y con respecto al FICUA, tengo un montón de expectativas. Honestamente, yo lo siento tan grande el evento que, como tal, no he podido ni siquiera imaginármelo. Me da tanto nervios como emoción, y es una mezcla que da miedito, pero a la vez da muchas ganas de querer avanzar y querer lograr una buena participación en el evento.
1: Y así será, y bueno, vos, porque vamos a ser sede precisamente de este evento. Linda.
4: Mucho gusto a todos, sobre todo pues gracias por la oportunidad de estar aquí con mis compañeros. Y pues, como decía mi compañero, respecto al evento, estamos muy emocionados, estamos nerviosos, pero sobre todo siempre con las ganas de aprender de los demás.
1: Por acá, Jesuini.
5: Bien, buenos días. Bueno, igual, ¿verdad? Muy emocionado. Tengo muchas expectativas muy positivas, ¿verdad? De lo que puede surgir en el evento. Y nada, ¿verdad? Dar lo mejor de todos nosotros individualmente, igual como un todo, ¿verdad? El grupo La Estudiantina.
1: Y bueno, que nos cuentan un poquito más. Hugo, habías escuchado hablar de La Estudiantina. ¿Quieres saber de qué trata? ¿Cuál es un poquito el enfoque? Que nos cuentan un poquito más, ¿verdad?
0: Yo quiero saber de qué trata, ¿verdad? ¿Cómo es toda la gestión? Y pues bueno, siempre es curioso saber de todos estos grupos que hemos tenido, Kaylin, a lo largo de estos meses, de esta semana que han pasado. Todos tienen algo en específico y en especial, ¿verdad? Y pues bueno, hoy tenemos este grupo Estudiantina Universitaria, que nos cuenten ellos cómo van.
1: Bueno, vamos a comenzar, no sé si comenzamos por aquí con Jesuini, o bueno, no sé quién decide, que nos cuenten un poquito más para las personas que nos están escuchando, a qué nos referimos cuando hablamos de una estudiantina, cómo está conformada. Ustedes pues serían el grupo más joven, ¿verdad?, de BOAE, y cuéntenos un poquito también cómo surgió este grupo.
4: Bueno, Estudiantina Universitaria pues es una agrupación musical formada principalmente por nosotros los estudiantes de la Universidad Nacional. Su repertorio suele incluir lo que son las canciones folclóricas, las canciones populares, las románticas y en algunos casos la música académica. Además de representar música, representa la identidad de la institución de nuestro país, también como Honduras, que es un país bello, y en eventos académicos, sociales y culturales.
1: ¡Ah, qué súper!
0: Interesante. Mira, Kaylin Espinosa, una banda.
3: Yendo un poquito más a fondo a lo que es la Estudiantina, pues en cuanto a a lo que se toca, vendría a ser más que todo instrumentos de cuerdas y
1: percusión. ¿Qué son? Porque nosotros aquí no conocemos mucho, pero bueno, cuéntanos un poquito más.
3: En nuestro caso somos, bueno, somos 3, 4 de guitarra, hay 2 violinistas del lado de, y en mi caso yo que con el bajo, y en un caso especial en el caso de Yesini, ya que él es pianista. Hay un coro en lo que está Linda, más todos los que no sean una base, serían los guitarristas. Y en nuestro caso, Yesini no cantaríamos, pero bien nos hubiera.
1: O sea que combinan, cantar, digamos, el canto, combinan el canto por un lado, pero también combinan los instrumentos.
4: Así es. Los estudiantes que, bueno, la mayoría pues tenemos una formación musical ya, que podemos leer la música y demás, se nos hace pues más fácil a la hora de ensayo. Entonces hay algunas personas, algunos guitarristas que tienen muy buen oído musical, que también nos ayudan en las voces. También tenemos a nuestro baterista, nuestro bajista, que es la base de todo, nuestro pianista. Y así nos ayudamos entre todos.
0: Bueno, y yo quiero saber, Kaylin Espinosa, también cómo se están preparando estos chicos, ¿verdad?
1: Que nos cuente Jesuini, que ha estado calladito, que nos cuente cómo se están preparando ya para ese FICUA. Aparte que, bueno, como te lo adelantaba, este grupo pues va a tener su debut prácticamente en el FICUA, en el que además vamos a ser anfitriones y va a ser el debut también para ustedes. Entonces cuéntenos, Jesuini, ¿qué podemos esperar de ustedes para este FICUA?
5: Bien, de forma generalizada, podríamos decir que en nuestro repertorio vamos canción por canción, ¿verdad? La escuchamos, digerimos cada parte, la analizamos y luego vamos instrumento por instrumento, ¿verdad? Normalmente lo que hacemos es ponernos de acuerdo normalmente en acordes, estructuras de la canción, quien dice versos, coros, puentes, ¿verdad? Todo, sacar notas y luego nos ponemos, nos coordinamos con lo que viene siendo el coro, ¿verdad? Ver a quiénes podemos incluir, quién puede aportar más en algún instrumento, ¿verdad? Haciendo, como quien dice, arreglos. Entonces nos ponemos con el coro, ensayamos partes, ¿verdad? Quién se divide, las voces altas, bajas, entre mujeres y hombres. Y nada, ¿verdad?
1: ¿Qué estilos tienen preparados para esa presentación?
5: Tenemos,
1: o bueno, canciones ya definidas. Sí.
5: Tendríamos bastante música folclórica, ¿verdad? Cantos tradicionales hondureños, ¿verdad? Reversiones, un poquito, quien dice. Y
0: ¿Cuál serían esos cantos tradicionales hondureños, Kaylin? ¿Cuál serían esos cantos, ¿Qué, muchachos?
1: No sé, nosotros, o sea, el canto que no sabemos.
0: Sí, correcto. Tenemos que escucharlo, Kaylin Espinosa. Quizá sí, más adelante lo escuchamos, ¿verdad?
1: Pero de aquí, quien canta es Linda. ¿Ustedes tocan instrumento?
5: Sí, correcto.
3: O sea, tranquilamente podríamos cantar, como en el caso de los guitarristas, pero como nosotros somos más como la base de lo que llevaría la canción, no nos toca.
0: Pero también hace coro, entonces.
5: Se podría hacer, pero lo que normalmente nos toca a nosotros sería guiar a los coros, ¿verdad? Porque son partes que suelen ser repetitivas, ¿verdad? Y muchas veces la gente se pierde, entonces uno tiene que estar de base para apoyar, ¿verdad? Porque si no, sería un poquito más tedioso el proceso.
1: Pero qué bonito se escucha ya tener, este grupo. Y también, bueno, ahora si nos cuentan un poquito, chicos, ustedes cómo entraron a la estudiantina. Linda por ahí decía que hay que tener un poquito de conocimiento previo. Pero bueno, ¿cómo entraron ustedes a la estudiantina? ¿Qué es este grupo? ¿Cuándo comenzaron las convocatorias? ¿Y qué les motivó a ustedes formar parte por aquí?
5: Bueno, a mí realmente, yo conocer de la estudiantina o de grupos musicales fue realmente por publicaciones de Instagram, ¿verdad? Y ni siquiera me salieron a mí. Me las pasó una amiga, ¿verdad?
1: Pero
5: una conocida.
1: ¿Pero usted ya tocaba instrumento?
5: Sí, yo ya tocaba instrumento desde 2020. Pero nunca me había puesto, como quien dice, en un lugar formal, ¿verdad? En la UNA. Entonces, me pasaron la publicación y me dicen, ah, mira, te puedes meter a esto, ¿verdad? Yo realmente dije, no creo que entre, porque pedí especificaciones de, por ejemplo, instrumentos de cuerda, ¿verdad? Instrumentos que son portátiles. Un piano no es portátil, pero igual, ¿verdad? Apliqué y las audiciones empezaron, me parece, creo que en febrero o marzo, si mal no recuerdo, ¿verdad? Y ahí nos tuvieron, ¿verdad?, en una lista de gente y días a la semana eran, como quien dice, miércoles, guitarras. Piano los jueves, como quien dice, ¿verdad? Un instrumento específico por día. Nos hicieron las audiciones, ¿verdad? Nos pidieron tocar lo que supiéramos, nada en específico, ¿verdad? Y acorde al nivel, pues fuimos quedando.
1: Y ahí quedó. Qué bueno. Mira, Linda, ¿cómo ingresó? Que nos cuente Linda también, Hugo.
0: Sí, sí, sí.
1: ¿Cómo le interesó formar parte de la estudiantina?
4: Pues, bueno, yo desde hace un tiempito quería formar algo de un grupo de ese estilo aquí en la universidad. Entonces, pues, navegando en Instagram, me encontré la publicación de esa convocatoria y, pues, llené todo el formulario. La verdad, siéndole sincera, yo no me tenía fe.
1: Pero ya,
4: entonces,
0: ahí está.
4: Pero un dato curioso es que yo apliqué para flauta dulce, porque yo puedo tocar la flauta dulce. Ajá. Entonces, pues, después fueron las audiciones, tanto como toqué la flauta dulce, también dije que, pues, uno de mis otros talentos era el canto. Pero de ahí de poquito me quedé ya solo en canto. Y aquí estamos.
1: Qué bonito. ¿Y por acá, José?
3: En mi caso fue un poco parecido al de Yesuini, ya que yo no me enteré de como tal de la idea de la estudiantina por mí mismo, sino que me enteré porque me la compartió mi mamá, porque justamente...
1: Pero ya tocaba usted instrumento,
3: ¿entendés? Sí, ya tocaba el bajo antes y en su principio ya quería aprender a tocar la guitarra, pero me paré porque nunca como tal le aprendí a leer partituras en cuanto a guitarra, y con el bajo sí pude, entonces... apliqué en ese caso para abajo. Apliqué, llené todos los requisitos y, bueno, como dice Yesuini, se dio una distribución por instrumento dependiendo de cada día. Si no me equivoco, me tocó un martes a la una y, honestamente, yo, como dice mi compañero, no pensé que iba a quedar porque de parte de bajo no iba a muchas personas. Y yo, cuando, por lo menos en mi pensamiento, yo cuando miro eso es que si va poca gente, es gente que sabe. Y yo como tal, bajistas no he conocido muchos y solo he conocido gente que es menor que yo. Entonces me dio miedo por esa idea de que no sé qué
0: pieza tan tengo pro
3: que llevar. Porque el punto de hacer las pruebas era llevar una pieza no tan difícil, tocarla por una cierta cantidad de tiempo. Y en base a eso, pues habían unos jueces que nos iban a calificar para ver si uno pasaba o no. Yo no sabía ni qué pieza llevar, ni siquiera como tal.
1: Pero aplicar. Lo importante es que, o sea, como que ustedes mismos nos han contado que no se tenían fe o lo demás, pero que quedaron y que están formando parte de este proyecto que además es sumamente interesante, que es nuevo y que en este festival también va a resultar sumamente pertinente, porque bueno, les cuento que este festival es precisamente para dar a conocer el arte, las manifestaciones artísticas de cada uno de nuestros países. Seguramente, o no sé, quizá en los otros países haya o no haya estudiantina, pero pues cada uno va a tener estos elementos muy, muy nuestros. Ustedes decían que tocan música folclórica, que son parte de nuestros elementos, entonces pues digamos que está conectado con todas esas raíces nuestras.
0: Bueno, y aquí Kaylin también está la directora artística, ¿verdad? De UAE, Valeria Padilla. Valeria, usted que, o sea, está con estos muchachos ahí siguiéndole la pauta también, ¿cómo se siente al escuchar estos muchachos que dicen que no se tenían fe a ellos mismos y que han encontrado un espacio bueno dentro de la banda y pues bueno, son piezas importantes?
6: Hola, mucho gusto. Bueno, respondiendo a su pregunta, durante los ensayos, al inicio tenía mis expectativas también, ¿verdad? Ya se les había hecho una evaluación y cuentan con las capacidades de lectura, coordinación de ritmo, trabajo en equipo. Y ya al comenzar a ensamblar, muchos de ellos, mencionándolo de forma general, me dejaron impresionada realmente, porque cuentan con habilidades, ¿verdad?, para la afinación. Ellos mencionan que no se tenían fe, ¿verdad?, pero realmente a mí me dejaron impresionada, ¿no? Porque hemos trabajado piezas que incluso durante el proceso he descubierto habilidades o maneras o fortalezas que ellos tienen, ¿verdad?, para el desarrollo de las piezas. Linda es muy buena cantando, de hecho ya desciframos su tipo de voz, ¿verdad?, mezzosoprano. Jesuini, que tiene una buena base armónica, ¿verdad? Él es toca más estilo de jazz, ¿verdad? Entonces tiene bastante conocimiento, ¿verdad? Armónico, y ese es un gran aporte para el grupo. A su vez también José sabe leer partituras, los bajistas por lo general leen en clave de fa, y eso lo hace aún más fácil y también divertido, ¿verdad? Porque aparte de estar trabajando, ¿verdad? En las piezas, en el montaje de las piezas que tenemos que presentar, ¿verdad? Para el FICUA, es un proceso divertido, incluso yo que soy la directora, ¿verdad? Lo encuentro muy divertido y bueno.
0: Sí, interesante, interesante lo que dice acá, ¿verdad? La directora artística de BOAE, Valeria Padilla, pero imagínate, Kaylin, encontrar un talento ahí oculto a este tiempo de la vida. Imagínate qué interesante sería, ¿verdad? Que de repente te pongas a tocar ahí.
1: ¿Será, Hugo, que te mandamos un tiempito con los chicos de la estudiantina? A ver si tienes talento para cantar o para tocar algún instrumento.
0: Siempre he querido tocar un instrumento, no se ha podido, pero también he querido cantar, fíjate, he querido cantar.
1: ¿Crees que es uno de tus talentos escondidos? Podríamos enviarte.
0: Sí, creo.
1: Mi compañero Hugo, chicos, quisiera comenzar a tocar un instrumento, ¿cuál sería el instrumento más fácil que ustedes consideran que, o sería más fácil cantar? ¿Qué le sería más fácil?
4: Pues todo instrumento tiene su nivel de dificultad. Sobre todo, pues se hace una evaluación para ver en qué le va mejor, qué es lo que quiere aprender él.
0: Correcto, no, yo creo que yo me defino por un instrumento, pero chicos, también es importante, ¿verdad? La gente que nos está escuchando fuera de Honduras y también dentro de Honduras, ustedes va a ser la primera vez que van a estar en este festival, y pues bueno, les espera también un largo camino como ustedes como artistas, ¿verdad? ¿Cómo sienten ustedes que avanzan dentro del aprendizaje de la música, dentro del aprendizaje de lo artístico? ¿Ustedes sienten que pueden explotar más de ustedes o sienten que lo han alcanzado gran parte de lo que se esperaban? Que a ver si nos comparten cada uno una idea y pues bueno, lo dejamos partiendo de acá.
1: Por aquí, no sé si comenzamos con Linda.
4: Bueno, uno nunca deja de aprender. A mí me encanta aprender, me imagino que a los demás también. La verdad, a mí sí me sorprende el hecho de hasta dónde hemos llegado, siendo un poco jóvenes. En mi caso, pues, aprendí desde pequeña. Entonces, aún así siempre me sorprendo lo que la música te abre las puertas. Y sobre todo con este evento, pues, es vivir una experiencia, se podría decir, enriquecedora. Conocer nuevas personas también. Aprender de cada actividad. Representar con orgullo también a nuestra universidad, a la estudiantina. Y disfrutar, pues, cada momento mientras desarrollo mi confianza y mis habilidades personales.
1: Interesante lo que opina Linda. José, cuéntenos cómo se ve en esta carrera como músico, cómo se ve, bueno, en este evento como tal, pero digamos seguir creciendo como músico también.
3: Pues yo siempre como persona siempre he creído de que uno, por más pequeño que haya agarrado algo, como puede ser un deporte, un arte, como puede ser la música o el simple hecho de pintar o dibujar, siempre tiene un grado más de, podría decirse, perfeccionismo o de amaestrarlo muchísimo más. Entonces, con respecto a la música, siempre se puede aprender un montón de cosas nuevas. En mi caso, yo tengo que mejorar un montón de cosas. Trato, honestamente, la carrera de medicina complica un montón lo de los tiempos, pero siempre le dedico su cierto tiempo a escuchar nuevas canciones, a entender diferentes figuras, aprender de escalas, arpegios, un montón de diferentes cosas que, bueno, me tocó aprender en mi caso a adultez, se podría decir, porque como tal música y en general hobbies de pequeños nunca agarré.

0: Bueno, ¿qué vamos a conocer de estos chicos en Latidos del Arte, Kaylin Espinosa?
1: En Latidos del Arte, ahora lo vamos a conocer un poquito más. Y en Latidos del Arte, pues les preguntamos precisamente qué significa el arte en sus vidas, en este caso la estudiantina. Vemos que ustedes pues no son de la carrera de música ninguno, entonces pues resulta más interesante conocer más bien cómo compaginan sus carreras, sus vidas con el arte. Cómo el arte para ustedes, pues además de ser un pasatiempo, también, pues yo diría que no solamente es el pasatiempo, porque para mí pues un pasatiempo es como, estoy aburrida, voy a pasar el tiempo de esta forma. No, yo creo que para ustedes el arte, la música, es más que un pasatiempo, es algo complementario en su vida. Entonces cuéntenos un poquito cómo se ven y cómo concatenan eso, qué significa el arte en su vida. Jesuit.
2: Bien, para mí el arte realmente lo es todo, es un fin máximo para la vida, ¿verdad? Porque, ¿qué es la vida si no puedo expresarla, verdad? Si no puedo decir lo que siento de muchas otras formas, ¿verdad? A mí me empezó a gustar la música siempre por los videojuegos, ¿verdad? Yo siempre he jugado desde pequeño y nada, ¿verdad? Unas bandas sonoras preciosas, pero lo que viene a ser el piano es desde pandemia que yo dije, quiero un piano, no sé por qué, ¿verdad? Y bueno, me puse al día, ¿verdad? Yo soy autodidacta y aprendí solo, ¿verdad? Con,
1: o sea, ya
2: con lo que viene
1: un piano
2: siendo.
1: Usted y aprendió.
2: Bueno, prestado, ¿verdad?
1: Pero
2: conseguí uno, ¿verdad? Uno básico. Y bueno, tocando música de mi juego favorito, ¿verdad? Que bueno, es algo que a mí me apasiona, ¿verdad? Crear música. Aunque no la publico aún, pero tengo cosas guardadas, ¿verdad? Que pienso soltar con el tiempo. Para mí la música es exageradamente importante. No sé qué sería de mí si desde 2020 yo no hubiera querido un piano realmente, un instrumento, porque es el único que puedo tocar por los momentos, ¿verdad? Pero siento que me quiero desenvolver más.
1: Y es que todavía, como descubrimos que con la pandemia y todo eso, la tensión mental, todo eso, descubrimos cómo el arte puede ser ese espacio donde podemos escapar. Y bueno, interesante. Y Jesuini, que además, Hugo, tiene voz de locutor,
0: sí,
1: por cierto,
0: tiene,
1: ¿verdad?
0: Tiene voz de locutor.
1: Es otro talento al que podría dedicarse, Jesuini.
2: Sí, sí, veremos.
1: Y bueno, sí. Por acá, Linda, ¿qué significa el arte para usted? ¿Qué es en su vida?
3: Bueno, el arte pues no solo en el ámbito de la música, sino en las personas que pintan, que bailan, es una expresión que uno puede disfrutar tanto como visual, lo podemos disfrutar en las expresiones, en el oído, lo demás, y pues para mí es algo esencial en mi vida. Generalmente me encanta la música, siempre he tenido un amor por la música. Con mi carrera pues es curioso también que uno pues también con lo que es la música, uno puede crear música con la informática. Entonces, bueno, ahorita estoy en eso, estoy aprendiendo ahí, curioseando, entonces ahí vamos adelante.
0: Bueno, vamos a estar al pendiente.
1: Quiere
0: a ver.
1: ¿Quiere aprender a tocar más instrumentos, Linda?
3: Pues ahorita estoy en clases de guitarra. Entonces estoy aprendiendo lo que es la guitarra. Ya me sé mis primeros acordes, siempre confiando en Dios y que voy a aprender más a un nivel ya pro, puedo decir.
1: Qué bueno, qué bonito. José, ¿qué es para usted el arte? ¿Qué es la música?
4: Para mí, el caso del arte es, en mi caso, una gran parte de lo que soy. Honestamente, yo no me imagino, en el caso de la música, yo no me imagino en un mundo sin música, sería horrible. Y se da porque lo que es la música me ha traído un montón de cosas con las que ahorita cuento. Yo cuento un montón de amistades gracias a la música. Estoy aquí ahorita mismo gracias a la música. Diferentes experiencias, emociones, y me las ha dado. Bueno, como tal, la música siempre me llegó a gustar, pero en el momento en que tuve el bajo o la guitarra, me encantó el hecho de poder agarrar diferentes piezas, de sea lo que sea, porque esa es una de las cosas que me encanta, porque de la música que puede ser aprendida no es algo privado para ciertas personas. Entonces el hecho de poder tocar o conocer diferentes piezas me hizo bastante mágico, cosa que si es un caso, tal vez solo en los deportes, algo lo más parecido a algo así. Y en resumen, para mí la música es todo. Yo no podría ver.
1: Qué bonito todos estos comentarios de los chicos. Hugo, ¿no te animas?

0: a formar
1: No,
0: parte de la
1: fíjate que
0: estudiantina.
1: yo concuerdo. Concuerdo con muchos comentarios de estos chicos, porque yo tampoco podría vivir sin música. Yo tampoco
0: Pero
1: podría
0: escuchándola,
1: escucharla.
0: no
1: No,
0: haciéndola.
1: de repente por ahí, o sea, también yo he tenido algo así de producir música, como decía Yeshwini.
0: Yeshwini.
1: Yeshwini.
0: Que por cierto, ¿de dónde viene su nombre,
1: Sí.
0: Yeshwini? No
2: Bueno,
0: nos deje
2: por
0: con la
2: lo
0: duda.
2: que yo he entendido, ¿verdad? Y lo que me han contado. Mi abuelo, pues antes viajaba bastante, ¿verdad? Por el mundo. Y en
1: ¿Es
2: Italia
1: músico su
2: o
1: abuelo?
2: Francia. No, él fue futbolista.
1: Ah,
2: Sí,
1: okay.
2: fue futbolista. Entonces él nada, ¿verdad? Viajaba, no sé qué hacía, ¿verdad? No estaba vivo en ese entonces. Y tengo entendido que conocía a un doctor con ese nombre.
1: Ah,
2: Y de
1: imagínate.
2: ahí se lo
0: ¿De
2: robó,
0: dónde
2: se
0: se lo
2: lo.
0: trajo el nombre de
2: No, no
0: Italia?
2: estoy seguro si de Italia o de Francia, ¿verdad? Porque el nombre
1: Curioso.
2: en sí es como Jesús, pero en latín.
1: Curioso, curioso, Kaylin Espinosa. Pero bueno, gracias chicos por estar aquí con nosotros, hablando de todo un poco, hablando de música sobre todo, ¿verdad? Que es el común denominador que nos tiene aquí, ¿verdad? Hablando de música, Kaylin Espinosa.
0: Gracias, chicos. Y bueno, así despedimos a Linda Flores, José Antonio Peña y Yesvini Gutiérrez. Ellos son de la estudiantina universitaria BOAE y estarán participando en el FICUA 2026, donde seremos sede de este importante evento aquí en la máxima casa de estudios. Estamos ya acercándonos, casi que nos queda un mes para vivir este importante evento. Así que muchísimas gracias a ustedes, chicos. También gracias a la audiencia por haber estado en sintonía. Se despide de ustedes, Kaylin Espinosa y
1: Hugo Duarte, chao.
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0: Muy buenos días a toda nuestra radioaudiencia de Mirada Estudiantil. Hoy en un nuevo episodio nos encontramos con, bueno, estoy de host, pero también está Juan Tabor aquí, que me está acompañando en el estudio. Y es que el día de hoy vamos a tocar un tema bien interesante y bastante diferente, Juan, que no habíamos tocado anteriormente en el programa. Estaremos hablando sobre la investigación en conjunto con la ética y ahora estas herramientas de inteligencia artificial que también han venido tanto a beneficiar, pero también a perjudicar. Y como siempre, mi nombre es Susan Flores. Y hoy estaré en compañía de mi compañero.
7: Hola, mi nombre es Juan Orlando Tábora Padilla, estudiante de la carrera de Química y Farmacia, y pues estaremos acompañando en el programa de hoy junto con estos dos grandiosos invitados.
0: Vamos a presentar a...
7: Bueno, empecemos con el director Juan Antonio Hernández, miembro de la JDU. Él es máster en filosofía, estudios realizados en la Universidad de Pontífica de Comillas, Madrid, España, y máster en biotécnica, posgrado también que se hizo en España. Actualmente pertenece al staff de docentes de la Facultad de Ciencias Jurídicas, es miembro investigador de la Fundación Xavier Zubiri de Madrid, España, fundación que reúne a profesionales académicos e investigadores de diferentes áreas del conocimiento. Y también como otro invitado tenemos a Alejandro Herrera. Él es estudiante universitario de la carrera de Ingeniería Química, el cual es egresado también de la carrera de Ingeniería Agroindustrial del regional UNAO Lancho, el cual está comprometido con el fortalecimiento de la educación superior y la defensa de los derechos estudiantiles. Su enfoque se centra en temas relacionados con la agroindustria, ciencia de los alimentos, alimentos funcionales y nutracéuticos. En el área ha sido también galardonado como investigador destacado del 2023 y cuenta con un archivo de más de 13 investigaciones publicadas. Así que ha estado ocupadito.
0: No, nos dejaron con la boca abierta con esos currículos. Sinceramente, ya veo que no he hecho nada con mi vida. Bueno, nos gustaría escuchar primero al director. Director, ¿cómo se siente de estar hoy aquí con nosotros en el programa?
8: Lo auténticamente genuino de la academia siempre es el contacto con los estudiantes, con los alumnos, porque realmente son quienes traen, llevan a la universidad los fundamentos principales y razón de ser de la universidad, y también la relación con el estudiante nos lleva a lo más hondo, sobre todo a esos valores ideales que siempre posee la universidad en su entraña, y así me siento.
0: Se siente feliz de estar aquí con nosotros hoy.
8: Sin duda, porque realmente cuando uno como profesor entra en contacto con el alumno, realmente hay algo que rejuvenece el interior, y es que el alumno, cuando viene a un aula, posee ideales. Y una universidad sin ideales, creo que deja de ser universidad.
0: No tiene dirección.
8: No tiene la razón de ser. Porque el ideal, un ideal en específico, el deseo de un mundo mejor, nace en una universidad. Uh-huh. El deseo de que también hay realidades que se pueden transformar desde una perspectiva jurídica, económica, es decir, en todas las áreas del saber. Eso nace en una aula. Pero ¿quién lleva esos sentimientos? Muchas veces, y la mayoría de veces, es el alumno. Porque en el joven, especialmente en el alumno, está el deseo de aprenderlo todo, sin reserva nada. Y no hay un límite jurídico o normativo que pueda impedirlo. A veces la universidad es la que pone más bien esos límites.
0: Bonita reflexión la del director, mi director favorito, por cierto. Pero ahora queremos escuchar a nuestro compañero Alejandro Herrera, bastante polémico, aparte de investigador, representante estudiantil, cabe destacar y mencionar. Alejandro, ¿cómo te sentís hoy? Y contanos.
9: No, bastante emocionado, ¿verdad? Porque es un programa que sale de lo cotidiano, hablar del tema educativo estudiantil y sobre todo la investigación, la ética para este tipo de cosas es sumamente importante, ¿verdad? Entonces, emocionado porque nos van a escuchar los diferentes puntos y las diferentes ideas que podemos compartirle al estudiante que nos está escuchando hoy en día, ¿verdad? Y no solo al estudiante, ¿verdad? Porque también sería bueno que el docente, la autoridad, la persona que esté interesada en investigación también escuche ese tipo de temas.
0: Uh-huh. Y hablando de escuchar, vamos ahorita a... ¿Les parece si nos damos el momento para ver y escuchar, como dice Alejandro, lo que dijeron nuestros queridos compañeros y estudiantes? Fuimos a hacer unas pequeñas entrevistas porque en cada programa nosotros manejamos una secuencia o un segmento que se llama la pregunta del día. Entonces ahorita nos dimos a la tarea de investigar qué opinan ellos sobre si afecta o no la inteligencia artificial a la hora de hacer una investigación. ¿Les parece si escuchamos?
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11: Buenas, yo soy Freddy Canales, estudio Comercio Internacional, y yo opino que sí afecta en la manera como investigamos, porque nos guiamos con la primera respuesta que nos da la inteligencia artificial y cometemos muchos errores.
12: Tres. Buenas, mi nombre es Luis Ángel y estudio en Mercadotecnia. Sí afecta porque muchas veces solo copiamos y pegamos la información que nos brindan las IA sin saber la verdad total.
13: Sí, sí puede llegar a afectar debido porque uno siente, tiene que encontrar alguna base para estudiar o idea con todo esto de la inteligencia artificial. Al final nos ayuda a encontrar una base de datos específica en el cierto tema que realizamos y además nos ayuda a ello. Aunque también podemos usar nuestros métodos de información buscando en páginas confiables y demás.
14: Gracias. Mi nombre es Fanny González, estudio la carrera de Economía. Sí, considero que afecta porque al final, pues, de la inteligencia artificial a veces tiene errores, hasta incluso en los ejercicios o en las exposiciones, pues ya no es como antes, porque ahora es más fácil como de sacar una investigación y solo copiar y pegar.
15: Hola, mi nombre es Katherine Lorenzo y soy estudiante de la carrera de Banca y Finanzas. En la actualidad, la inteligencia artificial tiene como desventajas, por decirlo de esta manera, que nosotros como estudiantes o cualquier persona en general no tenemos la capacidad de poder tener un diagnóstico claro y necesitamos como tener verificación correcta al momento de estudiar alguna bibliografía, dado de que la inteligencia artificial solamente brinda o proporciona lo que es lo principal que encuentra si nosotros no sabemos darle como las indicaciones correctas que necesitamos.
0: Bien, y ahorita que escuchábamos a nuestros queridos compañeros, estudiantes, colegas, yo quisiera saber qué opinión tiene usted, director, y después la opinión de Alejandro con respecto en base a lo que ellos comentaban.
8: Una profunda desventaja es siempre va a depender esta ventaja o desventaja de la actitud con la que yo asumo la información. Y puedo solo absorber la información o tener una actitud crítica ante esa información. Y creo que ahí estará la desventaja o la ventaja. Porque hoy tenemos un acceso infinito a la información con una facilidad increíble, pero el punto es qué actitud tengo ante esa información que yo recibo. Y un elemento clave será especialmente un pensamiento crítico. Y quien no posea un pensamiento crítico será, yo creo, absorbido por ese vendaval de información que se tiene, ¿no? Y será vilipendiado por esa información. Al contrario, quien tenga un pensamiento crítico, poseerá la capacidad para determinar qué es lo que es congruente con los hechos y sobre todo qué posibles hechos se pueden crear o gestar a partir de esa información. Entonces ahí estará, creo, la desventaja o la desventaja, ¿no? La actitud, y esa actitud es un pensamiento crítico y ahí radica más bien una ventaja. Claro, requiere el estudio y el aprendizaje, requiere paciencia. Y las inteligencias artificiales lo que menos tienen es paciencia, porque en menos de medio segundo te están dando una información increíble. Pero cómo se asume, cómo se digiere, cómo se va absorbiendo toda esa información y con qué nivel de pensamiento crítico voy asumiendo. Ahí estará el criterio fundamental. Sí.
0: Interesante.
9: Pues la verdad que en el tema de las inteligencias artificiales con la investigación, ¿verdad? Primeramente hay que tener en cuenta de que investigación, como lo dice, hay que investigar. Y aunque la IA pueda ayudar de cierta manera a una investigación completa a base de IA, no es posible, ¿verdad? Porque incluso ya hay programas también con IA especializados, como lo es Turnitin, que hace la revisión no solo gramatical, sino también cuánta IA se ha utilizado, cuánto es plagio, cuántos datos son reales. Entonces, siento de que es un 50-50 para el investigador, ¿verdad? Hay momentos donde pues podemos trabarnos en algunas palabras, en algunas frases, en algunos conectores, y que la IA pues puede servirnos, ¿va? La IA como motor de ayuda no está tan mal, pero tampoco es que podemos aprovecharnos 100% de esto, ¿verdad? Sino qué datos nos podríamos relacionar en este caso, ¿verdad? Entonces, yo digo que un 50-50 sirve para desbloquearnos en cierta manera, pero tampoco podemos aprovecharnos de todo el.
0: Por el plagio y cuestiones de autor y todo ese tipo de situaciones, ¿no?
9: En esas situaciones, pues vaya, ahí es donde ya entra el tema de la citación, ¿verdad? ¿Hasta qué momento puede ser considerado plagio si ya estamos citando de las dos formas que se pueden citar, en este caso ya sea textual o directamente, ¿verdad? Pero el tema más que todo, como dijo una muchacha ahí, el tema de las respuestas, ¿verdad? Quizás pueden ser datos de otras investigaciones que pueden ser muy antiguas y ya para el tiempo actual pueden ser otras, ¿verdad? Entonces, yo digo que serviría más como un tema de estructurarla, no para investigar como tal.
7: Ok, yo siempre siguiendo con el tema de investigación, yo tengo otras preguntas aparte para ambos. Empecemos con Alejandro. Yo te quería consultar, por ejemplo, desde tu perspectiva como estudiante, ¿cuál ha sido, crees vos, que el mayor obstáculo o reto al que te has enfrentado al iniciar un proyecto de investigación científica en la universidad?
9: Pues fíjate que es bien, bien interesante, ¿verdad? Porque de hecho con la autónoma tengo solo como dos investigaciones marcadas, las otras salgo como investigador de la Universidad de Agricultura en mi natal Catacamas, Olancho. La principal problemática de un regional, por ejemplo, es la falta de conocimiento de muchos docentes, de que no es que no quiera o no sepa, sino la dificultad del docente también para publicar, ¿verdad? Si ya para un docente que es necesario que publique, qué tan difícil es para un estudiante, ¿verdad? El tema de la falta de espacios para investigar, los laboratorios, el tema de la enseñanza, ¿verdad? Nosotros como estudiantes, ya como egresado, yo vine a aprender a citar a último, ¿verdad? No fue ni en seminario de investigación, sino que cuando ya fui a mi práctica, mi director me dijo, mire, estos son los temas, investiguémelos y cítemelos. Y andaba Alejandro buscando cómo citar en APA, cómo citar en Vancouver, cómo citar en Chicago, en ISO. Entonces creo que también es la falta de conocimiento que nos dan en el transcurso de la vida estudiantil. Ya plasmado aquí en CU, he visto que hay muchos grupos de investigación bastante buenos y he aportado un poco de mis ideas, ¿verdad? Porque aquí también andan muy, muy avanzados. Entonces yo creo que la principal problemática que tiene un estudiante como investigar es también la falta de conocimiento de cómo hacerlo. Si tuviéramos como lo hacen en algunas universidades, que se hacen los equipos, un docente está pues principalmente por encima de él viendo que funcione y el docente no toma la investigación también, ¿verdad? Sino que forma parte de.
7: Sí, es cierto, es decir, muchas veces pasa de que uno quiere investigar pero no sabe cómo, entonces se aboca a un docente investigador, que eso es lo que se está implementando más ahorita en la universidad para motivar a los estudiantes que estudien. Y ahora bien, director, siempre igual en la misma línea, ¿cuáles creen que son esas líneas rojas que un investigador, ya sea por muy joven que sea o principiante, jamás debe cruzar?
8: No debe venir impuesta desde la universidad, creo, una norma. Pero sí, creo que hay investigaciones donde podemos rozar con un límite y es aquello que puede transgredir la esencia natural del ser humano. Y creo que ahí puede marcar una línea, cuando una investigación específicamente se puede dar en el área de la salud, ¿no? Podemos decir, está permitido investigar y prácticas sobre seres humanos, ¿cuál es el límite, ¿no?, de esa investigación? Yo puedo investigar, un ejemplo, ¿no? Puedo investigar con tus datos, ¿no? Los datos que pueden ser absorbido de tu persona, ¿no? ¿Cuál es el límite ahí? Que tú debes determinar, creo, como investigando, cuáles son esos datos que no pueden ser develados de la persona, ¿no? Y porque pueden transgredir un aspecto de tu intimidad, de tu dignidad, pueden transgredir. Especialmente se da bastante en el área de la salud, especialmente cuando ciertos pacientes sobre los que se investiga padecen enfermedades que poseen estigmas culturales, ¿no? Por ejemplo, el padecimiento del VIH. Ese padecimiento tiene un estigma cultural. Entonces, ¿puedo develar el nombre de ese paciente? Entonces, allí creo que es una línea que es bueno tener en cuenta, de que aquello que pueda herir la autonomía, la dignidad, la esencia de la dignidad de la persona, se debe reservar, y la investigación debe tener un respeto a ello, porque no es poniendo en cuestión la dignidad de la persona que vamos a ser grandes, ¿no?, ni buenos investigadores. Al contrario, es engrandeciendo al ser humano donde como investigadores podemos ejercer un liderazgo, ya que hay aquí un libro de liderazgo.
0: Por cierto, sí, lo estamos leyendo. Saludos a la máster Patricia Durón y a su esposo, el máster Marcial Solís, quien nos regalaron este libro. Me está gustando, me está encantando. Aquí lo tengo subrayado, gracias. Y la verdad que qué bonito es que ustedes compartan. Fíjense que aquí tenemos una autoridad muy importante universitaria y qué bonito que se involucre en este tipo de tema también con los estudiantes para mostrar ese apoyo que, si bien lo que se toca mucho y lo que se hablaba, lo del ranking QS, precisamente, que una de las, con Alejandro lo veníamos conversando, de hecho, el otro día, que él me contaba que uno de los principales puntos a la hora de entrar es la investigación. Entonces es fundamental empezar a aplicar este tipo de metodologías. Y a mí me gustaría y me encantaría, si yo sé que la DCIT apoya y está dando becas de investigación a los estudiantes, por cierto, yo tengo un amigo que se la dieron hace poquito, y qué bueno que se sigan impulsando este tipo de normativas. Usted como director, autoridad universitaria, ¿te gustaría de repente crear hay un proyecto aparte específicamente para apoyar a los estudiantes que deseen hacer una investigación directa? ¿O cómo está la situación?
8: Totalmente.
0: Ahí?
8: Es que fíjate que debemos crear espacios de aprendizaje. Uh-huh. Y un único, el aprendizaje siempre se da en la relación con algo, uh-huh, o con alguien. Por ejemplo, si tú quieres aprender, tienes que entrar en relación con algo o con alguien. Tienes que entrar en relación, por ejemplo, tú que investigas sobre alimentos, tal, tienes que entrar en relación con eso. Uh-huh. Si no, no podrás investigar, no podrás aprender. Y muchas veces el aprendizaje ha estado estrictamente relacionado entre alumno y profesor, solo mediante esa relación. Y lo hemos creído tradicionalmente que ese es el único modo de aprender. Pero la investigación es la relación privilegiada para aprender, porque te coloca directamente con la realidad. Uh-huh. La investigación te coloca específicamente con la realidad. El profesor nunca te coloca en relación con la realidad. Te habla de la realidad. Sí. Te dice cómo es la realidad. Por eso yo no sé, ustedes como alumnos lo saben mejor, que los alumnos o los profesores dicen, los mismos tienen este comentario. No, nunca se parece la vida al aula a la vida cuando ya entras en una relación laboral, en una relación profesional. Lo dicen los de derecho específicamente. No, este no sabe nada de la vida. ¿Qué te quiero decir con esto? Que un espacio privilegiado para el aprendizaje es la investigación, porque te coloca directamente con los hechos, con la realidad.
0: Bueno, uno como estudiante de periodismo lo sabe muy bien, que la investigación y la información es la base y la fuente de todos nosotros.
8: El aprendizaje.
0: Y precisamente también, entrando en otro tema siempre de investigación, pero el uso correcto de la información, porque de repente a nosotros nos han enseñado que si colocamos con una coma mal puesta, una tilde mal ahí, se cambia y se tergiversa todito lo que uno ha realizado y después lo puede meter en problemas legales. Entonces también es importante, a mí me gustaría que Alejandro y usted nos den un consejito ahí para todos los estudiantes que, si bien no están investigando, no saben cómo empezar en este mundo, a dónde tienen que abocarse, qué es lo que tienen que hacer, y un consejo final también para todos ellos para que puedan hacer una buena investigación.
9: Sí, yo lo que aconsejaría es lanzarse. O sea, háganlo, no importa que salga mal. Al final van a aprender. O sea, uh-huh, yo, mi ejemplo es que yo soy malísimo en la clase de español, pero en la práctica y haciéndolo diario quizás, he aprendido el tema que vos decís, la coma, la puntuación, uh-huh, lo gramatical. Entonces,
0: que es tan importante la ortografía.
9: Ajá, sí. Entonces, eso, balancearse, no importa. Siempre va a haber un tema o algo que investigar, no todo está resuelto como la gente dice. O sea, no van a inventar el agua caliente porque ya está inventada, pero quizás pueden encontrar un rol diferente en esas líneas, en el área de investigación científica. Es sumamente importante la revisión de los datos, pero lo importante es lanzarse.
0: ¿Vos empezaste solo, Alejandro, o de repente tuviste a alguien ahí que te apoyaba y te dijo, mira, hagamos esto? ¿Fue iniciativa propia?
9: Empezamos con un grupo de amigos prácticamente solos. Uh-huh. Empezamos con un tema de lácteos y al final terminamos descubriendo que hay diferentes tipos de enfermedades dentro de lo que serían los sólidos solubles. Pero cuando íbamos malísimos, íbamos extremadamente mal. Y vino el docente que fue mi director cuando hice mi práctica, que fue lo que nos motivó a otros tres compañeros a hacer la práctica en la universidad. Fue de, ok, están bien, pero van mal. Hay que rehacer todo de nuevo, empezar con el tema de los conectores, el tema de cómo se cita, el tema de la cantidad de párrafos, la metodología de investigación, el tema de si es cualitativa o cuantitativa, si es mixta. Que hay muchos docentes que dicen que el tema mixto no existe, pero realmente sí existe, desde mi punto de vista. Pero, como les digo, si uno no se lanza a querer hacer las cosas o investigar, no lo va a lograr. Y la investigación es sumamente importante, la verdad. De hecho, vaya, lo mencionaste, el tema del ranking QS, creo que si no me equivoco, es uno de los criterios más altos que se califican con el tema de cómo se ve la universidad en el extranjero. Y esa es una gran, gran oportunidad de que lo que se hace aquí se conozca afuera.
0: Y las publicaciones
9: y
0: también.
9: Las publicaciones.
0: Porque a veces se hacen investigaciones, pero no se publican.
9: Sí. De hecho, pasa algo bien interesante. La universidad que está actualmente en el ranking de Honduras, que es de Honduras, en el ranking QS, tiene sus propios programas de investigación, tiene su propia revista de investigación. A la universidad le hace falta tener eso, ¿verdad? De que sea investigación científica. Hay tanto
0: estudiante. Aquí tenemos al director para que impulse ese proyecto.
9: Ahí está, lo invito. Es más, no lo invito, lo reto a que lo haga. Porque,
0: lo mire, están retando en vivo, directo. ¿Escuchó?
9: He visto investigaciones que me ha tocado revisar, que yo le digo a mis compañeros o a mis amigos. Si está mal la portada, ahí te la dejo. No te la sigo revisando. Y en efecto, desde la portada. Pero es un chiste, pues. Y cuando uno revisa, mira, tenés mal estas cosas, pero tus datos están muy buenos. He visto, y es gracioso, porque en mi área soy de alimentos y química, pero he visto investigaciones de sociales, de arquitectura, de civil, de trabajo social. Estamos aportando en temas también
0: económicos.
9: Económicos también hemos revisado. Hemos tenido ese grupito de compañeros que estamos pendientes de eso y hay muchos buenos temas en la universidad. Muchos estudiantes que investigan. O sea, le venía diciendo a un compañero: mira, hay unas frutitas allá que crecen, que son como moritas en Tegucigalpa. Le digo: sería interesante que un estudiante de química viniera y pensara, pucha, qué cambios, qué características organolépticas puede tener esta mora que crece aquí en el centro de Tegucigalpa, rodeada de tanta contaminación, a una que crece en el campo en vegetación natural, ¿verdad? Entonces, con hacerse una pregunta, con decir, mi novio me engaña, ya está haciendo un tema de investigación.
0: Mejor no toquemos esos temas.
9: Entonces, ahí, o sea, el punto es lanzarse. O sea, si tenés una duda, lanzarse.
0: Bueno, todos somos, nos quedamos con esa última palabra que dice Alejandro, lanzarse, director. ¿Usted qué consejo final le daría a los estudiantes que desean, incluso también a los docentes si nos están escuchando, que se motiven también a realizar este tipo de incursionar en esta área?
8: Decía algo muy interesante, ¿no? Que la investigación no está disociada de la vida. Y hay preguntas que luego te llevan a investigar, que parten de una inquietud vital. Y muchas veces lo que ocurre es que esas interrogantes vitales que aunan en nuestro interior, que nos despiertan a las 3 de la mañana, esas preguntas
0: que no lo dejan dormir,
8: que no te dejan dormir, que te quitan el sueño, o que mantienen tu corazón vivo también, alegre, contento. Esas preguntas, ¿cómo las llevas y las concretizas en una metodología? Y ese es el reto, ¿no? Y claro, eso requiere un perder miedo, ¿no? O aún con miedo, atreverse, estar. Que la investigación no es para Einstein, no. Einstein lo hizo porque se atrevió, ¿no? O estas personas que marcaron un hito paradigmático en la investigación, es simplemente, y muchas veces no eran los mejores estudiantes. No era el estudiante que tenía el 100, era el estudiante inquieto. Muchas veces incluso fue el estudiante que fue expulsado del aula. Porque quien investiga rompe los paradigmas de la aula. Y rompe los paradigmas muchas veces de la universidad. Entonces, creo que hace falta un acto. El investigar es un acto revolucionario.
0: Es que lo que decía Alejandro también, y concuerdo en ese punto, y con usted también, director, que la cuestión aquí también es tener una buena guía, un buen tutor, un buen ejemplo, porque de repente a veces uno se desmotiva porque no tiene el apoyo suficiente o necesario para continuar en ese proceso. No sé si Juan quiere decir algo para ir cerrando el programa.
7: Pues no, lo que hemos comentado en el programa, que como dicen ustedes, no puede ser algo difícil, pero no imposible, investigar, que todos podemos investigar siempre y cuando sea en una dirección correcta, y que, como mencionan, hay muchas herramientas, como mencionamos, la inteligencia artificial, que podemos utilizar para no depender de ella, porque como dijo el director, no vamos a dejar a un lado el razonamiento, sino como esa cosa que nos impulse a poder sacar una investigación que tenga un gran peso en la sociedad.
0: Perfecto, yo también quiero mandar unos saludos, que dicen que ese programa solo es de saludos, ¿verdad? Pero también gracias a la gente que nos sintoniza, ahí al licenciado Williams que nos está escuchando ahorita en vivo, gracias por sintonizarnos, por mandarme captura, también a la licenciada Carol, gracias por estar pendiente de nuestro programa, como siempre, todos los viernes. No sé si Alejandro, el director, Juan, ¿quieren enviar unos saludos finales ahí?
9: Pues fíjate que a mí me dijeron que te mandaron un saludo.
0: ¿Quién? Ah, a ver.
9: No, creo que el compañero Germán Franco, creo que es de Mercadotecnia. Entonces ahí el compañero, él me dijo, como usted guste, yo solo estoy transmitiendo el mensaje, ¿verdad?
0: Pucha. Bueno, saludos al compañero. Colega.
8: Está siendo un objeto de investigación.
0: Vaya, ya me están aquí poniendo en aprieto. Bueno, Juan, ¿algún saludito ahí?
7: Por el momento ninguno, pero sí agradecer a los como estabas mencionando, a los que nos escuchan.
0: Sí.
7: Por sintonizarnos todos los viernes a las 11 de la mañana, aunque empezamos un poquito tarde, pero...
0: Pero no, siempre no se desconectan de esta hora. Tienen una cita con nosotros.
7: Sí, tienen que apartar esa hora.
0: Ay, a mi mamá. Fíjense que mi mamá es fiel oyente de nuestro programa. Todos los viernes nos sintoniza, dice que desde el trabajo. Entonces, mami, un saludo, porque después se enoja, dice que no la saludo. Gracias por escucharnos, director.
8: Muchísimas gracias a ustedes. Y un añadido a partir de esta experiencia que hemos tenido, que la investigación también rompe las barreras que puede establecer una institución jerárquica. Uh-huh. Que el director que no está con los estudiantes y los estudiantes, es decir, rompe ese ideario muchas veces jerárquico. En ese sentido, la investigación democratiza la educación.
0: Qué bonito.
8: Y eso es bonito. Hay una relación más cercana con y también abre otro marco de relación. Por ejemplo, tú eres de economía, tú de química.
0: Sí.
7: También química y farmacia.
8: Abre a otros ámbitos, nos abre a otro ámbito de relación. Alejandro decía algo, he estado leyendo de social, de economía, de otras áreas. Entonces, el conocimiento lo transversaliza.
0: Uh-huh.
8: Y lo hace. Es decir, esa es la palabra universidad es universitas, es mundo, universo. Eso es la investigación, te lleva a eso, ¿no?
9: De hecho, fíjese, yo sé que habíamos terminado.
0: Bueno, pero palabras
9: también,
0: finales.
9: Sí, no, pero también no hay que centrarse, ¿verdad? Que porque mi compañero aquí sea de química y farmacia, uh-huh, o sea de económicas y periodismo, uh-huh, no significa que no puedan trabajar en conjunto en una investigación. Yo he visto gente de odontología trabajando con gente de sociología.
7: No hay que enlace.
9: Es un enlace, o sea, todo es necesario. Todo es...
8: transdisciplinar.
9: Transdisciplinario, ¿verdad? Uh-huh.
0: La investigación nos une.
9: Es una tuerca que tiene que trabajar.
8: Sí, todos sí, sí, sí.
0: Perfecto. Bueno, muchachos, al director yo quiero agradecerle por habernos acompañado el día de hoy. Gracias. Es un placer para nosotros compartir con ustedes, Juan, mi host favorito. Alejandro. Alejandro, gracias por tomarte el tiempo, y también saludos a todos los muchachos ahí que te están escuchando. Y bueno, esto ha sido todo por hoy. No se olviden de sintonizar Mirada Estudiantil todos los viernes a las 11 a.m. solo por Radio UNA. Nos vemos a la próxima.
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1: Buenos días, buenas tardes, buenas noches, donde sea que estén escuchando este programa o esta grabación, ¿verdad? A través de los distintos canales digitales que nos escuchan y hasta donde llega la señal de Radio UNA. Bienvenidos sean todos a este espacio FICUA 2026, donde este evento donde varias universidades van a estar en Ciudad Universitaria, ¿verdad? Y nos preparamos. Porque siempre les traemos las buenas nuevas de los pumitas que se están preparando para este super evento. Pero bueno, no estoy solo aquí en la cabina, estoy con mi compañera Kaylin Espinosa. Kaylin, ¿cómo estás?
0: Hola Hugo y a toda nuestra audiencia, bienvenidos a Radio UNA, el espacio donde las voces universitarias se encuentran con el arte, la cultura y la transformación social. Y nosotros aquí pues también nos sumamos a la celebración del Festival Interuniversitario Centroamericano de la Cultura y el Arte, FICUA 2026, bajo el lema Una Nueva Historia Florece con Arte y Cultura. Este encuentro que reunirá al talento joven de la región y nos invitará a reflexionar sobre el papel del arte en nuestra sociedad. Y como en cada episodio, Hugo, hemos tenido pues artistas de diferentes manifestaciones del arte que los hemos conocido. Hoy también tenemos chicos invitados especiales, Hugo, que bueno, te los iré presentando, que nos van a compartir hoy un poquito también de cómo se están preparando rumbo al FICUA, que por si ustedes no lo saben, este año vamos a ser sede y anfitriones de tan importante evento.
1: Correcto.
0: FICUA 2026 en la UNA.
1: FICUA 2026 en la UNA. Tenemos en la cabina estos chicos, Kaylin Espinosa, ¿quiénes son? Contanos a ver.
0: Te voy a presentar a nuestros invitados hoy.
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0: Bienvenidos a este episodio especial de 100 años de luz, en el que hoy homenajeamos, bueno, y hablaremos acerca del idioma que nos nombra, nos une y nos da la voz. Hoy celebramos el Día del Idioma Español, una fecha que no solo recuerda la partida de Miguel de Cervantes Saavedra, sino que exalta la grandeza de la lengua que nos permite soñar, crear, amar y contar quiénes somos. Hoy no es un día cualquiera, como decíamos, le rendimos homenaje a la vida del autor del Quijote, que es uno de los pilares de la literatura en español, pero también es una oportunidad para conocer y reconocer el valor del idioma como herramienta de conexión, creación y transformación. Así que para hablar más sobre este tema y celebrar juntos, hoy nos acompaña la máster Dina Ríos, profesora del área de lingüística de la carrera de letras de la Máxima Casa de Estudios. Ella es especialista en lexicografía hispánica, la enseñanza del español como lengua extranjera y literatura centroamericana. Hoy nos compartirá en el marco de esta fecha que estamos celebrando también un poco más sobre este Día del Idioma, esta celebración tan importante para nosotros. Bienvenida, maestra. Gracias por acompañarnos en 100 años de luz.
19: Muchas gracias, Kaylin, por la invitación y un saludo afectuoso para toda la comunidad universitaria y la comunidad en general que escucha esta radio universitaria.
0: Gracias a usted, maestra. Y bueno, hoy que estamos celebrando el Día del Idioma y como decíamos, el idioma que es aquello que nos nombra, que es lo que nos hace ser nosotros, vamos a platicar más sobre este día. Cuéntenos, maestra, ¿qué significa el Día del Idioma? ¿Por qué es importante conmemorarlo? ¿Qué mensaje trae para las nuevas generaciones?
19: Sí. Bueno, en primer lugar, feliz día del idioma y feliz día del libro para todos los que nos escuchan, ¿verdad? La lengua, además de ser un instrumento que nos permite comunicarnos e interactuar entre los seres humanos, además también nos permite acceder a la educación y establecer esos vínculos de socialización. También es un instrumento importante que permite crear cultura y que permite también transmitir tradiciones, transmitir conocimiento. Por eso se dice comúnmente que cuando se pierde una lengua, también junto con ella se pierde un conocimiento importante de la humanidad. Por eso es importante entonces estudiar nuestras lenguas, conocerlas y usarlas correctamente.
20: Bueno, para todos de nuevo, felicidades en este día y qué importante que hablemos de estos temas, que reconozcamos el valor que tiene el idioma. Cuéntenos, ¿qué hace, maestra, el idioma una herramienta tan poderosa en la construcción de la identidad cultural? Usted lo mencionaba que el idioma construye cultura. ¿Cómo eso funciona? Cuéntenos un poquito del contexto también de nuestro país. Usted que también ha trabajado en temas de investigación en estos aspectos.
19: Sí. Bueno, a través de la lengua, ¿verdad? Podemos transmitir conocimientos, los conocimientos tradicionales que van dándose oralmente, ¿verdad? De una persona a otra, de una familia a otra, de un pueblo a otro, pero también nos permite transmitir ese conocimiento científico, académico, a través de la escritura, a través de los libros, ¿verdad? Entonces, ¿qué no hacemos con nuestro idioma, con la lengua? Todos los días necesitamos la palabra, tanto escrita como hablada, ¿verdad? Para poder desarrollar nuestras actividades cotidianas, pero también para poder transmitir nuestro sentir, nuestras experiencias, nuestros sentimientos. Los idiomas, las lenguas maternas, Kaylin, están muy ligadas con la parte emotiva, de la emoción. Porque la lengua materna, en este caso, que para nosotros es el español, es la lengua donde aprendemos nuestras primeras palabras. Las primeras palabras que escuchamos de nuestra madre, de nuestros padres, de nuestra familia, ¿verdad? Están en ese idioma, en este caso que es el español. Entonces, sí, es un instrumento sumamente importante para poder hacer y para poder también conservar el conocimiento, pero también en la parte artística, el arte, ¿verdad? La música, la literatura, la poesía, ¿verdad? También se trabaja y se elabora y se crea con este instrumento tan importante que es la lengua o el idioma.
20: Y bueno, y precisamente en el día de esta celebración del 23 de abril, Día del Idioma Español, cuéntanos un poco sobre la evolución que ha tenido el idioma español en los últimos años. ¿Cómo nos ubicamos también como región? Hablamos de que quizás sentimos que no tenemos un acento tan marcado, pero sí tenemos un español propio de nuestras zonas. Entonces, ¿cómo o qué evolución ha tenido el español en los últimos años, maestra?
19: Sí. Bueno, los idiomas son heterogéneos, ¿verdad? Hay mucha diversidad en cada idioma. Y eso es bueno, eso indica que el idioma es rico, ¿verdad? Porque hay diferentes elementos o factores que inciden en que estas lenguas varíen. Hay elementos que son propiamente lingüísticos, pero otros que son de otra índole, como los elementos de tipo social, ¿verdad? Las personas, por ejemplo, pueden hablar de diferente manera dependiendo de cuál es su origen geográfico. Honduras, por ejemplo, tiene un acento particular y todos los países de habla hispana fácilmente podemos diferenciarnos unos de otros, ¿verdad? Inmediatamente por el acento. Pero además del acento también hay palabras que son propias de cada región, hay expresiones, hay significados también, ¿verdad? Entonces, cada pueblo, cada región tiene una riqueza lingüística, ¿verdad? ¿Qué es lo que hace la variación? ¿Qué es lo que hace esa diversidad que puede haber entre las lenguas? Y las lenguas van cambiando, van reflejando también los procesos que las sociedades van experimentando, ya sea en su historia, en su economía, en su política. Por eso decimos que las lenguas o los idiomas son como el espejo donde se refleja la imagen que corresponde a cada sociedad y a cada pueblo según se vaya avanzando en el tiempo, en la historia, ¿verdad? Nuestros padres o nuestros abuelos, por ejemplo, tenían en su vocabulario algunas palabras que eran propias de esa generación, que distinguía a esa generación, igual nosotros también, pero...
20: ¿Qué legado vamos a dejar?
19: Sí, las palabras también nacen, crecen y también mueren. Hay cementerios de palabras también, ¿verdad? Palabras que ya no se usan o palabras que están en ese proceso de desaparecer, pero eso es parte del proceso de desarrollo de toda lengua. No debe darnos temor, ¿verdad? Sino que es un proceso natural que se va dando, ¿verdad? Y que tiene que ver con esos procesos históricos, como decía antes, o sociales, o económicos, o políticos que los pueblos van experimentando.
20: Bueno, interesante, y reconocer toda esa importancia que tiene el idioma y todo lo que evoca, todo lo que construye y alrededor en torno a todos estos elementos, como usted nos dice, el ambiente, todos estos elementos como conjugan realmente para generar el idioma. Háblenos un poco, maestra, también, usted como experta en lingüística, sobre pues las características propias de este español de Honduras, o digamos aquellas palabras o aquel aporte que hemos tenido de estas características propias que hoy en día también se reconocen como parte del español.
19: Sí, bueno, son muchas las características que tiene el español hondureño. Y esas características las podemos ubicar en los distintos niveles de análisis del idioma, de la lengua, ¿verdad? Por ejemplo, cuando hablamos del acento, estamos hablando de un rasgo que puede estudiarse dentro de la fonética o de la fonología. Entonces, los hondureños también tenemos una forma particular de pronunciar. Y esa forma de pronunciar también tiene que ver con los diferentes registros de habla. Porque los hablantes pueden utilizar distintos registros, ¿verdad? A veces estamos, por ejemplo, en situaciones informales donde lo que hacemos uso es de un registro coloquial, informal, ¿verdad? Pero otras veces estamos en situaciones que son formales, lo que exigen un registro más culto, un registro académico, otras veces un registro científico, etcétera. Entonces, todo eso va dándole variación al idioma, y el hablante competente, ¿verdad?, es aquel que puede interactuar con propiedad o con adecuación en cualquiera de estas situaciones comunicativas. Eso es en la fonética, ¿verdad? Pero en la morfosintaxis también, que es otro nivel, también hay otras características. Por ejemplo, una característica típica es el voseo hondureño, ¿verdad?, que en situaciones coloquiales, informales, voceamos. Y lo hacemos con comodidad, ¿verdad? Nos gusta hacerlo porque es un rasgo de nuestra identidad. Y a veces ese voceo, al pronunciarlo también en lo coloquial, ¿verdad? No hacemos a veces la pronunciación de ciertos fonemas o de ciertos sonidos. Por ejemplo, en lugar de decir voz, a veces se escucha el boj. O el voz, sencillamente, ¿verdad? En el ámbito coloquial, en el registro coloquial, ¿verdad? Entonces, son parte de las características que podemos encontrar en el idioma. También está la parte léxico-semántica, que es las palabras que utilizamos, las palabras que se conocen como hondureñismo, ¿verdad? Que son propias de nuestra cultura, claro. Y que a veces sentimos ganas de utilizarlas, ¿verdad? Como que nos identificamos con ellas, pero claro está, dependiendo de la situación en la que estemos, ¿verdad? No sé a usted qué palabras de nuestro idioma, del español hondureño, le gustan, Kaylin.
20: Sí, definitivamente recordando y pensando así que hay ciertas palabras que a veces incluso hasta se me hace difícil escribirlas, maestra, porque las tenemos más de uso oral, entonces a la parte de escribirlas como que juego un poquito con eso, pero sí hay todos estos elementos. Y sí, nos dicen, o a veces otras culturas o nosotros mismos decimos, pero como español de Honduras no tenemos marca. Pero por ejemplo, yo la vez pasada encendí la televisión y alguien empezó a hablar y me pasó bien interesante porque me identifiqué con esa persona y dije, está hablando como yo, no sé cómo hablo, pero está hablando como sí. yo. Y era una serie que era unos hondureños que estaban contando la serie, pero me gustó como sentirme identificada o verme en ese espejo, que quizás no lo noto como particularmente, pero que sí. Sí, sí, realmente podemos ver esos elementos.
19: Sí, esos son temas dialectológicos. La dialectología es una disciplina de la lingüística que estudia esas variaciones que se dan en la lengua, en un idioma, dependiendo del factor geográfico. Entonces, el español hondureño en sí tampoco es homogéneo, ¿verdad? Podemos encontrar mucha diversidad. Si comparamos, por ejemplo, el habla de los sanpedranos con los de Tegucigalpa o...
20: ¿Los isleños?
19: O los isleños también, o cómo hablan el español los misquitos, los garífunas, ¿verdad? Hay distintas variaciones. La región que es del sur, las personas que son del sur, el occidente, ¿verdad? También van a tener distintas características. Entonces, eso en lugar de ser un problema, debe ser considerado como una riqueza lingüística, como una riqueza cultural, ¿verdad? Que merece ser estudiada. Por ejemplo.
20: Oh, interesante. Maestra, hablemos también un poco de este aspecto. Como decíamos, y usted nos indicó, pues las lenguas crecen, nacen, se reproducen y mueren. Pero, ¿cómo permea en la actualidad el tema de la inteligencia artificial, las redes sociales? ¿Cómo pueden permear en nuestra lengua? Es decir, ¿cómo se ve nuestro idioma frente a estos fenómenos que estamos viviendo como parte de esta era que nos ha tocado vivir?
19: Yo lo veo que podemos tener, podemos encontrar factores que son positivos y también hay otros factores que son negativos. Positivos, por ejemplo, hoy en día el acceso que tenemos a la literatura. ¿Cuántos libros no podemos encontrar gratuitamente en las redes? Que podemos bajar sin ningún problema porque están con entrada libre, ¿verdad? Entonces, es bonito saber que podemos contar que solamente teniendo una conexión a internet podemos tener acceso al conocimiento, acceso al arte, a la literatura, que podemos comunicarnos en cuestión de segundos, ¿verdad?, de una región que está muy distante geográficamente. Por ejemplo, cuando me tocó estudiar a mí, era muy difícil encontrar libros de lingüística. Solo había una librería acá en Tegucigalpa que traía esos libros y había que encargarlos y venían hasta 6 meses, se tardaban para poder llegar. Trabajábamos a veces con muchas fotocopias y hoy en día, no, esa barrera se ha...
20: Están a la disposición.
19: Sí, están a la disposición. Entonces,
20: lo podemos tener incluso en el celular, o sea, sí, tan fácil el
19: claro,
20: acceso.
19: Yo prefiero verlo así de esa manera positiva, ¿verdad? También que rompemos esas barreras geográficas en el sentido de que podemos interactuar, ¿verdad?, con personas de diferentes nacionalidades, de diferentes culturas. Entonces hay mucho más facilidad para poder acceder al conocimiento y para poder acceder también al arte, a la cultura, para poder... amistarnos, unirnos, ¿verdad? Aun cuando tenemos diferencias, pero podemos encontrar puntos de encuentro entre todos los pueblos.
20: Oh, interesante.
19: Utilizando la tecnología.
20: Esta celebración precisamente. Sí. Y bueno, maestra, es interesante todo lo que estamos conversando con usted en el marco del Día del Idioma y ahora le voy a invitar a que pasemos a la siguiente sección que se llama Palabras de Luz, donde vamos a escuchar que usted nos lea algo breve de un libro que usted escogió y seleccionó hoy para nosotros en el marco del Día del Idioma Español. Así que nos vamos a Palabras de Luz.
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20: Adelante, maestra.
19: Sí, quiero compartir un fragmento que corresponde al libro 100 años de soledad.
20: Precisamente.
19: Sí, bueno, escogí este fragmento porque ilustra un poco la importancia que tienen los idiomas en la preservación de la memoria, de las tradiciones y de la cultura. En esta novela se cuenta el episodio donde hubo una peste, la peste del insomnio, que afectó a toda la familia Buendía, ¿verdad? Y... Los miembros de esta familia, especialmente uno de los hijos, empleó una estrategia para poder conservar la memoria. y era rotular todas las cosas, ponerle nombre, ¿verdad? Porque ellos se despertaban y al día siguiente ya se les había olvidado cómo se llamaba la silla, la mesa, la vaca. Y para evitar eso, entonces empezaban a rotular, a escribir. Entonces, como la lengua, ¿verdad? Como la escritura, en este caso, se está utilizando como un instrumento para preservar la memoria. Entonces, eso es lo que voy a leer ahorita. Creo que me voy a quitar. Pero pocos días después descubrió que tenía dificultades para recordar casi todas las cosas del laboratorio. Entonces las marcó con el nombre respectivo, de modo que le bastaba con leer la inscripción para identificarlas. Cuando su padre le comunicó su alarma por haber olvidado hasta los hechos más impresionantes de su niñez, Aureliano le explicó su método y José Arcadio Buendía lo puso en práctica en toda la casa. Y más tarde lo impuso a todo el pueblo. Con un hisopo entintado marcó cada cosa con su nombre: mesa, silla, reloj, puerta, pared, cama, cacerola. Fue al corral y marcó los animales y las plantas: vaca, chivo, puerco, gallina, yuca, malanga, guineo. Poco a poco, estudiando las infinitas posibilidades del olvido, se dio cuenta de que podía llegar un día en que conocieran las cosas por sus inscripciones, pero no se recordará su utilidad.
20: Bueno. Wow, qué bonito, y la importancia de nombrar el idioma, cómo es ese elemento que nos sirve para nombrar y

0: Profesora del área de lingüística de la carrera de letras, especialista en lexicografía hispánica, la enseñanza del español como lengua extranjera y literatura centroamericana. Hoy que nos ha acompañado en este espacio 100 años de luz en el marco del Día del Idioma Español, 23 de abril, día que conmemoramos, recordamos a Miguel de Cervantes Saavedra, pero exaltamos también la grandeza de la lengua que nos permite crear, soñar, amar y contar quiénes somos. Agradecemos a usted, maestro, por habernos acompañado en este podcast de 100 años de luz, también a la audiencia que ha estado en sintonía. Se despide de ustedes, Keilin Espinosa. Hasta la próxima.
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0: Hola, bienvenidos a Punto Clave, el espacio donde exploramos pues las ideas, historias y personalidades que dan forma a nuestro mundo. Les saluda Carlos Alvarenga, gracias por sintonizar este espacio. En cada episodio de Punto Clave tenemos el placer de contar con una gran personalidad. En esta ocasión contamos con el ingeniero Bernardo Antunes, coordinador del Centro de Excelencia para la Educación de Tecnologías de Información, CETI. Adscrito a la Facultad de Ingeniería, el académico es ingeniero en sistemas y máster en gestión de tecnologías de la información. Bienvenido, Máster Antunes, a este su programa Punto Clave.
1: Hola, buen día. Es un gusto enorme y un placer para mí estar aquí el día de hoy, ¿verdad? Para llevarles las últimas noticias y actualizaciones que tenemos en el CETI y, por supuesto, pues hablar un poco de los cursos que le vamos a traer en este tercer pack.
0: Sí, en esta edición, pues aparte del CETI abordaremos temas de vital importancia que caben hoy en nuestra gran era digital, que son la gestión de las tecnologías y el aprendizaje tecnológico en un mundo donde la tecnología avanza a pasos agigantados. Comprender cómo gestionar y aprender estas herramientas pues es crucial para el éxito en cualquier campo profesional. Y en este sentido, ¿cómo entender la gestión de las tecnologías? ¿Qué significa gestionar realmente las tecnologías?
1: Bueno, sí, miren, este tema hoy en día pues es muy importante y crucial, ¿verdad? Para todo profesional, porque bueno, la gestión de tecnologías de la información abarca pues varias herramientas que debemos manejar hoy en día para competir en el mundo laboral y destacarnos, ¿verdad?, en cada una de nuestras unidades. Y bueno, la gestión de tecnologías de la información pues abarca, como ya les mencioné, un sinnúmero de tecnologías que debemos ser capaces de manejar e irnos actualizando. Pues hoy en día estamos hablando de blockchain, de criptomonedas, de inteligencia artificial, que sin duda alguna pues van a venir a revolucionar, ¿verdad?, el status quo en el que nos encontramos, y bueno, en los próximos años pues va a ser de vital importancia manejar este tipo de herramientas.
0: Claro, porque hacer mención de ese tipo de tecnologías, hace 5 años nadie hablaba mucho del blockchain, de las criptomonedas, entender esa dinámica que ha existido ahora, ¿verdad?, con el sistema financiero, pues cambia mucho las realidades nuestras. Y entender también que ahora pues entender cómo controlar y manejar esas tecnologías, incluso la erupción del ChatGPT, ¿verdad?, que ahora nos trae pues nuevas informaciones, es entender que las tecnologías de la información pues son herramientas que permiten pues una recopilación y un almacenamiento y un procesamiento de la información. Cuando hablamos de tecnologías de la información, ¿cómo debemos valorarlas en esta nueva era de la tecnología? ¿Qué significan para que entendamos su valor en este mundo que pues se basa mucho en la tecnología?
1: Sin duda alguna, es algo sumamente importante y crucial, ¿verdad?, el que podamos manejar estas nuevas tecnologías. Por ahí nosotros en el CETI, este segundo pack, impartimos

0: Hicimos en conjunto con una empresa mexicana, ellos son Criptoversidad. Impartimos un curso de blockchain y criptomonedas. Y bueno, este es un ecosistema donde hay un sinfín de oportunidades y es bueno que vayamos manejando este tema. Sin duda alguna, pues yo en lo personal, ¿verdad?, considero que las criptomonedas van a venir a revolucionar el mundo. Ahora pues estamos viviendo una nueva era donde estas tecnologías disruptivas pues vienen, están como digamos comenzando, la verdad. Ahora pues nos estamos informando acerca de esto, ya pues en algunas universidades también se están incluyendo temas de blockchain, de criptomonedas, porque sin duda alguna pues esto va a marcar un antes y un después de cómo hacemos transacciones en línea. Por ahí también he escuchado algunas personas que se preocupan por lo de la inteligencia artificial y mencionan que esta tecnología pues nos va a quitar el trabajo. Y bueno, yo considero que esto más bien es una gran oportunidad, y nosotros lo que debemos hacer es
1: sin
0: el
1: duda
0: esfuerzo.
1: ¿Verdad? Sin duda que eso es el tema de la de visualizar la inteligencia artificial, pues pues sí trae ciertos riesgos en cuanto al uso de la imagen personal y la reproducción de nuestros datos, pero habrá que saberla manejar y cómo adaptarse a ello, ¿verdad?
0: Es correcto, sí, como les mencionaba, existe una gran preocupación en la población de que esto pues nos va a venir a quitar el trabajo o cosas por el estilo, pero yo creo que cuando aparece una nueva tecnología brinda más de lo que quita, ¿verdad? Entonces ahí es donde yo les digo que nosotros debemos actualizarlo y hacer de estas herramientas una herramienta complementaria, ¿verdad? No sustitutiva, o sea que nos va a venir a ayudar en nuestro día a día para hacer nuestras tareas cotidianas y sin duda alguna pues debemos ser éticos, manejar correctamente estas tecnología, ¿verdad? Como les digo, para que vengan a ser complementarias y no sustitutivas.
1: Claro, y en este caso también entender también que hay una de las interesantes formas de visualizar también la tecnología es su aprendizaje, y en este caso pues el aprendizaje tecnológico suele ser definido como esa habilidad de adquirir nuevos conocimientos y competencias relacionadas con el uso y la aplicación de la tecnología. En este sentido, en un entorno donde la innovación es constante y aprender a adaptarse y utilizar nuevas tecnologías es indispensable. ¿Cómo acceder a este aprendizaje tecnológico? ¿Qué es lo que cada profesional debe visualizar para el aprendizaje pues en una era tecnológica diferente?
0: Sí, bueno, hoy en día estamos experimentando cambios exponenciales, ¿verdad? Donde los cambios suceden de un momento para otro, y bueno, nosotros como profesionales pues debemos de indagar e investigar en cada una de estas tecnologías. Lo bueno es que hoy en día, así como estas tecnologías cambian de un momento a otro, así tenemos la posibilidad también nosotros de prepararnos, ¿verdad? De buscar herramientas. Ahora en línea hay un sinfín de plataformas donde nosotros podemos por sí solos aprender nuevas tecnologías de forma fácil y sencilla a nuestro tiempo, en nuestro horario, ¿verdad? Y bueno, creo que a diferencia de los años pasados, ahora la información la tenemos en nuestras manos y ahí solo queda pues esforzarnos, ¿verdad?, para actualizarnos y estar a la vanguardia.
1: Claro, y en ese caso también entender qué son las herramientas del aprendizaje tecnológico que debemos de valorar. ¿Cuáles son esas herramientas?
0: Ok, bueno, las herramientas, como ya lo mencionamos, podemos hacer uso de plataformas de educación en línea. Ahí por ahí tenemos el mismo YouTube, ¿verdad?, que podemos comenzar por ahí para informarnos en X tema y luego pues ya damos el salto a qué sé yo, digamos a un curso pagado, ¿verdad?, donde pues ya el contenido esté más conceptualizado y ya esté impartido pues por un profesional. A hacer uso de la inteligencia artificial, ya vemos que sin duda alguna esta tecnología pues está cambiando el mundo. Todavía hay muchas mejoras que se van a venir incrementando en la inteligencia artificial, pero bueno, yo considero que ahora es el tiempo para que nosotros nos vayamos preparando en este sentido, para que después, cuando ya esto tenga un cambio exponencial bastante significativo, pues nosotros ya estemos preparados y, como les digo, hacer de estas herramientas complementarias y no sustitutivas.
1: Entender esa lógica, ¿verdad? De que no es sustitutivo, ¿verdad? Eso es primordial, ¿no? Y en este caso, pues un entorno tecnológico, pues se acerca mucho a esas realidades. Ahora hablemos un poco de lo que se trabaja en el SETI, que tiene muchos años de estar funcionando como ese sistema de apoyo en cuestiones tecnológicas y que ofrece cursos gratuitos. Coméntenos un poco de qué, cuál es la apuesta ahora del SETI, dónde está orientada esta nueva forma de visualizar el aprendizaje tecnológico y el apoyo a los estudiantes y también empleados también, que también se dan estos cursos.
0: Sí, muy bien. El SETI, pues, es una unidad que, como usted me lo mencionó al principio, pertenece a la Facultad de Ingeniería, ¿verdad? Somos una unidad donde nos dedicamos a impartir cursos a la comunidad universitaria y público en general. Y bueno, el SETI está abierto al público desde el 2008, que se abrió ahí por una cooperación entre el gobierno de Honduras y la India, ¿verdad? Y por supuesto la gestión de las autoridades de la universidad. Y bueno, desde ese tiempo hasta acá, pues se han capacitado a alrededor de 27,000 personas en diferentes temas relacionados con la tecnología. Y bueno, en la actualidad, pues nosotros en cada periodo estamos abriendo diferentes cursos relacionados con la tecnología, tanto presencial como virtual. Y bueno, estamos trabajando para hacer algunos cambios significativos en el SETI. Por ahí estamos trabajando en el tema de aperturar una plataforma online de cursos. Estamos habilitando también una pasarela de pago para facilitarle a todos nuestros estudiantes el que no tengan que movilizarse a una oficina de banco para realizar el
1: importante pago, ¿no? ¿Verdad? A veces el pago a veces se vuelve complicado. Ya con esta nueva era de tecnología también, avanzar a esos nuevos sistemas de pago, pues mejoran sustancialmente también.
0: Es correcto, sí, como lo vemos y lo hemos mencionado, el mundo está cambiando drásticamente y bueno, creo que también por ahí nosotros debemos hacer nuestro esfuerzo, ¿verdad?, para ir actualizando nuestras unidades. Al final nosotros, pues, lo que hacemos es brindar un servicio a la comunidad universitaria y público en general. Y bueno, yo sé que los procesos cuestan un poco, ¿verdad?, que se ejecuten, pero por ahí pues considero que ya estamos teniendo algunos, ya vamos a implementar algunos cambios significativos que sin duda alguna pues van a venir a mejorar el servicio que nosotros brindamos al público en general como tal.
1: Claro, y actualmente, ¿qué servicios y qué cursos se ofrecen dentro del SETI? Para quienes nos escuchen, pues sepan que pueden visitar el SETI, pues, para poder actualizar, modernizarse o también incluso formarse en nuevas tecnologías.
0: Sí, excelente. Fíjese que, bueno, en este tercer pack justamente, pues, vamos a abrir un nuevo curso de blockchain en conjunto con la empresa de Criptoversidad. Es una empresa mexicana. Este curso es impartido por instructores y profesionales con experiencia ya en este ecosistema del blockchain. Estamos ahí trabajando también de la mano con la comunidad de Ethereum Honduras. También estamos viendo la posibilidad de abrir un club de blockchain acá en la universidad, ¿verdad?, para ir como evangelizando a la gente, a nuestros estudiantes, acerca de estos temas que sin duda alguna, como les mencioné anteriormente, hay un sinnúmero de oportunidades y bueno, debemos ser disciplinados para conocer y de repente pues trabajar en este ecosistema. Fíjense que en el curso pasado de blockchain pues fue muy exitoso este curso, que incluso alrededor de 2 a 3 personas consiguieron un empleo en el ecosistema de blockchain, ¿verdad? Eso por mencionarles un curso. También vamos a tener Excel, Power BI, SPSS, Office, Python, PHP, JavaScript, HTML, SQL Server, Java, MATLAB y ES. Esta es la primera promoción de este tercer pack. Estos cursos que les mencioné, todos van a ser en línea, porque estamos haciendo remodelaciones en uno de nuestros laboratorios, ¿verdad? Para, pues, mejorar ese servicio que brindamos.
1: Bueno, pero una carga académica de cursos bastante completa. Va mencionando un poco Python, ¿verdad? Con el tema de Big Data, ¿no? En este caso, ¿verdad? Manejo de eso y los otros cursos. ¿En qué se relacionarían para que la gente haga una, pues, relación más o menos en cuanto a qué les puede servir este tipo de cursos?
0: Ok, sí, excelente su pregunta. Mire, algunos cursos, pues, son más orientados a, por ejemplo, a la gente de sistemas, y hay otros cursos que ya son para el público en general, ¿verdad? Por ejemplo, el curso de Python sí está un poco más orientado al mundo de la informática, pero sin duda alguna, pues, nuestros cursos son desde cero, así que cualquier persona que le guste la programación puede inscribirse. Pero por ejemplo, el lenguaje de programación Python es un lenguaje con el que se desarrolla inteligencia artificial, Big Data, Deep Learning, y todos estos aprendizajes profundos, ¿verdad? Por si alguien, pues, quiere también orientarse al mundo de la inteligencia artificial. No aprender a usar el chat GPT, sino, pues, ya un poco más avanzado.
1: Sí, no es solo hacerle las consultas, sino eso implica, sino cómo interpretar y hacer, pues, un lenguaje de programación, ¿verdad?
0: Exacto, y como yo siempre menciono, si tú quieres aprender una nueva tecnología, entonces siempre debes pasar por aprender lo básico de una tecnología, ¿no? Y esa es, pues, básicamente nuestra función en el CETI, ofrecerles estos cimientos, ¿no? En diferentes tecnologías, pues, para que ya luego ustedes vean para dónde se van a orientar, o simplemente si eres una persona que necesita fortalecer sus conocimientos en tecnología, entonces, pues, tenemos varios cursos que sin duda alguna les van a ayudar a eso.
1: Claro, y en este caso entender que las tecnologías y el aprendizaje tecnológico, pues, se vuelven pilares fundamentales en esta era de la información, y debemos adaptarnos y aprender sobre estas nuevas herramientas que se ofrecen, y aprovechar al máximo estas oportunidades. Y en este caso, ¿cuál sería el costo de cada uno de esos cursos de tecnología que se están brindando? Digamos, yo sé que son accesibles, pero más o menos una idea para que nos vayamos haciendo una idea.
0: Sí, fíjense que nosotros honestamente lo que hacemos es un cobro simbólico, ¿verdad? En cada uno de los cursos. El costo por curso es de únicamente 150 lempiras, ¿verdad? Y con esto,
1: irrisorio, prácticamente es regalado, prácticamente, sí, con lo que le puede costar en una plataforma online.
0: Exacto, entonces son cursos que están al alcance, y bueno, con esos fondos, pues, nosotros tratamos de darle mantenimiento a los dos laboratorios que tenemos. Uno de nuestros laboratorios prácticamente está desfasado, y bueno, con este trabajito de hormiga que estamos nosotros desarrollando, pues, vamos a trabajar para remodelar uno de los, bueno, ambos laboratorios, ¿verdad? De hecho, ya estamos haciendo la remodelación de uno de los laboratorios, estamos reestructurando la red. Por ahí es una inversión cerca de 120 mil lempiras, y también estamos cambiando los discos convencionales por discos de estado sólido para tener un mejor procesamiento y rendimiento en cada uno de los de las computadoras,
1: ¿no? Sí, verdad que a veces cuando uno escuchaba lo del tema de la tecnología, verdad, también los equipos, los instrumentos también tienen que adaptarse también a estas nuevas realidades, ¿verdad? Que son diferentes. ¿Alguna otra consideración en cuanto al tema del uso de la información? ¿Por qué es necesario entonces adaptarnos con estos cursos a la tecnología? ¿Por qué es lo importante?
0: Fíjense que ahora en el mundo laboral ya nos están pidiendo varias herramientas que debemos manejar, ¿no? Ya no solamente es el paquete de Office básico, que anteriormente pues todo el mundo pensaba que ya con eso pues iba a conseguir o le daba más puntos que sus competidores, ¿verdad? Al momento de optar por un trabajo. Y bueno, así como la tecnología va creciendo exponencialmente, así mismo en el ámbito laboral, pues ya nos van a ir exigiendo una gran cantidad de herramientas que debemos manejar. Y consideramos que el CETI es apto para esto, ¿verdad? Para que las personas se puedan capacitar, puedan agregar estos diplomas o certificados a sus currículum para fortalecerlos, ¿no? Y estar mejor preparados al momento de optar por un
1: puesto de trabajo, sí, ¿no? Y ahora con los nuevos requerimientos que se piden, pues estoy seguro que es la oportunidad perfecta para aprovecharlo. Bueno, agradecemos al ingeniero Bernardo Antunes, coordinador del Centro de Excelencia para la Educación de Tecnologías de Información, CETI, adscrito a la Facultad de Ingeniería de la Universidad Nacional Autónoma de Honduras. Esto ha sido todo en este episodio. Se despide de ustedes Carlos Alvarenga en una edición más de Punto Clave.

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0: Hola, bienvenidos a Nuestra Cultura, el podcast donde exploramos la riqueza y diversidad de nuestras tradiciones, costumbres y expresiones culturales. Soy Carlos Alvarenga, su anfitrión, junto a Jesús de las Heras. Los llevamos por esa ruta de descubrimiento cultural para inspirarlos y sorprenderlos sobre nuestras tradiciones. En esta edición hablaremos de la fascinante historia de cómo se originan las universidades en Centroamérica. Abordaremos los comienzos de estas casas de estudio, su desarrollo y el impacto que han tenido en la educación y la sociedad de la región. Para esto me gustaría saludar a Jesús. Un gusto estar contigo para hablar de este tema que es más que importante, es curioso por la forma como se originan las universidades, ¿no?
1: Muy bien, Carlos, así es. Hoy conoceremos un poco más sobre los orígenes de la educación superior, no solo en Honduras, sino en la región centroamericana, hasta llegar a la creación de nuestra universidad.
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0: Hablar del origen de las universidades centroamericanas nos debe remontar al periodo colonial, cuando la educación superior en América Latina era lo que pocos podían aspirar. De acuerdo a conocedores de la materia, las primeras universidades surgieron como resultado de una expansión cultural y religiosa de los colonizadores españoles, quienes vieron la necesidad de educar a los futuros líderes de la colonia. Nuestra casa de estudio, fundada un 19 de septiembre de 1847, arriba a 177 años de historia institucional. En este caso, puedes contarnos, Jesús, un poco sobre esta relación que existe entre la Academia Literaria de Tegucigalpa y nuestra universidad.
1: Excelente pregunta, Carlos. Como tú has dicho muy bien, eran pocos las personas que podían aspirar a una educación superior. Y cuando hablamos de los orígenes de la actual Universidad Nacional Autónoma de Honduras, debemos rastrearlos precisamente hasta la Academia Literaria de Tegucigalpa, que era el centro que sirvió como antesala a la creación de la universidad. Y así también debemos de ver que para toda la región centroamericana había muy pocos lugares donde poder estudiar durante el periodo colonial, y van a empezar a abrirse puertas en Centroamérica ya entrado el siglo XIX.
0: Bien, la primera universidad en Centroamérica fue la Real y Pontificia Universidad de San Carlos de Baromeo, fundada en 1676 en la ciudad de Santiago de los Caballeros, conocida actualmente como la Universidad de San Carlos de Guatemala. En la región centroamericana, en esta región que nuestra centroamericana, ¿cuál fue el establecimiento educativo más antiguo? Podremos decir ese. ¿Y desde cuándo ha existido? ¿Y si este existe actualmente, por la visión que puede existir acerca de esta Universidad de San Carlos?
1: Bueno, como tú mencionas, la Universidad de San Carlos de Borromeo fue fundada en Guatemala el año de 1676. Estamos hablando de que es la institución educativa más antigua de toda la región centroamericana y existe en nuestro tiempo. De hecho, tanto la Universidad de San Carlos de Guatemala actualmente como la Universidad Nacional Autónoma de Honduras son las dos mega universidades más importantes de toda la región centroamericana. Eso nos está diciendo cómo hemos nosotros como país alcanzado a otras universidades que tienen una antigüedad mayor, pero el crecimiento ha sido superior. En el caso de Honduras, con nuestra o desde nuestra universidad, en comparación a otras de la región centroamericana. Así que esta universidad, recordemos que estaba anclada en la Capitanía General de Guatemala, San Carlos. Es por eso que, al ser la capital política, económica, social y cultural, era el lugar donde debería, y así lo fue, estar la educación superior.
0: Bueno, considerando que la Universidad de San Carlos se establece en 1676, hay que contar que en este caso se metían pues autorizaciones por parte de la iglesia, ¿verdad? En este caso bajo la autorización del Papa Inocencio IX y el rey Carlos II de España, con el objetivo principal de formar clérigos y profesionales de derecho y medicina para servir pues en la administración colonial. Antes de la creación de esta universidad, ¿qué era lo que se valoraba en este caso? Digamos, ¿qué otras universidades pues se crean en ese periodo durante estos espacios?
1: Bueno, y si nos remontamos a los inicios del periodo colonial, tenemos que decir que la educación solo podía hacerse tanto en España como en México. Entonces, hasta la llegada de la Universidad de San Carlos de Borromeo en Guatemala, es que vamos a tener un espacio educativo para la región centroamericana. Ya en el siglo XVII, XVIII hubo una dinamización o una modernización de lo que es los preceptos educativos, que va a ser la llegada del enciclopedismo, después del siglo XVIII, que es el siglo de las luces, y ahí es donde hay un crecimiento mayor que llega a un segundo país después de Guatemala, que va a ser Nicaragua. Pero pensemos una cosa, tanto Guatemala como Nicaragua, Honduras, El Salvador, Costa Rica, no eran países en ese momento. Eran provincias que pertenecían a un solo país, que era toda la región centroamericana.
0: Y antes de la creación de la Universidad de San Carlos de Borromeo, ¿dónde se estudiaba generalmente? Y pues algunos ejemplos de destacados hondureños que se educaron en esta universidad tan prestigiosa y que todavía sigue siendo prestigiosa.
1: Muy bien, si tenían lo que en ese momento se llamaba pureza de sangre, es decir, ser descendientes de familias españolas, así como el tener el poder o económico o político o ambos, podías estudiar en México y en España. Y entre los destacados ejemplos que tenemos, que tú recordarás que también son hijos de personajes políticos o administrativos de nuestra región centroamericana, pues tenemos a Juan Nepomuceno Fernández Lindo, o mejor digámosle Juan Lindo.
0: Juan Lindo, ¿verdad? Pero más,
1: lo conocemos más.
0: Más bien, conocido.
1: Más caché, ¿verdad? Y también tenemos a Dionisio Herrera o José Cecilio del Valle. Estamos hablando de grandes personalidades, no solo que son hondureñas, sino que tuvieron una actuación en toda Centroamérica.
0: Y en este caso también pues existe un desarrollo de la educación superior en la región centroamericana que fue lento, ¿verdad? Una limitada infraestructura, la influencia de la Iglesia Católica pues no permitió que estas instituciones evolucionaran y se adaptaran a cambios sociales y políticos, ¿verdad? Además de la creación de esta Universidad de San Carlos, pues podemos decir que otras universidades pudieron haberse creado durante este periodo colonial y si hay alguna que tal vez no hemos mencionado que haya sido creada y que ya pues dejó de existir.
1: De hecho, sí, empecemos primero con esta idea. En 1812 vamos a tener la creación de la Universidad de León en Nicaragua, y esto deviene de algo que está pasando en Europa. En Europa y en particular en España se da la invasión de Napoleón Bonaparte. Entonces el gobernante de ese momento en España, que era Fernando VII, pasa a ser el rey cautivo, como se llamó en ese entonces, porque es sacado del poder de España y en su lugar se coloca al hermano de Napoleón Bonaparte, que es José Bonaparte. ¿Qué pasa en América? En América, en lugar de dejar que sea administrada por franceses, se le da la emancipación a la sociedad americana y se dan las Cortes de Cádiz de 1812, que es para que se autogobierne la sociedad en América. A partir de las Cortes de Cádiz es que aparece la Universidad de Nicaragua. Nos interesa porque la Universidad de León es el lugar donde estudió el padre Trino, ¿verdad? Nuestro fundador y primer rector, que es José Trinidad Reyes Sevilla.
0: Y en este caso también entender que, bueno, un lento desarrollo dentro de la región, en este caso, podemos decir entonces que las únicas universidades que existieron en Centroamérica durante el periodo colonial estuvieron ubicadas en Guatemala y Nicaragua, ¿verdad? Porque cuando empiezan a aparecer entonces esas universidades en otros países, Costa Rica, El Salvador, también el tema de Honduras, pues en este caso Panamá, que no existe como región centroamericana, pero ahora es considerado. Entonces, ¿cuándo empiezan a surgir estas universidades?
1: Bueno, primero hay que necesitamos ese cambio de mentalidades. Lo que en un momento era la única forma de pensamiento imperante, ese el pensamiento conservador, va a chocar en el siglo XVIII y XIX con lo que es ese pensamiento liberal, enciclopedista, ilustrado, y es allí donde surge la necesidad de tener otros espacios de construcción de pensamiento que va a ser científico. Y es lo que hemos visto en el pensamiento de Bay, etcétera. Son hijos de un tiempo de cambios. Un tiempo de cambios que empieza ideológicamente, después política, social, culturalmente. Entonces, lo que vemos nosotros es que a la llegada de la independencia, nosotros podemos empezar a hablar de que ya esos vientos de cambio tienen un lugar asegurado en la sociedad americana y van a dar lugar a que los antiguos espacios de formación, que todos eran de formación religiosa, los antiguos conventos, las escuelas, el colegio tridentino, en el caso de Comayagua, de la provincia de Honduras, pues pasen a tener otros centros de formación. Como tú dices, hay universidades, como en el caso de Costa Rica, que aparece, tiene pocos años de existencia y después desapareció. Entonces la universidad fue considerada innecesaria y lo que se pensó es convertirse a una educación centrada en dominios técnicos. Y lo ves, en la actualidad las universidades están precisamente pensando en eso, en carreras cortas, etc. Entonces, si lo vemos, la razón para dejar de existir sería la debilidad económica.
0: Y hablar también de estos pues de sistemas de educación superior, también es hablar de un sistema lancasteriano, ¿verdad? Fue un método educativo que se arraigó durante los principios del siglo XIX debido a una educación colonial española, francesa y británica, un método creado por los educadores británicos Andrew Bell y Joseph Lancaster. ¿En qué consiste esta educación lancasteriana que pues es muy bien estudiada en ese periodo?
1: Mira, remontémonos ya a ese momento después de la independencia, y precisamente en julio de 1823, estamos hablando un poco antes de la formación del Estado Federal Centroamericano, uno de los diputados a la Asamblea Constituyente, que después va a participar en la Constitución misma, está proponiendo adoptar en la región centroamericana el sistema lancasteriano. Este método pues tenía la intención de que los alumnos que eran más aventajados ayudaran a los que venían iniciándose en la formación. Así que piensa tú que en un aula no solo tienes al profesor, sino que a estudiantes buenos ayudando a los nuevos estudiantes. A diferencia de la forma como nos preparamos en clases actualmente, donde un grado está bien definido, digamos primero, segundo, tercer grado de educación primaria, en esos espacios rurales de la actualidad hondureña y centroamericana se sigue utilizando. Un profesor está compartiendo en un mismo espacio, en una misma aula, con niños de diferentes edades y de diferentes niveles. Entonces, imagínate, lo que se está haciendo es precisamente tener a estudiantes aventajados para que ayuden al maestro. Te cuento que como historiador, a mí me tocó trabajar con la ciudad de Danlí y sus archivos. Entonces, en ese lugar estuvimos estudiando lo que era la educación en Danlí durante los últimos tres décadas del siglo XIX, de 1870 hasta 1930. Y veíamos que la educación lancasteriana se seguía utilizando en ese momento, y lo que cambia es que le llamaban a este ayudante preceptor. Entonces los preceptores eran estudiantes que ayudaban al profesor.
0: Interesante, ¿no? Y bueno, se vuelve más complicado ahora para convertir este modelo aquí nuevamente, pero pues tiene sus complejidades y algo lindo, ¿no? También no podemos dejar de hablar, Jesús, de pues un momento clave que es la independencia de Centroamérica. Eso que ocurre en 1821. Y a partir de esa fecha, pues, las universidades que ya existían empiezan a transformarse con nuevos ideales republicanos. ¿Qué es lo que tenemos que entender de ese periodo? Lo que impulsa ese fortalecimiento en la educación a partir de una de este acontecimiento tan importante como es la independencia en la región centroamericana.
1: Bueno, primero entendamos que la independencia como tal es un hecho político, pero que no vino a cambiar mucho a las estructuras que ya existían. De hecho, si todo el periodo colonial fue conservador, la independencia también lo fue. Es hasta entrados los años 1830 que vamos a ver ese primer choque entre liberales y conservadores. Entonces, lo que hay que ver es que surgen dos universidades. La primera, que va a ser la Universidad de Santo Tomás de Costa Rica en 1843, y en el caso de El Salvador, en 1841, la Universidad de El Salvador. Esta me parece importante porque por un decreto del gobierno de El Salvador es que se creó esa universidad, y precisamente es a través de la figura de Juan Nepomuceno Fernández Lindo otra vez. Así que encontramos a Juan Lindo inaugurando la Universidad de El Salvador en 1841 y la Universidad de Honduras en 1847.
0: Habrá que hacerle un programa especial a ese personaje que tal vez no se menciona mucho, pero ha tenido un impacto en la educación. Sí. Hay que entender entonces que las universidades se convirtieron en centros de debate político-intelectual, pues aún lo siguen siendo y jugando un papel crucial en la luchas de la independencia y la creación de estados soberanos en Centroamérica. Pero para conocer más de esta historia pasamos a nuestra sección Pasaporte Cultural.

0: bien?
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0: bien, Jesús, hemos hecho pues un viaje en el tiempo y el espacio. La fecha es el 10 de marzo de 1846, una fecha en donde se crea la Academia Literaria de Tegucigalpa. El presidente de la época, General Coronado Chávez, mediante decreto gubernamental, dio el apoyo necesario y económico para crear a la Sociedad del Genio Emprendedor y del Buen Gusto, elevándola así al título de Academia Literaria de Tegucigalpa. ¿Qué es lo relevante de esta fecha? Que lo hemos hablado en otros podcasts anteriores también, pero importantísimo entender sobre esta fecha, dado el contexto de las universidades centroamericanas.
1: Bueno, lo primero que debemos de hacer, y siempre que podamos en nuestros podcasts, es posicionar la importancia de nuestro primer rector y fundador, que es el padre Trino. Entonces, debemos entender que este fue un personaje formado en una Centroamérica que era conservadora y sin embargo estuvo abierto a esos cambios de la llegada del siglo de las luces, que era el siglo XVIII, del enciclopedismo, de la ilustración, y con ella emprendió ese papel para poder crear una universidad en Honduras. Como tú bien has dicho, la Sociedad del Genio Emprendedor y del Buen Gusto evolucionó gracias al Padre Reyes a la Academia Literaria o Academia Literaria de Tegucigalpa, y la Academia Literaria de Tegucigalpa evolucionó hasta convertirse ese 19 de septiembre de 1847 en nuestra universidad. Como hemos dicho en otros espacios, una universidad que nace en la ciudad de Tegucigalpa, no en la capital de ese momento, que era Comayagua. Entonces, es importante porque nos está dejando ver cómo este primer rector pues va a sentar las bases de lo que es la educación que ha florecido hasta nuestros días. Y si tú lo ves, hay una relación. La Academia Literaria va a tener como su lugar donde va a estar oficializando sus clases lo que es precisamente el convento de San Francisco. Así que cuando nace la universidad, el espacio ya se estaba usando, las clases ya se estaban impartiendo. Entonces solo cambió precisamente la parte en la que nombras en lugar de academia como universidad.
0: Sí, con el paso del tiempo pues estas universidades centroamericanas pues evolucionan y se modernizan y se adaptan a estas nuevas realidades que ya tú mencionas, en el caso ya de pasar de un tema colonial, un conservadurismo, a pasar pues a entender las nuevas dinámicas. Pero en el siglo XX estas instituciones pues empiezan a ofrecer una educación más inclusiva, un término que se está adquiriendo pues mayores amplitudes y más accesible, ¿verdad? Con una amplitud de disciplinas en donde se incluyen más ciencias, tecnologías, artes y humanidades. Pero eso lo abordaremos en nuestro patrimonio.

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1: Jesús, una de las ideas de este podcast es abordar la riqueza cultural y el legado histórico que nos rodea. En este caso, pues nos debemos referir a este origen de estas universidades centroamericanas. Y te pregunto a ti, como historiador y como conocedor de la materia, ¿existen suficientes estudios sobre los inicios de la educación en la región centroamericana? A mi parecer, y ya viendo este episodio, me parece que son muy pobres en este caso, pero considerando tu opinión, ¿qué consideraciones tienes?
2: Bueno, yo quisiera decir que no tenemos suficientes estudios que sean comparativos, y eso es muy importante. De hecho, de las tendencias actuales en la historia es a no quedarnos en un espacio pequeño, sino ver cómo se relacionan hechos económicos o sociales o políticos o culturales, pero con otros contextos.
1: Es decir, que estamos hablando de que estamos siendo muy, muy enfocando mucho en un espacio y no en todo lo que ocurrió, ¿verdad? Digamos, en la creación de la universidad, en lo que ocurrió también en el tema económico y cultural, ¿verdad?
2: Exacto, exacto. Fíjate, Carlos, que le estamos saltando de lo que se hacía antes, una investigación histórica muy puntual, a encontrar más relaciones a largo plazo también, en las cuales nosotros podemos ver si hay educación, cómo impactó la educación, digamos, en los ambientes rurales, en los ambientes que consideramos periféricos a las ciudades. ¿En qué ciudades impactó más? ¿O en qué provincias, si estamos hablando del caso colonial, o en qué países, si estamos hablando del periodo ya republicano? Es decir, todo estudio debe verse como parte de una red mucho más amplia, y eso nos permite situarnos en un contexto, bueno, no vamos a ir global, pero sí regional. Eso es lo que debemos de hacer, guiar nuestras próximas investigaciones de forma que complemente a nuestro quehacer de investigación lo que se ha hecho en otro lugar. Y la siguiente cosa sería, pensemos en red, investiguemos en red y publiquemos también en red, así más cantidad.
1: Claro, y esa es la nueva tendencia, ¿no? De la publicación en red es el red de investigadores es lo más importante. Hoy en día, pues también las universidades centroamericanas siguen siendo esos centros vitales para el desarrollo económico, pues social y cultural en la región. Lo vemos con la UNAD, como tantos egresados pues son pues prominentes pues profesionales en sus áreas, han sido fundamentales para la formación de líderes, profesionales y académicos que han impulsado el progreso en sus respectivos países. Además, estas universidades juegan un papel crucial de investigación científica, innovación y solución de problemas. Pero en este caso, consultarte para hacer una pues visión de lo que significa, hacia dónde debe dirigirse las futuras investigaciones en el caso de esa historia de nuestras universidades que tanto representan para nuestro país.
2: Bueno, es brillante y valiosa pregunta, porque si lo pensamos, es lo que queremos construir a futuro. Si nosotros queremos tener una sociedad que se sienta orgullosa de sí misma, tenemos que buscar esas raíces en el pasado que nos conecta a todos. Entonces debemos de conocer los antecedentes de nuestras sociedades a través del tiempo y ponerlos al servicio de la sociedad para que entiendan que tenemos una historia muy digna, una historia que debe ser conocida, querida, comprendida, valorada, y es así que podemos hacer un mejor uso de nuestro recurso histórico patrimonial. Si hacemos eso, vamos a entender cómo en un espacio-tiempo diferente, que fue el periodo colonial, recordemos que en 136 años no tuvimos más universidad que la de San Carlos, hasta la llegada de la Universidad de León en Nicaragua. Pero ¿en qué momento llegamos a tener nosotros una universidad propia en suelo hondureño? En 1847. Así que estos últimos 177 años de existencia, de un total de más de 500, nos dicen tenemos que seguir construyendo nuestra propia identidad cultural.
1: Así es, y este legado de las universidades pues es innegable desde su origen en la época colonial, con la Universidad de San Carlos, la Universidad de Nicaragua también, la que se generan, hasta pues este periodo revolucionario en donde se crean estas universidades de Honduras, la de El Salvador, la de Costa Rica. Estos centros de innovación y conocimiento pues siguen siendo fundamentales para el desarrollo de la región. Bueno, Jesús, esto es todo. Hasta la próxima, queridos oyentes. Manténganse curiosos, manténganse apasionados y nunca dejen de explorar este maravilloso universo de nuestra cultura. Adiós, se despide de ustedes Carlos Alvarenga en compañía de
2: Jesús de la Cera. Muchas gracias.

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2: ¿Verdad? Con frecuencia me encuentro con personas que dicen, bueno, yo soy escritor, pero es que me da miedo. ¿Verdad? Yo tengo la visión, por ejemplo, sobre la literatura, y algunas veces lo he pensado de que eso de mostrarme ante los desconocidos, ante los otros, y mostrarme quizá tal como soy muchas veces, ¿verdad? Eso, esa es como la idea que a veces me resuena, pero pues de la crítica no he escuchado hasta aquí comentarios negativos, ¿verdad? Seguramente debe haber un poco de todo por ahí. Está la cuestión, lo estético, la cuestión de los gustos y todo eso, pues es relativo ahí la obra de uno también en ese aspecto.
3: ¿Y cómo es sobrellevar esa etapa de escritor con la etapa de docente, con su vida personal, con todos esos trabajos? Cuéntenos cómo hace para organizarse y cómo se desarrolla el arte.
2: Bien, en primer lugar es la cuestión de la observación de la realidad, ¿verdad? En cada lugar, en cada parte, está eso de estar pendiente de ciertas circunstancias que suceden, ¿verdad? Lo otro es, vaya, desde la cátedra, a veces uno se identifica con ciertas cosas que pasan, no solo con uno, sino que con los alumnos y ese humanismo que uno como docente debe tener muchas veces.
3: Cuéntenos qué otras ideas tiene para otros libros o qué otro campo le gustaría abordar. ¿Le gustaría trabajar más libros de cuentos o por qué no una novela?
2: Fíjese que sí tengo quizá un libro más de cuentos por ahí, pero como siempre le doy prioridad a la poesía, entonces están en la fila, están mucho más atrás que los de poesía. En cuanto a búsquedas, normalmente lo que surja, ¿verdad? Hace poco tuve, mientras estuve desarrollando la cuestión de mi maestría, había lecturas en cuanto a teorías o en cuanto a textos que no tienen que ver con poesía precisamente, pero surgían ideas, ¿verdad? Entonces había algunas cosas que fui escribiéndolas sobre, por ejemplo, hermenéutica o cosas así, ¿verdad? Entonces, eso de, creo que buscar o luchar constantemente con el significado de las palabras es como uno de los grandes retos, creo.
3: O sea, sí. Por ahí todavía tiene temitas y cosas que puede sacar.
2: Sí, claro. La visión del autor sobre los temas, pues, es lo que nos hace innovadores algunas veces.
3: ¿Cuál cree usted que es el papel hoy en día de un escritor en nuestro país? Entendemos pues que nuestro país quizás no está tan desarrollado en temas culturales. Bueno, eso lo sabe usted mejor que yo porque está dentro del gremio, pero ¿cuál es el papel o cuál es la tarea de un escritor en nuestro país? O más bien, ¿cómo es su vida?
2: Bien, creo que como docente y de literatura, pues uno de mis grandes o de mis grandes búsquedas es eso de promover poesía, la lectura de poesía en mis clases, ¿verdad? Eso de hacer que el alumno pues le interese también ese mundo del verso y de las figuras, ¿no?
3: Por ahí va un poco. Bueno, estamos conversando acá en este espacio, este podcast 100 años de luz. Estamos conversando con Murvin Andino, que nos acompaña desde el campus Atlántida y nos está presentando hoy sus libros, El Último Baktun, que publicó la editorial universitaria, y Asuntos Internos, que es una compilación de poemas inéditos que comprende textos de varios libros todavía sin publicar. Y bueno, estos son algunos de los libros que ha escrito el escritor invitado de hoy, que además es, bueno, es poema poeta, narrador, editor, investigador literario, gestor cultural. Pero bueno, para seguir disfrutando y conociendo un poco más de su estilo, le invito a que pasemos a la siguiente sección que se llama Palabras de Luz, para que la audiencia que nos esté escuchando pueda escuchar de viva voz del autor, digamos, estas palabras que nos dan sentido. Entonces, vamos a pasar a Palabras de Luz.
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3: Continuamos en su podcast 100 años de luz con Murvin Andino y ahora sí vamos a escuchar la voz del poeta que nos recite estos bellos poemas. Adelante, Murvin.
2: Bien, gracias de nuevo. Este poema del libro El Último Baktun, un poco corto el texto, está identificado, no tiene título, pero es el número 18 en el texto. Dice: el reino de madrugada, Jack Pasag, signo infalible de apogeo y profecía, estación ceremonial, fue apoderándose en los días. Días en que la tristeza de Dios nos acalambra y su fragor envejece la tierra. Altares, sepulcros, palacios de fatal melancolía, piedras donde solo la serpiente prevalece, la memoria y el barro insustancial, rituales de ceniza enfurecida, despedidas.
3: Hermoso poema, y de verdad que nos transporta como a esa temática maya y a ese mundo y nos lleva por ahí. Tiene de asuntos internos, tiene también otra pieza importante que compartirnos.
2: Claro. También dice: se van congregando en multitudes. Se van congregando en multitudes los hombres excluidos de este mar. Tanta muerte ha dolido hasta en sus rumbos, y en su búsqueda entienden que no existe sitio para olvidos, ni fronteras, ni exilios, ni abandonos. Tanto se van, caravanas que una bestia embiste y hace propias sus entrañas, para no hacer su metal venerado. Tanto se marchan que su raíz se desvanece en los desiertos menos transitados. Todos se van y quedan solos los caminos, queda el fruto y el tendón atornillado a su membrana. A la distancia, gritando nociones de silencios anteriores, llevan a cuestas un bolsón, una intratable esperanza, y se retuercen en sueños añorando su pasado. Hijos de doble casta y desenfado que se van llorando una expresión final de pertenencia.
3: Hermoso también, y nos lleva como a deleitarnos, a disfrutar. Bueno, cuéntenos un poquito de los detalles de estos libros. Por ejemplo, El Último Baktun, ¿cuántos poemas tiene?
2: Vamos a ver, no los cuento.
3: Digamos que los va produciendo y en sí, esa etapa se van generando.
2: Sí, normalmente un libro tiene, para mí, entre 20 y 30 poemas, por ahí más o menos. 25.
3: ¿Y le ha pasado como que crea más y tiene que ir escogiendo cuáles?
2: Sí, hay que seleccionar los que estén más cercanos en cuanto a la temática, ¿verdad? Este otro, por ejemplo, Asuntos Internos, sí está dividido en cuatro partes que son un poco diferentes. Tiene 45 poemas por ahí aproximadamente, ¿verdad? Sí.
3: Bueno, gracias, Murvin, por estarnos acompañando en este espacio, en este podcast 100 años de luz. Ya casi para ir cerrando, ¿cuál es su mensaje para los nuevos escritores o, bueno, para todas aquellas personas que se dedican a este campo de la escritura, ya sea en la disciplina propiamente de la literatura, escritura de ficción, pero también aquellos que escriben desde otras áreas o que escriben sobre sus propias disciplinas de conocimiento? ¿Qué le dice usted a todos esos escritores, poetas que nos están escuchando?
2: Bueno, pues hay que leer, ¿verdad? Hay que leer mucho y ejercitar el brazo, hay que escribir bastante, ¿verdad? Tener la conciencia del alcance a donde pueden llegar nuestros mensajes, tener la conciencia de decir las cosas con una verdadera búsqueda estética, ¿verdad? Y pues leer nuestros autores, ¿verdad? Leer nuestras sensibilidades, nuestras propias realidades, que si bien no lo dije antes, pues nos hace tener un poco más de sentido de pertenencia, ¿verdad? Una vez cuando nos apoderamos de esas lecturas de nuestros connacionales.
3: Bien, gracias a usted, también gracias a la audiencia que nos ha acompañado en este podcast 100 años de luz, donde cada semana conversamos con diferentes escritores. Hoy nos ha acompañado Mervyn Andino y nos ha compartido acerca de estos dos libros que son parte de su obra, que es mucho más, y bueno, hemos conocido un poco más, acercarnos a la persona de ese escritor, y hoy hemos hablado sobre El Último Baktun, que lo publicó Editorial Universitaria, y Asuntos Internos, una compilación de varios poemas. Así que bueno, gracias a usted, Mervyn, por habernos acompañado desde Campus Atlántida. También gracias a la audiencia. Esperamos que hayan disfrutado de esta charla y que se sientan inspirados para seguir creando. No olviden seguirnos en una próxima edición de 100 años de luz. Se despide de ustedes, Kaylin Espinosa. Hasta la próxima.
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1: Hola, bienvenidos a Conexión UNA. Hoy es jueves, Kaylin. Ya estamos a pocos días de la Semana Morazánica. Aquí están en cabina conmigo Kaylin Espinosa y Carolina Torres para hablar de lo más relevante de la vida universitaria aquí en la máxima casa de estudios. ¿Cómo están?
2: Pues con mucha emoción hoy, que es jueves 25 de septiembre. Ya estamos a pocos días de irnos a ese feriado morazánico, pero todavía tenemos información que compartir con ustedes. Y bueno, Pumitas, queremos que estén conectados con lo que pasa en la UNA. Lick, ¿cómo está hoy que nos está acompañando nuevamente?
3: Bueno, muchas gracias y gracias siempre por la invitación aquí a esta casa de radio. Así que
2: muchas noticias para hoy, ¿verdad?
3: Bastantes actividades.
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1: Bien, en el Consejo Universitario que se está desarrollando, no se está desarrollando en Ciudad Universitaria, no se está desarrollando de forma virtual, no se está desarrollando en otra área de Tegucigalpa, se está desarrollando en Campus Cortés. Es la primera vez que se desarrolla, por lo que yo tengo memoria, este jueves 25 de septiembre, y se está desarrollando una agenda con rediseños de carreras, rediseños, modificaciones de acuerdos, y también el tema, Carolina, del tema Puma y graduaciones públicas, este cambio en las fechas también. Entonces atentos para la comunicación que tendremos más adelante con Mario Barahona, que también está allá, nuestro director de comunicación, para hablarnos también de lo que sucedió también allá en el Campus Cortés. Hablamos con de los diálogos políticos. Entonces, Carolina, ¿qué podemos decir entonces de esto que se desarrolló allá en Campo Cortés?
3: Bueno, ahorita que se está realizando y que hubo una transmisión, y queremos felicitar a nuestros medios institucionales, tanto Presencia Universitaria y TV UNA, pues esta transmisión especial que hicieron de Consejo Universitario. Como comentabas, nuevos rediseños, pero también algo que se tocó muy importante y que nuestros reporteros de Presencia Universitaria y de TV UNA hicieron la consulta al rector, el tema del presupuesto. Estamos viendo las obras, se están construyendo, lucen auspicio, no se detiene. También el coworking que se va a realizar.
1: Que se va a construir allá en San Pedro Sula.
2: Que se va a inaugurar.
3: Y se va a adecuar los espacios y también la estancia de los Pumitas. Eso también, entonces eso lleva...
2: Son tres proyectos novedosos y interesantes.
3: La pavimentación también.
1: Y visión para los otros centros regionales. Y bueno, con el tema de diálogos políticos, si bien es cierto, se han desarrollado en muchas áreas y lo hablamos ayer, pero hoy podemos como dar como ese análisis de haber visto ese foro. Entonces, ¿cuáles son sus consideraciones? Yo vi mucho del diálogo, me pareció muy interesante las propuestas.
3: ¿De qué candidatos viste ahí que te llamó la atención?
1: Me llamaron los candidatos, todos los candidatos me llamaron la atención, pero más que eso es el ejercicio de la democracia, de saber qué es lo que se está desarrollando con cada uno de los candidatos y los partidos políticos. Entonces, eso me parece interesante de la propuesta académica.
3: Y lo que trata también la academia es que los políticos se sienten, presenten propuestas concretas, que sean... que se puedan concretar, porque aquí vivimos en un país imaginario.
2: No hay promesas vacías ni de ataques entre ellos.
3: Exactamente,
2: tampoco.
3: Así como decían antes algunos de los políticos, voy a crear ese río, no hay, pues lo voy a hacer. Entonces, eso también, hay que también poner en análisis a estos políticos.
2: Y bueno, sobre los temas cruciales en que se centran las propuestas que ellos hacen es sobre salud, educación, empleo, descentralización, respondiendo pues a las preguntas que decíamos ayer, han sido formuladas también por los estudiantes.
3: Es que también un problema latente que está en el departamento de Cortés es el tema seguridad, salud, y son situaciones, empleo. Todo ese montón de maquilas que se han ido de ahí, de esa zona. Entonces, esos candidatos tienen que presentar las propuestas.
2: En este sentido, por
3: en este sentido. Creo que ahí vimos un diputado ecónomo ahí hablando de propuestas de crear un hospital.
1: Así es. Y para hablarnos un poco, ¿quién más que el director de comunicación para hablarnos de lo que está precisamente allá en

0: San Pedro Sula para que nos hable de todo lo que se ha estado desarrollando allá en San Pedro Sula, parte del Consejo Universitario. Apretada agenda, director de comunicación Mario Barahona, aquí en Conexión UNA, para hablarnos sobre todo lo que está ocurriendo allá en el campus Cortés, en la Costa Norte. Si nos dices un poco sobre el desarrollo del Consejo Universitario y también si nos das tu perspectiva sobre el tema coworking y todo lo que se está desarrollando allá en Campus Cortés.
1: Gracias, Carlos, y a todo el equipo de Radio UNA, y a la audiencia también que nos escucha en este momento. Así como lo mencionas, estamos aquí en UNA Campus Cortés, donde se han realizado diferentes actividades con la visita de las autoridades lideradas por el rector Odery Fernández. Y para hacerte un resumen y a la audiencia también, esta semana se ha hecho una inspección y una supervisión de los espacios donde van a funcionar diferentes proyectos relacionados con el programa Mi Bienestar. Ya están en los últimos detalles para poder ser inaugurados este mes de octubre. Solo se está a la espera de algunos equipamientos y también mobiliario para presentarlos en las mejores condiciones. Uno de los proyectos que se supervisó fue el espacio de coworking que va a funcionar en el segundo nivel del edificio de la biblioteca. Ya el espacio está acondicionado, solo falta el mobiliario, porque va a mantener una misma línea, imagen, estética y también funcionalidad como el proyecto de coworking en Ciudad Universitaria. A este proyecto se le suma el siguiente, que es el del espacio para el comedor universitario, en su primera etapa, que va a funcionar en el Salón María Josefa Lastiri, donde anteriormente era la dirección de admisiones de aquí de Campus Cortés. Ahí va a funcionar el espacio para el comedor. Es importante resaltar que este comedor va a funcionar como un espacio donde los estudiantes van a poder ir a calentar sus alimentos y también comer bajo condiciones dignas, ¿verdad? El tema de un espacio cerrado, con aire acondicionado, con las mesas donde van a poder consumir sus alimentos. Al ser un pilotaje y también una primera etapa, no va a haber por los momentos lo que es la venta de alimentos, pero se está contemplando, ¿verdad?, como parte de la evolución de este proyecto. Y el tercer espacio, que es la estancia infantil, Pumitas del Futuro, que este va a funcionar en las inmediaciones de el edificio de odontología. Ahí hay un salón donde anteriormente era un área tecnológica, ahí se ha acondicionado y también se está a la espera del mobiliario, que este prácticamente va en punto de beneficio de lo que son los niños, ¿verdad?, de los empleados que van a estar propiamente bajo el cuidado, ¿verdad?, de personal calificado adscrito al área de recursos humanos. Esto es la parte de la supervisión que se hizo. También tuvimos lo que fue el desarrollo del diálogo político, un proyecto que está impulsando la universidad para promover el voto informado y también responsable en la ciudadanía. Se tuvo la participación de representantes de cada partido político a nivel de las diputaciones. Y realmente fue un espacio bastante provechoso, sobre todo para poder escuchar a los candidatos sus diferentes propuestas y también las visiones que desde la universidad pues se promueven académicamente, ¿verdad?, con el tema de los procesos democráticos. Y hoy cabe resaltar, tal como lo mencionabas, se ha desarrollado lo que es la sesión ordinaria del Consejo Universitario, que históricamente por primera vez se realiza en este campus, es decir, fuera de Ciudad Universitaria.
0: Lo comentábamos aquí, que sí. Era la primera vez. Entonces es un momento histórico. Esperamos que se desarrolle en otros campos, ¿verdad?
1: Así es, y esa es parte de la visión de la universidad, de promover la imagen y la idea de que la UNA es una sola en todo el país. Entonces este tipo de acciones fortalece esa visión, porque acercamos esos procesos académicos, administrativos, de gobernanza, que se han venido consolidando a los diferentes centros regionales, y qué mejor que comenzar con UNA Campus Cortés, que es el segundo centro más grande en tema de población estudiantil. Aquí se abordaron diferentes temáticas, te puedo resaltar algunos puntos que son importantes. Se abordaron rediseños de algunos programas de posgrados de la Facultad de Ciencias Médicas, también se aprobó el tema de la unificación de los Morazánica, que esto es muy importante tenerlo en cuenta, ya que se esperaba lo que era la publicación del decreto legislativo que da vida a lo que es la Semana Morazánica, y el día de hoy pues se ha consolidado, ¿verdad? El tema de los feriados se han unificado, vamos a tener toda la semana de feriado morazánico, 2 días a cuenta de vacaciones en el caso de el personal administrativo, docente y de servicios. Otro de los puntos también se hizo una...
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